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1: Buenos días, hola, bienvenido a este espacio de reflexión. Si estás escuchando este programa, es muy probable que no vengas de un día fácil. Quizás el aire te falte un poco al pensar en las cuentas que no cierran, en ese diagnóstico médico que llegó de sorpresa, o en la incertidumbre de qué pasará mañana con tu familia. Pues vivimos en una época donde el pánico se ha vuelto un invitado de todos los días. Nos despierta la madrugada, nos aprieta el pecho y nos roba el sueño. Y tal vez esto le está pasando a muchos de los que me escuchan ahora mismo. Gloria a Jesús. Y en esta mañana, gloria a Dios, y no es para sorprendernos, ¿verdad?, de que estas cosas sean así, pero quiero hoy detener tu marcha por los próximos minutos. Bendito Jesús, no que llegaste a esta frecuencia de Radio Avivamiento y el programa Voz de Alerta para el Pueblo por accidente. Vamos a abrir la Biblia en el Evangelio de Juan, capítulo 14 y verso 27. Gloria a Dios, donde vamos a leer las palabras de Jesús. Bendito Jesús, escritas para nuestra enseñanza, gloria a Dios. Donde Jesús le dice a sus discípulos en Juan capítulo 14 y verso 27, y me acompañan en esta hora, ¿verdad? Pues bien, bienaventurados los que leen, oyen y guardan las palabras de esta profecía. Dice así la palabra de Dios, con la bendición de Dios Padre, Dios Hijo y Espíritu Santo. Amén, gloria al Salvador, gloria a Jesús. Mi paz os dejo, mi paz os doy. Yo no la doy como el mundo la da. No se turbe vuestro corazón, ni tenga miedo. Bendito Jesús, el Señor añada bendición, salud y salvación a través de esta su santa palabra, leída hoy en Juan capítulo 14, verso 27, donde Jesús le dice a sus discípulos, hombres que estaban aterrados por el futuro, la paz os dejo, mi paz os doy, yo no os la doy como el mundo la da. No se turbe vuestro corazón, añadió Jesús, ni tenga miedo. Jesús no niega que hay motivos para turbarse. Lo que está ofreciendo hoy es un medio de tu tormenta, es un ancla, ¿verdad? Te está ofreciendo un medio para tu tormenta, un ancla, ¿verdad? Gloria a Dios, aleluya. Juan capítulo 14 es un mensaje de consuelo y paz que Jesús da a sus discípulos y que también es para ti y es para mí. Durante la última cena, justo antes de su muerte, donde Él les pide, entre otras cosas, a sus discípulos, que no tengan miedo. Y al final les ofrece y les regala su paz. Una paz que el mundo no da, para calmar todo miedo. Calmarlo, ¿verdad? Calmar el miedo, esa incertidumbre que había en ellos y en su corazón. Gloria a Dios, aleluya. Poderoso el Señor. ¿Por qué Jesús le dice, verdad, que no se turbe vuestro corazón? Bueno, amado, porque un corazón turbado te puede llevar a perder la paz, tomar malas decisiones, caer en ansiedad profunda y dañar tus relaciones. La agitación emocional nubla el juicio y desgasta la salud mental y espiritual. Es de esa preocupación intensa, inmensa, te roba el sueño, la paz, ¿verdad? Y no te deja tomar decisiones claras y seguras, y te despierta a todo momento, ¿verdad? No estás tranquilo, tranquila, porque tu corazón está turbado. Bendito Jesús. Consecuencia de estas cosas, ¿verdad? La ansiedad y el miedo, el temor al futuro o a la pérdida que genera un ciclo constante de angustia, ¿verdad? Cuando se está, ¿verdad?, con esa tensión, ese corazón turbado, ¿verdad? malas decisiones se hacen, ¿verdad? Actuar desde la desesperación o el enojo conduce a errores lamentables cuando se siente uno de esa forma. Pérdida de fe, ¿verdad? La agitación interna hace que olvides la confianza y la esperanza en Dios y en su palabra. Viene el agotamiento físico, el estrés y la falta de paz causan ¿qué? Insomnio y malestar, porque hasta el apetito lo pierde mucha gente. Y hasta por causa de la preocupación, ¿verdad? Y el corazón turbado, pues muchos acuden a quitarse la vida. Y eso es triste porque, ¿verdad? Nuestra esperanza está en Jesucristo. Gloria a Dios, aleluya. Poderoso el Señor. La orden de Jesús, ¿verdad? A sus discípulos y a nosotros es de no tener miedo, de no temer. Por eso le dijo, mi paz os dejo, mi paz os doy. Y yo no la doy como el mundo la da, no se turbe vuestro corazón y tengan miedo. Bendito Dios. Y estas palabras fueron dichas por Jesús, ¿verdad? Para darle consuelo, esperanza, como te la quiere dar a ti, me la quiere dar a mí. En cuanto al miedo, Jesús pide que no dejes ni dejemos que la angustia controle nuestras mentes. Pues nos roba la paz y la confianza en Él y su palabra. Y nos invita a Jesús a confiar plenamente y a creer en Él con fuerza, a pesar de los problemas difíciles de esta vida. Gloria a Dios. Un refugio, ¿verdad? Jesucristo, nuestro refugio. Gloria al Salvador. Como ilustración, ¿verdad? Para esto podemos visualizar un nido en la roca. Imagina un ave pequeña muy tranquila en medio de un bosque con truenos. Esto explica que así es como uno se siente, ¿verdad? La seguridad de estar bajo la protección de Dios cuando con miedo, ¿verdad? Estamos a nuestro alrededor, ¿verdad? Tenemos circunstancias que nos provocan tensión, miedo, que nos quieren robar la paz. Pues visualicemos ese pajarito, ese ave en un nido, ¿verdad? En la roca, y que está en su nido, y un nido pequeñito, ¿verdad? Pero se siente seguro en ese nido, resguardado de la inclemencia. Pues así también cuando nosotros, ¿verdad?, dejamos que la paz de Cristo entre a nuestro corazón, ¿verdad?, podemos sentir esa tranquilidad, esa seguridad, sentirnos, ¿verdad?, protegidos por el Señor, aunque todo lo que está alrededor parezca derrumbarse. Pero cuando uno tiene a Cristo en su corazón, pues tiene la paz de Cristo, y nada ni nada lo turba, no lo mueve, ¿verdad? Se siente seguro, segura, porque Jesús dijo, yo no te dejaré ni te desampararé, siempre te sustentaré con la diestra de mi justicia y no os dejaré huérfano. Fueron muchas de las expresiones que Jesús dijo a sus discípulos y que las podemos hacer nuestras. Cuando aceptamos a Cristo Salvador, tenemos la seguridad de que esa protección viene de parte de Dios. Porque hasta el Salmo 34, verso 7, dice que el ángel de Jehová acampa alrededor de los que le temen y los defiende. Mire para allá. Gloria a Jesús, aleluya. ¿Cuántos beneficios hay en servir a Jesucristo y tenerlo como Salvador? Gloria a Dios, aleluya. Como el primer punto de esta reflexión de hoy, ¿verdad? Es el engaño del control y la raíz del pánico. ¿Y de dónde nace el pánico? Nace de la ilusión de que nosotros éramos los capitanes de nuestro propio destino, y de repente el barco comenzó a hundirse. Queremos controlar el trabajo, la salud de tus hijos, ¿verdad? Y queremos controlar muchas cosas, ¿verdad? Como la economía, ¿verdad? Por causa de la economía del país, ¿verdad? Queremos controlarla. O ya sea por estar bajo el control de las decisiones inconclusas que parecen robarnos nuestra paz interior, ¿verdad? Lo cierto es, ¿verdad?, que el pánico se presenta en todas estas circunstancias, la falta de paz, al ver cómo la economía, ¿verdad?, ha cambiado tanto. y los precios y muchas cosas de lo que antes se pagaba con menos dinero, hoy en día pues uno tiene que tener más economía, ¿verdad? Y estas cosas pues tienden a traer preocupación a muchas personas. Bendito Jesús, y a robar la paz. Porque por eso, ¿verdad?, se han visto casos, ¿verdad?, de que por causa de la condición económica, pues personas han perdido sus casas y eso les ha robado la paz. Pero ¿por qué no volverse a Jesús, ¿verdad?, el que nos da la paz, el que tiene control sobre toda circunstancia adversa y no adversa? Bendito Jesús. A Dios, el que nos provee para todas nuestras necesidades conforme a su riqueza en gloria en Cristo Jesús, Señor nuestro. No hay que vivir en pánico, en desesperación, sino lo que tenemos que hacer es volvernos a Dios por medio de Jesucristo, el dador de la paz, el que da la paz y no como el mundo la da. El pánico es el grito de nuestra alma cuando se da cuenta de su propia debilidad. Gloria a Dios, cuando el alma se da cuenta de su propia debilidad, ¿entiende?, ¿verdad? Es cuando el pánico, ¿verdad?, se quiere apoderar del ser humano. Gloria a Dios. El control se nos escapa de las manos y el sistema, ¿verdad?, de nuestro sistema nervioso, ¿verdad?, tiende a acelerarse más el corazón, las palpitaciones del corazón tienden a ser más fluentes y más extensas, ¿verdad?, y más profunda, y por eso es que, ¿verdad?, bajo un estado de pánico, ¿verdad?, las personas pueden sufrir un ataque al corazón. Todo se descontrola, ¿verdad?, porque no hay paz. Bendito Jesús. En cierta ocasión se dijo, no hay paz para los malos, dice Jehová, ¿verdad? Los que no buscan de Dios pues no tienen paz. Pero cuando uno acepta a Cristo, le aseguro a usted que esa paz viene, una paz interna. Y uno dice, bueno, Dios me proveerá, porque preocuparme no me va a cambiar la situación, ¿verdad que no? El preocuparse no cambia tu situación, cambia tu salud, pero no la situación. Pero cuando ponemos a Jesucristo en nuestras vidas, Él sí puede traernos la solución al problema. Gloria a Dios, y quitarle eso que está provocando, ¿verdad?, que tu paz sea distorsionada, ¿verdad?, sea obstruida. Bendito Jesús. Pregunto, ¿cuál es esa situación específica que hoy está robándote la calma, la paz, y te hace sentir que perdiste, o de que te hace sentir que estás perdiendo el control de tu vida o de la situación? Bendito Jesús. Algo para meditar. Y oye esta ilustración que te traigo hoy. Imagina un niño pequeño en medio de una tormenta eléctrica. Y usted sabe que los niños se asustan de todo. Como los animalitos, los perritos cuando tiran los petardos, que se meten hasta debajo de las camas huyendo de ruido, ¿verdad? Sensitivos. Y muchos de nosotros también brincamos cuando un ruido de repente, ¿verdad?, nos sorprende. Pero imagina un niño pequeño en medio de una tormenta eléctrica, con truenos que hacen temblar los vidrios de la casa. Sí, el niño está solo en la habitación. El terror lo paraliza. Pero si la puerta se abre y entra su papá, lo abraza fuerte y le dice, estoy aquí, no temas. El mundo afuera sigue tronando. Pero el niño cambia el llanto por el refugio en el pecho de su padre. Bendito Jesús. ¿Qué vemos aquí, verdad? Vemos aquí que el pánico no se va porque desaparezca el problema. El pánico se desvanece cuando aparece una presencia más grande que tu problema. Y medita en esto. Deja que esa verdad respire en tu auto donde te encuentras, o en tu sala, en tu trabajo, ahí en el lugar donde estés. Bendito Jesús. Y como segundo punto de esta reflexión, ¿verdad?, el mismo Jesús mencionó, ¿verdad?, en Juan 14, verso 27, acerca de una paz que el mundo no puede dar, no puede fabricar. ¿verdad? Esta paz que Jesús nos ofrece y que le dio a los discípulos es una paz que el mundo no la puede dar, no la puede fabricar. La paz de Cristo es una paz real, la paz de Dios. Gloria a Dios, hay calma, hay serenidad, ¿verdad? No hay preocupación, no hay temor. Gloria a Jesús, porque el perfecto amor echa fuera el temor. Bendito Jesús. ¿Sobre qué refugio superficial te has estado amparando para buscar la paz mental y espiritual, como la distracción constante o el control excesivo, en lugar de acudir a la fuente correcta? Cristo es nuestra paz. Por eso Él dijo: mi paz os dejo, mi paz os doy. No como el mundo la da, yo os la doy. Escucha con atención la promesa de Jesús: yo no os la doy como el mundo la da. ¿Y cómo la da el mundo? El mundo te ofrece paz a través de distracciones, ¿verdad? De programas de distracciones, ¿verdad? A veces en los parques vemos, ¿verdad?, conciertos. Y de muchas otras cosas se vale el mundo para distraerle la mente a las personas. ¿Para qué? Alejarlas del pensamiento, de lo que les está preocupando. Pero esto es una distracción y una solución temporera. Bendito Dios. Como también, ¿verdad?, se usa el sistema de apagar el teléfono para no recibir llamadas y tener un poquito de paz. O tomarse una pastilla para dormir porque no reconcilia el sueño. Y insomnia, ¿verdad? La preocupación lo mantiene despierto a toda hora. Bendito Jesús, si es temprano en la madrugada y todavía usted tratando de dormir, se tomó una pastilla porque no tiene paz para dormir. Su mente está turbada, su corazón turbado. Bendito Jesús, con el problema, ¿verdad? Otros, ¿verdad?, gastando el dinero. Bendito Jesús. O repetir frases positivas ante el espejo, intentando convencerse de que todo está bien, cuando sabe que no es así. Esa es una paz superficial, una paz de cristal, que se rompe con la primera mala noticia que aparece en la pantalla de tu celular. Podemos reconocer que la paz de Cristo opera bajo otra lógica. Es una paz que desafía la lógica humana. Es la capacidad de mantener el timón firme cuando los vientos soplan en contra tuya, ¿verdad? Cuando los vientos son contrarios, ¿verdad? El problema, ¿verdad?, que todavía no has encontrado esa solución, ¿verdad?, porque no has puesto ese problema en oración ante Dios, pidiendo sabiduría. Y esos vientos, ¿verdad?, de la preocupación y de la incertidumbre, bendito Dios, te están azotando con violencia y no te dan tranquilidad. Bendito Jesús, y te sientes desesperado, desesperada. En la historia sagrada vemos a Jesús durmiendo en medio de una tormenta en el mar de Galilea. Mientras los marineros experimentados gritaban de terror, ¿qué hacía Jesús? Dormía. ¿Por qué dormía Jesús? Porque él sabía quién sostenía el universo. Esa misma paz es la que hoy quiere habitar en tu recámara secreta. Esa misma paz quiere habitar en tu corazón, en tu cocina, en medio de tu familia, porque no hay paz entre la familia, en medio del caos que te rodea, ¿verdad? Gloria a Jesús, esa paz que hay en Cristo es la que nos quiere transmitir. Gloria a Jesús, diciéndonos: mi paz os dejo, mi paz os doy, no como el mundo la da, yo os la doy. La paz de Jesús da calma por dentro y por fuera. Aunque afuera continúen los vientos azotando, o que afuera continúe la prueba, Jesús nos pide que el corazón no se turbe ante el pánico, ¿verdad? Por eso añadió, ¿verdad?, No se turbe vuestro corazón, ni tengáis miedo. La segunda parte de Juan capítulo 14, el verso 27 lo dice así. No se turbe vuestro corazón, ni tengáis miedo. Bendito Jesús. Jesús no nos brinda su paz. Gloria al Salvador. Como tercer punto de esta reflexión de hoy, ¿verdad? Gloria a Dios, nos habla de cómo activar la paz hoy en tu debilidad. Te preguntas tal vez, ¿cómo hago, hermana? ¿O cómo hago, pastor? ¿O cómo hago, hermano, para cambiar el pánico por esta paz si la realidad sigue golpeándome? Bueno, amigo, amiga que me escucha, hermana y hermano, por eso quiero dejarte saber a través de esta reflexión de hoy que el primer paso es la rendición. Tenemos que rendirnos al Señor para que entonces Él haga la obra, la transformación en nuestros corazones y aclare nuestra mente, ¿verdad? Y podamos ver con claridad, que renueve nuestras mentes. Bendito Jesús, deja de pelear con tus fuerzas. Haz una pausa y dile a Dios, Señor, ya no puedo más. Mis fuerzas se acabaron. Entonces la gracia de Dios, ¿verdad?, que no opera, ¿verdad?, conforme a lo que las personas esperan o piensan, sino que la gracia de Dios, ¿verdad?, no opera en tu fortaleza. Opera exactamente ahí donde te declaras insuficiente. Cuando tú dices, Señor, ya no puedo más, y pide su ayuda, su intervención, pues entonces le estás dando lugar a que Dios trabaje en tu vida, en tu problema, en tu situación. Cuando tú declaras, ¿verdad?, que tú eres insuficiente para resolver ese problema que te está robando la paz, esa circunstancia por la que estés atravesando. Bendito es esa mala noticia, ¿verdad?, que necesita fortaleza, sabiduría para bregar con el problema. Pues entonces, cuando buscamos la presencia de Dios por medio de Jesucristo en oración y le pedimos, Señor, yo necesito tu paz, necesito sabiduría, necesito calma en medio de mi tormenta, porque los vientos son fuertes, necesito tu ayuda, ¿verdad? Cuando usted declara que necesita ayuda, entonces le da la oportunidad al Señor. Ahora, mientras usted siga diciendo, yo no necesito ayuda, yo lo puedo hacer solo, bueno, pues está creando, ¿verdad?, una persona autosuficiente, como Pedro. Oh, yo, Señor, yo no te negaré, no te dejaré. Pero llegó el momento de la prueba, ¿y qué hizo? Negó a Jesús tres veces. Cuando el gallo cantó tres veces, ya Pedro estaba negándolo, ¿verdad? Poderoso el Señor, ¿verdad? Se creía autosuficiente. Él, pues claro, en su interior no quería hacer algo así. Pero cuando la prueba viene, que te azotan los vientos fuertes, tú no sabes cómo vas a reaccionar. Y cuando reaccionamos de esa manera, lo que tenemos es que humillarnos, ¿verdad? Porque Dios levanta al que se humilla, ¿verdad? El que se humilla será ensalzado, el que no se humilla pues será avergonzado. Pero cuando usted y yo le entregamos la rienda de nuestra vida y de nuestro problema al Señor y pedimos y clamamos por su ayuda, ¿verdad?, pues Él está pronto a socorrernos. Cuando Jesús estaba durmiendo en la barca, los discípulos estaban desesperados, no tenían paz, estaban turbados, tratando de controlar la barca contra los vientos que eran fuertes. Y Jesús tranquilito. Ay, Señor, no te da temor de que nosotros, ¿verdad?, estamos casi pereciendo aquí y tú durmiendo, en otras palabras. Y que el Señor les dijo, hombres de poca fe. Esa duda hay que reprenderla en el nombre de Jesús. Hombres de poca fe. Bendito Dios, si el que te da la paz estaba con ellos, no había por qué temer. Bendito Jesús. Y Jesús reprendió los vientos y se tornó todo en una tranquilidad, una paz indescriptible. Gloria a Jesús. Dejemos que Jesús calme la tempestad que hay en nuestras vidas, que nos está robando la paz, la calma. Que el Señor quite esa ansiedad, esa preocupación. Bendito Dios, porque acuérdese que el preocuparse no cambia el problema, lo que cambia es tu salud. Por eso es que mucha gente tiene, ¿verdad?, ataques del corazón. Y hasta, bueno, hasta la mente se turba y cometen decisiones, ¿verdad?, que lo que trae más problemas, fracaso. Bendito, dejemos que el Señor nos imparta de su paz. Gloria a Dios. El segundo paso es cambiar tu monólogo interior. En lugar de repetir lo grande que es tu problema, en lugar de yo repetir lo grande que es el problema, bendito Jesús, a través de la queja constante, ¿verdad?, empieza a susurrar lo grande que es Dios. Poderoso el Señor, porque Dios es más grande que cualquier problema que podamos tener. Él es muy más grande que todo problema que pueda existir. Toma una promesa, escríbela en un papel y ponla en la mesa de noche. Cada vez que el corazón quiera acelerarse por la angustia, por la, ¿verdad?, ese problema, la dificultad que sea, respira hondo y recuerda que Jesús dijo: mi paso dejo, mi paso doy. No como el mundo la da, yo os la doy. Que la paz de Dios no tienes que ganarla, solo tienes que dar y abrir tu corazón a Jesucristo y esa paz la vas a recibir. Tan pronto tú le digas: Señor Jesús, esta incertidumbre, ¿verdad?, hay algo que me quiere robar la paz, necesito que tú, si usted no es salvo aún, no ha dado su vida a Cristo, Jesús, yo necesito de ti. Abro mi corazón, ven, entra, transmíteme tu paz. Déjame sentir tu paz. Y si usted le sirve al Señor, pues entonces, Señor, arranca esta semillita, ¿verdad?, que está queriendo sembrar el maligno para robarme la paz. Gloria a Dios, que me está queriendo sembrar la duda en tu palabra, en tus promesas. Gloria a Dios, no nos olvidemos de las promesas que están escritas en la Biblia. Gloria a Dios, que nos imparten fe. Como el capítulo 11 de Hebreo, ¿verdad?, habla de los hombres de fe, que también enfrentaron luchas como usted y como yo la estamos enfrentando hoy en día, pero que se volvieron a Dios en medio de aquel problema y circunstancia que quería robarles la paz. ¿Qué hicieron? Clamaron a Dios y recibieron el socorro divino. Gloria a Dios, aleluya, sí. Para que usted sepa, ¿verdad?, que en Cristo está la solución, que en Dios está la solución. En su palabra usted va a encontrar fortaleza. Su fe va a aumentar cada día más y se va a hacer firme como una roca. Sabemos que la roca es Cristo, ¿verdad? Gloria a Dios. Porque la fe viene por el oír y el oír de la palabra de Dios con fe. Gloria a Jesús. Avivemos la fe. Gloria a Dios. ¿Qué pasaría si hoy decidiera soltar el peso de ese mañana incierto que no puedes cambiar y se lo entregas a aquel que ya tiene el control del mañana? Porque el Señor tiene el control del futuro, del presente. Gloria a Dios. Él tiene el control sobre todo. ¿Y quién más que Dios, quién más que Jesús y su Santo Espíritu, que nos guiará toda verdad y toda justicia, nos puede ayudar? Ellos nunca fallan, Padre y Espíritu Santo nunca fallan ni fallarán. Jesús, cuando se fue a ascender a los cielos, dijo, ¿verdad?, a los discípulos que se quedaran en Jerusalén esperando la promesa del Espíritu Santo, porque iban a ser investidos de poder. Y ese poder es necesario para enfrentar los problemas de esta vida y para comunicar el Evangelio a toda criatura. Ese poder del Espíritu Santo nos imparte valor. Porque por eso los discípulos fueron llenos, al llenarse llenos del poder del Espíritu Santo, recibieron valor para predicar. ¿Verdad? Ya no sentían ese pánico que al principio. Bendito Jesús, especialmente cuando ya Jesús les iba a ser quitado, pero Jesús le dijo: no os dejaré huérfanos, Y era necesario que Jesús se fuera para que el Consolador viniera, el Espíritu Santo, porque iba para el Espíritu Santo los iba a llenar de poder, de confianza, de valor. Y eso es lo que hace falta en cada una de las vidas que me están escuchando. La obra del Espíritu Santo, la presencia de Cristo impartiendo paz. Bendito Jesús, poderoso el Señor. En Juan capítulo 14, verso 27, como dice en inglés también, dice: Peace I leave you, I live with you, my peace I give to you. Not as the world gives, I do. I give to you. Let not your hearts be troubled, neither let them be afraid. Jesus said, not as the world gives, my peace I give to you. This peace come straight from God and through Jesus, ¿verdad? Esta paz de la que habló Jesús viene directamente del cielo. Bendito Jesús. Not as the world gives. World gives relies on distractions, money, or safety, which fade away. But Christ's peace is permanent and never fails, as is strong. Let not put or not let your hearts be troubled. Do not let fear or worry win over you. ¿Verdad? No dejes que esa preocupación, ese problema, ese temor gane sobre tu vida, ¿verdad? Domine tu vida, te controle. Bendito Dios, aleluya. Y como conclusión, ¿verdad?, a esta reflexión de hoy, ¿verdad?, y como oración de entrega, ¿verdad?, porque sé que, ¿verdad?, muchos necesitan entregar su corazón, sus vidas a Jesucristo para poder tener esa paz. Déjeme decirle, amigo, amiga, que si todavía no ha dado el paso de fe, délo hoy, porque mañana puede ser tarde. Y para que usted sienta esa paz interna, gloria a Dios, necesita a Jesucristo como Salvador, al dador de la paz. Gloria a Dios, aleluya. Estamos, ¿verdad?, llegando al final de nuestra reflexión a través de las ondas radiales Radio Avivamiento. Pero si tu corazón está acelerado, si el miedo te ha secuestrado la esperanza, y hoy no puedes, ¿verdad?, puedes hacer un alto hoy. Hoy tú puedes tomar las riendas de tu vida y entregárselas a Cristo. Puedes hacer un alto en tu vida y dejar que la paz de Cristo penetre a tu corazón, inunde tu ser. Gloria a Dios, y vas a ver la diferencia. Y vas a ver el problema diferente, porque vas a tomar decisiones favorables, vas a hacer decisiones, ¿verdad?, que realmente deben ser tomadas, porque vas a ver las cosas de un ángulo diferente. Y como vas a tener la paz de Cristo, ¿verdad?, que Dios te imparte sabiduría, pues entonces ya tú no te vas a sentir intranquilo, intranquila, vas a poder dormir, ¿verdad?, no vas a perder el sueño, te vas a sentir relajado, relajada, porque cuando ponemos las cosas en las manos del Señor y dejamos que Jesús, ¿verdad?, entre a nuestro corazón, a nuestras vidas, y su paz tenga dominio sobre nosotros, pues entonces ya no nos turbamos, no tenemos un corazón turbado. Gloria a Dios, porque acuérdese que el corazón turbado, ¿verdad?, provoca muchas cosas que no son buenas. Gloria a Dios, un corazón turbado, como le decía anteriormente, te puede llevar a perder la paz, tomar malas decisiones, caer en ansiedad profunda y dañar tus relaciones. Bendito Dios, se rompen relaciones, ¿verdad? Matrimonios se han roto porque no hay paz entre el matrimonio, no hay paz entre los hijos, con los padres. La agitación emocional nubla el juicio y desgasta la salud mental y espiritual. Acuérdese de eso, cuando no hay paz, la paz del Señor. Porque la paz que ofrece este mundo es temporera. Cuando usted vio un party, ¿verdad?, una fiesta, de momento sintió, ¿verdad?, gozo y contento, se sintió contento en esa fiesta. Pero como es una paz del mundo, al salir de la fiesta volvió esa, ¿verdad?, ese vacío en su corazón, que usted trata de llenarlo con todas las cosas, hasta con los vicios. porque no siente paz, no siente gozo. Y usted no se está dando cuenta, pero se lo dejo saber hoy que eso es que necesita a Cristo como Salvador, dejar que Cristo muera en su corazón para que siente esa paz, ese gozo, ¿verdad? Que el mundo no le puede dar, las parties, las fiestas, no le pueden dar. Puede tener todos los lujos del mundo y todo el dinero del mundo y aún así usted no siente paz. Bendito Jesús, muchos de los que son millonarios hoy en día acumula mucha riqueza, pero eso no le da paz. El dinero no da la paz. La abundancia de los bienes no da paz. Al contrario, añade preocupación. Porque se sienten preocupados de que alguien les va a robar. ¿Verdad? Como así a veces ha pasado, ¿verdad? Que sus compañeros de negocio pues le han hecho trampa. Pues viven preocupados porque por la riqueza que tienen. Bendito Dios, no tienen paz. Pero usted puede ser, mire, el pobre más grande del mundo o el rico más grande del mundo, pero si usted tiene a Cristo en su corazón va a sentir paz, sosiego, gloria a Dios, tranquilidad. No esa preocupación constante que muchos están sintiendo. Bendito Jesús, que la renta, ¿verdad? Que a veces que la renta se atrasa y uno, ¿verdad? Ay, Dios, no tiene de momento el dinero, pero mire, Dios provee para todas nuestras necesidades, conforme a su riqueza en gloria en Cristo Jesús, Señor nuestro. Gloria a Dios, Filipenses 4:19. Dios provee para todas nuestras necesidades. Y se lo digo por experiencia. Hubieron ocasiones que cuando yo estaba fuera de mi trabajo por disability, ¿verdad? Incapacidad. Bueno, la renta se me atrasó, muchas cosas se me atrasaron. Y yo oraba al Señor y bueno, claro, buscaba los recursos que el gobierno tiene. Y que algunas personas, ¿verdad?, me decían, mira, llama aquí, ve allá, porque estas agencias gubernamentales tienen ayuda. Lo que pasa es que mucha gente desconoce de estas ayudas. Pero una de las ayudas que está disponible para muchos es el 211, ¿verdad? Ellos tienen muchas formas de ayudar a la gente y referir a personas y dar información. Y déjeme decirle que yo, gracias a Dios, me recibí ayuda para 2 meses de renta de 2 diferentes agencias del gobierno, después de haber sometido toda la información que ellos pedían. Pero ve cómo Dios usa, ¿verdad? Dios obra por senderos misteriosos y Dios usa al que tenga que usar para suplirte a ti la necesidad que tú tienes, clamando a Él y pidiendo dirección, ¿verdad? Que Dios abra puertas de sabiduría, pon en gracia a uno, ¿verdad? Abra corazones, ¿verdad? Y ponga en el camino de uno las personas que pueden ayudar a uno, como también pedir a Dios que ponga a uno en el camino de personas que uno pueda ayudar también o pueda dirigir. Gloria a Dios, pero Dios está siempre presto a socorrernos. Dios no nos dejará huérfanos, como Él dijo, no, le dijo Jesús a los discípulos, no os dejaré huérfanos. Estaré con vosotros siempre, todos los días, hasta el fin de los siglos. Gloria a Dios, si usted, ¿verdad?, se aferra a la palabra del Señor, las promesas, mire, sé que llegan, esas cosas pasan, ¿verdad? Todo nos llega a un momento, ¿verdad?, que parece que el enemigo quiere como turbarnos la mente y robarnos la paz. Pero rápido, ¿verdad?, tenemos que acudir a la palabra de Dios, a la presencia de Dios, para recibir ese auxilio divino y pedir que Dios, ¿verdad?, por medio de Santo Hijo y de su Santo Espíritu nos imparte esa paz que el mundo no la puede dar ni la puede fabricar. Bendito Jesús, aleluya. Y como decía, si tu corazón ha estado acelerado, si el miedo te ha secuestrado la esperanza, hoy puedes hacer un alto. No importa el tamaño del abismo frente a ti, no importa el tamaño del problema, la circunstancia, no importa cuán fuertes sean los vientos huracanados, no importa, hay un Dios que cruza el umbral de tu desesperanza si tú se lo permites. Gloria a Jesús, porque Dios no hace acepción de personas. Bendito Dios, el ser humano sí, Pero Dios no. Dios no hace excepción de personas. Y hay un Dios que cruza el umbral de tu desesperanza si tú se lo permites. Hay un Cristo vivo y de poder que está sentado a la diestra del Padre esperando a que tú te vuelvas a Él. Gloria a Jesús, aleluya. Poderoso el Señor. Y si gusta, ¿verdad?, hacemos una oración final a esta, ¿verdad?, hermosa palabra de Dios por hoy, ¿verdad?, a esta reflexión de hoy. Reflexiona en Juan capítulo 14, verso 27, y el mensaje de este día, gloria a Dios. Y sea que lo escuche, ¿verdad?, por la noche, por la tarde, en el momento que tú lo escuches, acuérdate que Jesús te quiere impartir su paz. Y que dice, ¿verdad?, no se turbe vuestro corazón y tengáis miedo. Mi paz os dejo, mi paz os doy. No como el mundo la da, os la doy. Padre celestial, te presento al amigo, a la amiga, al hermano o hermana que está escuchando en este momento y siente desesperanza, siente la falta de paz y que su corazón está turbado. Tal vez se siente perturbado por el problema, la circunstancia, o se siente que el pánico lo ahoga. Pon tu mano, Señor, invisible sobre su pecho, sobre su corazón. Quita la turbación, disipa el miedo al mañana. Dale esa paz, danos esa paz que esta persona, ¿verdad?, no siente. Dale esa paz que no se entiende con la razón. La paz que viene de tu presencia, Jesús. Entregamos nuestras cargas en tus manos. Dígale al Señor en este momento: entrego mis cargas en tus manos, Señor Jesús. Entrego mis cargas en tus manos, oh Dios Todopoderoso. En el nombre de Jesús yo entrego mis cargas a ti, Señor. Y declaramos que tú tienes el control de todo. Y esto te lo pedimos, Padre, en el nombre de Jesús, que tú recibas nuestras cargas. Padre, en el nombre de Jesús, impártenos tu paz, tu gozo. Gloria a Dios. Y si usted, ¿verdad?, está con sinceridad de corazón y realmente quiere esa paz que no la ha estado sintiendo, pues diga un amén. ¿Qué significa así sea? Sí, amén. Yo quiero la paz de Cristo. Y si usted quiere, ¿verdad?, dejarnos saber, ¿verdad?, de su decisión por Cristo, pues también yo me sentiría gozosa de saber cuál ha sido su decisión. Y me puede llamar al teléfono 860-776-5338. También puede escribirme al P.O. Box, ¿verdad?, el Ministerio del Puente de la Cruz, P.O. Box 260075, Hartford, Connecticut 06126. Y puede dejarme saber, ¿verdad?, de su decisión por Cristo. Y también, si tiene una petición, la puede escribir también ahí. O si quiere, ¿verdad?, más información de servicio en el hogar, o que le hagan una visita pastoral, pues también la iglesia está dispuesta, ¿verdad? Nosotros estamos dispuestos, ¿verdad?, a llegar hasta donde tú estés, con tal de que tu paz continúe fluyendo y el amor de Cristo, ¿verdad?, absorbiendo todas esas cosas que están queriendo robar tu paz, tu gozo, tu tranquilidad. Gloria a Dios. Yo te deseo que tengas un día de paz, no solamente en el día de hoy, sino a través de todo el weekend, ¿verdad?, el fin de semana, y que continúe la paz y el gozo de Cristo en tu vida fluyendo el resto de tu vida. Hasta nuestro próximo encuentro, ¿verdad?, con el programa radial La Voz de Alerta para el Pueblo, que se transmite todos los sábados comenzando a las 11 de la mañana. Y no desconectes tu radio, ¿verdad? No desconectes. porque queremos, ¿verdad?, que escuche esta melodía, ¿verdad?, que también tiene un mensaje poderoso, ¿verdad?, y de aliento, gloria a Dios, con Jaime Murel, ¿verdad?, que nos estará cantando una melodía preciosa, que aunque ya el partido con el Señor nos ha dejado ese legado, esos cánticos que nos administran, gloria a Dios, y cuando nos concentramos en la letra del himno, sentimos, ¿verdad?, una renovación interna que nos llena de gloria, que aunque ya el partido con el Señor nos ha dejado ese legado, esos cánticos que nos administran, gloria a Dios, y cuando nos concentramos en la letra del himno,

corazón contrito y humillado, al cual Dios no despreciará. Gloria al Salvador, aleluya. Dios siempre está dispuesto a atendernos y a socorrernos. Gloria al Salvador. Bendito sea el Señor, poderoso Dios. ¿Verdad? Nos invita el Señor. Quiero decirles que Dios siempre está dispuesto para usted. Bendito Dios, pero ¿estará usted dispuesto para oír al Señor y su palabra? ¿Estará usted dispuesto a hacer lo que Dios le pide que haga? Acércate pues al trono de la gracia. ¿Está usted dispuesto hoy a acercarse al trono de la gracia para alcanzar misericordia de Dios y el oportuno socorro de parte del Señor? Socorro en lo que usted esté, ¿verdad?, necesitando ayuda. Y especialmente socorro, ¿verdad?, en que usted necesita, ¿verdad?, si no lo ha hecho todavía, aceptar a Cristo como Salvador. Gloria a Dios, y el socorro divino vendrá para usted. Gloria al Salvador. Dios está dispuesto a atendernos y a socorrernos en los momentos más cruciales, más necesitados que estemos. Ahí está Él, gloria a Dios. Solo basta que nos acerquemos, sí, como dijo David, acerquémonos con el corazón contrito y humillado, ¿verdad?, con confianza y humildad, al cual Dios no despreciará. Y el Señor se acercará a nosotros, el Señor se acercará a ti, gloria a Dios, para suplir tu necesidad, para obrar en tu vida, para obrar en ese problema que tienes. Gloria a Dios. A usted también que está escuchando, el Señor, ¿verdad?,

0: inclinará su oído a su clamor. El Señor va a inclinar su oído a su clamor cuando venimos con un corazón contrito y humillado. Y se lo pedimos en oración como David en el Salmo 61, gloria a Dios. Poderoso el Señor, usted busque el Salmo 61, gloria al Salvador. Y usted se le da la palabra de Dios, gloria a Dios, que es vida y medicina a todo nuestro ser, lámpara a nuestro pie, lumbrera a nuestro camino. En el Salmo 61, ¿verdad? Dice la palabra de Dios, el salmista, ¿verdad? Gloria a Dios, dice, oh Dios, tú, gloria a Dios, nos has desechado, nos quebrantaste, te has airado, vuélvete a nosotros, ¿verdad? Él está pidiendo que se vuelva a él. Gloria al Salvador, aleluya. Danos socorro contra el enemigo. Gloria a Dios, aleluya. En el verso 11, porque vana es la ayuda de los hombres. Bendito en Dios haremos proeza y él oyará a nuestros enemigos. Gloria al Salvador. Poderoso Jesús. Y le pide al Señor, ¿verdad? En oración. Su ayuda, así es que hay que hacer. Gloria a Dios, haciendo la oración por ayuda, ¿verdad? Ayúdame, socórreme, ¿verdad? Gloria a Jesús, y Dios no tardará en hacerlo. Cuando usted se vuelve a él, Dios se vuelve a usted. Gloria a Dios, y en clamor en el nombre de Jesús. Como dice Juan capítulo 14, ¿verdad? Y el verso 13 al 14. Usted se busca la palabra de Dios, siempre busque la palabra de Dios para que usted vea la solución, ¿verdad? A todas sus interrogantes, esas preguntas que usted tiene en su cabeza o esas dudas. Gloria a Dios. Usted busca en Juan capítulo 14, el verso 13 y el 14, y dice: nadie tiene mayor amor que este que uno ponga su vida por sus amigos, ¿verdad? Eso hizo Jesús en el capítulo 15. En el capítulo 14 de Juan. Gloria a Dios, verso 13 y 14, nos enseña la palabra diciendo, el mismo Jesús dijo, y todo lo que pidieres al Padre en mi nombre lo haré para que el Padre sea glorificado en el Hijo. Si algo pidieres en mi nombre, yo lo haré. Mire lo importante que es orar en el nombre de Jesús. Y en este momento le hablaba a los discípulos, y usted cuando acepta a Cristo se convierte en un discípulo más de Jesucristo. Gloria a Dios, ¿quiere ser usted un discípulo de Cristo? Acepte a Cristo como Salvador, y esta promesa está para usted. Jesús lo dijo bien claro, si algo pidieres en mi nombre, lo haré. Todo lo que pidieres al Padre en mi nombre, lo haré. Para que el Padre sea glorificado en el Hijo. ¿Verdad? Lo enseña así la palabra de Dios en Juan capítulo 13. Perdón, capítulo 14 y verso 13 al 14. Gloria al Salvador. Juan capítulo 14, verso 13 al 14, está verdaderamente más claro de lo que cualquiera pueda entender. Gloria a Dios. Esto es para entenderla. La palabra de Dios es clara. Gloria a Dios. Y nos enseña con claridad, ¿verdad? Lo que tenemos que hacer. Gloria a Dios. Poderoso el Señor. Por tanto, hermanos y amigos, gloria a Dios, aleluya. Usted no se deje de engañar, no se deje confundir, gloria a Dios, porque cuando leemos la palabra y la estudiamos, ahí encontramos todas las instrucciones de parte de Dios. Bendito sea el Señor, no hay que por qué andar, ¿verdad?, confuso, porque cada vez que alguien venga con una enseñanza un poquito dudosa, pues lo que tenemos que hacer es buscar la Biblia. Gloria al Señor, y ahí, ¿verdad? Dios nos enseña lo que realmente es la verdad. Gloria a Dios, no te va a dejar confundido porque está en la Biblia, gloria a Dios. Hay sectas religiosas que te confunden porque están trayendo la mitad verdad de la Biblia, la mitad con fábulas, ¿verdad? Con dogmas. Pero la
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1: 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Dios te bendiga, familia de Radio Avivamiento. Gracias por estar conectados. Hoy vamos con un refrán de esos que nuestras abuelas podían soltar en cualquier momento. Y eso es: no hay mal que por bien no venga. Te botaron de un trabajo y después aparece una oportunidad mejor. Se cerró una puerta, pero Dios te abrió otra que ni estabas buscando. Se dañó el carro, bueno, y descubriste que tenías un vecino mecánico. El refrán nos recuerda que de una situación difícil puede salir algo súper bueno. Es una expresión con raíces antiguas y sigue siendo muy usada en el mundo hispano. Pero como cristianos podemos llevarlo un poquito más profundo. Y si esa cosa que hoy te está frustrando termina siendo parte de lo que Dios usa para redirigirte, ¿no has pensado en eso? No todo lo que duele es el final. A veces, mi gente, es el comienzo. Así que respira, confía y sigue caminando. No hay mal que por bien no venga.

Pero cuando te digo que en el último año 5 brothers míos se han muerto por esas situaciones que acabas de decir, me impacta más todavía. Y cuando te digo que choca, sí. Pero cuando te digo también que esa es la gasolina para seguir predicando el evangelio, te digo que mi inspiración, mi motivo es Dios. Pero eso es algo que me llena de tanta hambre, porque la juventud necesita tanto a Cristo. Yo en Puerto Rico salgo con los brothers míos y nos metemos a los jangueos, ahí donde la gente nos necesita, donde están ahí fumando, donde están bebiendo, nos metemos a los jangueos y ahí es donde le predicamos, porque ahí es donde tiene que llegar la iglesia. Si los jóvenes no van a llegar a la iglesia va a llegar a los jóvenes. Algo que también le puedo decir a los jóvenes, no huyan de Dios, no corran de Dios, corran hacia Dios. O sea, porque vas a correr de Dios tanto, tanto y tanto, y vas a terminar en el mismo lugar. La decisión está en cuánto tiempo quieres tardar en llegar a los brazos de Dios. Pero yo creo que vas a llegar a los brazos de Dios. Deja de huir de Dios, corre hacia Dios, porque Él te está esperando con brazos abiertos, sin importar en qué pecado te encuentres hoy, en qué tribulación puedas estar pasando hoy, por cuál prueba estés pasando en el día de hoy. Dios quiere tener un encuentro contigo. Amén. Y así fue que empezó todo, bro, en la música, en este mixed feeling de o lo hago para el mundo o lo hago para Dios.

Familia, gracias por sintonizar aquí en Radio Avivamiento. Qué bueno tenerte aquí con nosotros. Hoy vamos a hablar de una frase que tocamos en el segmento anterior, que probablemente lo escuchaste de tu mamá, tu abuelo, tu tío. Somebody in the family definitely said it to you. Alguien en tu familia definitivamente te lo dijo a ti. Y la frase es, no hay mal que por bien no venga. Escucha, esta expresión es tan antigua que tiene una historia documentada de siglos y hasta parece asociada con una obra de Juan Ruiz de Alarcón. Y mira qué brutal, nosotros vemos una puerta cerrándose y decimos, se acabó. Pero Dios puede estar diciendo, espérate, yo tengo otra puerta. Así que te pregunto algo, ¿qué puerta cerrada todavía estás llorando? Cuando quizás deberías estar preguntándote, Dios, ¿cuál es la próxima puerta? Maybe that no was protection. Maybe that delay was preparation. Maybe that disappointment was redirection. Quizás ese no fue protección, preparación o quizás redirección. No lo sabemos todo ahora, pero sí vamos a saber en quién confiamos. Así que cabeza arriba, corazón tranquilo y fe encendida. Que no hay mal que por bien no venga.

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0: que es la fe y lo que es el mundo secular.
1: Los jóvenes de hoy piensan bien distinto a los jóvenes de nuestro tiempo.
0: Cada época trae sus propios desafíos. Tú puedes vivir tu fe en la universidad, tú puedes vivir tu fe en lo que estás estudiando, tú puedes vivir tu fe cuando sales a la carretera con tus amistades.
1: Muchos jóvenes puertorriqueños se deslumbran.
2: Incluyo un buen grupo de jóvenes cristianos también.
1: Se deslumbran y tienen su confianza puesta en figuras como Bad Bunny, ¿no?
0: Siempre el ser humano ha buscado tratar de emular a alguien. Uh-huh. ¿A quién queremos emular? ¿Qué enseña la iglesia? ¿Por qué la iglesia no utilizamos la mejor figura de todos los siglos? El Cristo encarnado, el Dios con nosotros, el Emanuel.
1: ¿Y los jóvenes cristianos se quieren casar?
0: Los jóvenes cristianos se quieren casar,
1: ¿cuál es, fíjate. ¿Cuál es el concepto de los jóvenes cristianos sí, siempre con relación a la familia?
0: Siempre me piden que oremos por la sierva y por el siervo. Eso es.
1: Y querrán ser padres. El joven cristiano aprecia la palabra.
0: Aprecia la palabra.
1: Sí.
0: Tú te sorprenderías. Los jóvenes están hambrientos de escuchar la verdad. Necesitamos volver a postulados sólidos del Evangelio, los cuales son absolutos.
2: Que se quedaron un poco atrás.
1: Señoras y señores, bienvenidos a esta nueva edición de este podcast muy especial, una edición muy especial hoy con un invitado de lujo, una presentación de musamorada.com, fernerreyes.com desde Bunker TV en las montañas de Aguas Buenas. Un saludo a la gente que nos ve a través de YouTube, claro está, dale like, comparte el contenido, lo comentas. Y si no te has suscrito, te suscribes. La gente que nos ve a través de Spotify, en las distintas redes sociales que pues se distribuye este contenido de distintas formas y maneras. Y la gente que nos ve también a través de 11.2 de Tele 11 y el resto de esa cadena de televisión. Un abrazo grande. Mi nombre es Fernán Reyes, el Doctor Radio. El Doctor, caramba, es un colega, el Doctor Luis Paz.
0: Dios te bendiga, Fernán. Gracias por tenerme aquí contigo.
1: Ah, yo soy un doctor de pacotilla. ¿Cómo están las cosas, doctor?
0: Estamos bien y como bien decías, el llegar hasta aquí relaja a uno en las montañas aquí de la isla. La vista aquí es espectacular, así bien que bonito, nos lo disfrutamos.
1: Gracias por llegar hasta acá. Yo no sé cómo tanta gente importante llega tan lejos acá a esta montaña tan difícil.
0: Bueno, yo creo que es que esto uno se relaja nada más de subir hasta aquí arriba.
1: La experiencia de venir hasta acá. Y aprovecho para darle un saludo a nuestro querido hermano y amigo gerente general de Redentor 104, Jesús Rivera, está con nosotros aquí, así que aplauso, por favor, para
0: así que Jesús,
1: este público.
0: Gracias por acompañarme hasta acá arriba.
1: De verdad que mi respeto, mi saludo siempre. Y este libro es un regalo para ti.
0: Ay, gracias.
1: Para que cuando no tengas mucho que hacer.
0: Muy bien.
1: Que será pocas veces, ¿verdad? Mucho trabajo, doctor.
0: Mucho trabajo. Gracias a Dios, ¿verdad? Que hay trabajo. Pero sí, entre la parte médica, la pastoral, la ministerial y sobre todo la familia, hay trabajo siempre para poder entretenernos.
1: ¿Cuál es la parte más difícil de todo eso? Distintas ministerios y empresas, ¿no?
0: Mira, yo creo que lo más complejo es tu poder mantenerte en el centro, de que nunca te dividas pensando que hay una dualidad entre el ministerio, la familia, o triolidad, ¿verdad? Entre ministerio, familia y trabajo. Uh-huh. O sea, por el contrario, uno debe de mantenerse holísticamente en un centro en el cual todo emane, sabiendo de que tanto en la medicina, uno sigue siendo ministro, pero también sigue siendo papá, sigue siendo esposo. Yo creo que lo más complejo es mantener ese centro. Porque si uno se va hacia que solamente es médico, uh-huh, pues descuida familia y descuida ministerio. Si solamente uno mira que es ministerio, descuida casa, descuida trabajo. Entonces, hay que mantenerse en el centro. Y del centro que es Cristo en la vida de cada uno de nosotros, creo que es lo más complejo para mantenerse.
1: Los pacientes a veces son como hijos.
0: Sí, ellos dan la permiso para que yo pueda estar aquí contigo, ¿verdad? Así que, sí, los pacientes se van dando, después de 16, 17 años que ya llevamos en la práctica, los pacientes saben que la oficina es un centro en el cual llegan muchas personas, reciben tanto sanidad física por la medicina que damos, como también por la palabra del Señor que trabaja en el corazón. Y muchos ya saben, bueno, el doctor está también ministrándole a otras personas. Así que ha sido maravilloso lo que el Señor nos ha permitido construir.
1: En términos de la paternidad, que otra empresa compleja, ¿no? Yo tengo dos muchachos y he tenido en mi experiencia propia el gran desafío, aunque ya los muchachos míos están medio viejos, pero el gran desafío de mantenerles, ¿cómo se dice?, que sigan teniéndole atención al mensaje del Evangelio, la importancia de la fe es un desafío en estos tiempos. Entonces, hay como una generación de jóvenes, no sé si lo ve igual, que están como que dentro de la iglesia, pero a la misma vez medio fuera, y otros que no se acercan nunca, muy a pesar de que muchos de ellos tienen familia cristiana. Ese es un dilema, ¿no?
0: Yo creo que el dilema que se está viendo es lo mismo que comenzamos esta conversación. Es cuando tratamos de cambiar la realidad de que nosotros como creyentes, como familias creyentes, somos llamados a vivir un evangelio que no se circunscribe a las cuatro paredes del domingo en la iglesia, sino que es una fe que se vive en la constancia de la vida, que una fe que se practica en el supermercado, una fe que se practica cuando se va a ir a la universidad. Entonces, si le transmitimos a los jóvenes que esta es el área religiosa, pero entonces esta es la área secular, pues creamos ese disloque. Y los jóvenes comienzan a preguntarse, pero ven acá, pero yo creo la ciencia, yo creo en que tengo que estudiar, yo creo en la tecnología, entonces significa que eso me aparta de la fe, porque hemos creado ese disloque entre lo que es la fe y lo que es el mundo secular. Y yo creo que esa es una de las cosas que hoy día más tenemos que trabajar con los jóvenes. Tú puedes vivir tu fe en la universidad, tú puedes vivir tu fe en lo que estás estudiando, tú puedes vivir tu fe cuando sales a la carretera con tus amistades, porque la fe es algo práctico, es Cristo viviendo a donde quiera que nosotros vayamos.
1: ¿Cómo le surge la misión por la juventud?
0: Bueno, mira, una de las cosas que, número uno, que tengo una hija de 16 años, 15, 16 años.
1: ¿Está aquí?
0: Está aquí conmigo, sí. Y es la camarógrafa oficial que está detrás de las cámaras. El hecho de tú ser padre te da una nueva visión, ¿verdad? El tú poder ver y ver con los amigos que ella comparte. Pero también el hecho de que por los últimos 4 o 5 años, el Señor nos abrió una puerta de poder trabajar de manera evangelística en diferentes partes de Latinoamérica, específicamente con los jóvenes. Y ver miles de jóvenes viniendo a estadios en Nicaragua, en Venezuela, en Colombia, en Cuba, y ver un hambre de los jóvenes por querer escuchar la palabra del Señor, me preguntaba, bueno, y eso en Puerto Rico también puede pasar. ¿Pudieran nuestros jóvenes también despertar un hambre por lo que es la palabra del Señor? Y ahí es que comienza ese proceso de internalizar, ¿verdad? ¿Qué puede ocurrir en mi isla? ¿Qué puede ocurrir en Puerto Rico?
1: Los jóvenes, por su experiencia en América Latina, los jóvenes de Puerto Rico son distintos. Bueno, ¿hay que atenderlos o hablarles de forma distinta?
0: Yo creo que los mismos adelantos tecnológicos y las facilidades que tenemos provocan que el joven en Puerto Rico tenga muchas áreas donde pudiera entretenerse, por así decirlo. Voy a dar un ejemplo. En la crisis que vive Venezuela de la migración en los pasados años, provoca una necesidad en una juventud que se pregunta, en este país es el que yo quiero vivir, Dios me quiere en este país. Entonces ahí la palabra del Señor se cobra vida entre la esperanza que da la palabra de Dios en una juventud que le dice hacia el futuro, hay un Cristo que está ahí para él. Igual Nicaragua, igual Cuba. Así que ese ha sido un despertar por los mismos procesos de crisis. ¿Qué ocurre en Puerto Rico? Que hemos presentado una realidad de que todo está bien, nosotros estamos bien como iglesia, el Señor está con nosotros aquí, pero hay una realidad, una crisis que se vive social, una crisis política, una crisis económica, una crisis de valores, y los jóvenes están preguntando eso. Así que me he dado cuenta que no es tan distinto a lo que ocurre en Latinoamérica. Simplemente nosotros tenemos que volvernos a la realidad de lo que nuestros jóvenes están preguntándose. ¿Hacia dónde yo voy? Preguntas que se hacen los jóvenes. ¿Qué yo tengo que estudiar? ¿Dios me va a trabajar conmigo en medio de mis estudios? ¿Dios se interesa en que yo sea médico? ¿Dios se interesa en que yo sea abogado? ¿Dios se interesa en la mujer que yo me voy a casar, el esposo con el que me voy a casar? Y a veces simplemente hablamos teología y hablamos cosas desde el altar que realmente nuestros jóvenes dicen, ¿y eso qué tiene que ver conmigo? Entonces creo que constantemente tenemos que volver a escuchar qué los jóvenes están realmente necesitando y cómo la palabra atiende la necesidad que ellos tienen.
1: Muchos jóvenes puertorriqueños se deslumbran, incluyo un buen grupo de jóvenes cristianos también, aunque no lo digan, se deslumbran y tienen su confianza puesta en figuras como Bad Bunny, ¿no? Uh-huh. Porque ese éxito profesional, artístico, internacional, esa proyección, pues en efecto deslumbra muchísimo. ¿Cómo le hacemos para regresar a esa juventud a entender lo verdaderamente importante en la vida? Porque esas cosas fantásticas, ¿verdad? De los lujos, del mucho dinero y de la mucha fama, pues son temas en realidad, aunque llamativos, pequeños al final.
0: Pero una de las cosas que tenemos que volver a enfatizar a los jóvenes es darle un motivo por el cual poder vivir y poder crecer. Tú me estás presentando, por ejemplo, el caso de estos artistas famosos. Sí. Eso siempre ha existido. Mm. O sea, nosotros tenemos a una figura ahora como Bad Bunny, pero quizás cuando tú y yo nos criábamos estaban figuras deportistas como era un Michael Jordan, como era sí, un Magic Johnson. Entonces, sí. Todos querían tener los tenis de Michael Eso Jordan. Así. Entonces, siempre el ser humano ha buscado tratar de emular a alguien. Mm-hmm. Aquí está el punto. ¿A quién queremos emular? Mm-hmm. ¿Qué enseña la iglesia? ¿Qué enseña la Biblia de quién emular? La Biblia tiene un mensaje y es Cristo. Es una persona, un hombre, un Dios hecho hombre que caminó entre nosotros. Uh-huh. Entonces, si nosotros como iglesia fallamos en presentar a Cristo como ese Dios que camina con nosotros, entonces, ¿quién los jóvenes van a emular? Uh-huh. Déjame darte un ejemplo para que puedas entender dónde estoy. La palabra del Señor dice que había jóvenes, había niños que querían seguir a Jesús. Uh-huh. ¿Te acuerdas el texto bíblico que dice, sí, dejar los niños, venir a
1: porque
0: mí?
1: No de ellos, sí.
0: Pero los discípulos no dejaban venir a los niños, uh-huh. Se los impedían. ¿Por qué? Porque pensaban que el hecho de ser cristiano, de seguir a Jesús, uh-huh, era un hecho de la gente adulta. Pero algo tenía que tener Jesús. Algo, alguna expresión facial, algo que
1: era llamativo.
0: Que era llamativo, sí. Para que los jóvenes quisieran estar detrás de ellos. Y la gente puede hoy día ponerlo de manera religiosa y decir, no, porque es que era Dios y como es Dios encarnado, ellos querían acercarse. Pero yo creo que entonces ese Jesús se reía.
1: Claro que sí.
0: Ese Jesús hacía chistes.
1: Sí.
0: ¿Y por qué tú crees que hoy día The Chosen ha tenido el impacto que ha tenido? Uh-huh. Porque ha mostrado un Cristo jovial. Un Cristo que camina con ellos, que bromea con ellos, que camina con ellos. Ah, pastor, pero ya se fue entonces al área del Chosen. Pues déjame volver a la Biblia. ¿Qué hace Timoteo caminando con Pablo? ¿Qué hace Tito caminando con Pablo? Un hombre que está metido en la cárcel a cada rato. Uh-huh. Que lo están latigando, que lo están apedreando.
1: En problemas,
0: pero sí. Los jóvenes están allí. Uh-huh. Significa que para estas personas, personajes bíblicos, los jóvenes fueron una prioridad para ellos, uh-huh, y se convirtieron en un ejemplo. Ah, aquí está la contestación entonces a tu pregunta. Uh-huh. La iglesia tenemos que volver a desarrollar ejemplos que los muchachos se puedan identificar y sean capaces de poder correr con ellos. Uh-huh. Estas producciones, los deportistas, hoy día tenemos el mundial, los artistas, crean figuras con esta mercadotecnia para crear una figura que los sigan. Y la pregunta es, ¿por qué la iglesia no utilizamos la mejor figura de todos los siglos? El Cristo encarnado, el Dios con nosotros, el Emanuel. Que seamos capaces de caminar con Él por sus parábolas, de poder vivirlas en este tiempo, de poder ser capaces de convertirnos en los apóstoles de Jesucristo en este tiempo. Y no estoy hablando del título apóstol, sino de los seguidores de Cristo. Sí. ¿Me doy a entender lo sí, que quiero decir?
1: Perfectamente. Antes de seguir la conversación, que está súper chévere, vamos a poner en pantalla, la producción pone el afiche del evento, que la gente sepa que hay un evento muy especial, deme los detalles.
0: Sí, vamos a estar, y por eso estamos aquí, ¿verdad? Claro. Una de las cosas que estamos hablando de los jóvenes, porque este próximo 8 de agosto, uh-huh, vamos a estar en el Coca-Cola Music Hall, llevando el evento Juventud 1+3, un congreso de jóvenes, en el cual estamos moviendo la juventud a que venga el Coca-Cola. ¿Y por qué el Coca-Cola Music Hall? Porque es un lugar donde los mismos jóvenes de la iglesia nos decían, pastor, si vamos a hacer algo para los jóvenes, sí, no lo haga metido dentro del templo. Uh-huh. Vamos a hacerlo en un sitio donde toda la gente janguea, les gusta ir, les gusta estar en los
1: corillos. Qué bonito, qué cómodo.
0: Bonito, sí. Hay buena tecnología. Así que escogimos este lugar. Va a estar con nosotros el Indiomar, va a estar Onel Díaz, va a estar Yachira Guidini en la música. Vamos a tener también, ahora se ha unido el grupo Aposento, un grupo nuevo de jóvenes con una unción poderosa para la juventud. Y vamos a tener momentos de palabra, donde vamos a estar llevando palabra, enseñándole a los jóvenes, el pastor Misraín Esquilín Jr., este servidor. Vamos a estar llevando el mensaje a cada uno de los jóvenes que allí va a estar llegando. ¿Por qué se llama Juventud 1 más 3?
1: Ajá, 1 más 3.
0: 1 invita a 3. Okay, uno, cada familia creyente, cada familia que nos escucha, que está caminando con Jesús, va a invitar 3 jóvenes. Y tú dices, pastor, pero las taquillas. Bueno, lo que tenemos es un registro. Uh-huh. En el registro le hemos puesto un promo code, que la taquilla le sale solamente en $5 más los impuestos que pone el Coca-Cola. Porque la idea no es sacar absolutamente nada. Si tú haces tu matemática, te vas a dar cuenta de que no estamos sacando ni siquiera lo que cuesta el Coca-Cola.
1: Eso no da.
0: No da para pagar el Coca-Cola, porque esa no es la idea. Uh-huh. La idea es utilizar un venue donde la gente se va a sentir súper cómoda, uh-huh, donde tenemos toda la tecnología nueva para que los jóvenes puedan pasarla bien ese día, pero buenísimo, escuchar el mensaje del Evangelio. Así que por $5, va los impuestos que usted paga. Imagínese que usted va para el cine. Pues más o menos es lo que sale una taquilla del cine, ¿verdad? Con los impuestos que le ponen.
1: Sale más cara.
0: Sale más cara, sí, pero más o menos. Más, entonces, uh-huh, usted hace su grupo de jóvenes. Uno invita a tres.
1: Qué chévere.
0: La idea es que puedan llegar este próximo 8 de agosto y están los boletos ya en tiquetera.
1: Y es mucho más fácil invitar tres panas, tres muchachos, claro, tres jóvenes al Coca-Cola que llevarlos a la iglesia. Esa es la verdad.
0: Eso es lo que, o sea, aquí una de las cosas que tenemos que entender es que escuchan nuestros propios jóvenes.
1: Sí, es estratégico.
0: Y cuando yo hablo con el grupo de jóvenes, les digo, ¿dónde a ustedes les gustaría hacer su congreso? Pastor, es que ya llevan muchos años haciéndolo dentro del templo, sí, y ya los que van a venir. Si queremos que vengan otras personas, hay que hacerlo fuera del templo.
1: Buenísimo.
0: En un lugar donde normalmente los jóvenes acuden.
1: Sí.
0: Y ahí surge esto, y hay varias personas que deciden invertir y decimos, bueno, vamos a alquilarlo. Entonces el Coca-Cola nos dice, pero tienen que usar tiquetera. Uh-huh. Pues vamos a ponerle un precio nominal para que se les pague los impuestos del tiquetera para que se pueda utilizar, y cumplimos con toda la ley del Coca-Cola.
1: Muy buena idea, muy buena idea. Entonces eso cae sábado, domingo.
0: Sábado 8 de agosto a las 5 de la tarde. Uh-huh. A las 5 de la tarde te invita a toda la familia. La idea es que usted venga, no venga solo, o sea, venga, invite por lo menos 3 personas. Esa es la idea del 1 más 3.
1: Esa es la idea.
0: Cada familia. Usted, sus hijos tienen amistades, invierta, traiga a sus hijos y traiga a los amigos de sus hijos y pueda estar con nosotros el 8 de agosto.
1: Los jóvenes de hoy piensan bien distinto a los jóvenes de nuestro tiempo.
0: Mira, yo creo.
1: ¿Qué observas?
0: Yo no creo que es que piensan distinto, es que cada faceta de la vida, cada época trae sus propios desafíos.
1: Sí.
0: Nuevamente, volvemos hacia atrás, tú y yo no vamos a entrar en cuántos años nosotros tenemos, pero para nuestro tiempo, nuestros padres tuvieron que hacer sus ajustes,
1: sí,
0: para poder hablarnos de Jesús, para poder llevarnos a la iglesia, porque habían unas dificultades en ese tiempo. Mm. Esas dificultades siempre las va a haber. Siempre va a haber. Hoy día tenemos la tecnología, hoy día tenemos los celulares. ¿Cuáles van a ser las dificultades dentro de 20 años? Yo no sé cómo serán las dificultades de mis nietos, ¿verdad? Cuando se vayan a criar. Lo importante no es mirar y decir, esta generación tiene demasiadas cosas que los aleja de Dios. No, la de nosotros también, las anteriores a nosotros también. Pero hubo gente que se atrevió a creer en ellos. Uh-huh. Y por eso es que yo estoy aquí. Porque yo creo que el Señor nos ha llamado a la iglesia a creer en nuestros jóvenes. Si Pablo creyó en Timoteo, si Jesús creyó en sus discípulos, yo creo que nosotros podemos creer también en nuestros jóvenes.
1: La música siempre ha sido un imán para atraer a la gente, sobre todo a los jóvenes. Ocupa un lugar prominente, ¿no?, en esta dinámica. Pero todavía el joven cristiano aprecia la palabra.
0: Aprecia la palabra.
1: Sí.
0: Tú te sorprenderías, Fernán. Los jóvenes están hambrientos de escuchar la verdad. Mm. Hay una gran búsqueda por qué es la verdad. La misma palabra que le dijo Pilato a Jesús, ¿y qué es la verdad? Mm-hmm. Es la misma palabra que hoy día los jóvenes nos hacen. Pastor, ¿por qué eso es la verdad? ¿Y qué es lo que es la verdad? Y cuando se abren a poder escucharte, quieren realmente oírte. Yo no sé si hay pastores que nos estén escuchando, nos estén viendo. Vale la pena invertir el tiempo en los jóvenes. Para mí ha sido tan impresionante sentarme con ellos, el último año nosotros desarrollamos un programa de radio que está en Radio Redentor, el programa se llama On the Way, y es de los jóvenes. Le pusimos un programa para que los jóvenes lo corrieran todos los miércoles a las 6 de la tarde, darme con ellos. El último año nosotros desarrollamos un programa de radio que está en Radio Redentor, el programa se llama On the Way.

0: parte del mundo. Brutal. Y los hemos llevado a Disney, los hemos llevado a Epic, los hemos llevado de crucero. Nice. Nos hemos ido aquí al Yunque, etcétera. Caminar con ellos para mí ha sido una bendición, porque he aprendido a escucharles. Y cuando tú les escuchas y ellos son escuchados, se dan cuenta de que son importantes para ti. Uh-huh. Y eso hace que el joven haga las preguntas correctas y uno poder contestar las contestaciones correctas para ellos.
1: ¿Cuál ha identificado que son los desafíos más grandes que los jóvenes tienen hoy?
0: Número uno,
1: ¿de qué le hablan?
0: Número uno, ¿qué voy a hacer en el futuro? ¿Para qué estoy aquí? Oye, es la misma pregunta propósito. Del ser humano.
1: El
0: pregunta
1: propósito.
0: De propósito.
1: Sí.
0: Él no ha cambiado. Uh-huh. Por eso me estás preguntando de si hay diferencia entre las juventudes de las diferentes épocas. Sigue siendo la misma problemática con diferentes factores. Uh-huh. ¿Cuál es mi propósito?
1: ¿Quién soy?
0: ¿Quién soy? Uh-huh. ¿Cuál es el propósito que yo tengo en la vida? ¿Por qué existo? ¿Por qué yo estoy aquí? Dos, los desafíos del joven cristiano en mantener su santidad. La sexualidad es un tema que otro día quizás hablamos en otro podcast, pero la sexualidad se ha convertido en uno de los temas más importantes para los jóvenes. ¿Cómo realmente enfrento mi sexualidad?
1: ¿Es cierto que el joven cristiano ya no está o no está tan interesado en las dinámicas o en las problemáticas sociales y políticas del país?
0: No, cada día los jóvenes se involucran más en eso, en esas problemáticas. Lo que están cansados los jóvenes es que se politice todo, sino de que entienden de que ellos tienen un rol dentro de la sociedad. Uh-huh. Quizás la visión político-partidista es la que no están tan afines en este tiempo, pero sí están afines en poder construir un mundo, un país en el cual ellos sean parte. Uh-huh. Y en el cual ellos puedan crecer y hacer familias cuando uh-huh. ellos vayan desarrollándose.
1: ¿Le parece que puede haber algunos líderes para el futuro, políticos dentro de la juventud cristiana?
0: Yo estoy 100% seguro de que sí.
1: Sí.
0: Yo estoy 100% seguro de que si la iglesia se dedica a fundamentar los valores del reino de los cielos en la vida de nuestros jóvenes, definitivamente los dones de liderazgo que yo he visto en nuestros jóvenes van a brillar y van a brillar con excelencia para nuestro país.
1: Voy a hacer una pregunta media imprudente. En la dinámica de la forma en la que se proyecta y se sirve el evangelio a los jóvenes, ¿sigue precisamente sirviendo más los elementos, digamos, modernos, modernistas, de proyección del mensaje, o diría, doctor Paz, que hay algunos elementos tradicionales del evangelio que deberíamos ir a buscar, que se perdieron en el camino?
0: Bueno, yo creo que la hay que definir bien lo que estamos hablando en cuanto a modernidad, ¿verdad? Uh-huh. Si hablamos de la modernidad, hablamos del desafío de la inexistencia de Dios. Cuando hablamos filosóficamente de lo que significa la modernidad, o sociológicamente, viene de la época de Nietzsche, cuando Nietzsche dice Dios no existe. Uh-huh. Darwin, y hablaba con mi hija de camino para acá, y ya en las universidades eso casi está inexistente, porque las teorías darwinianas han sido ya casi destruidas. Uh-huh. Ante la realidad de un deísmo en el cual Dios tiene que existir. O sea, tiene que haber un modelo inteligente. Así que entramos en la época de la posmodernidad. Si nosotros seguimos predicando, como tú estás diciendo, desde la perspectiva de la modernidad y haciendo apologética, o sea, defensa del evangelio contra la modernidad, creo que estamos medio obsoletos. Okay, pero creo que no es el punto. El punto, a hoy día, estamos viviendo una época más posmoderna, en el sentido de que el joven está buscando muchas contestaciones. Uh-huh. Y ahora nada es la verdad. Hoy todo es la verdad. Sí,
1: el relativismo, ¿no?
0: El relativismo. Entonces, si nosotros entendemos que la sociedad en la que vivimos es una sociedad relativista, entonces, mira qué interesante lo que tú acabas de decir. Necesitamos volver a postulados sólidos del evangelio, los cuales son absolutos.
1: Que se quedaron un poco atrás.
0: Que como nos dedicamos tanto a la defensa de la modernidad, no nos dimos cuenta en muchos momentos en nuestras predicaciones, que nuestras predicaciones van enfocadas más hacia desarrollar una apologética contra la modernidad, en que decir Dios existe, Dios existe, Dios existe. Ya el joven sabe que Dios existe. lo que quiere saber es, ¿y ese Dios que tú predicas, uh-huh, qué lo diferencia de los otros dioses que me presenta el mundo? Uh-huh. ¿Qué lo diferencia

0: de el hinduismo, qué lo diferencia del islamismo, qué lo diferencia de etcétera. Entonces, nosotros tenemos una gran oportunidad como iglesia, porque los últimos estudios nos dicen que el más del 40% de nuestros jóvenes están buscando un sentido de espiritualidad. Eso no se veía en la modernidad. En la modernidad, no, más del 70% no quería ni siquiera escuchar acerca de Dios. ¿Verdad? La época de los hippies, la época de las revoluciones sexuales, era una época en la cual decían, no me hables de Dios. Ahora los jóvenes quieren que le hablen de Dios, pero quieren probar los dioses que el mundo les está hablando.
1: Sí.
0: Pruébame la verdad. Enséñame la verdad. Qué interesante que Jesús dijo, yo soy el camino, la verdad y la vida. O sea, que en otras palabras, lo que hay que enseñarle al joven es Dios mismo, Cristo, operando en la vida de cada uno de nosotros.
1: ¿Y los jóvenes cristianos se quieren casar?
0: Los jóvenes cristianos se quieren casar,
1: ¿cuál es, fíjate. ¿Cuál es el concepto de los jóvenes cristianos hoy siempre, con relación a la familia?
0: Siempre me piden que oremos por la sierva y por el siervo. Eso es...
2: para que aparezca.
0: Eso es... si vamos a un culto de jóvenes, pastor... que llegue la sierva o que llegue el siervo. No, estamos, eso es una broma, pero sí, en serio.
1: Sí, sí.
0: Sí se quieren, los jóvenes cristianos se quieren casar, quieren buscar la pareja que Dios quiere para ellos. Y eso creo que es el que causa la tensión. Bueno, yo tengo una realidad de unas atracciones, pero ¿será esta la pareja que Dios quiere para mi vida? Entonces, muchas veces están en esa tensión, porque si salgo con esta persona... o si llevo este noviazgo, ¿será esta la persona que Dios quiere para mí? Entonces está constantemente esa pregunta en el joven cristiano. Me estás preguntando del joven creyente. Sí. El joven creyente está en esa tensión constante. Bueno, quizás esta persona es, quizás no lo es, y eso...
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4: Un sistema nervioso excitado tiene que tener una digestión comprometida. Tiene una digestión comprometida. Y básicamente lo que pasa es que es un tipo de cuerpo que, según explica en el libro El Poder del Metabolismo, es un cuerpo que necesita mucho más vegetales. Vegetales, ensalada, y no puede utilizar mucha cantidad de carne roja ni de grasa. La carne roja, la grasa, son excitantes. Y como son excitantes, una persona que tiene un sistema nervioso excitado come carne roja tarde por la noche o en la última cena del día, come grasa, y eso va a hacer que el cuerpo se ponga tan excitado que entonces la persona no puede dormir. Si le da insomnio, entonces no puede dormir. Si no duerme, entonces al otro día va a engordar porque amanece con los niveles de cortisol, que es la hormona del estrés, demasiado altos. O sea, tener insomnio engorda. Así que básicamente lo que usted tiene que saber es, primero, ¿qué es mi cuerpo? ¿Es excitado o es pasivo? Cuando mire el libro Poder de Metabolismo va a ver que se explica que si su sistema digestivo es bien débil o hay alimentos que le caen mal, que no tiene un estómago de eso donde puede comer hasta piedra, eso significa que tiene un sistema nervioso excitado. Tiene que velar la dieta, tiene que reducir las carnes rojas, reducir la grasa, y puede comer una dieta muy amplia en vegetales, ensalada, carnes blancas, pollo, pavo, pescado, baja grasa, y si va a comer queso, tiene que ser queso bajo en grasa y no mucha cantidad, y así. Y eso hace que ese cuerpo se tranquilice y entonces te va a poder dormir y entonces puede adelgazar. Ahora, hay que saber también que las personas que tienen un sistema nervioso excitado, que son esos que generalmente no se pueden quedar quietos, que tienen mucho movimiento corporal, y usted lo ve que están hablando con usted y están meneando las manos o las piernitas, o así como Jorge por aquí, que siempre está meneándose, ¿no? Pues básicamente esa persona necesita además ciertos minerales específicos. Por ejemplo, una de las cosas que más beneficia a un sistema nervioso excitado es utilizar magnesio. Nosotros, por ejemplo, usamos un producto que se llama Magic Mac, que es un magnesio bien que penetra bien profundo en el cuerpo, porque hay distintos tipos de magnesio. El Magic Mac es citrato de magnesio, que es un tipo de magnesio que penetra, y cuando penetra relaja el sistema muscular, Las personas que tienen un sistema nervioso excitado no solamente tienen un sistema digestivo débil, también se les forma una presión muscular, se le trepan los músculos aquí arriba en el hombro, ¿no? Porque su estado de excitación es muy fuerte, ¿no? Se usa magnesio, que el magnesio relaja el sistema muscular. También utilizamos un producto que se llama Stress Defender, que básicamente es algo que lo que hace es que tranquiliza el cuerpo para que la persona pueda dormir. Y para las personas con sistema nervioso excitado, que son cuerpos ácidos, se necesita mucho potasio. El potasio, que es lo que contiene las vegetales y la ensalada, que tienen mucho potasio y poca sal, el potasio es bien bueno para quitarle el ácido a un cuerpo excitado. De todas maneras, esto lo comparto con ustedes porque si tiene usted problemas de insomnio y resulta que tiene también problemas digestivos, su cuerpo es excitado. Si vive con una pareja que no puede dormir bien y que tiene problemas de insomnio, pues sepa que entonces eso está pasando por la misma razón, ¿no? Tiene que cambiar la dieta, reducir la grasa, reducir la carne roja, poner cosas como magnesio, calmantes para el cuerpo, potasio, y automáticamente usted puede dormir, y si duerme puede adelgazar. Y esto se lo comento porque la verdad siempre triunfa. Continuamos en un próximo episodio explicando el insomnio para los pasivos.

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0: Esto es La Palabra para ti hoy.
1: Y la palabra para ti hoy es: Toma contigo toda la gente de guerra. Escrita por Bob Gass. En Josué 8:1 leemos: Toma contigo toda la gente de guerra. Si estás bajo un ataque espiritual, necesitas rodearte de la gente de guerra. Son personas con experiencia en guerra espiritual que saben cómo lidiar con Satanás. Tienen estrategias probadas para la victoria y una fe tenaz que se levanta y dice: si Dios está de nuestra parte, ¿quién puede estar en contra nuestra? Como dice Romanos 8:31. La verdad es esta: la gente de guerra es la gente de la palabra. Saben cómo tomar la espada del Espíritu, que es la palabra de Dios, y usarla para derrotar al enemigo. Cualquiera se mantiene a tu lado en los momentos buenos, pero si encuentras a alguien que se queda contigo en los momentos malos, atesórale y desarrolla tu relación con él o ella. La Biblia declara: para ayudar en la adversidad nació el hermano. Proverbios 17:17. ¿Lo ves? Ellos nacieron para la guerra. No son fuertes solo en la fe, son fuertes en la pelea. Y no encontrarás a estas personas necesariamente en los púlpitos ni en las plataformas. No tocan trompetas, ni agitan banderas, ni exigen aplausos. Pero saben cómo acercarse confiadamente al trono de la gracia y reclamar las promesas de Dios. Después que José conquistó a Jericó, Dios le dijo: toma contigo toda la gente de guerra y levántate y sube a Ai. Mira, yo he entregado en tu mano al rey, a su pueblo, a su ciudad y a su tierra. Entonces recuerda, si hoy día estás batallando con algo, toma contigo toda la gente de guerra.

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0: Uno de los principales problemas en la Iglesia de Jesucristo hoy día es que las personas tienen el concepto equivocado acerca de su responsabilidad. Conforme a este pasaje de la Escritura, usted no puede permitirse asistir a la iglesia, ser equipado, ser formado y establecido, y después quedarse sentado sin hacer nada.
1: La iglesia es el grupo especial de Dios al que Él ha equipado para llevar a cabo su misión. Bienvenido en Contacto, el Ministerio de Enseñanza Bíblica del Dr. Charles Stanley, donde continuamos con la serie que nos ayuda a ver cómo todos los creyentes son un pueblo de Dios singular. Y hoy examinaremos Efesios capítulo 4 para ver los dones para la iglesia.
0: Continuamos con nuestra serie sobre la iglesia, y en este mensaje hablaremos acerca de los dones del Señor Jesucristo a la iglesia. Vayamos por favor a Efesios capítulo 4, versículo 11. Dice así: Y él mismo constituyó a unos apóstoles, a otros profetas, a otros evangelistas, a otros pastores y maestros. Ahora bien, quisiera explicar cuáles son los dones de los que hablamos aquí. Dios ha decidido darle a todo el cuerpo hombres con una responsabilidad particular delante de Dios y delante de todo el cuerpo de Jesucristo, que es toda su iglesia. O sea, hay iglesias en todos los lugares, y estas personas han sido llamadas por Dios. No se han llamado a sí mismos, y su llamamiento no tiene nada que ver con su experiencia, su educación, su mérito o su promesa. Es un acto divino y soberano de parte de Dios. No es obra de la iglesia, sino la obra del propio Dios Todopoderoso. Y quisiera examinar cómo este versículo define a estos hombres y ver exactamente lo que dice, porque hay muchos conceptos erróneos hoy día acerca de las personas a quienes Dios ha dado a su cuerpo. Empezaremos por la palabra apóstol. Dice que constituyó a unos apóstoles. La palabra apóstol en griego es apostolo, que significa el que es enviado. De todos los apóstoles, ninguno tuvo el ministerio que tuvo el apóstol Pablo, porque él no solo fue dado como ministro de autoridad en aquella iglesia primitiva del Nuevo Testamento. Además, gran parte de su responsabilidad era establecer iglesias, edificar a los creyentes en esas iglesias y llevar a cabo la obra misionera en su época. Pablo y los otros apóstoles eran la autoridad nombrada divinamente por Dios en esa iglesia local. Por tanto, por todo el mundo del Nuevo Testamento los apóstoles eran la autoridad de Dios para llevar a cabo la obra divina en esa iglesia. Y el impacto es que ellos eran la autoridad. El segundo don para la iglesia que vemos aquí es el de profeta. Ahora bien, la palabra profeta significa dos cosas. No solo se refiere a predecir el futuro, anunciar el futuro, sino que significa igualmente declarar la palabra de Dios. Ahora bien, en aquella época, al igual que tenemos profetas del Antiguo Testamento, había profetas en el Nuevo Testamento. No solo varones, sino también mujeres. Podemos recordar en Lucas capítulo 2 que Ana era profetisa, un profeta del Nuevo Testamento que vio al Señor Jesucristo en su infancia. Había profetas que declaraban la verdad de la palabra de Dios, al igual que anunciaban el futuro. Cuando fue dado el canon de la Escritura y fue escrito el Nuevo Testamento, ya tenemos hoy toda la profecía que necesitamos, y Dios no nos dará más profecía que nos surja de la Biblia. Amable oyente, cuando oiga a personas decir, bueno, hay profetas en la actualidad, y nombren a algún gran evangelista o a alguien a quien conocen diciendo que es un verdadero profeta, si se refieren a que esa persona puede hablar acerca de cosas que van a pasar, permita que le recuerde algo. Y me gustaría que anotara estas palabras que voy a mencionar, porque hay una distinción entre ellas y es ahí donde se produce la confusión. La palabra revelación significa verdad dada por Dios que no podría recibirse por ningún otro medio salvo que Dios comunicara la verdad. La siguiente palabra es inspiración. Es la obra del Espíritu Santo en las vidas de los hombres a quienes Dios dio esta revelación divina que es la Biblia. El Espíritu de Dios dirigió sus mentes y también sus manos mientras escribían con el historial de sus propias vidas y su personalidad, guiándoles a escribir exactamente lo que Dios quería que escribieran para darnos la palabra de Dios, para darnos dirección, guía e inspiración para nuestra vida. Por tanto, la revelación es la verdad que Dios dio y que no se habría podido conocer de otra forma. La inspiración es la obra del Espíritu Santo en la vida del escritor, mediante la cual fue guiado y guardado para escribir exactamente lo que Dios dijo. Y otra palabra es iluminación, que es la obra del Espíritu Santo en nuestras vidas, mediante la cual Él ilumina nuestra mente o nos da percepción y discernimiento para comprender la revelación dada divinamente y escrita por escritores inspirados. Por tanto, cuando alguien dice que tiene una revelación de parte de Dios, se refiere a que tiene iluminación para comprender algo. Dios no nos dará más revelación divina aparte de la que fue dada en la Biblia. Es todo lo que necesitamos. Por tanto, cuando un hombre dice que es un profeta, puede referirse a que predice el futuro. Pero si significa predecir cosas futuras que el hombre nunca ha sabido, puede usted anotar que en el presente no tenemos esas revelaciones. Hay una tercera palabra y es evangelista. La palabra en griego euangelion es la misma palabra de la que obtenemos la palabra evangelio. Vayamos ahora, por favor, a Marcos capítulo 16, versículo 15. Dice así: y les dijo, id por todo el mundo y predicad el evangelio a toda criatura. La clase de evangelista de la que hablamos aquí se refiere a aquel que tenía como objetivo principal predicar el evangelio. Era un predicador itinerante como hay muchos hoy día. Iba de congregación en congregación, de iglesia en iglesia, predicando el evangelio con el deseo supremo de ver a las personas ser salvas. Y hay hombres, tanto los que son pastores como los que no lo son, que parecen tener dones en esta área de tratar con personas perdidas. Pero quizás hay otros que no tienen esa característica en su ministerio. De eso habla aquí cuando se menciona al evangelista. Y llegamos ahora a la otra área, la de los dones permanentes. Recordará, amable oyente, que dice pastores y maestros cuando antes ha dicho apóstoles y evangelistas. Esta es la única ocasión en la Biblia en la cual se utiliza la palabra pastor. Por lo general, se usa la palabra griega poimen, que se interpreta como pastorear. Pero en este pasaje se refiere a que el pastor en aquella época era el hombre que pastoreaba el rebaño. Cuidaba del rebaño, dirigía el rebaño, gobernaba el rebaño, guardaba el rebaño, edificaba al rebaño, lo alimentaba, lo instruía y lo reprendía. Tenía una tremenda responsabilidad. Entonces, es interesante que Pablo dijera que ese hombre no debía ser solo pastor, sino que debía ser pastor y maestro, porque su responsabilidad, que veremos unos versículos más adelante, incluía la instrucción de esas personas a fin de que se defendieran contra el error, la falsa enseñanza y la falsa doctrina. Y la Biblia dice que Dios ha dado ese tipo de hombres a todo el cuerpo. Amable oyente, quisiera que veamos aquí que Dios no solo ha dado esos hombres a la congregación, sino que además dice que dio a este grupo con un propósito muy concreto. Me gustaría dividir este propósito en dos categorías para que lo entendamos de forma clara y sencilla. Vayamos por favor a Efesios capítulo 4, versículos 11 y 12. Dice así: y él mismo constituyó a unos apóstoles, a otros profetas, a otros evangelistas, a otros pastores y maestros. ¿Con qué propósito? A fin de perfeccionar a los santos para la obra del ministerio, la obra de servicio, para la edificación del cuerpo de Cristo. Dice muy claramente que el propósito, el motivo del ministerio de estos hombres dotados es su responsabilidad con el rebaño, con la congregación, con el cuerpo, con la novia de Jesucristo. ¿Y cuál es esa responsabilidad? Mire, nuestra responsabilidad es una responsabilidad de equipamiento, de formar, de enseñar, de examinar la palabra de Dios y de edificar a las personas en su confianza acerca de la verdad de la palabra con el fin de que puedan llevar a cabo la obra del ministerio. Ahora bien, a todo el mundo le gusta la primera parte, pero no muchos han comprendido la segunda parte. Dice que Dios dio estos hombres dotados a la iglesia a fin de formar, equipar, fortalecer a las personas que se sientan en los bancos domingo tras domingo, para que quienes se sientan en los bancos puedan llevar a cabo la gran comisión en la ciudad, en la comunidad y en la nación, para que sus vidas puedan influir en la comunidad en la que viven y en la posición que ocupan. Amable oyente, su responsabilidad es poner en práctica aquello con lo que ha sido equipado, formado y establecido semana tras semana. Uno de los principales problemas en la Iglesia de Jesucristo hoy día es que las personas tienen el concepto equivocado acerca de los hombres que Dios ha dado a la Iglesia y acerca de su responsabilidad. Conforme a este pasaje de la Escritura, usted no puede permitirse asistir a la Iglesia, ser equipado, ser formado y establecido, y después quedarse sentado sin hacer nada. Pues Dios dice que envió a esos hombres, les dio dones, equipó a esos hombres para que usted pueda llevar a cabo la obra de Dios, lo cual significa que no existe en la Biblia tal cosa como personas que ocupan bancos. No hay límite de edad, ni mínimo ni máximo. No puede usted decir, es mi experiencia, es mi educación, es mi posición. Ninguna de esas cosas cuenta. Dice que Dios ha enviado a esos hombres para equiparnos, para que nos convirtamos en las personas que Él quiere que seamos. En el proceso de hacer de nosotros lo que debiéramos ser, en ese proceso comunicamos el Evangelio de Jesucristo. Amable oyente, si todo el mundo que se sienta en las iglesias cada domingo pudiera comprender el significado, el desafío y la responsabilidad de los versículos 11 al 16, entonces el gran mover del Espíritu Santo de Dios se notaría y sacudiría por completo a la iglesia. ¿Por qué? Porque de repente empezaríamos a hacer lo que Dios quiso que hiciéramos desde hace más de 2000 años. Amable oyente, piense en su propia vida. La Biblia dice que eso es lo que debería haber hecho. Y hay muchas personas que tienen hambre y se están muriendo espiritualmente, no hay duda de eso. Hay muchos que nunca han sido equipados, muchas personas que no saben cómo hacerlo, y lo entiendo. Pero no podemos utilizar eso como excusa. El cuerpo de Jesucristo es la iglesia por la cual Jesucristo entregó su vida. Si yo no le edifico a usted, usted no lleva a cabo el ministerio y entonces el cuerpo no es edificado. Lo que hemos hecho es descuidar aquello por lo cual Jesucristo murió en la cruz. La responsabilidad es clara. Amable oyente, usted tiene suficiente verdad, suficiente luz, ha sido enseñado y equipado. Ha asistido a estudios bíblicos, a grupos de oración, todo lo habido y por haber. Y Dios quiere que usted invierta su vida allá donde vive con lo que tiene, porque esa es su responsabilidad, ya que Dios le ha equipado y le ha enseñado la verdad de la palabra de Dios. Nadie es inmune. No podemos decir, es que tengo 65 años. ¿Y qué importa? Entonces debería tener más sabiduría, más experiencia, más conocimiento y más comprensión. Debería tener más para dar. Otros podrían decir, solo tengo 16 años. ¡Gloria a Dios! ¡Eso es estupendo! Está empezando a aprender y a expresar en la vida de otra persona todo lo que Dios empieza a enseñarle, y crecerá con más rapidez que el resto. El pasaje dice que la responsabilidad es equipar a los santos para la obra del ministerio, para que todo el cuerpo de Jesucristo pueda ser edificado. Entonces, la verdad es que debemos tomar la decisión de si queremos ser obedientes a Dios o no. Y puede que alguien diga, es que no sé dónde servir. Podemos zanjar ese asunto con mucha rapidez, porque hay un lugar y algo para que cada persona pueda hacer. Eso no significa que todo el mundo deba enseñar, predicar o cantar. Pero hay un área, hay algo que cada persona puede hacer en el cuerpo del Señor Jesucristo. Vayamos ahora, por favor, al versículo 13 de Efesios, capítulo 4. Dice así, hasta que todos lleguemos a la unidad de la fe y del conocimiento del Hijo de Dios, a un varón perfecto, a la medida de la estatura de la plenitud de Cristo. Ahí está. En primer lugar, si un cuerpo está creciendo y siendo edificado como el cuerpo de Jesucristo, se moverá hacia la unidad de la fe. Eso no significa que estarán de acuerdo en cada letra y título en la Biblia, pero sí significa que en su mayor parte estarán de acuerdo acerca de lo que creen que la Biblia enseña. Además, habrá un consenso unánime sobre las doctrinas de la palabra de Dios. Eso no significa que estaremos de acuerdo en cada detalle. En segundo lugar, también avanzaremos más profundamente hacia nuestro conocimiento del Hijo de Dios. Amable oyente, si usted no está creciendo en su conocimiento de quién es Dios, cómo es Él y cómo actúa en el corazón humano, entonces algo falta en su vida. Un tercer punto que vemos es que crecemos, como dice el versículo, a la medida de la estatura que pertenece a la plenitud de Jesucristo, o sea, ser conformados a la semejanza de Jesucristo. Eso significa que se ve en nosotros más de Jesucristo mismo y de su semejanza, y hay más pruebas de que Jesucristo está siendo conformado en nuestras vidas. Sigamos leyendo en el versículo 14. Dice así, para que ya no seamos niños fluctuantes, llevados por doquiera de todo viento de doctrina, por estratagema de hombres que para engañar emplean con astucia las artimañas del error. ¿Qué dice aquí? No solo crecemos en nuestro conocimiento de quién es Dios, profundizamos y maduramos en nuestra fe, sino que igualmente somos establecidos en lo que creemos. Como resultado, ya no somos niños. No somos niños que pueden entender los versículos más sencillos de la palabra de Dios, sino que hemos oído lo suficiente del Evangelio para poder comer carne incluso cuando es difícil. Fíjese que la avena cocida y el puré de espinacas es para los creyentes jóvenes e inmaduros, pero muchos hemos pasado ya esa etapa. Dice que una de las pruebas de que el cuerpo está creciendo es que está establecido en la verdad. Leamos ahora el resto del versículo 14. Por estratagema de hombres que para engañar emplean con astucia las artimañas del error. O sea, el cuerpo de Jesucristo está siendo edificado para poder detectar y discernir los matices entre el error y la verdad. Continuemos leyendo en el versículo 15. Dice así: sino que siguiendo la verdad en amor, crezcamos en todo en aquel que es la cabeza, esto es, en Cristo. Ahora bien, creo que aquí está hablando, cuando dice siguiendo la verdad en amor, de que debemos declarar la palabra de Dios con determinación, pero en el espíritu de amor. No debemos agarrar por el cuello a la persona y decirle, ¿quieres ser salvo? No tenemos que hacer eso. Tenemos un evangelio fascinante y un Jesucristo amoroso. Lo único que debemos hacer es ofrecerle a la gente la oportunidad de conocer a Jesucristo. Observemos cómo sigue el versículo 15. Crezcamos en todo. ¿Qué significa eso? Significa que nuestra vida está equilibrada. Leamos ahora el versículo 16. Dice así: de quien todo el cuerpo, bien concertado y unido entre sí por todas las coyunturas que se ayudan mutuamente, según la actividad propia de cada miembro, recibe su crecimiento para ir edificándose en amor. ¿Qué dice aquí? Está diciendo tres cosas principalmente. De quien todo el cuerpo bien concertado y unido entre sí por las coyunturas. Amable oyente, un cuerpo crece cuando cada individuo tiene algo que aportar. Hablo acerca de la oración. Hablo acerca del servicio en alguna forma física o sea lo que sea. Hay muchas formas de servir. Y leemos que una de las pruebas de que un cuerpo está siendo edificado es que cada uno asume responsabilidad y está aportando al cuerpo. Leamos otra vez el versículo 16. De quien todo el cuerpo, bien concertado y unido entre sí por todas las coyunturas que se ayudan mutuamente, según la actividad propia de cada miembro. O sea, cumplimos con nuestra responsabilidad y hacemos nuestro aporte teniendo como base los principios de la palabra de Dios. Por tanto, cada uno de nosotros hace un aporte a los demás a medida que el cuerpo de Jesucristo es edificado. Y lo último que dice el versículo 16 es lo siguiente: recibe su crecimiento para ir edificándose en amor. O sea, todos debemos vernos a nosotros mismos como parte de este gran grupo de personas que aman al Señor Jesucristo, que están aprendiendo a amarse los unos a los otros y que se ven a sí mismos como una parte vital para que Dios edifique su cuerpo. Por tanto, dice que todos crecemos. Cuando cada uno encuentra su lugar y crece en equilibrio, ¿qué hace Dios? El Dios Todopoderoso es glorificado. La iglesia se fortalece, su testimonio es más fuerte y el pueblo de Dios se emociona acerca de Jesucristo, es liberado en Él y es libre para disfrutar de ser un hijo o una hija de Dios. Amable oyente, quizás sabe en su corazón que ha sido salvo, pero nunca ha sentido la necesidad de unirse a un cuerpo local de creyentes que aman al Señor Jesucristo y está bajo un hombre que enseña y predica la palabra de Dios y por eso en cierta forma se ha conformado pensando: creo que lo veré por televisión. Quisiera decirle algo estupendo, y es que estamos agradecidos por el privilegio de poder llevar el Evangelio a su casa, a su auto o donde quiera que esté. Sin embargo, Dios quiere que usted se involucre personalmente en compartir su vida con otros e invierta su vida en todo el cuerpo de Jesucristo. Y me gustaría animarle a que encuentre ese cuerpo local de personas que aman al Señor Jesucristo bajo el hombre que predica la palabra. Se ponga bajo su enseñanza, profundice en la palabra de Dios y participe en ese cuerpo, haciendo el aporte que Dios quiere que haga. Amable oyente, así su vida será más valiosa para alguien en algún lugar en el cuerpo de Jesucristo. Leímos en el pasaje que hemos examinado que mi responsabilidad es equipar, y usted es responsable de llevar a cabo el ministerio. Entonces, el cuerpo es edificado y la gloria de Dios reina. Hay personas que son salvadas y vidas que son bendecidas, y la iglesia de Jesucristo marcha hacia adelante en victoria sobre un mundo de oscuridad que necesita saber que Jesucristo es su única esperanza de vida. Digo aleluya por ser un creyente. Digo aleluya por ser parte del cuerpo de Jesucristo y por tener el privilegio de ser testigo ante alguien, ante cualquiera y ante todo aquel que escuche.
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4: Usted puede servir a Dios, puede animar a otros, puede escribir cartas, puede enviar correos electrónicos o puede dar, puede ayudar, puede visitar al hospital, puede visitar el hogar de ancianos. En otras palabras, todos tenemos formas en que podemos servir a Dios. También puede dar testimonio donde usted trabaja. En otras palabras, usted puede ayudar a las personas necesitadas. Quizás usted diga, bueno, pero eso no es servir a Dios. Claro que lo es. Dios no nos llama a hacer lo mismo a todos. Nos llama a servirle a Él. Piense en esto. Cuando su vida termine y mire hacia atrás, ¿qué quiere ver? ¿Alguien a quien llevó a Cristo? ¿Alguien a quien ayudó? ¿Alguien a quien sacó de las drogas o del alcohol? ¿Alguien a quien le dio comida? ¿A quien le dio dinero? ¿Alguien por quien haya orado? Amable oyente, ¿qué está haciendo? Servir al Dios vivo es más que solo ir a la iglesia. Servir a Dios requiere un esfuerzo deliberado de su parte. Y le desafío a hacer simplemente esto. Viva su vida de manera que cada día pueda decir al final del día, Señor, he tratado de cumplir tu propósito hoy. ¿Y sabe qué? Se va a sentir mejor consigo mismo. Se va a sentir mejor en su relación con Dios, porque de repente ha subido a un nivel superior. Ahora está viviendo donde Dios quiere que viva y eso es que le ha servido.
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día para reconocer la existencia de Dios. Hoy declaramos que creemos en ti, descansamos en ti y sabemos, Señor, que tu palabra se vuelve realidad en nuestra vida.

0: Mateo estaba dictando una conferencia ante un gran auditorio defendiendo la inexistencia de Dios. Después de haber finalizado el discurso, desafía a cualquiera de los que estaban presentes a que le hicieran cualquier pregunta, que subiera a la plataforma y le hiciera que él estaba dispuesto a responderla. Un hombre que había sido bien conocido en ese lugar, en esa localidad, por su adicción a las bebidas alcohólicas, pero que había encontrado recientemente liberación y esperanza en Cristo Jesús, acepta la invitación. Llega, sube al auditorio, saca una naranja del bolsillo y comienza a pelarla lentamente. El conferencista le pide que haga la pregunta. A ver, señor, haga su pregunta. El hombre continúa imperturbable, pelando la naranja en silencio, tranquilo. Todo el mundo en silencio. Nuevamente el conferencista le dice, por favor, señor, su pregunta. Se toma el tiempo aquel hombre y terminó y se la come. Empieza a morderla, a saborearla. Voltea a mirar al conferencista y le pregunta, ¿estaba dulce o estaba amarga? ¿Usted qué cree, señor? Entonces el conferencista le contesta, a ver, señor, no me pregunte tonterías. Y estaba molesto el conferencista. ¿Cómo puedo saber el gusto si ni siquiera la he probado? Y aquel hombre regenerado por el amor de Dios responde entonces, ¿y entonces cómo usted puede saber algo de Cristo o de Dios si nunca lo ha probado? Qué bonita enseñanza la que nos queda aquí hoy para entender palabras que están en el manual de instrucciones que dicen, por ejemplo, bendito el hombre que confía en el Señor y pone su confianza en Él. Será como un árbol plantado junto al agua que extiende sus raíces hacia la corriente, no teme que llegue el calor y sus hojas están siempre verdes. En época de sequía no se angustia y nunca, nunca dejará de dar fruto. Bendito tú que me escuchas hoy, porque escuchas una dosis, no a mí, sino lo que Dios pone en mi boca para que tú escuches hoy. Aprender a confiar en el Señor de todo nuestro corazón y no en la inteligencia de aquel conferencista o de cualquiera de nosotros que a veces creemos ser más que Dios. Y cuando nosotros reconocemos sus caminos, entonces Él abre ese nuevo camino para nosotros. Bendito el hombre que saborea la esperanza, la plenitud, el amor de lo que Dios ha hecho en nuestra vida. A veces creemos que Dios no está, que Dios se olvidó de nosotros, que Él no existe, pero no podemos saborearlo, no podemos disfrutarlo como aquel hombre que fue regenerado del alcoholismo, que pudo probar la existencia de Dios porque Dios lo restauró. Muchas familias han sido restauradas por el amor de Dios. Muchas personas adictas a alguna esclavitud han sido restauradas. Personas han sido sanadas. Sin embargo, hay mucha gente que se cree mucho más que Dios y niegan su existencia. Pero un día han tenido que doblar sus rodillas y reconocerle. Cuando siento miedo, pongo mi confianza en Dios, como dice el Salmo 56:3. Pero también cuando siento esperanza, cuando siento fe, cuando siento alegría, cuando tengo agradecimiento, cuando paso por cualquier circunstancia, lo mejor que me pudo haber pasado es haber conocido el amor de Dios. Y entonces entiendo que Él es el Dios de mi salvación, que Él es el Dios de mi gloria, que Él es la roca que me fortalece, que Él es mi refugio. Qué bueno es saber que tenemos en quién confiar por encima de cualquier circunstancia, por encima de cualquier adversidad, por encima de cualquier panorama. No podemos negar la existencia de un ser supremo cuando vemos el universo, cuando vemos la naturaleza. Hoy es un día para reconocer la existencia de Dios, para ver, como dice la palabra de Dios, que ni las aves del cielo no siembran, no cosechan, ni almacenan en graneros. Sin embargo, el Dios creador las alimenta. Tú y yo valemos más que ellas y Él quiere cuidarnos porque Dios está cerca de quien lo invoca, de quien invoca en verdad el nombre de Dios. Ahí va a estar. Así que si hoy tú pones tu confianza en Dios, Él te va a ayudar y te va a levantar y no te va a pasar nada, sino que sencillamente Él va a hacer algo por ti hoy, por tu vida, por tu bienestar, por tu futuro, pero ante todo, por tu salvación. Eso es lo más importante, que hoy reconozcamos el amor de Dios por encima de cualquier circunstancia y todo será mejor. Padre, gracias por esta dosis. Gracias porque en ti confía mi alma, en ti confía mi vida. Gracias porque lo mejor que nos ha podido pasar es conocerte, atender tu palabra. Tu palabra dice que dichoso el que confía en el Señor, el que cree en el Dios Todopoderoso. Hoy declaramos que creemos en ti, descansamos en ti, permanecemos en ti y sabemos, Señor, que tu palabra se vuelve realidad en nuestra vida. Bendigo la vida de la persona que me está escuchando en este momento. Tú conoces sus necesidades, tú conoces sus anhelos, tú conoces sus angustias, sus alegrías, tú conoces todo. Bendícele, tócale. en el nombre de Jesús. Te mando un abrazo y te bendigo en este día.
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Bendiciones, mi gente linda. Estás conectado con Radio Avivamiento en Connecticut y en todo el mundo entero a través de radioavivamiento.com. No importa cómo comenzó tu día hoy, yo quiero que tú sepas que Dios todavía tiene una palabra para ti. Así que quédate aquí y recibe tu bendición. Súbele el volumen.

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1: Hey, what's up, mi gente? Dios te bendiga. Oye, como decían nuestros abuelos, el que madruga, Dios lo ayuda. Y aunque cada día trae sus retos, ¿verdad que sí? Cuando comenzamos poniendo a Dios primero, everything feels different. Oye, ¿tú sabías que bailar, aún por unos minutos, ayuda a reducir el estrés y mejorar el estado de ánimo? Imagínate cuando ese gozo viene acompañado de la presencia del Señor. Eso sí que levanta el espíritu, ¿verdad que sí? Hace un tiempo atrás recuerdo que yo llevaba semanas sintiéndome desanimada y un día puse música cristiana mientras limpiaba la casa y me entró ese espíritu de concierto con la escoba. Casi sin darme cuenta, empecé a alabar a Dios y hasta dancé delante del Señor. Me sentí que estaba en la presencia de Dios en ese momento. Te cuento que no todos los problemas desaparecieron en ese día, pero mi corazón sí cambió. La postura de mi corazón y la postura de mi mente había cambiado hacia la presencia de Dios. Sometimes God changes us before He can change the situation. Así que no importa dónde estés, if you can smile, if you can worship, hazlo con todo tu corazón. Aquí llega Danzando con Christine de Clario, solo por Radio Avivamiento.

Dios te bendiga, mi gente. Estás aquí en la sintonía de Radio Avivamiento. Yo soy Rose, que te acompaña en este día. Oye, y hoy queremos hacer una pausa para honrar a nuestros adultos mayores. Nuestros viejitos, nuestros abuelitos, nuestros padres son una bendición y un legado de fe para las nuevas generaciones. Un dato interesante es que cada año la población de personas mayores sigue creciendo y millones de adultos de 65 años, perdón, o más, continúan sirviendo en sus iglesias, cuidando nietos, haciendo voluntariado y compartiendo su sabiduría. Y eso es lo mejor, ¿verdad que sí? La Biblia nos recuerda que en Proverbios 16:31 dice: la corona del anciano son las canas cuando se hallan en el camino de justicia. Oye, qué chulería eso, ¿verdad que sí? Quizás hoy puedes hacer algo sencillo, pero poderoso. Una llamada, una visita, un mensaje o una oración para ese adulto mayor que ha sembrado tanto en tu vida. Small acts of kindness make a big difference, my friends. Y mientras reflexionamos sobre el valor de entregar nuestros corazones al Señor en cada etapa de la vida, escuchamos a Te Entrego Todo de Intimidad Music aquí en Radio Avivamiento. Y si tienes a tu abuelito, a tu mamá o una persona mayor cerca de ti, oye, dale un abrazo. Y si no los tienes cerca de ti, más te vale que los llame y los busque, ¿sabes? No los abandones, porque esos son bendiciones para nosotros. Dios te bendiga.

cuán bueno y cuán agradable es habitar los hermanos juntos en armonía. Salmo 133:1. 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
1: Buenos días, hola, bienvenido a este espacio de reflexión. Si estás escuchando este programa, es muy probable que no vengas de un día fácil. Quizás el aire te falte un poco al pensar en las cuentas que no cierran, en ese diagnóstico médico que llegó de sorpresa, o en la incertidumbre de qué pasará mañana con tu familia. Pues vivimos en una época donde el pánico se ha vuelto un invitado de todos los días. Nos despierta la madrugada, nos aprieta el pecho y nos roba el sueño. Y tal vez esto le está pasando a muchos de los que me escuchan ahora mismo. Gloria a Jesús. Y en esta mañana, gloria a Dios, y no es para sorprendernos, ¿verdad?, de que estas cosas sean así, pero quiero hoy detener tu marcha por los próximos minutos. Bendito Jesús, no que llegaste a esta frecuencia de Radio Avivamiento y el programa Voz de Alerta para el Pueblo por accidente. Vamos a abrir la Biblia en el Evangelio de Juan, capítulo 14 y verso 27. Gloria a Dios, donde vamos a leer las palabras de Jesús. Bendito Jesús, escritas para nuestra enseñanza, gloria a Dios. Donde Jesús le dice a sus discípulos en Juan capítulo 14 y verso 27, y me acompañan en esta hora, ¿verdad? Pues bien, bienaventurados los que leen, oyen y guardan las palabras de esta profecía. Dice así la palabra de Dios, con la bendición de Dios Padre, Dios Hijo y Espíritu Santo. Amén, gloria al Salvador, gloria a Jesús. Mi paz os dejo, mi paz os doy. Yo no la doy como el mundo la da. No se turbe vuestro corazón, ni tenga miedo. Bendito Jesús, el Señor añada bendición, salud y salvación a través de esta su santa palabra, leída hoy en Juan capítulo 14, verso 27, donde Jesús le dice a sus discípulos, hombres que estaban aterrados por el futuro, la paz os dejo, mi paz os doy, yo no os la doy como el mundo la da. No se turbe vuestro corazón, añadió Jesús, ni tenga miedo. Jesús no niega que hay motivos para turbarse. Lo que está ofreciendo hoy es un medio de tu tormenta, es un ancla, ¿verdad? Te está ofreciendo un medio para tu tormenta, un ancla, ¿verdad? Gloria a Dios, aleluya. Juan capítulo 14 es un mensaje de consuelo y paz que Jesús da a sus discípulos y que también es para ti y es para mí. Durante la última cena, justo antes de su muerte, donde Él les pide, entre otras cosas, a sus discípulos, que no tengan miedo. Y al final les ofrece y les regala su paz. Una paz que el mundo no da, para calmar todo miedo. Calmarlo, ¿verdad? Calmar el miedo, esa incertidumbre que había en ellos y en su corazón. Gloria a Dios, aleluya. Poderoso el Señor. ¿Por qué Jesús le dice, verdad, que no se turbe vuestro corazón? Bueno, amado, porque un corazón turbado te puede llevar a perder la paz, tomar malas decisiones, caer en ansiedad profunda y dañar tus relaciones. La agitación emocional nubla el juicio y desgasta la salud mental y espiritual. Es de esa preocupación intensa, inmensa, te roba el sueño, la paz, ¿verdad? Y no te deja tomar decisiones claras y seguras, y te despierta a todo momento, ¿verdad? No estás tranquilo, tranquila, porque tu corazón está turbado. Bendito Jesús. Consecuencias de estas cosas, ¿verdad? La ansiedad y el miedo, el temor al futuro o a la pérdida que genera un ciclo constante de angustia, ¿verdad? Cuando se está, ¿verdad?, con esa tensión, ese corazón turbado, ¿verdad? malas decisiones se hacen, ¿verdad? Actuar desde la desesperación o el enojo conduce a errores lamentables cuando se siente uno de esa forma. Pérdida de fe, ¿verdad? La agitación interna hace que olvides la confianza y la esperanza en Dios y en su palabra. Viene el agotamiento físico, el estrés y la falta de paz causan ¿qué? Insomnio y malestar, porque hasta el apetito lo pierde mucha gente. Y hasta por causa de la preocupación, ¿verdad? Y el corazón turbado, pues muchos acuden a quitarse la vida. Y eso es triste porque, ¿verdad? Nuestra esperanza está en Jesucristo. Gloria a Dios, aleluya. Poderoso el Señor. La orden de Jesús, ¿verdad? A sus discípulos y a nosotros es de no tener miedo. De no temer. Por eso le dijo, mi paz os dejo, mi paz os doy. Y yo no la doy como el mundo la da. No se turbe vuestro corazón y tengan miedo. Bendito Dios. Y estas palabras fueron dichas por Jesús, ¿verdad? Para darle consuelo, esperanza, como te la quiere dar a ti, me la quiere dar a mí. En cuanto al miedo, Jesús pide que no dejes ni dejemos que la angustia controle nuestras mentes. Pues nos roba la paz y la confianza en Él y su palabra. Y nos invita a Jesús a confiar plenamente y a creer en Él con fuerza, a pesar de los problemas difíciles de esta vida. Gloria a Dios. Un refugio, ¿verdad? Jesucristo, nuestro refugio. Gloria al Salvador. Como ilustración, ¿verdad? Para esto podemos visualizar un nido en la roca. Imagina un ave pequeña muy tranquila en medio de un bosque con truenos. Esto explica que así es como uno se siente, ¿verdad? La seguridad de estar bajo la protección de Dios cuando con miedo, ¿verdad? Estamos a nuestro alrededor, ¿verdad? Tenemos circunstancias que nos provocan tensión, miedo, que nos quieren robar la paz. Pues visualicemos ese pajarito, ese ave en un nido, ¿verdad? En la roca, y que está en su nido, y un nido pequeñito, ¿verdad? Pero se siente seguro en ese nido, resguardado de la inclemencia. Pues así también cuando nosotros, ¿verdad?, dejamos que la paz de Cristo entre a nuestro corazón, ¿verdad?, podemos sentir esa tranquilidad, esa seguridad, sentirnos, ¿verdad?, protegidos por el Señor, aunque todo lo que está alrededor parezca derrumbarse. Pero cuando uno tiene a Cristo en su corazón, pues tiene la paz de Cristo. Y nada ni nada lo turba, no lo mueve, ¿verdad? Se siente seguro, segura, porque Jesús dijo, yo no te dejaré ni te desampararé, siempre te sustentaré con la diestra de mi justicia y no os dejaré huérfano. Fueron muchas de las expresiones que Jesús dijo a sus discípulos y que las podemos hacer nuestras. Cuando aceptamos a Cristo Salvador, tenemos la seguridad de que esa protección viene de parte de Dios. Porque hasta el Salmo 34, verso 7, dice que el ángel de Jehová acampa alrededor de los que le temen y los defiende. Mire para allá. Gloria a Jesús, aleluya. ¿Cuántos beneficios hay en servir a Jesucristo y tenerlo como Salvador? Gloria a Dios, aleluya. Como el primer punto de esta reflexión de hoy, ¿verdad? Es el engaño del control y la raíz del pánico. ¿Y de dónde nace el pánico? Nace de la ilusión de que nosotros éramos los capitanes de nuestro propio destino y de repente el barco comenzó a hundirse. Queremos controlar el trabajo, la salud de tus hijos, ¿verdad? Y queremos controlar muchas cosas, ¿verdad? Como la economía, ¿verdad? Por causa de la economía del país, ¿verdad? Queremos controlarla, o ya sea por estar bajo el control de las decisiones inconclusas que parecen robarnos nuestra paz interior, ¿verdad? Lo cierto es, ¿verdad?, que el pánico se presenta en todas estas circunstancias, la falta de paz, al ver cómo la economía, ¿verdad?, ha cambiado tanto. y los precios y muchas cosas de lo que antes se pagaba con menos dinero, hoy en día pues uno tiene que tener más economía, ¿verdad? Y estas cosas pues tienden a traer preocupación a muchas personas. Bendito Jesús, y a robar la paz. Porque por eso, ¿verdad?, se han visto casos, ¿verdad?, de que por causa de la condición económica, pues personas han perdido sus casas y eso les ha robado la paz. Pero ¿por qué no volverse a Jesús, ¿verdad?, el que nos da la paz, el que tiene control sobre toda circunstancia adversa y no adversa? Bendito Jesús. A Dios, el que nos provee para todas nuestras necesidades conforme a su riqueza en gloria en Cristo Jesús, Señor nuestro. No hay que vivir en pánico, en desesperación, sino lo que tenemos que hacer es volvernos a Dios por medio de Jesucristo, el dador de la paz, el que da la paz y no como el mundo la da. El pánico es el grito de nuestra alma cuando se da cuenta de su propia debilidad. Gloria a Dios, cuando el alma se da cuenta de su propia debilidad, ¿entiende? ¿Verdad? Es cuando el pánico, ¿verdad?, se quiere apoderar del ser humano. Gloria a Dios. El control se nos escapa de las manos y el sistema, ¿verdad?, de nuestro sistema nervioso, ¿verdad?, tiende a acelerarse más el corazón, las palpitaciones del corazón tienden a ser más fluentes y más extensas, ¿verdad?, y más profunda. Y por eso es que, ¿verdad?, bajo un estado de pánico, ¿verdad?, las personas pueden sufrir un ataque al corazón. Todo se descontrola, ¿verdad?, porque no hay paz. Bendito Jesús. En cierta ocasión se dijo: no hay paz para los malos, dice Jehová, ¿verdad? Los que no buscan de Dios pues no tienen paz. Pero cuando uno acepta a Cristo, le aseguro a usted que esa paz viene, una paz interna. Y uno dice, bueno, Dios me proveerá, porque preocuparme no me va a cambiar la situación, ¿verdad que no? El preocuparse no cambia tu situación, cambia tu salud, pero no la situación. Pero cuando ponemos a Jesucristo en nuestras vidas, Él sí puede traernos la solución al problema. Gloria a Dios, y quitarle eso que está provocando, ¿verdad?, que tu paz sea distorsionada, ¿verdad?, sea obstruida. Bendito Jesús. Pregunto, ¿cuál es esa situación específica que hoy está robándote la calma, la paz, y te hace sentir que perdiste, o de que te hace sentir que estás perdiendo el control de tu vida o de la situación? Bendito Jesús. Algo para meditar. Y oye esta ilustración que te traigo hoy. Imagina un niño pequeño en medio de una tormenta eléctrica. Y usted sabe que los niños se asustan de todo. Como los animalitos, los perritos cuando tiran los petardos, que se meten hasta debajo de las camas huyendo de ruido, ¿verdad? Sensitivos. Y muchos de nosotros también brincamos cuando un ruido de repente, ¿verdad?, nos sorprende. Pero imagina un niño pequeño en medio de una tormenta eléctrica, con truenos que hacen temblar los vidrios de la casa. Sí, el niño está solo en la habitación. El terror lo paraliza. Pero si la puerta se abre y entra su papá, lo abraza fuerte y le dice: estoy aquí, no temas. El mundo afuera sigue tronando, pero el niño cambia el llanto por el refugio en el pecho de su padre. Bendito Jesús. ¿Qué vemos aquí, verdad? Vemos aquí que el pánico no se va porque desaparezca el problema. El pánico se desvanece cuando aparece una presencia más grande que tu problema. Y medita en esto. Deja que esa verdad respire en tu auto, donde te encuentras, o en tu sala, en tu trabajo, ahí en el lugar donde estés. Bendito Jesús. Y como segundo punto de esta reflexión, ¿verdad?, el mismo Jesús mencionó, ¿verdad?, en Juan 14, verso 27, acerca de una paz que el mundo no puede dar, no puede fabricar. ¿verdad? Esta paz que Jesús nos ofrece y que le dio a los discípulos es una paz que el mundo no la puede dar, no la puede fabricar. La paz de Cristo es una paz real, la paz de Dios. Gloria a Dios, hay calma, hay serenidad, ¿verdad? No hay preocupación, no hay temor. Gloria a Jesús, porque el perfecto amor echa fuera el temor. Bendito Jesús. ¿Sobre qué refugio superficial te has estado amparando para buscar la paz mental y espiritual, como la distracción constante o el control excesivo, en lugar de acudir a la fuente correcta? Cristo es nuestra paz. Por eso Él dijo: mi paz os dejo, mi paz os doy. No como el mundo lo da, yo os la doy. Escucha con atención la promesa de Jesús: yo no os la doy como el mundo la da. ¿Y cómo la da el mundo? El mundo te ofrece paz a través de distracciones, ¿verdad? De programas de distracciones, ¿verdad? A veces en los parques vemos, ¿verdad?, conciertos. Y de muchas otras cosas se vale el mundo para distraerle la mente a las personas. ¿Para qué? Alejarlas del pensamiento, de lo que les está preocupando. Pero esto es una distracción y una solución temporera. Bendito Dios. Como también, ¿verdad?, se usa el sistema de apagar el teléfono para no recibir llamadas y tener un poquito de paz. O tomarse una pastilla para dormir porque no reconcilia el sueño. Y insomnia, ¿verdad? La preocupación lo mantiene despierto a toda hora. Bendito Jesús, si es temprano en la madrugada y todavía usted tratando de dormir, se tomó una pastilla porque no tiene paz para dormir. Su mente está turbada, su corazón turbado. Bendito Jesús, con el problema, ¿verdad? Otros, ¿verdad?, gastando el dinero. Bendito Jesús. O repetir frases positivas ante el espejo, intentando convencerse de que todo está bien, cuando sabe que no es así. Esa es una paz superficial, una paz de cristal, que se rompe con la primera mala noticia que aparece en la pantalla de tu celular. Podemos reconocer que la paz de Cristo opera bajo otra lógica. Es una paz que desafía la lógica humana. Es la capacidad de mantener el timón firme cuando los vientos soplan en contra tuya, ¿verdad? Cuando los vientos son contrarios, ¿verdad? El problema, ¿verdad?, que todavía no has encontrado esa solución, ¿verdad?, porque no has puesto ese problema en oración ante Dios, pidiendo sabiduría. Y esos vientos, ¿verdad?, de la preocupación y de la incertidumbre, bendito Dios, te están azotando con violencia y no te dan tranquilidad. Bendito Jesús, y te sientes desesperado, desesperada. En la historia sagrada vemos a Jesús durmiendo en medio de una tormenta en el mar de Galilea. Mientras los marineros experimentados gritaban de terror, ¿qué hacía Jesús? Dormía. ¿Por qué dormía Jesús? Porque Él sabía quién sostenía el universo. Esa misma paz es la que hoy quiere habitar en tu recámara secreta. Esa misma paz quiere habitar en tu corazón, en tu cocina, en medio de tu familia, porque no hay paz entre la familia, en medio del caos que te rodea, ¿verdad? Gloria a Jesús, esa paz que hay en Cristo es la que nos quiere transmitir. Gloria a Jesús, diciéndonos: mi paz os dejo, mi paz os doy, no como el mundo la da, yo os la doy. La paz de Jesús da calma por dentro y por fuera. Aunque afuera continúen los vientos azotando, o que afuera continúe la prueba, Jesús nos pide que el corazón no se turbe ante el pánico, ¿verdad? Por eso añadió, ¿verdad?, No se turbe vuestro corazón, ni tengáis miedo. La segunda parte de Juan capítulo 14, el verso 27 lo dice así. No se turbe vuestro corazón, ni tengáis miedo. Bendito Jesús. Jesús no nos brinda su paz. Gloria al Salvador. Como tercer punto de esta reflexión de hoy, ¿verdad? Gloria a Dios, nos habla de cómo activar la paz hoy en tu debilidad. Te preguntas tal vez, ¿cómo hago, hermana? ¿O cómo hago, pastor? ¿O cómo hago, hermano, para cambiar el pánico por esta paz si la realidad sigue golpeándome? Bueno, amigo, amiga que me escucha, hermana y hermano, por eso quiero dejarte saber a través de esta reflexión de hoy que el primer paso es la rendición. Tenemos que rendirnos al Señor para que entonces Él haga la obra, la transformación en nuestros corazones y aclare nuestra mente, ¿verdad? Y podamos ver con claridad, que renueve nuestras mentes. Bendito Jesús, deja de pelear con tus fuerzas. Haz una pausa y dile a Dios, Señor, ya no puedo más. Mis fuerzas se acabaron. Entonces la gracia de Dios, ¿verdad?, que no opera, ¿verdad?, conforme a lo que las personas esperan o piensan, sino que la gracia de Dios, ¿verdad?, no opera en tu fortaleza. Opera exactamente ahí donde te declaras insuficiente. Cuando tú dices, Señor, ya no puedo más, y pide su ayuda, su intervención, pues entonces le estás dando lugar a que Dios trabaje en tu vida, en tu problema, en tu situación. Cuando tú declaras, ¿verdad?, que tú eres insuficiente para resolver ese problema que te está robando la paz, esa circunstancia por la que estés atravesando. Bendito es esa mala noticia, ¿verdad?, que necesitas fortaleza, sabiduría para bregar con el problema. Pues entonces, cuando buscamos la presencia de Dios por medio de Jesucristo en oración y le pedimos, Señor, yo necesito tu paz, necesito sabiduría, necesito calma en medio de mi tormenta, porque los vientos son fuertes. Necesito tu ayuda, ¿verdad? Cuando usted declara que necesita ayuda, entonces le da la oportunidad al Señor. Ahora, mientras usted siga diciendo, yo no necesito ayuda, yo lo puedo hacer solo, bueno, pues está creando, ¿verdad?, una persona autosuficiente, como Pedro. Oh, yo, Señor, yo no te negaré, no te negaré, no te dejaré. Pero llegó el momento de la prueba, ¿y qué hizo? Negó a Jesús tres veces. Cuando el gallo cantó tres veces, ya Pedro estaba negándolo, ¿verdad? Poderoso el Señor, ¿verdad? Se creía autosuficiente. Él, pues claro, en su interior no quería hacer algo así. Pero cuando la prueba viene, que te azotan los vientos fuertes, tú no sabes cómo vas a reaccionar. Y cuando reaccionamos de esa manera, lo que tenemos es que humillarnos, ¿verdad? Porque Dios levanta al que se humilla, ¿verdad? El que se humilla será ensalzado, el que no se humilla pues será avergonzado. Pero cuando usted y yo le entregamos la rienda de nuestra vida y de nuestro problema al Señor y pedimos y clamamos por su ayuda, ¿verdad?, pues Él está pronto a socorrernos. Cuando Jesús estaba durmiendo en la barca, los discípulos estaban desesperados, no tenían paz, estaban turbados, tratando de controlar la barca contra los vientos que eran fuertes. Y Jesús tranquilito. Ay, Señor, no te da temor de que nosotros, ¿verdad?, estamos casi pereciendo aquí y tú durmiendo, en otras palabras. Y que el Señor les dijo, hombres de poca fe. Esa duda hay que reprenderla en el nombre de Jesús. Hombres de poca fe. Bendito Dios, si el que te da la paz estaba con ellos, no había por qué temer. Bendito Jesús, y Jesús reprendió los vientos y se tornó todo en una tranquilidad, una paz indescriptible. Gloria a Jesús, dejemos que Jesús calme la tempestad que hay en nuestras vidas, que nos está robando la paz, la calma. Que el Señor quite esa ansiedad, esa preocupación. Bendito Dios, porque acuérdese que el preocuparse no cambia el problema, lo que cambia es tu salud. Por eso es que mucha gente tiene, ¿verdad?, ataques del corazón. Y hasta, bueno, hasta la mente se turba y cometen decisiones, ¿verdad?, que lo que trae es más problemas, fracaso. Bendito, dejemos que el Señor nos imparta de su paz. Gloria a Dios. El segundo paso es cambiar tu monólogo interior. En lugar de repetir lo grande que es tu problema, en lugar de yo repetir lo grande que es el problema, bendito Jesús, a través de la queja constante, ¿verdad?, empieza a susurrar lo grande que es Dios. Poderoso el Señor, porque Dios es más grande que cualquier problema que podamos tener. Él es muy más grande que todo problema que pueda existir. Toma una promesa, escríbela en un papel y ponla en la mesa de noche. Cada vez que el corazón quiera acelerarse por la angustia, por la, ¿verdad?, ese problema, la dificultad que sea, respira hondo y recuerda que Jesús dijo: mi paso dejo, mi paso doy. No como el mundo la da, yo os la doy. Que la paz de Dios no tienes que ganarla, solo tienes que dar y abrir tu corazón a Jesucristo, y esa paz la vas a recibir. Tan pronto tú le digas: Señor Jesús, esta incertidumbre, ¿verdad?, hay algo que me quiere robar la paz, necesito que tú, si usted no es salvo aún, no ha dado su vida a Cristo, Jesús, yo necesito de ti, abro mi corazón, ven, entra, transmíteme tu paz, déjame sentir tu paz. Y si usted le sirve al Señor, pues entonces, Señor, arranca esta semillita, ¿verdad?, que está queriendo sembrar el maligno para robarme la paz. Gloria a Dios, que me está queriendo sembrar la duda en tu palabra, en tus promesas. Gloria a Dios, no nos olvidemos de las promesas que están escritas en la Biblia. Gloria a Dios, que nos imparten fe. Como el capítulo 11 de Hebreos, ¿verdad?, habla de los hombres de fe, que también enfrentaron luchas como usted y como yo la estamos enfrentando hoy en día, pero que se volvieron a Dios en medio de aquel problema y circunstancia que quería robarles la paz. ¿Qué hicieron? Clamaron a Dios y recibieron el socorro divino. Gloria a Dios, aleluya, sí. Para que usted sepa, ¿verdad?, que en Cristo está la solución, que en Dios está la solución. En su palabra usted va a encontrar fortaleza. Su fe va a aumentar cada día más y se va a hacer firme como una roca. Sabemos que la roca es Cristo, ¿verdad? Gloria a Dios. Porque la fe viene por el oír, y el oír de la palabra de Dios con fe. Gloria a Jesús. Avivemos la fe. Gloria a Dios. ¿Qué pasaría si hoy decidiera soltar el peso de ese mañana incierto que no puedes cambiar y se lo entregas a aquel que ya tiene el control del mañana? Porque el Señor tiene el control del futuro, del presente. Gloria a Dios. Él tiene el control sobre todo. ¿Y quién más que Dios, quién más que Jesús y su Santo Espíritu, que nos guiará toda verdad y toda justicia, nos puede ayudar? Ellos nunca fallan, Padre y Espíritu Santo nunca fallan ni fallarán. Jesús, cuando se fue a ascender a los cielos, dijo, ¿verdad?, a los discípulos que se quedaran en Jerusalén esperando la promesa del Espíritu Santo, porque iban a ser investidos de poder. Y ese poder es necesario para enfrentar los problemas de esta vida y para comunicar el Evangelio a toda criatura. Ese poder del Espíritu Santo nos imparte valor. Porque por eso los discípulos fueron llenos, al llenarse llenos del poder del Espíritu Santo, recibieron valor para predicar, ¿verdad? Ya no sentían ese pánico que al principio. Bendito Jesús, especialmente cuando ya Jesús les iba a ser quitado, pero Jesús le dijo: no os dejaré huérfanos. Y era necesario que Jesús se fuera para que el Consolador viniera, el Espíritu Santo, porque iba, para el Espíritu Santo los iba a llenar de poder, de confianza, de valor. Y eso es lo que hace falta en cada una de las vidas que me están escuchando. La obra del Espíritu Santo, la presencia de Cristo impartiendo paz. Bendito Jesús, poderoso el Señor. En Juan capítulo 14, verso 27, como dice en inglés también, dice, "Peace I leave you, I live with you, my peace I give to you, not as the world gives, I do. I give to you. Let not your hearts be troubled, neither let them be afraid." Jesus said, "No, as the world gives, my peace I give to you. This peace comes straight from God and through Jesus." ¿Verdad? Esta paz de la que habló Jesús viene directamente del cielo. Bendito Jesús. "No, as the world gives. World gives, relies on distractions, money, or safety, which fade away. But Christ's peace is permanent and never fail, has is strong. Let not put or not let your hearts be troubled. Do not let fear or worry win over you." ¿Verdad? No dejes que esa preocupación, ese problema, ese temor gane sobre tu vida, ¿verdad? Domine tu vida, te controle. Bendito Dios, aleluya. Y como conclusión, ¿verdad?, a esta reflexión de hoy, ¿verdad?, y como oración de entrega, ¿verdad?, porque sé que, ¿verdad?, muchos necesitan entregar su corazón, sus vidas a Jesucristo para poder tener esa paz. Déjeme decirle, amigo, amiga, que si todavía no ha dado el paso de fe, délo hoy, porque mañana puede ser tarde. Y para que usted sienta esa paz interna, gloria a Dios, necesita a Jesucristo como Salvador, al dador de la paz. Gloria a Dios, aleluya. Estamos, ¿verdad?, llegando al final de nuestra reflexión a través de las ondas radiales Radio Avivamiento. Pero si tu corazón está acelerado, si el miedo te ha secuestrado la esperanza, y hoy no puedes, ¿verdad?, puedes hacer un alto hoy. Hoy tú puedes tomar la rienda de tu vida y entregárselas a Cristo. Puedes hacer un alto en tu vida y dejar que la paz de Cristo penetre a tu corazón, inunde tu ser. Gloria a Dios, y vas a ver la diferencia. Y vas a ver el problema diferente, porque vas a tomar decisiones favorables, vas a hacer decisiones, ¿verdad?, que realmente deben ser tomadas, porque vas a ver las cosas de un ángulo diferente. Y como vas a tener la paz de Cristo, ¿verdad?, que Dios te imparte sabiduría, pues entonces ya tú no te vas a sentir intranquilo, intranquila, vas a poder dormir, ¿verdad?, no vas a perder el sueño, te vas a sentir relajado, relajada. ¿Por qué? Cuando ponemos las cosas en las manos del Señor y dejamos que Jesús, ¿verdad?, entre a nuestro corazón, a nuestras vidas, y su paz tenga dominio sobre nosotros, pues entonces ya no nos turbamos, no tenemos un corazón turbado. Gloria a Dios, porque acuérdese que el corazón turbado, ¿verdad?, provoca muchas cosas que no son buenas. Gloria a Dios, un corazón turbado, como le decía anteriormente, te puede llevar a perder la paz, tomar malas decisiones, caer en ansiedad profunda y dañar tus relaciones. Bendito Dios, se rompen relaciones, ¿verdad? Matrimonios se han roto porque no hay paz entre el matrimonio, no hay paz entre los hijos, con los padres. La agitación emocional nubla el juicio y desgasta la salud mental y espiritual. Acuérdese de eso, cuando no hay paz, la paz del Señor. Porque la paz que ofrece este mundo es temporera. Cuando usted vio un party, ¿verdad?, una fiesta, de momento sintió, ¿verdad?, gozo y contento, se sintió contento en esa fiesta. Pero como es una paz del mundo, al salir de la fiesta volvió esa, ¿verdad?, ese vacío en su corazón, que usted trata de llenarlo con todas las cosas, hasta con los vicios. porque no siente paz, no siente gozo. Y usted no se está dando cuenta, pero se lo dejo saber hoy que eso es que necesita a Cristo como Salvador, dejar que Cristo more en su corazón para que siente esa paz, ese gozo, ¿verdad? Que el mundo no le puede dar, las parties, las fiestas, no le pueden dar. Puede tener todos los lujos del mundo y todo el dinero del mundo y aún así usted no siente paz. Bendito Jesús, muchos de los que son millonarios hoy en día acumula mucha riqueza, pero eso no le da paz. El dinero no da la paz. La abundancia de los bienes no da paz. Al contrario, añade preocupación. Porque se sienten preocupados de que alguien les va a robar, ¿verdad? Como así a veces ha pasado, ¿verdad? Que sus compañeros de negocio pues le han hecho trampa. Pues viven preocupados, ¿por qué? Por la riqueza que tienen. Bendito Dios, no tienen paz. Pero usted puede ser, mire, el pobre más grande del mundo o el rico más grande del mundo, pero si usted tiene a Cristo en su corazón va a sentir paz, sosiego, gloria a Dios, tranquilidad. No esa preocupación constante que muchos están sintiendo. Bendito Jesús, que la renta, ¿verdad? Que a veces que la renta se atrasa y uno, ¿verdad? Ay, Dios, no tiene de momento el dinero, pero mire, Dios provee para todas nuestras necesidades, conforme a su riqueza en gloria en Cristo Jesús, Señor nuestro. Gloria a Dios, Filipenses 4:19. Dios provee para todas nuestras necesidades. Y se lo digo por experiencia. Hubieron ocasiones que cuando yo estaba fuera de mi trabajo por disability, ¿verdad? Incapacidad. Bueno, la renta se me atrasó, muchas cosas se me atrasaron. Y yo oraba al Señor y bueno, claro, buscaba los recursos que el gobierno tiene. Y que algunas personas, ¿verdad? Me decían, mira, llama aquí, ve allá, porque estas agencias gubernamentales tienen ayuda. Lo que pasa es que mucha gente desconoce de estas ayudas. Pero una de las ayudas que está disponible para muchos es el 211, ¿verdad? Ellos tienen muchas formas de ayudar a la gente y referir a personas y dar información. Y déjeme decirle que yo, gracias a Dios, me recibí ayuda para 2 meses de renta de 2 diferentes agencias del gobierno, después de haber sometido toda la información que ellos pedían. Pero ve cómo Dios usa, ¿verdad? Dios obra por senderos misteriosos y Dios usa al que tenga que usar para suplirte a ti la necesidad que tú tienes, clamando a Él y pidiendo dirección, ¿verdad? Que Dios abra puertas de sabiduría, pon en gracia a uno, ¿verdad? Abra corazones, ¿verdad? Y ponga en el camino de uno las personas que pueden ayudar a uno, como también pedir a Dios que ponga uno en el camino de personas que uno pueda ayudar también o pueda dirigir. Gloria a Dios, pero Dios está siempre presto a socorrernos. Dios no nos dejará huérfanos, como Él dijo, no, le dijo Jesús a los discípulos, no os dejaré huérfanos. Estaré con vosotros siempre, todos los días, hasta el fin de los siglos. Gloria a Dios, si usted, ¿verdad?, se aferra a la palabra del Señor, las promesas. Mire, sé que llegan, esas cosas pasan, ¿verdad? Todo nos llega a un momento, ¿verdad?, que parece que el enemigo quiere como turbarnos la mente y robarnos la paz. Pero rápido, ¿verdad?, tenemos que acudir a la palabra de Dios, a la presencia de Dios, para recibir ese auxilio divino y pedir que Dios, ¿verdad?, por medio de su Santo Hijo, de su Santo Espíritu, nos imparte esa paz que el mundo no la puede dar ni la puede fabricar. Bendito Jesús, aleluya. Y como decía, si tu corazón ha estado acelerado, si el miedo te ha secuestrado la esperanza, hoy puedes hacer un alto. No importa el tamaño del abismo frente a ti. No importa el tamaño del problema, la circunstancia, no importa cuán fuertes sean los vientos huracanados, no importa, hay un Dios que cruza el umbral de tu desesperanza si tú se lo permites. Gloria a Jesús, porque Dios no hace acepción de personas. Bendito Dios, el ser humano sí, pero Dios no. Dios no hace excepción de personas. Y hay un Dios que cruza el umbral de tu desesperanza si tú se lo permites. Hay un Cristo vivo y de poder que está sentado a la diestra del Padre esperando a que tú te vuelvas a Él. Gloria a Jesús, aleluya. Poderoso el Señor. Y si gustas, ¿verdad?, hacemos una oración final a esta, ¿verdad?, hermosa palabra de Dios por hoy, ¿verdad?, a esta reflexión de hoy. Reflexiona en Juan capítulo 14, verso 27, y el mensaje de este día, gloria a Dios. Y sea que lo escuches, ¿verdad?, por la noche, por la tarde, en el momento que tú lo escuches, acuérdate que Jesús te quiere impartir su paz. Y que dice, ¿verdad?, no se turbe vuestro corazón y tengáis miedo. Mi paz os dejo, mi paz os doy. No como el mundo la da, os la doy. Padre celestial, te presento al amigo, a la amiga, al hermano o hermana que está escuchando en este momento y siente desesperanza, siente la falta de paz y que su corazón está turbado. Tal vez se siente perturbado por el problema, la circunstancia, o se siente que el pánico lo ahoga. Pon tu mano, Señor, invisible sobre su pecho, sobre su corazón. Quita la turbación, disipa el miedo al mañana. Dale esa paz, danos esa paz que esta persona, ¿verdad?, no siente. Dale esa paz que no se entiende con la razón. La paz que viene de tu presencia, Jesús. Entregamos nuestras cargas en tus manos. Dígale al Señor en este momento: entrego mis cargas en tus manos, Señor Jesús. Entrego mis cargas en tus manos, oh Dios Todopoderoso. En el nombre de Jesús yo entrego mis cargas a ti, Señor. Y declaramos que tú tienes el control de todo. Y esto te lo pedimos, Padre, en el nombre de Jesús, que tú recibas nuestras cargas. Padre, en el nombre de Jesús, impártenos tu paz, tu gozo. Gloria a Dios. Y si usted, ¿verdad?, está con sinceridad de corazón y realmente quiere esa paz que no la ha estado sintiendo, pues diga un amén. ¿Qué significa así sea? Sí, amén. Yo quiero la paz de Cristo. Y si usted quiere, ¿verdad?, dejarnos saber, ¿verdad?, de su decisión por Cristo, pues también yo me sentiría gozosa de saber cuál ha sido su decisión y me puede llamar al teléfono 860-776-5338. También puede escribirme al P.O. Box, ¿verdad? El Ministerio del Puente de la Cruz, P.O. Box 260075, Hartford, Connecticut 06126. Y puede dejarme saber, ¿verdad?, de su decisión por Cristo. Y también, si tiene una petición, la puede escribir también ahí. O si quiere, ¿verdad?, más información de servicio en el hogar o que le haga una visita pastoral, pues también la iglesia está dispuesta, ¿verdad? Nosotros estamos dispuestos, ¿verdad?, a llegar hasta donde tú estés, con tal de que tu paz continúe fluyendo y el amor de Cristo, ¿verdad?, absorbiendo todas esas cosas que están queriendo robar tu paz, tu gozo, tu tranquilidad. Gloria a Dios. Yo te deseo que tengas un día de paz, no solamente en el día de hoy, sino a través de todo el weekend, ¿verdad?, el fin de semana, y que continúe la paz y el gozo de Cristo en tu vida fluyendo el resto de tu vida. Hasta nuestro próximo encuentro, ¿verdad?, con el programa radial La Voz de Alerta para el Pueblo, que se transmite todos los sábados comenzando a las 11 de la mañana. Y no desconectes tu radio, ¿verdad? No desconectes. porque queremos, ¿verdad?, que escuche esta melodía, ¿verdad?, que también tiene un mensaje poderoso, ¿verdad?, y de aliento, gloria a Dios, con Jaime Murel, ¿verdad?, que nos estará cantando una melodía preciosa, que aunque ya él partió con el Señor, nos ha dejado ese legado, esos cánticos que nos administran, gloria a Dios. Y cuando nos concentramos en la letra del himno, sentimos, ¿verdad?, una renovación interna que nos llena de gozo, de paz y de fe en el Señor Jesucristo. Dios te bendiga, amado hermano, amada hermana, hermano querido, amigo, amada iglesia, que Dios te bendiga. Un fuerte abrazo en el amor de Cristo de esta tu hermana y amiga, Lidia Ponte. Será hasta la próxima.

corazón contrito y humillado, al cual Dios no despreciará. Gloria al Salvador, aleluya. Dios siempre está dispuesto a atendernos y a socorrernos. Gloria al Salvador. Bendito sea el Señor, poderoso Dios. ¿Verdad? Nos invita el Señor. Quiero decirles que Dios siempre está dispuesto para usted. Bendito Dios, pero ¿estará usted dispuesto para oír al Señor y su palabra? ¿Estará usted dispuesto a hacer lo que Dios le pide que haga? Acércate pues al trono de la gracia. ¿Está usted dispuesto hoy a acercarse al trono de la gracia para alcanzar misericordia de Dios y el oportuno socorro de parte del Señor? Socorro en lo que usted esté, ¿verdad?, necesitando ayuda. Y especialmente socorro, ¿verdad?, en que usted necesita, ¿verdad?, si no lo ha hecho todavía, aceptar a Cristo como Salvador. Gloria a Dios, y el socorro divino vendrá para usted. Gloria al Salvador. Dios está dispuesto a atendernos y a socorrernos en los momentos más cruciales, más necesitados que estemos. Ahí está Él, gloria a Dios. Solo basta que nos acerquemos, sí, como dijo David, acerquémonos con el corazón contrito y humillado, ¿verdad?, con confianza y humildad, al cual Dios no despreciará, y el Señor se acercará a nosotros, el Señor se acercará a ti, gloria a Dios, para suplir tu necesidad, para obrar en tu vida, para obrar en ese problema que tienes. Gloria a Dios. A usted también que está escuchando, el Señor, ¿verdad?, inclinará su oído a su clamor. El Señor va a inclinar su oído a su clamor cuando venimos con un corazón contrito y humillado y se lo pedimos en oración, como David en el Salmo 61. Gloria a Dios. Poderoso el Señor. Usted busque el Salmo 61. Gloria al Salvador. Y usted se lee la palabra de Dios, gloria a Dios, que es vida y medicina a todo nuestro ser, lámpara a nuestro pie, lumbrera a nuestro camino. En el Salmo 61, ¿verdad?, dice la palabra de Dios, el salmista, ¿verdad? Gloria a Dios, dice, oh Dios, tú, gloria a Dios, nos has desechado, nos quebrantaste, te has airado, vuélvete a nosotros, ¿verdad? Él está pidiendo que se vuelva a Él. Gloria al Salvador, aleluya. Danos socorro contra el enemigo. Gloria a Dios, aleluya. En el verso 11, porque van es la ayuda de los hombres. Bendito en Dios haremos proeza y Él oyará a nuestros enemigos. Gloria al Salvador. Poderoso Jesús. Y le pide al Señor, ¿verdad?, en oración, su ayuda. Así es que hay que hacer. Gloria a Dios, haciendo la oración por ayuda, ¿verdad? Ayúdame, socórreme, ¿verdad? Gloria a Jesús. Y Dios no tardará en hacerlo. Cuando usted se vuelve a Él, Dios se vuelve a usted. Gloria a Dios. Y en clamor, en el nombre de Jesús. Como dice Juan capítulo 14, ¿verdad? Y el verso 13 al 14. Usted se busca la palabra de Dios, siempre busque la palabra de Dios para que usted vea la solución, ¿verdad?, a todas sus interrogantes, esas preguntas que usted tiene en su cabeza o esas dudas. Gloria a Dios. Usted busca en Juan capítulo 14, el verso 13 y el 14, y dice: nadie tiene mayor amor que este, que uno ponga su vida por sus amigos, ¿verdad? Eso hizo Jesús en el capítulo 15. En el capítulo 14 de Juan, gloria a Dios, verso 13 y 14, nos enseña la palabra diciendo, el mismo Jesús dijo, y todo lo que pidieres al Padre

0: nombre lo haré para que el Padre sea glorificado en el Hijo. Si algo pidieres en mi nombre, yo lo haré. Mire lo importante que es orar en el nombre de Jesús. Y en este momento le hablaba a los discípulos, y usted cuando acepta a Cristo se convierte en un discípulo más de Jesucristo. Gloria a Dios. ¿Quiere ser usted un discípulo de Cristo? Acepta a Cristo como Salvador, y esta promesa está para usted. Jesús lo dijo bien claro: si algo pidieres en mi nombre, lo haré. Todo lo que pidieres al Padre en mi nombre, lo haré, para que el Padre sea glorificado en el Hijo. ¿Verdad? Lo enseña así la palabra de Dios en Juan capítulo 13, perdón, capítulo 14 y verso 13 al 14. Gloria al Salvador. Juan capítulo 14, verso 13 al 14, está verdaderamente más claro de lo que cualquiera pueda entender. Gloria a Dios. Esto es para entenderla. La palabra de Dios es clara. Gloria a Dios. Y nos enseña con claridad, ¿verdad?, lo que tenemos que hacer. Gloria a Dios. Poderoso el Señor. Por tanto, hermanos y amigos, gloria a Dios, aleluya. Usted no se deje de engañar, no se deje confundir, gloria a Dios, porque cuando leemos la palabra y la estudiamos, ahí encontramos todas las instrucciones de parte de Dios. Bendito sea el Señor. No hay que por qué andar, ¿verdad?, confuso. Porque cada vez que alguien venga con una enseñanza un poquito dudosa, pues lo que tenemos que hacer es buscar la Biblia. Gloria al Señor. Y ahí, ¿verdad?, Dios nos enseña lo que realmente es la verdad. Gloria a Dios. No te va a dejar confundido porque está en la Biblia. Gloria a Dios. Hay sectas religiosas que te confunden porque están trayendo la mitad verdad de la Biblia, la mitad con fábulas, ¿verdad?, con dogmas. Pero la
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0: Oye familia, estás escuchando a Radio Avivamiento. Keeping your faith
1: 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Dios te bendiga familia de Radio Avivamiento, gracias por estar conectados. Hoy vamos con un refrán de esos que nuestras abuelas podían soltar en cualquier momento. Y eso es, no hay mal que por bien no venga. Te botaron de un trabajo y después aparece una oportunidad mejor. Se cerró una puerta, pero Dios te abrió otra que ni estabas buscando. Se dañó el carro, bueno, y descubriste que tenías un vecino mecánico. El refrán nos recuerda que de una situación difícil puede salir algo súper bueno. Es una expresión con raíces antiguas y sigue siendo muy usada en el mundo hispano. Pero como cristianos podemos llevarlo un poquito más profundo. Y si esa cosa que hoy te está frustrando termina siendo parte de lo que Dios usa para redirigirte, ¿no has pensado en eso? No todo lo que duele es el final. A veces, mi gente, es el comienzo. Así que respira, confía y sigue caminando. No hay mal que por bien no venga.

Pero cuando te digo que en el último año 5 brothers míos se han muerto por esas situaciones que acabas de decir, me impacta más todavía. Y cuando te digo que choca, sí. Pero cuando te digo también que esa es la gasolina para seguir predicando el evangelio, te digo que mi inspiración, mi motivo es Dios. Pero eso es algo que me llena de tanta hambre, porque la juventud necesita tanto a Cristo. Yo en Puerto Rico salgo con los brothers míos y nos metemos a los jangueos, ahí donde la gente nos necesita, donde están ahí fumando, donde están bebiendo, nos metemos a los jangueos y ahí es donde le predicamos, porque ahí es donde tiene que llegar la iglesia. Si los jóvenes no van a llegar a la iglesia va a llegar a los jóvenes. Algo que también le puedo decir a los jóvenes, no huyan de Dios, no corran de Dios, corran hacia Dios. O sea, porque vas a correr de Dios tanto, tanto y tanto y vas a terminar en el mismo lugar. La decisión está en cuánto tiempo quieres tardar en llegar a los brazos de Dios. Pero yo creo que vas a llegar a los brazos de Dios. Deja de huir de Dios, corre hacia Dios, porque te está esperando con brazos abiertos, sin importar en qué pecado te encuentres hoy, en qué tribulación puedas estar pasando hoy, por cuál prueba estés pasando en el día de hoy. Dios quiere tener un encuentro contigo. Amén. Y así fue que empezó todo, bro, en la música, en este mixed feeling de o lo hago para el mundo o lo hago para Dios.

Familia, gracias por sintonizar aquí en Radio Avivamiento. Qué bueno tenerte aquí con nosotros. Hoy vamos a hablar de una frase que tocamos en el segmento anterior, que probablemente lo escuchaste de tu mamá, tu abuelo, tu tío. Somebody in the family definitely said it to you. Alguien en tu familia definitivamente te lo dijo a ti. Y la frase es, no hay mal que por bien no venga. Escucha, esta expresión es tan antigua que tiene una historia documentada de siglos y hasta parece asociada con una obra de Juan Ruiz de Alarcón. Y mira qué brutal, nosotros vemos una puerta cerrándose y decimos, se acabó. Pero Dios puede estar diciendo, espérate, yo tengo otra puerta. Así que te pregunto algo, ¿qué puerta cerrada todavía estás llorando? Cuando quizás deberías estar preguntándote, Dios, ¿cuál es la próxima puerta? Maybe that no was protection. Maybe that delay was preparation. Maybe that disappointment was redirection. Quizás ese no fue protección, preparación o quizás redirección. No lo sabemos todo ahora, pero sí vamos a saber en quién confiamos. Así que cabeza arriba, corazón tranquilo y fe encendida. Que no hay mal que por bien no venga.

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0: creado ese disloque entre lo que es la fe y lo que es el mundo secular.
1: Los jóvenes de hoy piensan bien distinto a los jóvenes de nuestro tiempo.
0: Cada época trae sus propios desafíos. Tú puedes vivir tu fe en la universidad, tú puedes vivir tu fe en lo que estás estudiando, tú puedes vivir tu fe cuando sales a la carretera con tus amistades.
1: Muchos jóvenes puertorriqueños se deslumbran.
2: Incluyo un buen grupo de jóvenes cristianos también.
1: Se deslumbran y tienen su confianza puesta en figuras como Bad Bunny, ¿no?
0: Siempre el ser humano ha buscado tratar de emular a alguien. Uh-huh. ¿A quién queremos emular? ¿Qué enseña la iglesia? ¿Por qué la iglesia no utilizamos la mejor figura de todos los siglos? El Cristo encarnado, el Dios con nosotros, el Emanuel.
1: ¿Y los jóvenes cristianos se quieren casar?
0: Los jóvenes cristianos se quieren casar,
1: ¿cuál es, fíjate. ¿Cuál es el concepto de los jóvenes cristianos de hoy siempre, con relación a la familia?
0: Siempre me piden que oremos por la sierva y por el siervo. Eso es.
1: Y querrán ser padres. El joven cristiano aprecia la palabra.
0: Aprecia la palabra.
1: Sí.
0: Tú te sorprenderías. Los jóvenes están hambrientos de escuchar la verdad. Necesitamos volver a postulados sólidos del Evangelio, los cuales son absolutos.
2: Que se quedaron un poco atrás.
1: Señoras y señores, bienvenidos a esta nueva edición de este podcast muy especial, una edición muy especial hoy con un invitado de lujo, una presentación de musamorada.com, fernerreyes.com desde Bunker TV en las montañas de Aguas Buenas. Un saludo a la gente que nos ve a través de YouTube, claro está, dale like, comparte el contenido, lo comentas. Y si no te has suscrito, te suscribes. La gente que nos ve a través de Spotify, en las distintas redes sociales que pues se distribuye este contenido de distintas formas y maneras. Y la gente que nos ve también a través de 11.2 de Tele11 y el resto de esa cadena de televisión. Un abrazo grande. Mi nombre es Fernán Reyes, el Doctor Radio. El Doctor, caramba, es un colega, el Doctor Luis Paz.
0: Dios te bendiga, Fernán. Gracias por tenerme aquí contigo.
1: Ah, yo soy un doctor de pacotilla. ¿Cómo están las cosas, doctor?
0: Estamos bien y como bien decías, el llegar hasta aquí relaja uno en las montañas aquí de la isla. La vista aquí es espectacular, así bien que bonito, nos lo disfrutamos.
1: Gracias por llegar hasta acá. Yo no sé cómo tanta gente importante llega tan lejos acá a esta montaña tan difícil.
0: Bueno, yo creo que es que esto uno se relaja nada más de subir hasta aquí arriba.
1: La claro experiencia, sí, la claro experiencia de sí. Venir hasta acá. Y aprovecho para darle un saludo a nuestro querido hermano y amigo gerente general de Redentor 104, Jesús Rivera, está con nosotros aquí, así que aplauso, por favor, para
0: así que Jesús,
1: este público.
0: Gracias,
1: que
0: gracias por acompañarme hasta acá arriba.
1: De verdad que mi respeto, mi saludo siempre. Y este libro es un regalo para ti.
0: Ay, gracias.
1: Para que cuando no tengas mucho que hacer.
0: Muy bien.
1: Que será pocas veces, ¿verdad? Mucho trabajo, doctor.
0: Mucho trabajo. Gracias a Dios, ¿verdad? Que hay trabajo. Pero sí, entre la parte médica, la pastoral, la ministerial y sobre todo la familia, hay trabajo siempre para poder entretenernos.
1: ¿Cuál es la parte más difícil de todo eso? Distintas ministerios y empresas, ¿no?
0: Mira, yo creo que lo más complejo es tú poder mantenerte en el centro, de que nunca te dividas pensando que hay una dualidad entre el ministerio, la familia, o triolidad, ¿verdad? Entre ministerio, familia y trabajo. Uh-huh. O sea, por el contrario, uno debe de mantenerse holísticamente en un centro en el cual todo emane, sabiendo de que tanto en la medicina, uno sigue siendo ministro, pero también sigue siendo papá, sigue siendo esposo. Yo creo que lo más complejo es mantener ese centro. Porque si uno se va hacia que solamente es médico, uh-huh, pues descuida familia y descuida ministerio. Si solamente uno mira que es ministerio, descuida casa, descuida trabajo. Entonces hay que mantenerse en el centro. Y del centro, que es Cristo en la vida de cada uno de nosotros, creo que es lo más complejo para mantenerse.
1: Los pacientes a veces son como hijos.
0: Sí, ellos dan la permiso para que yo pueda estar aquí contigo, ¿verdad? Así que, sí, los pacientes se van dando, después de 16, 17 años que ya llevamos en la práctica, los pacientes saben que la oficina es un centro en el cual llegan muchas personas, reciben tanto sanidad física por la medicina que damos, como también por la palabra del Señor que trabaja en el corazón. Y muchos ya saben, bueno, el doctor está también ministrándole a otras personas. Así que ha sido maravilloso lo que el Señor nos ha permitido construir.
1: En términos de la paternidad, que otra empresa compleja, ¿no? Yo tengo dos muchachos y he tenido en mi experiencia propia el gran desafío, aunque ya los muchachos míos están medio viejos, pero el gran desafío de mantenerles, ¿cómo se dice?, que sigan teniéndole atención al mensaje del Evangelio, la importancia de la fe, es un desafío en estos tiempos. Entonces, hay como una generación de jóvenes, no sé si lo ve igual, que están como que dentro de la iglesia, pero a la misma vez medio fuera, y otros que no se acercan nunca, muy a pesar de que muchos de ellos tienen familia cristiana. Ese es un dilema, ¿no?
0: Yo creo que el dilema que se está viendo es lo mismo que comenzamos esta conversación. Es cuando tratamos de cambiar la realidad de que nosotros como creyentes, como familias creyentes, somos llamados a vivir un evangelio que no se circunscribe a las cuatro paredes del domingo en la iglesia, sino que es una fe que se vive en la constancia de la vida, que una fe que se practica en el supermercado, una fe que se practica cuando se va a ir a la universidad. Entonces, si le transmitimos a los jóvenes que esta es el área religiosa, pero entonces esta es la área secular, pues creamos ese disloque. Y los jóvenes comienzan a preguntarse, pero ven acá, pero yo creo la ciencia, yo creo en que tengo que estudiar, yo creo en la tecnología. Entonces significa que eso me aparta de la fe, porque hemos creado ese disloque entre lo que es la fe y lo que es el mundo secular. Y yo creo que esa es una de las cosas que hoy día más tenemos que trabajar con los jóvenes. Tú puedes vivir tu fe en la universidad, tú puedes vivir tu fe en lo que estás estudiando, tú puedes vivir tu fe cuando sales a la carretera con tus amistades, porque la fe es algo práctico, es Cristo viviendo a donde quiera que nosotros vayamos.
1: ¿Cómo le surge la misión por la juventud?
0: Bueno, mira, una de las cosas que, número uno, que tengo una hija de 16 años, 15, 16 años.
1: ¿Está aquí?
0: Está aquí conmigo, sí. Y es la camarógrafa oficial que está detrás de las cámaras. Y el hecho de tú ser padre te da una nueva visión, ¿verdad? El tú poder ver y ver con los amigos que ella comparte. Pero también el hecho de que por los últimos 4 o 5 años el Señor nos abrió una puerta de poder trabajar de manera evangelística en diferentes partes de Latinoamérica, específicamente con los jóvenes. Y ver miles de jóvenes viniendo a estadios en Nicaragua, en Venezuela, en Colombia, en Cuba, y ver un hambre de los jóvenes por querer escuchar la palabra del Señor, me preguntaba, bueno, y eso en Puerto Rico también puede pasar. ¿Pudieran nuestros jóvenes también despertar un hambre por lo que es la palabra del Señor? Y ahí es que comienza ese proceso de internalizar, ¿verdad? ¿Qué puede ocurrir en mi isla? ¿Qué puede ocurrir en Puerto Rico?
1: Los jóvenes, por su experiencia en América Latina, los jóvenes de Puerto Rico son distintos. Bueno, ¿hay que atenderlos o hablarles de forma distinta?
0: Yo creo que los mismos adelantos tecnológicos y las facilidades que tenemos provocan que el joven en Puerto Rico tenga muchas áreas donde pudiera entretenerse, por así decirlo. Voy a dar un ejemplo. En la crisis que vive Venezuela de la migración en los pasados años, provoca una necesidad en una juventud que se pregunta, ¿en este país es el que yo quiero vivir? ¿Dios me quiere en este país? Entonces ahí la palabra del Señor se cobra vida entre la esperanza que da la palabra de Dios en una juventud que le dice hacia el futuro, hay un Cristo que está ahí para él. Igual Nicaragua, igual Cuba. Así que ese ha sido un despertar por los mismos procesos de crisis. ¿Qué ocurre en Puerto Rico? Que hemos presentado una realidad de que todo está bien, nosotros estamos bien como iglesia, el Señor está con nosotros aquí, pero hay una realidad, una crisis que se vive social, una crisis política, una crisis económica, una crisis de valores, y los jóvenes están preguntando eso. Así que me he dado cuenta que no es tan distinto a lo que ocurre en Latinoamérica. Simplemente nosotros tenemos que volvernos a la realidad de lo que nuestros jóvenes están preguntándose. ¿Hacia dónde yo voy? Preguntas que se hacen los jóvenes, ¿qué yo tengo que estudiar? ¿Dios me va a trabajar conmigo en medio de mis estudios? ¿Dios se interesa en que yo sea médico? ¿Dios se interesa en que yo sea abogado? ¿Dios se interesa en la mujer que yo me voy a casar, el esposo con el que me voy a casar? Y a veces simplemente hablamos teología y hablamos cosas desde el altar que realmente nuestros jóvenes dicen, ¿y eso qué tiene que ver conmigo? Entonces creo que constantemente tenemos que volver a escuchar qué los jóvenes están realmente necesitando y cómo la palabra atiende la necesidad que ellos tienen.
1: Muchos jóvenes puertorriqueños se deslumbran, incluyo un buen grupo de jóvenes cristianos también, aunque no lo digan, se deslumbran y tienen su confianza puesta en figuras como Bad Bunny, ¿no? Uh-huh. Porque ese éxito profesional, artístico, internacional, esa proyección, pues en efecto deslumbra muchísimo. ¿Cómo le hacemos para regresar a esa juventud a entender lo verdaderamente importante en la vida? Porque esas cosas fantásticas, ¿verdad? De los lujos, del mucho dinero y de la mucha fama, pues son temas en realidad, aunque llamativos, pequeños al final.
0: Bueno, una de las cosas que tenemos que volver a enfatizar a los jóvenes es darle un motivo por el cual poder vivir y poder crecer. Tú me estás presentando, por ejemplo, el caso de estos artistas famosos. Sí. Eso siempre ha existido. Mm. O sea, nosotros tenemos a una figura ahora como Bad Bunny, pero quizás cuando tú y yo nos criábamos estaban figuras deportistas como era un Michael Jordan, como era un Magic Johnson. Entonces, todos querían tener los tenis de Michael Jordan. Sí. Entonces, siempre el ser humano ha buscado tratar de emular a alguien. Mm-hmm. Aquí está el punto. ¿A quién queremos emular? Mm-hmm. ¿Qué enseña la iglesia? ¿Qué enseña la Biblia de quién emular? La Biblia tiene un mensaje y es Cristo. Es una persona, un hombre, un Dios hecho hombre que caminó entre nosotros. Uh-huh. Entonces, si nosotros como iglesia fallamos en presentar a Cristo como ese Dios que camina con nosotros, entonces, ¿quién los jóvenes van a emular? Uh-huh. Déjame darte un ejemplo para que puedas entender dónde estoy. La palabra del Señor dice que había jóvenes, había niños que querían seguir a Jesús. Uh-huh. ¿Te acuerdas el texto bíblico que dice, dejar los niños, venir a
1: porque
0: mí?
1: No de ellos, sí.
0: Pero los discípulos no dejaban venir a los niños, uh-huh. Se los impedían. ¿Por qué? Porque pensaban que el hecho de ser cristiano, de seguir a Jesús, uh-huh. era un hecho de la gente adulta. Pero algo tenía que tener Jesús. Algo, alguna expresión facial, algo que
1: era llamativo.
0: Que era llamativo sí. Para que los jóvenes quisieran estar detrás de ellos. Y la gente puede hoy día ponerlo de manera religiosa y decir, no, porque es que era Dios y como es Dios encarnado, ellos querían acercarse. Pero yo creo que entonces ese Jesús se reía.
1: Claro que sí.
0: Ese Jesús hacía chistes.
1: Sí.
0: ¿Y por qué tú crees que hoy día The Chosen ha tenido el impacto que ha tenido? Uh-huh. Porque ha mostrado un Cristo jovial. Un Cristo que camina con ellos, que bromea con ellos, que camina con ellos. Ah, pastor, pero ya se fue entonces al área del Chosen. Pues déjame volver a la Biblia. ¿Qué hace Timoteo caminando con Pablo? ¿Qué hace Tito caminando con Pablo? Un hombre que está metido en la cárcel a cada rato. Uh-huh. Que lo están latigando, que lo están apedreando.
1: En problemas,
0: pero sí. Los jóvenes están allí. Uh-huh. Significa que para estas personas, personajes bíblicos, los jóvenes fueron una prioridad para ellos, uh-huh. y se convirtieron en un ejemplo. Ah, aquí está la contestación entonces a tu pregunta. Uh-huh. La iglesia tenemos que volver a desarrollar ejemplos que los muchachos se puedan identificar y sean capaces de poder correr con ellos. Uh-huh. Estas producciones, los deportistas, hoy día tenemos el mundial, los artistas, crean figuras con esta mercadotecnia para crear una figura que los sigan. Y la pregunta es, ¿por qué la iglesia no utilizamos la mejor figura de todos los siglos? El Cristo encarnado, el Dios con nosotros, el Emanuel. Que seamos capaces de caminar con Él por sus parábolas, de poder vivirlas en este tiempo, de poder ser capaces de convertirnos en los apóstoles de Jesucristo en este tiempo. Y no estoy hablando del título apóstol, sino de los seguidores de Cristo. Sí. ¿Me doy a entender lo que quiero decir?
1: Perfectamente. Antes de seguir la conversación, que está súper chévere, vamos a poner en pantalla, la producción pone el afiche del evento, que la gente sepa que hay un evento muy especial, deme los detalles.
0: Sí, vamos a estar, y por eso estamos aquí, ¿verdad? Claro. Una de las cosas que estamos hablando de los jóvenes, porque este próximo 8 de agosto uh-huh. vamos a estar en el Coca-Cola Music Hall, llevando el evento Juventud 1+3, un congreso de jóvenes, en el cual estamos moviendo la juventud a que venga el Coca-Cola. ¿Y por qué el Coca-Cola Music Hall? Porque es un lugar donde los mismos jóvenes de la iglesia nos decían, pastor, si vamos a hacer algo para los jóvenes, sí. no lo haga metido dentro del templo. Uh-huh. Vamos a hacerlo en un sitio donde toda la gente janguea, les gusta ir, les gusta estar en los corillos.
1: Qué bonito, qué cómodo.
0: Bonito, hay sí. buena tecnología. Así que escogimos este lugar. Va a estar con nosotros el Indiomar, va a estar O'Neill Díaz, va a estar Yachira Guidini en la música. Vamos a tener también, ahora se ha unido el grupo Aposento, un grupo nuevo de jóvenes con una unción poderosa para la juventud. Y vamos a tener momentos de palabra, donde vamos a estar llevando palabra, enseñándole a los jóvenes, el pastor Misraín Esquilín Jr., este servidor. Vamos a estar llevando el mensaje a cada uno de los jóvenes que allí va a estar llegando. ¿Por qué se llama Juventud 1 más 3?
1: Ajá, 1 más 3.
0: 1 invita a 3. Okay, uno, cada familia creyente, cada familia que nos escucha, que está caminando con Jesús, va a invitar 3 jóvenes. Y tú dices, pastor, pero las taquillas. Bueno, lo que tenemos es un registro. Uh-huh. En el registro le hemos puesto un promo code que la taquilla le sale solamente en $5 más los impuestos que pone el Coca-Cola. Porque la idea no es sacar absolutamente nada. Si tú haces tu matemática, te vas a dar cuenta de que no estamos sacando ni siquiera lo que cuesta el Coca-Cola.
1: Eso no da.
0: No da para pagar el Coca-Cola, porque esa no es la idea. Uh-huh. La idea es utilizar un venue donde la gente se va a sentir súper cómoda, donde tenemos toda la tecnología nueva para que los jóvenes puedan pasarla bien ese día, pero escuchar el mensaje del Evangelio. Así que por $5 va los impuestos que usted paga. Imagínese que usted va para el cine. Pues más o menos es lo que sale una taquilla del cine, ¿verdad? Con los impuestos que le ponen.
1: Sale más cara.
0: Sale más cara, sí. Pero más o menos. Más, entonces usted hace su grupo de jóvenes. Uno invita a 3, uno invita a 3.
1: Qué chévere.
0: La idea es que puedan llegar este próximo 8 de agosto y están los boletos ya en tiquetera.
1: Y es mucho más fácil invitar 3 panas, 3 muchachos, 3 jóvenes al Coca-Cola que llevarlos a la iglesia. Esa es la verdad.
0: Eso es lo que, o sea, aquí una de las cosas que tenemos que entender es que escuchan nuestros propios jóvenes.
1: Sí, es estratégico.
0: Y cuando yo hablo con el grupo de jóvenes, les digo, ¿dónde a ustedes les gustaría hacer su congreso? Pastores, que ya llevan muchos años haciéndolo dentro del templo, y ya los que van a venir. Si queremos que vengan otras personas, hay que hacerlo fuera del templo.
1: Buenísimo.
0: En un lugar donde normalmente los jóvenes acuden.
1: Sí.
0: Y ahí surge esto, y hay varias personas que deciden invertir y decimos, bueno, vamos a alquilarlo. Entonces el Coca-Cola nos dice, pero tienen que usar tiquetera. Uh-huh. Pues vamos a ponerle un precio nominal para que se les pague los impuestos del tiquetera para que se pueda utilizar, y cumplimos con toda la ley del Coca-Cola.
1: Muy buena idea, muy buena idea. Entonces eso cae sábado, domingo.
0: Sábado 8 de agosto a las 5 de la tarde. Uh-huh. A las 5 de la tarde te invita a toda la familia. La idea es que usted venga, no venga solo, o sea, venga, invite por lo menos 3 personas. Esa es la idea del 1 más 3.
1: Esa es la idea.
0: Cada familia. Usted, sus hijos tienen amistades, invierta, traiga a sus hijos y traiga a los amigos de sus hijos y pueda estar con nosotros el 8 de agosto.
1: Los jóvenes de hoy piensan bien distinto a los jóvenes de nuestro tiempo.
0: Mira, yo creo,
1: ¿qué observas?
0: Yo no creo que es que piensan distinto, es que cada faceta de la vida, cada época trae sus propios desafíos.
1: Sí.
0: Nuevamente, volvemos hacia atrás, tú y yo no vamos a entrar en cuántos años nosotros tenemos, pero para nuestro tiempo, nuestros padres tuvieron que hacer sus ajustes para poder hablarnos de Jesús, para poder llevarnos a la iglesia, porque habían unas dificultades en ese tiempo. Mm. Esas dificultades siempre las va a haber. Siempre va a haber, hoy día tenemos la tecnología, hoy día tenemos los celulares. ¿Cuáles van a ser las dificultades dentro de 20 años? Yo no sé cómo serán las dificultades de mis nietos, ¿verdad? Cuando se vayan a criar. Lo importante no es mirar y decir, esta generación tiene demasiadas cosas que los aleja de Dios. No, la de nosotros también, las anteriores a nosotros también, pero hubo gente que se atrevió a creer en ellos. Y por eso es que yo estoy aquí. Porque yo creo que el Señor nos ha llamado a la iglesia a creer en nuestros jóvenes. Si Pablo creyó en Timoteo, si Jesús creyó en sus discípulos, yo creo que nosotros podemos creer también en nuestros jóvenes.
1: La música siempre ha sido un imán para atraer a la gente, sobre todo a los jóvenes. Ocupa un lugar prominente, ¿no?, en esta dinámica. Pero todavía el joven cristiano aprecia la palabra.
0: Aprecia la palabra.
1: Sí.
0: Tú te sorprenderías, Fernán. Los jóvenes están hambrientos de escuchar la verdad. Mm. Hay una gran búsqueda por qué es la verdad. La misma palabra que le dijo Pilato a Jesús, ¿y qué es la verdad? Mm-hmm. Es la misma palabra que hoy día los jóvenes nos hacen. Pastor, ¿por qué eso es la verdad? ¿Y qué es lo que es la verdad? Y cuando se abren a poder escucharte, quieren realmente oírte. Yo no sé si hay pastores que nos estén escuchando, nos estén viendo. Vale la pena invertir el tiempo en los jóvenes. Para mí ha sido tan impresionante sentarme con ellos, el último año nosotros desarrollamos un programa de radio que está en Radio Redentor. El programa se llama On the Way y es de los jóvenes. Le pusimos un programa para que los jóvenes lo corrieran. Todos los miércoles a las 6 de la tarde, anuncio político bono pagado.
1: Súper.
0: Todos los miércoles sí. A las 6 de la tarde por Redentor 104. Son jóvenes los que lo... Yo tengo una intervención de 10 minutos que doy una reflexión. Uh-huh. Y aprendí a usar la gorra y a ponerme, tú sabes, un poco más juvenil para andar con ellos. Y lo que hemos hecho es que una vez al mes los sacamos fuera para que transmitan de alguna parte del mundo. Brutal. Y los hemos llevado a Disney, los hemos llevado a Epic, los hemos llevado de crucero. Nice. Nos hemos ido aquí al Yunque, etcétera. Caminar con ellos para mí ha sido una bendición, porque he aprendido a escucharles. Y cuando tú les escuchas y ellos son escuchados, se dan cuenta de que son importantes para ti. Uh-huh. Y eso hace que el joven haga las preguntas correctas y uno poder contestar las contestaciones correctas para ellos.
1: ¿Cuál ha identificado que son los desafíos más grandes que los jóvenes tienen hoy?
0: Número uno,
1: ¿de qué le hablan?
0: Número uno, ¿qué voy a hacer en el futuro? ¿Para qué estoy aquí? Oye, es la misma pregunta propósito. Del ser humano.
1: El propósito.
0: Pregunta de propósito.
1: Sí.
0: Él no ha cambiado. Uh-huh. Por eso me estás preguntando de si hay diferencia entre las juventudes de las diferentes épocas. Sigue siendo la misma problemática con diferentes factores. Uh-huh. ¿Cuál es mi propósito?
1: ¿Quién soy?
0: ¿Quién soy? Uh-huh. ¿Cuál es el propósito que yo tengo en la vida? ¿Por qué existo? ¿Por qué yo estoy aquí? Dos, los desafíos del joven cristiano en mantener su santidad. La sexualidad es un tema que otro día quizás hablamos en otro podcast, pero la sexualidad se ha convertido en uno de los temas más importantes para los jóvenes. ¿Cómo realmente enfrento mi sexualidad?
1: ¿Es cierto que el joven cristiano ya no está o no está tan interesado en las dinámicas o en las problemáticas sociales y políticas del país?
0: No, cada día los jóvenes se involucran más en eso, en esas problemáticas. Lo que están cansados los jóvenes es que se politice todo, sino de que entienden de que ellos tienen un rol dentro de la sociedad. Uh-huh. Quizás la visión político-partidista es la que no están tan afines en este tiempo, pero sí están afines en poder construir un mundo, un país en el cual ellos sean parte. Uh-huh. Y en el cual ellos puedan crecer y hacer familias. Uh-huh. Cuando ellos... La visión político-partidista es la que no están tan afines en este tiempo. Pero sí están afines en poder construir un mundo, un país en el cual...

0: Los dones de liderazgo que yo he visto en nuestros jóvenes van a brillar y van a brillar con excelencia para nuestro país.
1: Voy a hacer una pregunta media imprudente. En la dinámica de la forma en la que se proyecta y se sirve el Evangelio a los jóvenes, ¿sigue precisamente sirviendo más los elementos, digamos, modernos, modernistas, de proyección del mensaje, o diría, doctor Paz, que hay algunos elementos tradicionales del Evangelio que deberíamos ir a buscar, que se perdieron en el camino?
0: Bueno, yo creo que hay que definir bien lo que estamos hablando en cuanto a modernidad, ¿verdad? Uh-huh. Si hablamos de la modernidad, hablamos del desafío de la inexistencia de Dios. Cuando hablamos filosóficamente de lo que significa la modernidad, o sociológicamente, viene de la época de Nietzsche, cuando Nietzsche dice Dios no existe. Darwin, y hablaba con mi hija de camino para acá, y ya en las universidades eso casi está inexistente, porque las teorías darwinianas han sido ya casi destruidas ante la realidad de un deísmo en el cual Dios tiene que existir. O sea, tiene que haber un modelo inteligente. Así que entramos en la época de la posmodernidad. Si nosotros seguimos predicando, como tú estás diciendo, desde la perspectiva de la modernidad y haciendo apologética, o sea, defensa del Evangelio contra la modernidad, creo que estamos medio obsoletos. Okay, pero creo que no es el punto. El punto, a hoy día, estamos viviendo una época más posmoderna, en el sentido de que el joven está buscando muchas contestaciones. Uh-huh. Y ahora nada es la verdad. Hoy todo es la verdad. Sí,
1: el relativismo, ¿no?
0: El relativismo. Entonces, si nosotros entendemos que la sociedad en la que vivimos es una sociedad relativista, entonces, mira qué interesante lo que tú acabas de decir, necesitamos volver a postulados sólidos del Evangelio, los cuales son absolutos.
1: Que se quedaron un poco atrás.
0: Que como nos dedicamos tanto a la defensa de la modernidad, no nos dimos cuenta en muchos momentos en nuestras predicaciones, que nuestras predicaciones van enfocadas más hacia desarrollar una apologética contra la modernidad, en que decir sí, Dios existe, Dios existe, Dios existe. Ya el joven sabe que Dios existe. Lo que quiere saber es, ¿y ese Dios que tú predicas, qué lo diferencia de los otros dioses que me presenta el mundo? ¿Qué lo diferencia de el hinduismo? ¿Qué lo diferencia del islamismo? ¿Qué lo diferencia de etcétera? Entonces, nosotros tenemos una gran oportunidad como iglesia, porque los últimos estudios nos dicen que el más del 40% de nuestros jóvenes están buscando un sentido de espiritualidad. Eso no se veía en la modernidad. En la modernidad, no, más del 70% no quería ni siquiera escuchar acerca de Dios. ¿Verdad? La época de los hippies, la época de las revoluciones sexuales, era una época en la cual decían, no me hables de Dios. Ahora los jóvenes quieren que le hablen de Dios, pero quieren probar los dioses que el mundo les está hablando.
1: Sí.
0: Pruébame la verdad. Enséñame la verdad. Qué interesante que Jesús dijo, yo soy el camino, la verdad y la vida. O sea, que en otras palabras, lo que hay que enseñarle al joven es Dios mismo, Cristo, operando en la vida de cada uno de nosotros.
1: ¿Y los jóvenes cristianos se quieren casar?
0: Los jóvenes cristianos se quieren casar,
1: ¿cuál es,
0: fíjate.
1: ¿Cuál es el concepto de los jóvenes cristianos de hoy relación a la familia?
0: Siempre me piden que oremos por la sierva y por el siervo. Eso es...
1: para que aparezca.
0: Eso es... si vamos a un culto de jóvenes, pastor... Que llegue la sierva o que llegue el siervo. Eso es una broma, pero sí en serio.
1: Sí
0: se quieren, los jóvenes cristianos se quieren casar, quieren buscar la pareja que Dios quiere para ellos. Y eso creo que es el que causa la tensión. Yo tengo una realidad de unas atracciones, pero ¿será esta la pareja que Dios quiere para mi vida? Entonces, muchas veces están en esa tensión, porque si salgo con esta persona... O si llevo este noviazgo, ¿será esta la persona que Dios quiere para mí? Entonces está constantemente esa pregunta en el joven cristiano. Me estás preguntando del joven creyente. Sí. El joven creyente está en esa tensión constante. Bueno, quizás esta persona es, quizás no lo es, y eso los aflige un poco. Entonces hay que constantemente estar trabajando con ellos, que es un proceso de vida en el cual están conociendo personas hasta que llegue la persona que es ideal en lo que el Señor está trabajando en sus vidas.
1: ¿Y querrán ser padres?
0: Quieren ser padres.
1: Hay un
0: también.
1: Problema de natalidad en este país terrible, ¿no?
0: Ahora, yo lo ahora te voy a contestar como médico. Sí, definitivamente hay un problema.

0: problema de natalidad. ¿Por qué? Porque hoy día una de las cosas que más se nos enseña es que primero tenemos que el poder estudiar,
1: sí,
0: poder trabajar, y entonces uno comienza, ya los jóvenes son más dados a pensar, yo quiero viajar, quiero tener una economía,
1: sí,
0: correcta,
1: quiero comprar casa,
0: sí, entonces miro cuánto gano, y mire qué inteligente, tenemos unos jóvenes que son muy inteligentes, porque están pensando, si yo tengo un hijo, tengo dos hijos, tengo tres hijos, cómo eso va a afectar económicamente, ¿verdad?, todo mi proceso de mayordomía. Entonces, no es enseñarle a los jóvenes que no pueden, que ustedes no quieren tener hijos. No, hay que enseñarles a ellos cómo yo puedo ser un buen mayordomo de las cosas que sí tengo. Si estudié medicina, estudié abogacía, estudié para maestro, estudié esto. Cómo yo puedo trabajar de tal manera de que yo pueda sustentar adecuadamente a mis hijos, los pueda criar y pueda disfrutar también con ellos. Uh-huh.
1: En un mundo donde Bad Bunny es un superhéroe, ¿cuál es el approach correcto para invitar a un joven no cristiano a este evento, a esta actividad?
0: Una de las cosas que es importante el poder recalcar es que nosotros no miramos hacia afuera para juzgar a los artistas que quizás no llevan la misma visión que nosotros tenemos como creyentes. Que bueno, pues que, por ejemplo, yo estoy en otro país y me dicen, ¿usted es puertorriqueño?
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Isaías 49:25. Ciertamente así dice el Señor: aún los cautivos del poderoso serán recobrados, y rescatada será la presa del tirano.

Honramos esa palabra, Padre. Hoy me aferro a tu promesa. Los cautivos serán recobrados y rescatada será la presa del tirano.

en el nombre poderoso de Jesús. Amén. 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

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Ciertamente así dice el Señor: aún los cautivos del poderoso serán recobrados, y rescatada será la presa del tirano.

en el nombre poderoso de Jesús. Amén. 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

0: sin entender nada, sé que bajo tus alas moraré y que tú estarás conmigo donde quiera que vaya. Estén siempre alegres, oren sin cesar, den gracias a Dios en toda situación, porque esta es su voluntad para ustedes en Cristo Jesús. Amén.
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0: Decir no también es amor. La palabra más importante que puede salvar tu vida y mi vida espiritual, quizá no sea fe o esperanza. Puede que sea mucho más simple y sorprendente. No. Así como lo oyes. No. Porque nuestra jornada de fe es como una maratón. No es una carrera corta. Y tú y yo no podemos correr con cargas innecesarias en nuestras manos. Por eso, escúchame, este mensaje tal vez no es casualidad. Tal vez tú y yo lo estamos necesitando. Decir no muchas veces es un acto de amor que nos libera para llegar hasta ese final donde Dios nos quiere ver. La palabra de Dios tiene una palabra poderosa, un verso poderoso. Mateo 5:37. Escucha lo que dice. Cuando digan sí, que sea realmente sí. Y cuando digan no, que sea no. Cualquier otra cosa que digan más allá de esto proviene del maligno. Y hay una historia que quiero que me permitas contarte, de Jefté. Él fue un juez de Israel, un hombre valiente, muy valiente, que Dios usó para darles muchas victorias a ellos sobre sus enemigos. Jueces 11, puedes leerlo. Pero en un momento de presión de este hombre, cometió un gran error. Jefté hizo un voto apresurado y le promete a Dios, emocionado, que va a sacrificar lo primero que salga de su casa al recibirlo después de una gran batalla. Y la primera en salir fue su propia hija. Imagínate eso, cuando este hombre ve que viene su hija y dice, Dios santo. La Biblia dice que ella aceptó ese sacrificio, dedicar su vida al Señor y permanecer virgen y apartada para siempre sin descendencia. No fue sacrificada físicamente, pero sí perdió la posibilidad de formar un hogar que tal vez lo quería. Y la enseñanza es clara. Jefté se comprometió con algo que no debía para quedar bien. Y así muchas veces nos ha pasado. Yo no sé si a ti, pero a mí me ha pasado. Que a veces decimos sí apresuradamente, aunque por dentro queremos decir no. Y al final de ese apresuramiento nos cuesta caro habernos no quedado quietos y pensar realmente lo que estábamos prometiendo. Y la vida se convierte en una maratón. Y en una maratón pesada cuando cargamos con todo lo que nos piden. Es como un crucero ahí en medio del mar, cuando está avanzando rápidamente, pero si le cuelgan 100 botes, pues sencillamente se detiene, se para o se vuelve lento. Por eso, cuando tú y yo decimos no a una manipulación disfrazada de cariño, dices sí a tu libertad interior. Cuando dices no a cargar con responsabilidades que no son tuyas, dices sí a la misión que Dios realmente te dio. Cuando dices no a cargar todos esos pesos y esas cargas, y valga la redundancia, que parecen buenos, dices sí a lo mejor a lo que Dios tiene para ti. Decir no también es amor. Jesús mismo nos enseñó a poner límites. Cuando la multitud lo buscaba por interés, ¿él qué hacía? Se apartaba a orar. Cuando los fariseos lo presionaban con preguntas un poco tramposas, ¿respondía con claridad o simplemente guardaba silencio? Jesús también sabía perfectamente decir no, y sabía que decir no también es un acto de amor. Decir no no te hace egoísta, te hace libre. Porque solo alguien que sabe poner límites puede amar de verdad sin agotarse ni quebrarse en el camino. Por eso, hoy tal vez Dios quiere una reflexión para nosotros. ¿Qué peso estamos cargando que Dios nunca nos pidió? ¿Te has preguntado? ¿Qué sí repetido me está robando o te está robando fuerzas para correr la maratón que Dios quiere que verdaderamente corras? Hoy, ¿qué tal si esta semana que comienza le decimos no, así sea una cosa pequeña, y descubrir la paz y la ligereza que se abre cuando elegimos con sabiduría? No se trata de decirle no ahora a todo, sino aquellas cosas que Dios no quiere y que nos hemos comprometido sin pensar y sin decirle a Dios. Hoy permíteme orar, vamos a orar, vamos a darle gracias a Dios porque su palabra es vida, nos enseña, es la mejor universidad. Hoy oro por ti en el nombre poderoso del Padre, del Hijo y del Espíritu Santo, para que esas cargas que te agotan, para esas voces que a veces manipulan tu corazón, hoy puedas soltarlas. Hoy le pido a Dios que te dé claridad para ver lo que no te corresponde y que tal vez has llevado durante muchos años con una carga. Hoy le pido al Señor que te dé valor para decir no sin culpa y descanso para correr la carrera de la vida con ligereza, más liviano, más liviana, y que tu corazón sea libre y que tu espíritu sea fuerte y que tu mente en paz esté siempre. Yo lo creo para tu vida en el nombre poderoso del Padre, del Hijo y del Espíritu Santo. Amén y amén. Mi amigo, mi amiga, mi gente del camino, recuerda, decir no, no es perder. Tal vez es abrir espacio para lo que de verdad importa y abrazar la libertad de Dios para tu vida. Soy tu amigo y tu hermano Moisés Angulo. 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Y nos vemos en el camino con otro aguacero.
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Hola, soy Johnny Eric Santada. Permítanme compartir un poema que mi amiga Honey Tree escribió para mí. Aunque pase mi vida mortal en esta silla, me niego a desperdiciarla viviendo en la desesperación. Y aunque otros reciban dones de sanidad, creo que él me ha dado un don incomparable, porque el cielo está más cerca de mí y a veces es todo lo que puedo ver. Escucho una dulce melodía llegar a mi oído y sé que suena para mí, porque soy la propia esposa de Cristo y redimida voy a estar a su lado. Él dirá, ¿bailamos? Y nuestro romance sin fin valdrá todas las lágrimas que he llorado. Porque en esta vida tienes una cruz que debes llevar, una pequeña parte de la muerte de Jesús que puedes compartir, y un día la dejarás, porque Él te ha prometido una corona con la que tu sufrimiento nunca podrá compararse. Amigo, hoy este es tu poema.

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0: de estupor. ¿Han escuchado sobre ese espíritu?
1: No.
2: Sí, un poquito.
0: No. Ok. Pues estuve estudiando acerca de este tema porque el Señor me lo trajo a mi corazón ayer. Y quiero comenzar leyéndoles Romanos capítulo 11, verso 8. Miren lo que dice. Dice tal como está escrito. Dios les dio un espíritu de estupor. En otra versión dice embotado. Ojos que no ven y oídos que no oyen hasta el día de hoy. Cuando algo está embotado, ustedes saben que es que no funciona, ¿verdad? Alguna vez tú has ido a abrir algo y de momento tú dices, ay, esto no me funciona, está embotado, ¿verdad? Uh-huh. Este verso señala que este espíritu opera de esta manera, que es como que te embota, hace que las cosas dejen de funcionar. Tienes ojos, pero no estás viendo. Tienes oído, pero no estás escuchando. Yo recordé hace unos años atrás, ciertas personas nos invitaron al cine a ver una película que yo ni sabía cuál era, con su familia, y dentro de esa familia habían niños muy pequeños. Yo te diría que habían niños hasta de 7 años. Y yo ni me fijé en cuál era la película, porque pues es una familia que tiene de chiquito, yo me metí a la película y ya está. Cuando empieza la película, me doy cuenta que hay chistes inapropiados, que hay escenas inapropiadas. Entonces, yo miro a los papás y los papás están como si nada, relax. Entonces, miro a los nenes y los nenes están mirando con tanta atención. Y yo decía, ven acá, ¿soy yo o esta gente como que no está viendo lo que yo estoy viendo? Esperé unos minutos, salió otra cosa inapropiada y ya no me aguanté y le dije, ven acá, ustedes no están viendo. Molesta, indignada, porque yo vi a esos niñitos ahí siendo enseñados con un papá y una mamá al lado y que no estuviesen haciendo nada. Tienen ojos y no ven. Y yo me levanté molesta, me fui. De hecho, ellos se quedaron como que, ¿qué pasa? Yo, ¿cómo que qué pasa? O sea, tú no estás viendo lo que tú estás viendo. O sea, es que el espíritu de estupor es así. Tú tienes ojos, pero no ve. Escucho la música. Yo no escucho la música, déjame ser específica. Leo las letras de la música que se está escuchando. Y inmediatamente yo tengo dos batallas. La primera es con la inteligencia. Porque yo lo que me pregunto es que a mí no me resulta lógico desde un punto de vista cognitivo, que estos mensajes puedan sonar atractivos a alguien. Pero desde un punto de vista también moral, me da mucho dolor en mi corazón el ver que haya gente escuchando cosas y tienen oídos y no escuchan lo que está diciendo eso de ellos, de su valor, y cómo eso impide que construyan la vida que pueden construir y que tengan las relaciones que podrían tener. Y que se den el valor y vean la belleza de lo que, o sea, no, es una locura. Pero tienen oídos, pero no escuchan. O sea, no estamos hablando de gente no vidente, no estamos hablando de gente, estamos hablando de gente que tiene ojos y no ven, uh-huh. Y tienen oídos y no escuchan. Y esto lo hace el espíritu de estupor. Ahora, el espíritu de estupor no solo opera hacia ese lado. También tenemos un espíritu de estupor que está operando en la iglesia. Uh-huh. El espíritu de estupor trae un adormecimiento o una indiferencia, de modo que no solamente tus sentidos se adormecen en términos de que tienes oídos y no ves. Tenemos gran parte de la iglesia que están viendo lo que está pasando. Tenemos a gran parte de la iglesia que están escuchando el mensaje correcto. Pero esa parte de la iglesia, el espíritu de estupor está operando en que están siendo indiferentes hacia ese mensaje. Y más aún, y me parece totalmente incomprensible que haya gente dentro de la iglesia que diga, pues entonces yo me voy. ¿Para dónde te vas? ¿Para dónde te vas? Porque yo fui a El Salvador y está sonando la misma música que aquí. Porque yo fui a México y los muchachos están bailando como aquí. O sea, ¿para qué planeta te vas? La iglesia del siglo XIX cometió este gran error. La iglesia del siglo XIX, cuando llegó el humanismo, dijo: encerrémonos y no dejemos que nos dañen. La iglesia no está en el mundo para encerrarse. Si esa fuera la idea de Dios, simplemente nos hubiera sacado de aquí. No, permanece la iglesia en este mundo. ¿Por qué la iglesia permanece en este mundo? Porque la iglesia tiene un trabajo que hacer por este mundo. Entonces nos acorralamos, mientras no me toquen a mis hijos, a mi familia, pues no sé en qué hoyo te vas a meter. Porque esto nos va a tocar a todos. Entonces la iglesia también le ha caído un espíritu de estupor y hay indiferencia y hay apatía. Y yo quiero decirles algo, mire, ayer mientras yo estaba intercediendo, yo simplemente comencé a orar tranquilamente, me puse en la máquina a hacer ejercicio y tuve unas ganas bien grandes de hablar con el Señor. Y mientras hablaba con el Señor, yo comencé a ver algo que yo quiero compartir con ustedes. Esto yo casi nunca lo tiendo a hacer porque yo digo que hay experiencias que son muy tuyas. Pero yo quiero compartir esto porque sé que es la voluntad del Señor y veo esta palabra como tan intrínsecamente relacionada. Cuando yo estaba orando, yo vi millares y millares de gente de todas las edades caminando hacia un lugar y estaban así mismo como en manada, como cuando tú no estés ni mirando para dónde vas, simplemente nos vamos todos. Y yo veía que al frente de ellos había mucha neblina, mucha neblina. ¿Qué pasa cuando hay neblina?
1: No se ve bien.
0: Que no se ve. Uh-huh. Tú puedes chocar porque no se ve nada. Yo recuerdo cuando yo tenía que madrugar, ¿verdad? Que entrábamos a las 6 de la mañana todos. Estábamos aquí al lado hay una parte por acá, por Finca Elena, donde se mete una neblina que literalmente te tienes que estacionar porque no ves. Y así era la neblina que yo estaba viendo ayer mientras estaba orando. ¿Qué sucede? Que esa neblina se disipa y yo puedo ver, pues lo que había era un abismo. Mis hijos, todo el mundo estaba caminando hacia un abismo, pero no lo veían porque lo que había era neblina. Y el Señor me ministraba en mi corazón y mientras yo estudiaba esto, claro, el espíritu de estupor no te deja ver, no te deja ver. Entonces seguí orando y vi en mi corazón y en mi espíritu que muchos de nosotros nos poníamos en la esquina donde estaba el abismo, en el final de la montaña, y nos agarramos de las manos y comenzamos a orar. Y cuando la gente venía, nosotros no dejábamos que esa gente se fuera para el abismo, ¿verdad? Como que nosotros hicimos un muro. Y yo quiero que ustedes vean lo que la palabra del Señor dice. Porque al igual que yo veía en esa visión, ¿sabes qué? La Biblia habla de eso. En el libro de Nehemías, capítulo 2, verso 13, dice: y salí de noche. Nehemías estaba frente a una ciudad que estaba destruida. Por la puerta del valle hacia la fuente del dragón y a la puerta del muladar, y observé, escuche bien, los muros. Como yo dije que estábamos como si fuéramos un muro, para que la gente no cayera al abismo. Pero miren cómo estaban estos muros, dice, y observé los muros de Jerusalén que estaban, ay, ay, ay, derribados, y sus puertas consumidas por el fuego. Miren, mis hijos, en este pasaje los muros son los miembros. Y dice la Biblia que los miembros estaban derribados, es decir, que estaban caídos, que estaban desanimados, que estaban desalentados. Y yo les pregunto a ustedes, si hay un mundo que tiene ojos y no ve, y tienen oídos y no escuchan, y nosotros que somos la iglesia, que sí vemos, que sí escuchamos, entonces estamos derribados y caídos, ¿qué esperanza hay?
2: Ninguna.
0: Ninguna. ¿Qué esperanza hay? Yo quiero que ustedes puedan visualizar en su mente, uh-huh, esta gente cayéndose al abismo. Si los que estamos en la esquina haciendo el muro estamos desanimados, ay, aquí no hay nada que hacer, aquí la gente se va a caer por el abismo, pues no hay esperanza. No, mis hijos. Nosotros somos el pueblo de Dios. Y por si tú no entiendes quién es Dios, Dios es el ser que solo con su palabra tomó un planeta completo y lo llenó de luz y lo llenó de orden con solo su palabra. ¿Qué Bad Bunny ni qué Bad Bunny? ¿Qué gobierno ni qué gobierno? Tú le sirves al Dios del cielo que toma un planeta y solo con su palabra lo llena de luz y lo ordena. Y yo quiero en el nombre de Jesús que tú entiendas que hay poder en el Señor al que tú le sirves. Esto no se trata de lo desordenado que esté el mundo. Ya Dios sabe, Dios ha visto un planeta totalmente desordenado. Tampoco se trata de lo vacío que esté. Tampoco se trata de lo que tú y yo solos podamos hacer. Se trata del Dios de poder al que tú y yo le servimos, que dice que se haga la luz y la luz se hace. Que dice que se ordene todo y se ordena todo. Que dice que haya semilla y que dé fruto y da fruto. O sea, aquí la iglesia está equivocada. Ahora nosotros tenemos que doblar rodillas y eso es lo que la iglesia no quiere hacer. Esa frase que dice, bueno, está bien, ora, pero también hay que hacer otras cosas. Mira, empieza por orar, porque yo creo que la iglesia no está orando. Yo creo que nosotros, honestamente, miren, como pueblo de Dios, y no quiero generalizar, yo sé que hay mucha gente buscando el rostro de Dios, pero yo quiero que como el ente que somos, como el ejército de soldados que somos, nos levantemos, levántate a las 2 y 3 de la mañana por tus hijos. Yo recuerdo cuando yo era una bebé, que a mí me levantaban las gotas de lágrimas de mami, del aceite, porque esa mujer no tenía hora de dormir, ella orando por mí. Orando por mí, ungiéndome, bendiciendo mi vida, y me levantaba por la mañana y veía una mujer que lo mismo que predicaba, eso mismo lo vivía. Veía una mujer íntegra, veía una mujer que no había negociaciones. Yo me acuerdo el día que en mi escuela se habló de profiláctico y yo llegué por la tarde, mira, mami, que estaban hablando de protección, y mi mamá dijo, la alternativa en esta casa no es protección. La única alternativa que nosotros tenemos es vivir en santidad en esta casa y en pureza. Así que olvídate de toda la educación esa que te están dando allá, porque la que vale es la que el Cristo que te formó te está dando en esta casa. Yo me acuerdo que, mira, no eran religiones. En mi casa no habían religiones. En mi casa había vida. De verdad que había vida. Yo nací al lado de gente llena de pureza y de virtud. Y yo le doy gracias al Señor por la vida que construí ahí. Y yo quiero que mis sobrinos disfruten de esa vida. De esa vida que yo también construí. O sea, mis hijos, levántate. Yo veo papá y mamá que me escuchas, hermanos mayores, jovencitos que están en los caminos del Señor. Mira, levántate. Tú tienes algo que ellos no tienen. ¿Cómo te vas a dejar llevar por la corriente? O sea, yo tengo luz y yo veo, ay, pero como todo el mundo está en oscuridad, yo apago mi luz. ¡No! ¿Pero a quién se le ocurre? ¿A quién se le ocurre, mis hijos? Levántate y resplandece. Ahora, yo quiero hacer un llamado porque hay tres cosas importantes que en esta visión yo vi y que habla en este verso. Y fíjate, el pueblo tiene que estar, número uno, despierto. Si yo estoy ahí al final de ese abismo, Juan, y la gente se va a caer, pero yo estoy dormida, ¿yo podré hacer algo? Despiértate tú que duermes y te alumbrará Cristo. Lo segundo que tienes que estar es en unidad. Mira, basta. Basta con tanta división. Yo me quedo boba de cómo la competencia y la cosa entre, mire, esto es una estupidez que tú, usted esté en competencia con el otro de su congregación, con el otro que hace lo mismo que usted, con el otro cantante, con el otro, o sea, vamos a dejar la necedad, vamos a madurar, mis hijos, tenemos que madurar, tenemos que madurar. Yo como escritora, yo tengo que apoyar a todos mis compañeros escritores que al igual que yo estamos llevando la luz. Ay, no, porque él es competencia mía. ¿Qué te pasa? O sea, ¿en qué hemos caído? Estamos apagando la luz. Y somos engañados y nos vamos por el abismo. Con otro nombre, de otra manera, pero por el mismo abismo. No escuchas la música de Bad Bunny, pero no es un envidioso, murmurador, o que no puedes crear unidad. Mis hijos, si haciendo el muro vamos a evitar que esa gente caiga en el abismo, tenemos que estar como agarrados, porque ellos se van a ir. Pues no, pero si estamos agarrados, yo quiero que tú te lo imagines, Fernán, tú conmigo aquí hombro a hombro, Juan Carlos, tú conmigo aquí hombro a hombro, Moraima, Si nosotros estamos hombro a hombro, no van, hay una fuerza. Hay una fuerza en la unidad. Por eso Pablo llamaba tanto a la unidad. Porque la iglesia se hace fuerte y, no, y el Espíritu de Dios es un espíritu de unidad. Ahora, la tercera cosa, tienes que estar ocupando tu lugar. Porque si tú no ocupas tu lugar, tú estás en la universidad, en ese lugar tú tienes que hablar. Mira, yo recuerdo, hay un muchacho que él es hermano de una de mis amigas más íntimas y ese nene me reí, yo me reía, pero era tremendo. Dice que él, quizás en alguna ocasión yo se lo he contado, él en la universidad, ese nene, de hecho ese nene se llevó tantas almas para Cristo. Y yo le doy gracias a Dios por esos valientes. Él se paraba en una de las clases de humanismo, me contaba que estaba el profesor hablando de los homo sapiens y de los sapiens sapiens y de que venimos del mono. Y el muchacho, que era tremendito porque su temperamento es sanguíneo, debatió. Pero como el profesor no lo quiso escuchar y lo silenció, porque tú sabes que el que tiene autoridad, silencia. ¿Ves? Ah, ¿tú no vas en la misma línea mía? Pues no te entrevisto. ¿Tú no vas en la línea mía? Pues no puedes hablar en esta clase. O sea, no importa si es comunicaciones, gobierno. Si tú no estás en la línea mía, aquí tú no hablas. Pues al otro día, o sea, en la próxima clase, dice que llegó haciendo como un mono. Se trepó. Es que de verdad que hay que ser. Haciendo como un mono, se trepó en el
2: pupitre.
0: Haciendo como un mono. Y el profesor le estuvo, imagínate, estaba indignado. Y los compañeros, pues obviamente riéndose con él. Y le dice, discúlpeme, pero yo no puedo burlarme ni negar de dónde yo vengo. Así que esta conducta es apropiada, porque según usted, de esto yo vengo. Así que yo estoy aquí honrando a mis ancestros con esta conducta. Y agarró el muchacho y se montó en tribuna y empezó a hablar de que Dios fue el que creó al hombre, que lo tomó del polvo, que lo levantó. Que cuando tú vas a una clase, a un laboratorio, y a ti te hacen los exámenes de sangre, ¿qué es lo que está ahí? ¿Qué es lo que está un examen de sangre cuando a ti te chequean la sangre? Está el potasio, uh-huh. El hierro. ¿Qué están? Los minerales de la tierra. ¿Por qué? Uh-huh. Porque la Biblia dice que levantó al hombre de la tierra. Pero no piensan, no piensan. Entonces, como no, como hay esta, tienes ojos, pero no tienes que ver, tienes oídos, pero no tienes que escuchar. O sea, puedes vivir como un ser irracional. Entonces la iglesia tiene que pensar, la iglesia tiene que ocupar su lugar, la iglesia tiene que estar unida, la iglesia tiene que orar. Donde tú estés, tú tienes que trabajar, tienes que trabajar, tienes que trabajar. Miren, líderes en las congregaciones, no entretengan más a la gente, no los entretengan. Ay, vamos a llenar el calendario, vamos a hacerle a los muchachos para que jueguen billar el sábado. Olvídate de billar el sábado. O tú le enseñas a esta generación a pensar. Y yo te voy a decir algo. Cuando yo hablo de esta generación, no hablo de los jóvenes. Porque los jóvenes no piensan porque los adultos no les enseñaron a pensar. Y no les enseñaron a pensar porque tampoco los adultos están pensando. Y yo me hago responsable de mis palabras porque es la verdad. Cuando tú ves un concierto como el que hubo aquí de Bad Bunny, había gente de todas las edades. Eso es así. Y obviamente, una generación pensante no hubiese creado una generación no pensante. Cuando tú estudias la historia de Israel y te das cuenta por qué se levantó una generación que no conocía a Dios, aún habiendo una generación antepasada que había visto tantos milagros y poder, es porque sencillamente los padres no hablaron, no traspasé valores, le enseñé matemática, español, pero no le enseñé a pensar, no le enseñé a vivir, no le enseñé a vivir. Qué fracaso más grande. En el nombre de Jesús, iglesia, yo en esta mañana te invito a que tú hagas muros en unidad, ocupando tu lugar, y en oración hagas algo en tu familia, en tu comunidad, en tu congregación, donde quiera que estás. Levántate y reprende al espíritu de estupor. Y con esto quiero terminar. Tú y yo tenemos que reprender al espíritu de estupor. Donde hay un espíritu contrario gobernando, es que no hay un hijo de Dios con autoridad orando. Porque el enemigo no puede prevalecer donde un hombre o una mujer de autoridad están orando. Así que reprende el espíritu de estupor de ti mismo, Señor, que yo pueda ver. Tú me diste ojos para ver, me diste oídos para escuchar, de tu familia, de tu congregación, de tu isla, de tu país, de tu congregación, donde quiera que estés, de tu trabajo. Porque ¿sabes qué? Si la neblina se va y ellos pueden ver de verdad y escuchar, entonces ya están salvados, porque verán el abismo y no seguirán caminando hacia él. Una vida mejor.
3: Excelente. Cristi Müller, muchas gracias por esta poderoso, ¿eh? Esta mañana.
4: Súper.
3: Se nos acabó el tiempo, pero bueno, ¿qué hay en estos días para ti?
0: Pues estamos contentos porque ya hemos vendido casi 10,000 libros.
4: Aleluya.
0: En tres semanas.
4: Felicitaciones.
0: De verdad que yo estoy tan feliz, porque yo a veces siento que nosotros llegamos con municiones para una guerra. Hay gente sufriendo, hay gente pasando por unas situaciones bien dolorosas, y me siento contenta de haber llegado con municiones. Tú sabes, cuando tú dices, este momento iba a llegar, pero estuve 2 años sacrificándome y siento que ahora traje algo. Y este libro de En la oscuridad resplandecerás, la gente lo ha abrazado, y de todos los países. Usted puede entrar, mire, puede ser de Uruguay, de Perú, de Italia. Usted puede entrar en librosdecristimuller.com y ahí usted va a ver, baje la página y va a ver que hay diferentes renglones. Si usted, por ejemplo, es de Latinoamérica, un de Latinoamérica, pone su país, soy de tal lugar, y ahí Salvador, y ahí te dice dónde está el libro. También está en Amazon y en mi página, christymuller.com. En la oscuridad resplandecerás.
3: Gracias, Cristi. Buen día.
0: Gracias.
3: Poderoso.
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En este segmento vamos a tomar una promesa de la palabra de Dios y repetirla tres veces durante esta media hora. La idea es sencilla: escucharla, repetirla y guardarla en el corazón.

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Honramos esa palabra, Padre. Hoy me aferro a tu promesa. Los cautivos serán recobrados y rescatada será la presa del tirano.

En el nombre poderoso de Jesús. Amén. 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

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Isaías 49:25. Ciertamente así dice el Señor: aún los cautivos del poderoso serán recobrados, y rescatada será la presa del tirano.

Honramos esa palabra, Padre. Hoy me aferro a tu promesa. Los cautivos serán recobrados y rescatada será la presa del tirano.

en el nombre poderoso de Jesús. Amén. 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
4: La persona que tiene un sistema nervioso excitado tiene que tener una digestión comprometida, tiene una digestión comprometida. Y básicamente lo que pasa es que es un tipo de cuerpo que, según explica en el libro El Poder del Metabolismo, es un cuerpo que necesita mucho más vegetales, ensalada, y no puede utilizar mucha cantidad de carne roja ni de grasa. La carne roja, la grasa, son excitantes. Y como son excitantes, una persona que tiene un sistema nervioso excitado come carne roja tarde por la noche o en la última cena del día, come grasa, y eso va a hacer que el cuerpo se ponga tan excitado que entonces la persona no puede dormir. Si le da insomnio, entonces no puede dormir. Si no duerme, entonces al otro día va a engordar porque amanece con los niveles de cortisol, que es la hormona del estrés, demasiado altos. O sea, tener insomnio engorda. Así que, básicamente, lo que usted tiene que saber es, primero, ¿qué es mi cuerpo? ¿Es excitado o es pasivo? Cuando mire el libro Poder de Metabolismo, va a ver que se explica que si su sistema digestivo es bien débil, o hay alimentos que le caen mal, que no tiene un estómago de eso donde puede comer hasta piedra, eso significa que tiene un sistema nervioso excitado. Tiene que velar la dieta, tiene que reducir las carnes rojas, reducir la grasa, y puede comer una dieta muy amplia en vegetales, ensalada, carnes blancas, pollo, pavo, pescado, baja grasa, y si va a comer queso, tiene que ser queso bajo en grasa y no mucha cantidad, y así. Y eso hace que ese cuerpo se tranquilice y entonces usted va a poder dormir y entonces puede adelgazar. Ahora, hay que saber también que las personas que tienen un sistema nervioso excitado, que son esos que generalmente no se pueden quedar quietos, que tienen mucho movimiento corporal, y usted lo ve que están hablando con usted, están meneando las manos o las piernitas, o así como Jorge por aquí, que siempre está meneándose, ¿no? Pues básicamente esa persona necesita además ciertos minerales específicos. Por ejemplo, una de las cosas que más beneficia a un sistema nervioso excitado es utilizar magnesio. Nosotros, por ejemplo, usamos un producto que se llama Magic Mac, que es un magnesio bien que penetra bien profundo en el cuerpo, porque hay distintos tipos de magnesio. El Magic Mac es citrato de magnesio, que es un tipo de magnesio que penetra, y cuando penetra relaja el sistema muscular, Las personas que tienen un sistema nervioso excitado no solamente tienen un sistema digestivo débil, también se les forma una presión muscular, se le trepan los músculos aquí arriba en el hombro, ¿no? Porque su estado de excitación es muy fuerte, ¿no? Se usa magnesio, que el magnesio relaja el sistema muscular. También utilizamos un producto que se llama Stress Defender, que básicamente es algo que lo que hace es que tranquiliza el cuerpo para que la persona pueda dormir. Y para las personas con sistema nervioso excitado, que son cuerpos ácidos, se necesita mucho potasio. El potasio, que es lo que contiene las vegetales y la ensalada, que tienen mucho potasio y poca sal, el potasio es bien bueno para quitarle el ácido a un cuerpo excitado. De todas maneras, esto lo comparto con ustedes porque si tiene usted problemas de insomnio y resulta que tiene también problemas digestivos, su cuerpo es excitado. Si vive con una pareja que no puede dormir bien y que tiene problemas de insomnio, pues sepa que entonces eso está pasando por la misma razón, ¿no? Tiene que cambiar la dieta, reducir la grasa, reducir la carne roja, poner cosas como magnesio, calmantes para el cuerpo, potasio, y automáticamente usted puede dormir, y si duerme puede adelgazar. Y esto se lo comento porque la verdad siempre triunfa. Continuamos en un próximo episodio explicando el insomnio para los pasivos.

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1: Y la palabra para ti hoy es: Toma contigo toda la gente de guerra. Escrita por Bob Gass. En Josué 8:1 leemos: Toma contigo toda la gente de guerra. Si estás bajo un ataque espiritual, necesitas rodearte de la gente de guerra. Son personas con experiencia en guerra espiritual que saben cómo lidiar con Satanás. Tienen estrategias probadas para la victoria y una fe tenaz que se levanta y dice: si Dios está de nuestra parte, ¿quién puede estar en contra nuestra? Como dice Romanos 8:31. La verdad es esta: la gente de guerra es la gente de la palabra. Saben cómo tomar la espada del Espíritu, que es la palabra de Dios, y usarla para derrotar al enemigo. Cualquiera se mantiene a tu lado en los momentos buenos, pero si encuentras a alguien que se queda contigo en los momentos malos, atesórale y desarrolla tu relación con él o ella. La Biblia declara: para ayudar en la adversidad nació el hermano. Proverbios 17:17. ¿Lo ves? Ellos nacieron para la guerra. No son fuertes solo en la fe, son fuertes en la pelea. Y no encontrarás a estas personas necesariamente en los púlpitos ni en las plataformas. No tocan trompetas, ni agitan banderas, ni exigen aplausos. Pero saben cómo acercarse confiadamente al trono de la gracia y reclamar las promesas de Dios. Después que José conquistó a Jericó, Dios le dijo: Toma contigo toda la gente de guerra y levántate y sube a Ai. Mira, yo he entregado en tu mano al rey, a su pueblo, a su ciudad y a su tierra. Entonces recuerda, si hoy día estás batallando con algo, toma contigo toda la gente de guerra.

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0: Dios da los dones para que se ejerciten con un espíritu de humildad y gratitud delante de Él, entregándonos a todo el cuerpo de Jesucristo, y para que todo el cuerpo sea fortalecido porque estamos ejercitando el don espiritual personal y particular que Dios nos ha dado a cada uno.
1: Bienvenido a En Contacto, el Ministerio de Enseñanza Bíblica del Dr. Charles Stanley. ¿Ha oído alguna vez a alguien al que se describa como dotado? El mensaje que escuchará hoy nos recuerda que todos los creyentes en Cristo pueden ser descritos de esa manera. Si no tiene claro qué significa ser dotado espiritualmente, quédese con nosotros para saber más sobre cómo el pueblo de Dios recibe el poder para servir.
0: Seguimos con nuestra serie sobre la iglesia y el mensaje anterior fue acerca de los dones de Dios a la iglesia, a su cuerpo. Ahora hablaremos de los dones dentro de la congregación, dirigidos a los individuos que constituyen el cuerpo de Jesucristo. Vayamos por favor a 1 Corintios capítulo 12, versículos 1 al 7. Dice así: No quiero, hermanos, que ignoréis acerca de los dones espirituales. Por tanto, es nuestra responsabilidad comprender lo que la Biblia enseña sobre los dones espirituales. ¿Sabéis que cuando erais gentiles, se os extraviaba llevándoos como se os llevaba a los ídolos mudos? Por tanto, os hago saber que nadie que hable por el Espíritu de Dios llama anatema a Jesús, y nadie puede llamar a Jesús Señor sino por el Espíritu Santo. Ahora bien, hay diversidad de dones, pero el Espíritu es el mismo, y hay diversidad de ministerios, pero el Señor es el mismo. Y hay diversidad de operaciones, pero Dios, que hace todas las cosas en todos, es el mismo. Pero a cada uno le es dada la manifestación del Espíritu para provecho. Ya hablamos acerca de los dones espirituales que Dios ha dado a la iglesia, como vimos en Efesios capítulo 4. Él ha dado a la iglesia apóstoles, profetas, evangelistas, pastores y maestros. Algunos de esos dones eran temporales y otros permanentes, como los de evangelista, pastor y maestro. Sin embargo, Dios ha dado igualmente un don espiritual a cada parte del cuerpo. Y por eso quisiera que ahora examináramos los dones que Dios ha otorgado a cada miembro del cuerpo de Jesucristo. Ahora bien, existe una diferencia entre tener un talento natural y tener un don espiritual. Todo el mundo, hasta cierto punto, tiene talentos naturales. Es decir, aquello con lo que nacemos como resultado de lo que Dios ve adecuado poner en nuestra vida al nacer físicamente. Usted tiene ciertas habilidades y es más capaz que otras personas en algunas áreas. Por ejemplo, una persona tiene talento para el arte o la música, o un hombre tiene una mente que sabe cómo hacer dinero. Existe toda clase de talentos humanos que se relacionan con la capacidad que adquirimos al nacer y con los que Dios nos equipa para desempeñar la vocación que Él tiene para nosotros, o para relacionarnos con otras personas. Sin embargo, un don espiritual es el que Dios nos da cuando nacemos de nuevo, en el nuevo nacimiento, mediante el cual nos equipa para servirle. Pues bien, un cristiano usará ese don espiritual en cada faceta de su vida, y cada aspecto de su vida estará influenciada por su ejercicio. Una de las cosas que ocurren en el cuerpo de Jesucristo es que, por lo general, sin ser conocido por las personas ni por el individuo que ni siquiera entiende cuál es ese don espiritual, sirve a Dios con su talento humano. Y quisiera decirle algo, amable oyente. Si conoce cuáles son los dones espirituales y sabe cómo distinguir entre ellos, y si conoce la diferencia entre un don espiritual y un talento, podrá reconocer cuando alguien canta, predica o enseña, sin importar qué haga, si lo hace porque tiene un talento humano o si lo hace porque tiene un don de Dios. ¿Cuál es el propósito principal de Dios para el cual le dio a usted un don espiritual el día en que nació de nuevo? Permítame que le diga cuál no es. No es para hacerle sentir bien. En ocasiones oímos personas que dicen, o nosotros mismos decimos lo siguiente: quiero tener este don o ese otro, porque cuando lo tienes, te sientes de maravilla. Es como si estuvieras flotando en la vida cristiana. En ese caso quisiera decirle algo. No hay ni un solo versículo en la Escritura que diga que el propósito de los dones espirituales es hacernos sentir bien. Dios da los dones para que se ejerciten con un espíritu de humildad y gratitud delante de Dios, entregándonos a todo el cuerpo de Jesucristo, y para que todo el cuerpo sea fortalecido, porque estamos ejercitando el don espiritual personal y particular que Dios nos ha dado a cada uno. Vayamos por favor a Romanos capítulo 12, versículo 4. Dice así: porque de la manera que en un cuerpo tenemos muchos miembros, pero no todos los miembros tienen la misma función. Habla de todo el cuerpo de Jesucristo, igual que un cuerpo físico, que tiene manos, ojos, oídos, nariz y el resto. Dice que no todos los miembros tienen la misma función. El dedo no ve, y el ojo no se mueve como el dedo. La mano no puede ver, ni el pie puede oír. Cada miembro del cuerpo tiene su función concreta, y cada parte del cuerpo tiene una función determinada. Leemos ahora los versículos 6 al 8. De manera que, teniendo diferentes dones, según la gracia que nos es dada, si el de profecía, úsese conforme a la medida de la fe. O sea, el don que Dios le haya dado a usted es un don de la gracia de Dios, otorgado para ejecutarlo en el cuerpo, para provecho de toda la congregación. Continuemos leyendo desde el versículo 7. O si de servicio, en servir. O el que enseña, en la enseñanza. El que exhorta, en la exhortación. El que reparte, con liberalidad. El que preside, con solicitud. El que hace misericordia, con alegría. Ahora bien, tomemos estos dones y digamos, por ejemplo, que usted nos invitó a cenar en su casa y que somos 8 personas. Una de esas personas cometió un error y todos los que están en la mesa tienen un don motivacional diferente. Digamos, por ejemplo, que yo me levanto y, sin querer, golpeo un vaso de té helado que se derrama sobre su hermosa alfombra recién instalada. ¿Cómo reaccionarían estas 7 personas que tienen 7 dones espirituales? La persona con el don de profecía diría o pensaría: ¿es que no puedes comportarte mejor? La persona con el don de servicio se levantaría y buscaría de inmediato una toalla para limpiarlo. La persona con el don de enseñanza diría: veamos, la próxima vez que esto ocurra podríamos hacerlo así. Y entonces daría una instrucción. La persona con el don de exhortación comenzaría a exhortarle y a decirle: bueno, no tienes que preocuparte por eso. La persona que organiza, que tiene el don de organización, se levantaría y diría: usted busque la toalla y usted consiga el trapeador. El resto puede seguir comiendo. Y la persona que tiene el don de misericordia diría: ah, pobrecito, siento mucho que lo haya derramado. Mire, cada persona se sentiría de manera diferente. Y la verdad es que todos estamos motivados por un don distinto. He aprendido que si queremos que una persona lo haga lo mejor posible y alcance su potencial, debemos descubrir cuál es su don motivacional principal y luego asignarle una responsabilidad que encaje con ese don. Amable oyente, puede tomar a una familia, una organización, una iglesia o un comité. He descubierto que la mejor forma de conseguir un comité fantástico y productivo es escoger a los hombres y las mujeres según su don espiritual, reunirlos y luego verlos actuar. Lo que ocurre es que cuando empezamos a descubrir nuestro don espiritual y estamos en una posición para ejercitarlo, nos ocurre algo. Por tanto, cuando hablamos de dones motivacionales, se encuentran en Romanos capítulo 12. Hablemos ahora acerca de las manifestaciones del Espíritu. Vayamos por favor a 1 Corintios capítulo 12, versículos 8 y 9. Dice así: porque a este es dada por el Espíritu palabra de sabiduría, a otro palabra de ciencia según el mismo Espíritu, a otro fe, o sea, fe para ese momento dado, por el mismo Espíritu, y a otro dones de sanidades por el mismo Espíritu. Permítame decir algo acerca de las sanidades. Se enseñan y se predican en el Nuevo Testamento toda clase de cosas sobre la sanidad. Y vemos que aquí siempre se habla de dones en plural. No dice que Dios haya dado a ningún hombre el don de sanar a todo el mundo. Cada acto de sanidad es un don personal y concreto para ese momento, esa ocasión y esa persona en particular. Dios sí da dones de sanidad. Probablemente da más dones de sanidad a las personas actualmente que en el primer siglo. Sin embargo, su propósito al hacerlo es que sea un acto de gracia y bondad, un acto de amor. Y veremos a dos personas con la misma enfermedad. Una es sanada y la otra no. La misma persona ora por ambas y no hay explicación humana, pues Dios, por su gracia, escoge dar un don de sanidad a una, pero no a la otra. Y quisiera decirle a la persona que dice, una de ellas tenía fe y la otra no, que eso es peligroso, es cruel y está en desacuerdo con la Escritura y no hay ninguna prueba para decirle a nadie que el motivo por el cual Dios no le sanó es que la persona no tenía fe suficiente. Eso entra en contradicción con la Escritura y creo que es injusto emitir ese tipo de juicio. Vayamos ahora, por favor, al versículo 10. Dice así, a otro el hacer milagros, a otro profecía, a otro discernimiento de espíritus, a otro diversos géneros de lenguas y a otro interpretación de lenguas. No estamos diciendo que no existan las lenguas. En el Nuevo Testamento eran idiomas extranjeros, pero quisiera decir lo siguiente. Sea cual sea la manifestación del don que Dios le haya dado, cada uno tiene la responsabilidad de que se ejerza conforme a los principios de la palabra de Dios. De lo contrario, lo que tenemos en el cuerpo de Jesucristo es confusión y frustración. Por tanto, cuando habla de las manifestaciones, leamos la segunda parte del capítulo. Vayamos por favor a 1 Corintios, capítulo 12, versículos 27 al 31. Dice así, vosotros pues sois el cuerpo de Cristo y miembros cada uno en particular. Y a unos puso Dios en la iglesia, primeramente apóstoles, luego profetas, lo tercero maestros, luego los que hacen milagros, después los que sanan, los que ayudan, los que administran, los que tienen don de lenguas. ¿Son todos apóstoles? ¿Son todos profetas? ¿Todos maestros? ¿Hacen todos milagros? ¿Tienen todos dones de sanidad? ¿Hablan todos lenguas? ¿Interpretan todos? Procurad, pues, los dones mejores. Puede que usted pregunte, ¿cuál es el mayor de todos los dones desde el punto de vista de Dios? Responderé a esa pregunta en un momento. Fíjese que hay diversidad en la congregación, diversidad de dones, de ministerios y de manifestaciones, porque no todos somos iguales. No tenemos las mismas necesidades. Y por tanto, la diversidad de dones constituye la unidad del cuerpo. Amable oyente, ningún don es más espiritual que otro. Ninguna persona es más espiritual que otra por tener ciertos dones. Ahora bien, no quisiera ser crítico por nada del mundo, pero sí me gustaría decir que hay ciertos dones que algunas personas pregonan como si a los demás les faltara algo si no lo tienen. Ahora, que me indiquen un solo versículo que lo demuestre. Solamente uno. Si no pueden hacerlo, y no podrán, entonces no tienen ningún motivo ni derecho a proyectar sobre todo el cuerpo de Jesucristo que cualquiera de los dones espirituales debiera buscar. Vayamos ahora, por favor, a 1 Corintios capítulo 14, versículos 1 al 3. Dice así, seguid el amor y procurad los dones espirituales, pero sobre todo que profeticéis. Dice que si queremos perseguir alguno de los dones espirituales, o si queremos tener alguno, entonces sigamos el amor y deseemos sinceramente los dones espirituales, pero en especial que profeticemos. Y aquí se refiere a declarar la verdad de una forma que pueda ser comprendida. Sigamos leyendo desde el versículo 2. Porque el que habla en lenguas no habla a los hombres, sino a Dios. Pues nadie le entiende, aunque por el Espíritu habla misterios. Pero el que profetiza habla a los hombres para edificación, exhortación y consolación. Por tanto, si alguien dice, si quisiera buscar un don, ¿cuál buscaría? ¿Lenguas, sanidades o milagros? No. Conforme a la Biblia, que es el único libro por el que debemos guiarnos, debería procurar declarar la verdad con claridad, de modo que quienes escuchan puedan entender los principios espirituales que Dios le ha enseñado. Él ha actuado en su propia vida, y usted les mostrará a quienes le escuchan cómo aplicar esas verdades a sus vidas. Ese es el don que debiera procurar. Si Dios quiere manifestar algo más en su vida, son cosas de Él. Pero este pasaje dice que debemos procurar, ¿qué? El don de profecía. O sea, declarar la palabra de Dios. Ahora bien, ¿cuáles son los resultados? ¿Cuáles son los resultados al descubrir nuestro don y empezar a ejercitarlo, en primer lugar, en nuestra familia? Es allí donde debe empezar. Después, en mi profesión y en mis relaciones sociales. Veamos los resultados. En primer lugar, cuando descubramos nuestro don, experimentaremos una sensación de confianza al servir al Señor como nunca antes. Entonces pensará usted, Señor, tú me has dado este don de servicio. Sé que es mi don, y por eso mi deseo de servir viene de ti. Si tú me has dado el don de servicio, entonces eres responsable de mostrarme cómo servir a los demás. Así, usted obtendrá confianza al expresar lo que Dios ya ha derramado en su vida. En segundo lugar, habrá una sensación más profunda de compromiso con nuestro servicio al Señor. Cuanta más confianza tenga al hacer lo que Dios le demanda y le llama a hacer, más comprometido estará. Porque compromiso y confianza van juntos. Hay una sensación de compromiso al hacerlo. El hombre o la mujer con el don de servicio querrá servir a los demás. Hay una sensación de satisfacción y contentamiento. Amable oyente, cuando usted ejercita su don motivacional, gana en contentamiento y satisfacción, porque el trabajo bien hecho es lo que Dios ha demandado de usted. Además, hay algo que creo que es muy, muy importante en todo el cuerpo de Jesucristo, porque todos somos diferentes. Existen cientos de tipos de personalidad, probablemente miles. Y cuando usted empieza a entender cuál es su don espiritual, empieza a entender los dones espirituales de otros. Y entonces empezamos a entender por qué las personas nos responden como lo hacen. Tenemos a una persona con el don de la misericordia, que por lo general no puede soportar mucho sufrimiento. Está la persona con el don de profecía que dice cualquier cosa. Tiene piel de rinoceronte y no puede sentir nada. Y tenemos a una persona con el don de la generosidad y la vemos gastando dinero a diestra y siniestra. En estos casos, puede verse una bandera roja. Ahora bien, una persona con el don de la generosidad puede parecer tacaña, pero no lo es. Dios le ha dado el don para ser muy perceptiva sobre qué hacer con su dinero y cómo utilizarlo. Y quiere estar muy segura de que se aprovecha al máximo su potencial. Así es como Dios coloca a las personas en la congregación para asegurarse de que todos seamos buenos administradores. Por eso, Dios ha puesto en el cuerpo diferentes tipos de personas. Lo que pasa, en ocasiones, es que hay alguien con el don de organización o con el don de servicio y quiere decirles a los demás cómo servir al Señor. Pues bien, eso no me gusta en particular. Lo que ellos hacen es ejercitar su don. Pero en ocasiones se produce un poco de fricción entre dos personas que están ejercitando sus dones y no entienden cuál es el don del otro. Por eso se molestan entre sí. El problema es que hay dos personas que intentan servir al Señor de forma genuina y sincera, pero sufren una colisión por su deseo sincero de obedecer a Dios. Amable oyente, una de las cosas que descubrirá es por qué las personas actúan como lo hacen. Entonces, ¿usted será capaz de hacer qué? Podrá empezar a ser receptivo para aceptar a las personas tal como son. ¿Sabe por qué el Señor Jesús nunca estaba molesto con nadie? La Biblia dice en el Evangelio de Juan, capítulo 2, que Él conocía a todos los hombres y sabía qué les motivaba. Sabía por qué respondían y por qué actuaban como lo hacían. Fíjese en que si usted entiende por qué las personas responden y actúan como lo hacen, no se molestará. Empezamos a aceptarnos unos a otros con base en una comprensión amorosa, y el Espíritu de Dios derrama su poder en esa congregación. Además, está la eficacia. Cuando usted ejerza su ministerio, sea lo que sea que Dios le llame a hacer, con base en su don espiritual y no en su talento natural, automáticamente será mucho más eficaz en lo que hace. Hay un último punto y creo que es el gozo. Amable oyente, cuando usted está haciendo lo que debiera hacer, motivado por el amor y la devoción a Jesucristo, comprendiendo a las personas que le rodean e invirtiendo su vida en ellas, el gozo será el resultado. Hay contentamiento, satisfacción, esa sensación interior de gozo profundo y permanente que Dios da porque está actuando en el gran cuerpo de Jesucristo. Y esa es la forma en que Él le equipó y le llamó a actuar. Amable oyente, siempre que somos obedientes a Dios y a la forma en que Él nos ha llamado a actuar, habrá una tremenda sensación de gozo. Por tanto, lo que usted querrá hacer es descubrir el don que tiene y ejercitarlo en el cuerpo de Jesucristo. Cuando hagamos eso, seremos bendecidos a cambio. Ahora bien, ¿qué pasaría en todo el cuerpo de Jesucristo si el pueblo de Dios simplemente empezara a obedecerle, equipados con su don espiritual en su relación unos con otros? Yo creo que eso generaría un avivamiento espiritual. El mundo incrédulo quedaría totalmente asombrado por nuestro amor y dedicación hacia ellos al ver que los aceptamos tal como son. Estarían llenando las iglesias y diciéndonos: hábleme de esto que ha descubierto. Quiero tener lo que usted tiene.
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6: ¿Qué pasaría si cada persona que va a trabajar mañana comienza su trabajo diciendo: Señor, voy a servirte hoy, voy a hacer mi trabajo hoy como para ti? Amable oyente, esté seguro de que Dios haría algo impresionante en su vida, porque ¿sabe qué? Desde el punto de vista de Dios, eso es lo que debería ser natural para nosotros. Somos siervos del Dios Altísimo. Quizás usted diga: bueno, pero es que usted no conoce a mi jefe. Es verdad, pero permítame decirle algo. Su gran jefe es mucho más importante que su jefe aquí en la tierra. Y el jefe al que usted y yo tenemos que rendir cuentas por toda la eternidad es a Dios. Y le diré algo más. Dios puede ocuparse de su jefe. Así que no se preocupe por eso. Entonces la cuestión aquí es su actitud. ¿Me veo sirviendo al Señor o trabajando para alguien? Amable oyente, escuche esto. Alguien puede hacerle pasar un mal rato, pero si está sirviendo al Dios Todopoderoso, ¿sabe qué? Usted solo tiene que decir: Señor, úsame como quieras. Enséñame a responder de manera que no importa lo que pase y lo que hagan, quiero que vean a Cristo reflejado en mí. Amable oyente, ¿sabe lo que ha hecho? Ha servido a Dios en un lugar difícil.
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8: ¡Cuán bueno y cuán agradable es habitar los hermanos juntos en armonía! Salmo 133:1.
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0: Decir no también es amor. La palabra más importante que puede salvar tu vida y mi vida espiritual, quizá no sea fe o esperanza. Puede que sea mucho más simple y sorprendente. No. Así como lo oyes. No. Porque nuestra jornada de fe es como una maratón. No es una carrera corta. Y tú y yo no podemos correr con cargas innecesarias en nuestras manos. Por eso, escúchame, este mensaje tal vez no es casualidad. Tal vez tú y yo lo estamos necesitando. Decir no muchas veces es un acto de amor que nos libera para llegar hasta ese final donde Dios nos quiere ver. La palabra de Dios tiene una palabra poderosa, un verso poderoso. Mateo 5:37. Escucha lo que dice. Cuando digan sí, que sea realmente sí. Y cuando digan no, que sea no. Cualquier otra cosa que digan más allá de esto proviene del maligno. Y hay una historia que quiero que me permitas contarte, de Jefté. Él fue un juez de Israel, un hombre valiente, muy valiente, que Dios usó para darles muchas victorias a ellos sobre sus enemigos. Jueces 11, puedes leerlo. Pero en un momento de presión de este hombre, cometió un gran error. Jefté hizo un voto apresurado y le promete a Dios, emocionado, que va a sacrificar lo primero que salga de su casa al recibirlo después de una gran batalla. Y la primera en salir fue su propia hija. Imagínate eso. Cuando este hombre ve que viene su hija, dice: Dios santo. La Biblia dice que ella aceptó ese sacrificio, dedicar su vida al Señor y permanecer virgen y apartada para siempre sin descendencia. No fue sacrificada físicamente, pero sí perdió la posibilidad de formar un hogar que tal vez lo quería. Y la enseñanza es clara. Jefté se comprometió con algo que no debía para quedar bien. Y así muchas veces nos ha pasado. Yo no sé si a ti, pero a mí me ha pasado. Que a veces decimos sí apresuradamente, aunque por dentro queremos decir no. Y al final de ese apresuramiento, nos cuesta caro habernos no quedado quietos y pensar realmente lo que estábamos prometiendo. Y la vida se convierte en una maratón. Y en una maratón pesada cuando cargamos con todo lo que nos piden. Es como un crucero ahí en medio del mar, cuando está avanzando rápidamente, pero si le cuelgan 100 botes, pues sencillamente se detiene, se para o se vuelve lento. Por eso, cuando tú y yo decimos no a una manipulación disfrazada de cariño, dices sí a tu libertad interior. Cuando dices no a cargar con responsabilidades que no son tuyas, dices sí a la misión que Dios realmente te dio. Cuando dices no a cargar todos esos pesos y esas cargas, y valga la redundancia, que parecen buenos, dices sí a lo mejor a lo que Dios tiene para ti. Decir no también es amor. Jesús mismo nos enseñó a poner límites. Cuando la multitud lo buscaba por interés, ¿él qué hacía? Se apartaba a orar. Cuando los fariseos lo presionaban con preguntas un poco tramposas, respondía con claridad o simplemente guardaba silencio. Jesús también sabía perfectamente decir no, y sabía que decir no también es un acto de amor. Decir no no te hace egoísta, te hace libre. Porque solo alguien que sabe poner límites puede amar de verdad sin agotarse ni quebrarse en el camino. Por eso, hoy tal vez Dios quiere una reflexión para nosotros. ¿Qué peso estamos cargando que Dios nunca nos pidió? ¿Te has preguntado? ¿Qué sí repetido me está robando o te está robando fuerzas para correr la maratón que Dios quiere que verdaderamente corras? Hoy, ¿qué tal si esta semana que comienza le decimos no, así sea una cosa pequeña, y descubrir la paz y la ligereza que se abre cuando elegimos con sabiduría? No se trata de decirle no ahora a todo, sino aquellas cosas que Dios no quiere y que nos hemos comprometido sin pensar y sin decirle a Dios. Hoy permíteme orar, vamos a orar, vamos a darle gracias a Dios porque su palabra es vida, nos enseña, es la mejor universidad. Hoy oro por ti en el nombre poderoso del Padre, del Hijo y del Espíritu Santo, para que esas cargas que te agotan, para esas voces que a veces manipulan tu corazón, hoy puedas soltarlas. Hoy le pido a Dios que te dé claridad para ver lo que no te corresponde y que tal vez has llevado durante muchos años con una carga. Hoy le pido al Señor que te dé valor para decir no sin culpa y descanso para correr la carrera de la vida con ligereza, más liviano, más liviana, y que tu corazón sea libre y que tu espíritu sea fuerte y que tu mente en paz esté siempre. Yo lo creo para tu vida en el nombre poderoso del Padre, del Hijo y del Espíritu Santo. Amén y amén. Mi amigo, mi amiga, mi gente del camino, recuerda, decir no, no es perder. Tal vez es abrir espacio para lo que de verdad importa y abrazar la libertad de Dios para tu vida. Soy tu amigo y tu hermano Moisés Angulo. 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Gracias. Y nos vemos en el camino con otro aguacero.
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Johnny Eric Santada. Permítanme compartir un poema que mi amiga Honey Tree escribió para mí. Aunque pase mi vida mortal en esta silla, me niego a desperdiciarla viviendo en la desesperación. Y aunque otros reciban dones de sanidad, creo que él me ha dado un don incomparable, porque el cielo está más cerca de mí y a veces es todo lo que puedo ver. Escucho una dulce melodía llegar a mi oído y sé que suena para mí, porque soy la propia esposa de Cristo y redimida voy a estar a su lado. Él dirá, ¿bailamos? Y nuestro romance sin fin valdrá todas las lágrimas que he llorado. Porque en esta vida tienes una cruz que debes llevar, una pequeña parte de la muerte de Jesús que puedes compartir, y un día la dejarás, porque Él te ha prometido una corona con la que tu sufrimiento nunca podrá compararse. Amigo, hoy este es tu poema.

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0: en Isaías 41:10. Así que no temas, porque yo estoy contigo. No te angusties, porque yo soy tu Dios. Te fortaleceré y te ayudaré. Te sostendré con mi diestra victoriosa. Definitivamente, tú eres más fuerte.
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2: De estupor. ¿Han escuchado sobre ese espíritu?
3: No.
4: Sí, un poquito.
2: Ok. Pues estuve estudiando acerca de este tema porque el Señor me lo trajo a mi corazón ayer. Y quiero comenzar leyéndoles Romanos capítulo 11, verso 8. Miren lo que dice. Dice tal como está escrito. Dios les dio un espíritu de estupor. En otra versión dice embotado. Ojos que no ven y oídos que no oyen hasta el día de hoy. Cuando algo está embotado, ustedes saben que es que no funciona, ¿verdad? Alguna vez tú has ido a abrir algo y de momento tú dices, ay, esto no me funciona, está embotado, ¿verdad?
4: Uh-huh.
2: Este verso señala que este espíritu opera de esta manera, que es como que te embota, hace que las cosas dejen de funcionar. Tienes ojos, pero no estás viendo. Tienes oído, pero no estás escuchando. Yo recordé hace unos años atrás, ciertas personas nos invitaron al cine a ver una película que yo ni sabía cuál era, con su familia, y dentro de esa familia habían niños muy pequeños. Yo te diría que habían niños hasta de 7 años. Y yo ni me fijé en cuál era la película, porque pues es una familia que tiene de chiquito, yo me metí a la película y ya está. Cuando empieza la película, me doy cuenta que hay chistes inapropiados, que hay escenas inapropiadas. Entonces, yo miro a los papás y los papás están como si nada, relax. Entonces, miro a los nenes y los nenes están mirando con tanta atención. Y yo decía, ven acá, ¿soy yo o esta gente como que no está viendo lo que yo estoy viendo? Esperé unos minutos, salió otra cosa inapropiada y ya no me aguanté y le dije, ven acá, ustedes no están viendo. Molesta, indignada, porque yo vi a esos niñitos ahí siendo enseñados con un papá y una mamá al lado y que no estuviesen haciendo nada. Tienen ojos y no ven. Y yo me levanté molesta, me fui. De hecho, ellos se quedaron como que, ¿qué pasa? Yo, ¿cómo que qué pasa? O sea, tú no estás viendo lo que tú estás viendo. O sea, es que el espíritu de estupor es así. Tú tienes ojos, pero no ven. Escucho la música. Yo no escucho la música. Déjame ser específica. Leo las letras de la música que se está escuchando. Y inmediatamente yo tengo dos batallas. La primera es con la inteligencia. Porque yo lo que me pregunto es que a mí no me resulta lógico desde un punto de vista cognitivo que estos mensajes puedan sonar atractivos a alguien. Pero desde un punto de vista también moral, me da mucho dolor en mi corazón el ver que haya gente escuchando cosas y tienen oídos y no escuchan lo que está diciendo eso de ellos, de su valor, y cómo eso impide que construyan la vida que pueden construir y que tengan las relaciones que podrían tener y que se den el valor y vean la belleza de lo que, o sea, no, es una locura, pero tienen oídos, pero no escuchan. O sea, no estamos hablando de gente no vidente, no estamos hablando de gente, estamos hablando de gente que tiene ojos y no ven. Y tienen oídos y no escuchan. Y esto lo hace el espíritu de estupor. Ahora, el espíritu de estupor no solo opera hacia ese lado. también tenemos un espíritu de estupor que está operando en la iglesia. El espíritu de estupor trae un adormecimiento o una indiferencia, de modo que no solamente tus sentidos se adormecen en términos de que tienes oídos y no ves, tenemos gran parte de la iglesia que están viendo lo que está pasando, tenemos a gran parte de la iglesia que están escuchando el mensaje correcto, pero esa parte de la iglesia, el espíritu de estupor está operando en que están siendo indiferentes hacia ese mensaje, y más aún, y me parece totalmente incomprensible que haya gente dentro de la iglesia que diga, pues entonces yo me voy. ¿Para dónde te vas? ¿Para dónde te vas? Porque yo fui a El Salvador y está sonando la misma música que aquí. Porque yo fui a México y los muchachos están bailando como aquí. O sea, ¿para qué planeta te vas? La iglesia del siglo XIX cometió este gran error. La iglesia del siglo XIX, cuando llegó el humanismo, dijo, encerrémonos y no dejemos que nos dañen. La iglesia no está en el mundo para encerrarse. Si esa fuera la idea de Dios, simplemente nos hubiera sacado de aquí. No, permanece la iglesia en este mundo. ¿Por qué la iglesia permanece en este mundo? Porque la iglesia tiene un trabajo que hacer por este mundo. Entonces nos acorralamos, mientras no me toquen a mis hijos, a mi familia, pues no sé en qué hoyo te vas a meter, porque esto nos va a tocar a todos. Entonces la iglesia también le ha caído un espíritu de estupor, y hay indiferencia, y hay apatía, y yo quiero decirles algo. Mire, ayer, mientras yo estaba intercediendo, yo simplemente comencé a orar tranquilamente, me puse en la máquina a hacer ejercicio y tuve unas ganas bien grandes de hablar con el Señor. Y mientras hablaba con el Señor, yo comencé a ver algo que yo quiero compartir con ustedes. Esto yo casi nunca lo tiendo a hacer, porque yo digo que hay experiencias que son muy tuyas. Pero yo quiero compartir esto porque sé que es la voluntad del Señor y veo esta palabra como tan intrínsecamente relacionada. Cuando yo estaba orando, yo vi millares y millares de gente de todas las edades caminando hacia un lugar, y estaban así mismo como en manada, como cuando tú no estés ni mirando para dónde vas, simplemente nos vamos todos. Y yo veía que al frente de ellos había mucha neblina. ¿Qué pasa cuando hay neblina?
3: No se ve bien.
2: Que no se ve. Tú puedes chocar porque no se ve nada. Yo recuerdo cuando yo tenía que madrugar, que ¿verdad? Que entrábamos a las 6 de la mañana todos. Estábamos aquí, aquí al lado hay una parte por acá, por Finca Elena, donde se mete una neblina que literalmente te tienes que estacionar porque no ves. Y así era la neblina que yo estaba viendo ayer mientras estaba orando. ¿Qué sucede? Que esa neblina se disipa y yo puedo ver. Pues lo que había era un abismo. Mis hijos, todo el mundo estaba caminando hacia un abismo, pero no lo veían porque lo que había era neblina. Y el Señor me ministraba en mi corazón, y mientras yo estudiaba esto, claro, el espíritu de estupor no te deja ver. Entonces seguí orando y vi en mi corazón y en mi espíritu que muchos de nosotros nos poníamos en la esquina donde estaba el abismo, en el final de la montaña, y nos agarramos de las manos y comenzamos a orar. Y cuando la gente venía, nosotros no dejábamos que esa gente se fuera para el abismo, ¿verdad? Como que nosotros hicimos un muro. Y yo quiero que ustedes vean lo que la palabra del Señor dice, porque al igual que yo veía en esa visión, ¿sabes qué? La Biblia habla de eso. En el libro de Nehemías, capítulo 2, verso 13, dice, y salí de noche. Nehemías estaba frente a una ciudad que estaba destruida, por la puerta del valle hacia la fuente del dragón y a la puerta del muladar, y observé, escuche bien, los muros. Como yo dije que estábamos como si fuéramos un muro, para que la gente no cayera al abismo. Pero miren cómo estaban estos muros, dice, y observé los muros de Jerusalén que estaban, ay, ay, ay, derribados, y sus puertas consumidas por el fuego. Miren, mis hijos, en este pasaje los muros son los miembros. Y dice la Biblia que los miembros estaban derribados, es decir, que estaban caídos, que estaban desanimados, que estaban desalentados. Y yo les pregunto a ustedes, si hay un mundo que tiene ojos y no ve, y tienen oídos y no escuchan, y nosotros que somos la iglesia, que sí vemos, que sí escuchamos, entonces estamos derribados y caídos, ¿qué esperanza hay?
4: Ninguna.
2: Ninguna. ¿Qué esperanza hay? Yo quiero que ustedes puedan visualizar en su mente esta gente cayéndose al abismo. Si los que estamos en la esquina haciendo el muro estamos desanimados, ay, aquí no hay más nada que hacer. Aquí la gente se va a caer por el abismo. Pues no hay esperanza. No, mis hijos. Nosotros somos el pueblo de Dios. Y por si tú no entiendes quién es Dios, Dios es el ser que solo con su palabra tomó un planeta completo y lo llenó de luz y lo llenó de orden con solo su palabra. ¿Qué Bad Bunny ni qué Bad Bunny? ¿Qué gobierno ni qué gobierno? Tú le sirves al Dios del cielo que toma un planeta y solo con su palabra lo llena de luz y lo ordena. Y yo quiero en el nombre de Jesús que tú entiendas que hay poder en el Señor al que tú le sirves. Esto no se trata de lo desordenado que esté el mundo. Ya Dios sabe, Dios ha visto un planeta totalmente desordenado. Tampoco se trata de lo vacío que esté. Tampoco se trata de lo que tú y yo solos podamos hacer. Se trata del Dios de poder al que tú y yo le servimos, que dice que se haga la luz y la luz se hace. Que dice que se ordene todo y se ordena todo. Que dice que haya semilla y que dé fruto y da fruto. O sea, aquí la iglesia está equivocada. Ahora nosotros tenemos que doblar rodilla y eso es lo que la iglesia no quiere hacer. Esa frase que dice, bueno, está bien, ora, pero también hay que hacer otras cosas. Mira, empieza por orar, porque yo creo que la iglesia no está orando. Yo creo que nosotros, honestamente, miren, como pueblo de Dios, y no quiero generalizar, yo sé que hay mucha gente buscando el rostro de Dios, pero yo quiero que como el ente que somos, como el ejército de soldados que somos, nos levantemos. Levántate a las 2 y 3 de la mañana por tus hijos. Yo recuerdo cuando yo era una bebé, que a mí me levantaban las gotas de lágrimas de mami y el aceite, porque esa mujer no tenía hora de dormir, ella orando por mí, ungiéndome, bendiciendo mi vida, y me levantaba por la mañana y veía una mujer que lo mismo que predicaba, eso mismo lo vivía, veía una mujer íntegra, veía una mujer que no había negociaciones. Yo me acuerdo el día que en mi escuela se habló de profiláctico y yo llegué por la tarde, mira mami, que estaban hablando de protección, y mi mamá dijo, la alternativa en esta casa no es protección. La única alternativa que nosotros tenemos es vivir en santidad en esta casa y en pureza. Así que olvídate de toda la educación esa que te están dando allá, porque la que vale es la que el Cristo que te formó te está dando en esta casa. Yo me acuerdo que, mira, no eran religiones. En mi casa no habían religiones. En mi casa había vida. De verdad que había vida. Yo nací al lado de gente llena de pureza y de virtud. Y yo le doy gracias al Señor por la vida que construí ahí. Y yo quiero que mis sobrinos disfruten de esa vida. De esa vida que yo también construí. O sea, mis hijos, levántate. Yo veo papá y mamá que me escuchas, hermanos mayores, jovencitos que están en los caminos del Señor. Mira, levántate. Tú tienes algo que ellos no tienen. ¿Cómo te vas a dejar llevar por la corriente? O sea, yo tengo luz y yo veo, ay, pero como todo el mundo está en oscuridad, yo apago mi luz. ¡No! ¿Pero a quién se le ocurre? ¿A quién se le ocurre, mis hijos? Levántate y resplandece. Ahora, yo quiero hacer un llamado porque hay tres cosas importantes que en esta visión yo vi y que habla en este verso. Y fíjate, el pueblo tiene que estar, número uno, despierto. Si yo estoy ahí al final de ese abismo, Juan, y la gente se va a caer, pero yo estoy dormida, ¿yo podré hacer algo? Despiértate tú que duermes y te alumbrará Cristo. Lo segundo que tienes que estar es en unidad. Mira, basta. Basta con tanta división. Yo me quedo boba de cómo la competencia y la cosa entre, mire, esto es una estupidez que tú, usted esté en competencia con el otro de su congregación, con el otro que hace lo mismo que usted, con el otro cantante, con el otro, o sea, vamos a dejar la necedad, vamos a madurar, mis hijos, tenemos que madurar, tenemos que madurar. Yo como escritora, yo tengo que apoyar a todos mis compañeros escritores que al igual que yo estamos llevando la luz. Ay, no, porque él es competencia mía. ¿Qué te pasa? O sea, ¿en qué hemos caído? Estamos apagando la luz. Y somos engañados y nos vamos por el abismo con otro nombre, de otra manera, pero por el mismo abismo. No escuchan la música de Bad Bunny, pero no es un envidioso, murmurador, o que no puedes crear unidad. Mis hijos, si haciendo el muro vamos a evitar que esa gente caiga en el abismo, tenemos que estar como agarrados, porque ellos se van a ir. Pues no, pero si estamos agarrados, yo quiero que tú te lo imagines, Fernán, tú conmigo aquí hombro a hombro, Juan Carlos, tú conmigo aquí hombro a hombro, Moraima, si nosotros estamos hombro a hombro, hay una fuerza en la unidad. Por eso Pablo llamaba tanto a la unidad, porque la iglesia se hace fuerte y el Espíritu de Dios es un espíritu de unidad. Ahora, la tercera cosa, tienes que estar ocupando tu lugar, porque si tú no ocupas tu lugar, tú estás en la universidad, en ese lugar tú tienes que hablar. Mira, yo recuerdo, había un muchacho que él es hermano de una de mis amigas más íntimas, y ese nene yo me reía, pero era tremendo. Dice que él, quizás en alguna ocasión yo se lo he contado, era en la universidad, ese nene, de hecho ese nene se llevó tantas almas para Cristo. Y yo le doy gracias a Dios por esos valientes. Él se paraba en una de las clases de humanismo, me contaba que estaba el profesor hablando de los homo sapiens y de los sapiens sapiens y de que venimos del mono. Y el muchacho, que era tremendito porque su temperamento es sanguíneo, debatió. Pero como el profesor no lo quiso escuchar y lo silenció, porque tú sabes que el que tiene autoridad, silencia, ¿ves? Ah, ¿tú no vas en la misma línea mía? Pues no te entrevisto. ¿Tú no vas en la línea mía? Pues no puedes hablar en esta clase. O sea, no importa si es comunicaciones, gobierno, si tú no estás en la línea mía, aquí tú no hablas. Pues al otro día, o sea, en la próxima clase, dice que llegó haciendo como un mono, se trepó. Es que de verdad que hay que ser haciendo como un mono, se trepó en el
5: pupitre,
2: haciendo como un mono, y el profesor le estuvo, imagínate, estaba indignado, y los compañeros pues obviamente riéndose con él, y le dice: discúlpeme, pero yo no puedo burlarme ni negar de dónde yo vengo, así que esta conducta es apropiada, porque según usted de esto yo vengo, así que yo estoy aquí honrando a mis ancestros con esta conducta. Y agarró el muchacho y se montó en tribuna y empezó a hablar de que Dios fue el que creó al hombre, que lo tomó del polvo, que lo levantó, que cuando tú vas a una clase, a un laboratorio, y a ti te hacen los exámenes de sangre, ¿qué es lo que está ahí? ¿Qué es lo que está en un examen de sangre cuando a ti te chequean la sangre? Está el potasio, uh-huh, el hierro, ¿qué están? Los minerales de la tierra. ¿Por qué? Uh-huh. Porque la Biblia dice que levantó al hombre de la tierra. Pero no piensan. Entonces, como hay esta, tienes ojos, pero no tienes que ver, tienes oídos, pero no tienes que escuchar, o sea, puedes vivir como un ser irracional. Entonces, la iglesia tiene que pensar, la iglesia tiene que ocupar su lugar, la iglesia tiene que estar unida, la iglesia tiene que orar. Donde tú estés, tú tienes que trabajar. Miren, líderes en las congregaciones, no entretengan más a la gente, no los entretengan. Ay, vamos a llenar el calendario, vamos a hacerle a los muchachos para que jueguen billar el sábado. Olvídate del billar el sábado. O tú le enseñas a esta generación a pensar. Y yo te voy a decir algo. Cuando yo hablo de esta generación, no hablo de los jóvenes. Porque los jóvenes no piensan porque los adultos no les enseñaron a pensar. Y no les enseñaron a pensar porque tampoco los adultos están pensando. Y yo me hago responsable de mis palabras porque es la verdad. Cuando tú ves un concierto como el que hubo aquí de Bad Bunny, había gente de todas las edades. Eso es así. Y obviamente, una generación pensante no hubiese creado una generación no pensante. Cuando tú estudias la historia de Israel y te das cuenta por qué se levantó una generación que no conocía a Dios, aún habiendo una generación antepasada que había visto tantos milagros y poder, es porque sencillamente los padres no hablaron. No traspasé valores. Le enseñé matemática, español, pero no le enseñé a pensar. No le enseñé a vivir. No le enseñé a vivir. Qué fracaso más grande. En el nombre de Jesús, iglesia, yo en esta mañana te invito a que tú hagas muros en unidad, ocupando tu lugar, y en oración hagas algo en tu familia, en tu comunidad, en tu congregación, donde quiera que estás. Levántate y reprende al espíritu de estupor. Y con esto quiero terminar. Tú y yo tenemos que reprender al espíritu de estupor. Donde hay un espíritu contrario gobernando, es que no hay un hijo de Dios con autoridad orando. Porque el enemigo no puede prevalecer donde un hombre o una mujer de autoridad están orando. Así que reprende el espíritu de estupor de ti mismo, Señor, que yo pueda ver. Tú me diste ojos para ver, me diste oídos para escuchar, de tu familia, de tu congregación, de tu isla, de tu país, de tu congregación, donde quiera que estés, de tu trabajo. Porque ¿sabes qué? Si la neblina se va y ellos pueden ver de verdad y escuchar, entonces ya están salvados, porque verán el abismo y no seguirán caminando hacia él. Una vida mejor.
6: Excelente. Cristina Müller, muchas gracias por esta poderoso, ¿eh? Esta mañana.
4: Súper.
6: Se nos acabó el tiempo, pero bueno, ¿qué hay en estos días para ti?
2: Pues estamos contentos porque ya hemos vendido casi 10,000 libros.
4: ¡Aleluya!
2: En 3 semanas.
4: Felicitaciones.
2: De verdad que yo estoy tan feliz porque yo a veces siento que nosotros llegamos con municiones para una guerra. Hay gente sufriendo, hay gente pasando por unas situaciones bien dolorosas, y me siento contenta de haber llegado con municiones. Tú sabes, cuando tú dices, este momento iba a llegar, pero estuve 2 años sacrificándome y siento que ahora traje algo. Y este libro de En la oscuridad resplandecerás, la gente lo ha abrazado, y de todos los países. Usted puede entrar, mire, puede ser de Uruguay, de Perú, de Italia. Usted puede entrar en librosdecristinmuller.com y ahí usted va a ver, baje en la página y va a ver que hay diferentes renglones. Si usted, por ejemplo, es de Latinoamérica, un de Latinoamérica, pone su país, soy de tal lugar, y ahí Salvador, y ahí te dice dónde está el libro. También está en Amazon y en mi página christymuller.com. En la oscuridad resplandecerás.
6: Gracias, Cristi. Buen día.
2: Gracias.
6: Poderoso.
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0: Oye, familia, estás escuchando a Radio Avivamiento. Keeping your faith
1: 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Dios te bendiga, familia de Radio Avivamiento. Gracias por estar conectados. Hoy vamos con un refrán de esos que nuestras abuelas podían soltar en cualquier momento. Y eso es, no hay mal que por bien no venga. Te botaron de un trabajo y después aparece una oportunidad mejor. Se cerró una puerta, pero Dios te abrió otra que ni estabas buscando. Se dañó el carro, bueno, y descubriste que tenías un vecino mecánico. El refrán nos recuerda que de una situación difícil puede salir algo súper bueno. Es una expresión con raíces antiguas y sigue siendo muy usada en el mundo hispano. Pero como cristianos podemos llevarlo un poquito más profundo. Y si esa cosa que hoy te está frustrando termina siendo parte de lo que Dios usa para redirigirte, ¿no has pensado en eso? No todo lo que duele es el final. A veces, mi gente, es el comienzo. Así que respira, confía y sigue caminando. No hay mal que por bien no venga.

Pero cuando te digo que en el último año 5 brothers míos se han muerto por esas situaciones que acabas de decir, me impacta más todavía. Y cuando te digo que choca, sí. Pero cuando te digo también que esa es la gasolina para seguir predicando el evangelio, te digo que mi inspiración, mi motivo es Dios. Pero eso es algo que me llena de tanta hambre, porque la juventud necesita tanto a Cristo. Yo en Puerto Rico salgo con los brothers míos y nos metemos a los jangueos, ahí donde la gente nos necesita, donde están ahí fumando, donde están bebiendo, nos metemos a los jangueos y ahí es donde le predicamos, porque ahí es donde tiene que llegar la iglesia. Si los jóvenes no van a llegar a la iglesia va a llegar a los jóvenes. Algo que también le puedo decir a los jóvenes, no huyan de Dios, no corran de Dios, corran hacia Dios. O sea, porque vas a correr de Dios tanto, tanto y tanto, y vas a terminar en el mismo lugar. La decisión está en cuánto tiempo quieres tardar en llegar a los brazos de Dios. Pero yo creo que vas a llegar a los brazos de Dios. Deja de huir de Dios, corre hacia Dios, porque Él te está esperando con brazos abiertos, sin importar en qué pecado te encuentres hoy, en qué tribulación puedas estar pasando hoy, por cuál prueba estés pasando en el día de hoy. Dios quiere tener un encuentro contigo. Amén. Y así fue que empezó todo, bro, en la música, en este mixed feeling de o lo hago para el mundo o lo hago para Dios.

Familia, gracias por sintonizar aquí en Radio Avivamiento. Qué bueno tenerte aquí con nosotros. Hoy vamos a hablar de una frase que tocamos en el segmento anterior, que probablemente lo escuchaste de tu mamá, tu abuelo, tu tío. Somebody in the family definitely said it to you. Alguien en tu familia definitivamente te lo dijo a ti. Y la frase es, no hay mal que por bien no venga. Escucha, esta expresión es tan antigua que tiene una historia documentada de siglos y hasta parece asociada con una obra de Juan Ruiz de Alarcón. Y mira qué brutal, nosotros vemos una puerta cerrándose y decimos, se acabó. Pero Dios puede estar diciendo, espérate, yo tengo otra puerta. Así que te pregunto algo, ¿qué puerta cerrada todavía estás llorando? Cuando quizás deberías estar preguntándote, Dios, ¿cuál es la próxima puerta? Maybe that no was protection. Maybe that delay was preparation. Maybe that disappointment was redirection. Quizás ese no fue protección, preparación o quizás redirección. No lo sabemos todo ahora, pero sí vamos a saber en quién confiamos. Así que cabeza arriba, corazón tranquilo y fe encendida. Que no hay mal que por bien no venga.

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0: ese disloque entre lo que es la fe y lo que es el mundo secular.
1: Los jóvenes de hoy piensan bien distinto a los jóvenes de nuestro tiempo.
0: Cada época trae sus propios desafíos. Tú puedes vivir tu fe en la universidad, tú puedes vivir tu fe en lo que estás estudiando, tú puedes vivir tu fe cuando sales a la carretera con tus amistades.
1: Muchos jóvenes puertorriqueños se deslumbran.
2: Incluyo un buen grupo de jóvenes cristianos también.
1: Se deslumbran y tienen su confianza puesta en figuras como Bad Bunny, ¿no?
0: Siempre el ser humano ha buscado tratar de emular a alguien. Uh-huh. ¿A quién queremos emular? ¿Qué enseña la iglesia? ¿Por qué la iglesia no utilizamos la mejor figura de todos los siglos? El Cristo encarnado, el Dios con nosotros, el Emanuel.
1: ¿Y los jóvenes cristianos se quieren casar?
0: Los jóvenes cristianos se quieren casar,
1: ¿cuál es, fíjate. ¿Cuál es el concepto de los jóvenes cristianos de hoy siempre, con relación a la familia?
0: Siempre me piden que oremos por la sierva y por el siervo. Eso es.
1: Y querrán ser padres. El joven cristiano aprecia la palabra.
0: Aprecia la palabra.
1: Sí.
0: Tú te sorprenderías. Los jóvenes están hambrientos de escuchar la verdad. Necesitamos volver a postulados sólidos del Evangelio, los cuales son absolutos.
2: Que se quedaron un poco atrás.
1: Señoras y señores, bienvenidos a esta nueva edición de este podcast muy especial, una edición muy especial hoy con un invitado de lujo, una presentación de musamorada.com, fernerreyes.com desde Bunker TV en las montañas de Aguas Buenas. Un saludo a la gente que nos ve a través de YouTube, claro está, dale like, comparte el contenido, lo comentas. Y si no te has suscrito, te suscribes. La gente que nos ve a través de Spotify, en las distintas redes sociales que pues se distribuye este contenido de distintas formas y maneras. Y la gente que nos ve también a través de 11.2 de Tele11 y el resto de esa cadena de televisión. Un abrazo grande. Mi nombre es Fernán Reyes, el Doctor Radio. El Doctor, caramba, es un colega, el Doctor Luis Paz.
0: Dios te bendiga, Fernán. Gracias por tenerme aquí contigo.
1: Ah, yo soy un doctor de pacotilla. ¿Cómo están las cosas, doctor?
0: Estamos bien y como bien decías, el llegar hasta aquí relaja uno en las montañas aquí de la isla. La vista aquí es espectacular, así bien que bonita, nos lo disfrutamos.
1: Gracias por llegar hasta acá. Yo no sé cómo tanta gente importante llega tan lejos acá a esta montaña tan difícil.
0: Bueno, yo creo que es que esto uno se relaja nada más de subir hasta aquí arriba.
1: La claro experiencia, sí, la claro experiencia de sí. Venir hasta acá. Y aprovecho para darle un saludo a nuestro querido hermano y amigo gerente general de Redentor 104, Jesús Rivera, está con nosotros aquí, así que aplauso, por favor, para
0: así que Jesús,
1: este
0: público gracias, que gracias por acompañarme hasta acá arriba.
1: De verdad que mi respeto, mi saludo siempre. Y este libro es un regalo para ti.
0: Ah, gracias.
1: Para que cuando no tengas mucho que hacer.
0: Muy bien.
1: Que será pocas veces, ¿verdad? Mucho trabajo, doctor.
0: Mucho trabajo. Gracias a Dios, ¿verdad? Que hay trabajo. Pero sí, entre la parte médica, la pastoral, la ministerial y sobre todo la familia, hay trabajo siempre para poder entretenernos.
1: ¿Cuál es la parte más difícil de todo eso? Distintas ministerios y empresas, ¿no?
0: Mira, yo creo que lo más complejo es tú poder mantenerte en el centro de que nunca te dividas pensando que hay una dualidad entre el ministerio, la familia, o triolidad, ¿verdad? Entre ministerio, familia y trabajo. Uh-huh. O sea, por el contrario, uno debe de mantenerse holísticamente en un centro en el cual todo emane, sabiendo de que tanto en la medicina uno sigue siendo ministro, pero también sigue siendo papá, sigue siendo esposo. Yo creo que lo más complejo es mantener ese centro. Porque si uno se va hacia que solamente es médico, uh-huh, pues descuida familia y descuida ministerio. Si solamente uno mira que es ministerio, descuida casa, descuida trabajo. Entonces hay que mantenerse en el centro. Y del centro que es Cristo en la vida de cada uno de nosotros, creo que es lo más complejo para mantenerse.
1: Los pacientes a veces son como hijos.
0: Sí, ellos dan la permiso para que yo pueda estar aquí contigo, ¿verdad? Así que, sí, los pacientes se van dando, después de 16, 17 años que ya llevamos en la práctica, los pacientes saben que la oficina es un centro en el cual llegan muchas personas, reciben tanto sanidad física por la medicina que damos, como también por la palabra del Señor que trabaja en el corazón. Y muchos ya saben, bueno, el doctor está también ministrándole a otras personas. Así que ha sido maravilloso lo que el Señor nos ha permitido construir.
1: En términos de la paternidad, que otra empresa compleja, ¿no? Yo tengo dos muchachos y he tenido en mi experiencia propia el gran desafío, aunque ya los muchachos míos están medio viejos, pero el gran desafío de mantenerles, ¿cómo se dice?, que sigan teniéndole atención al mensaje del Evangelio, la importancia de la fe, es un desafío en estos tiempos. Entonces, hay como una generación de jóvenes, no sé si lo ve igual, que están como que dentro de la iglesia, pero a la misma vez medio fuera, y otros que no se acercan nunca, muy a pesar de que muchos de ellos tienen familia cristiana. Ese es un dilema, ¿no?
0: Yo creo que el dilema que se está viendo es lo mismo que comenzamos esta conversación. Es cuando tratamos de cambiar la realidad de que nosotros como creyentes, como familias creyentes, somos llamados a vivir un evangelio que no se circunscribe a las cuatro paredes del domingo en la iglesia, sino que es una fe que se vive en la constancia de la vida, que una fe que se practica en el supermercado, una fe que se practica cuando se va a ir a la universidad. Entonces, si le transmitimos a los jóvenes que esta es el área religiosa, pero entonces esta es la área secular, pues creamos ese disloque. Y los jóvenes comienzan a preguntarse, pero ven acá, pero yo creo la ciencia, yo creo en que tengo que estudiar, yo creo en la tecnología. Entonces significa que eso me aparta de la fe, porque hemos creado ese disloque entre lo que es la fe y lo que es el mundo secular. Y yo creo que esa es una de las cosas que hoy día más tenemos que trabajar con los jóvenes. Tú puedes vivir tu fe en la universidad, tú puedes vivir tu fe en lo que estás estudiando, tú puedes vivir tu fe cuando sales a la carretera con tus amistades, porque la fe es algo práctico, es Cristo viviendo a donde quiera que nosotros vayamos.
1: ¿Cómo le surge la misión por la juventud?
0: Bueno, mira, una de las cosas que, número uno, que tengo una hija de 16 años, 15, 16 años.
1: ¿Está aquí?
0: Está aquí conmigo, sí. Y es la camarógrafa oficial que está detrás de las cámaras. Y el hecho de tú ser padre te da una nueva visión, ¿verdad? El tú poder ver y ver con los amigos que ella comparte. Pero también el hecho de que por los últimos 4 o 5 años el Señor nos abrió una puerta de poder trabajar de manera evangelística en diferentes partes de Latinoamérica, específicamente con los jóvenes. Y ver miles de jóvenes viniendo a estadios en Nicaragua, en Venezuela, en Colombia, en Cuba, y ver un hambre de los jóvenes por querer escuchar la palabra del Señor, me preguntaba, bueno, y eso en Puerto Rico también puede pasar. ¿Pudieran nuestros jóvenes también despertar un hambre por lo que es la palabra del Señor? Y ahí es que comienza ese proceso de internalizar, ¿verdad? ¿Qué puede ocurrir en mi isla? ¿Qué puede ocurrir en Puerto Rico?
1: Los jóvenes, por su experiencia en América Latina, ¿los jóvenes de Puerto Rico son distintos? Bueno, ¿hay que atenderlos o hablarles de forma distinta?
0: Yo creo que los mismos adelantos tecnológicos y las facilidades que tenemos provocan que el joven en Puerto Rico tenga muchas áreas donde pudiera entretenerse, por así decirlo. Voy a dar un ejemplo. En la crisis que vive Venezuela de la migración en los pasados años, provoca una necesidad en una juventud que se pregunta, ¿en este país es el que yo quiero vivir? ¿Dios me quiere en este país? Entonces ahí la palabra del Señor se cobra vida entre la esperanza que da la palabra de Dios en una juventud que le dice hacia el futuro, hay un Cristo que está ahí para él, igual Nicaragua, igual Cuba. Así que ese ha sido un despertar por los mismos procesos de crisis. ¿Qué ocurre en Puerto Rico? Que hemos presentado una realidad de que todo está bien, nosotros estamos bien como iglesia, el Señor está con nosotros aquí, pero hay una realidad, una crisis que se vive social, una crisis política, una crisis económica, una crisis de valores, y los jóvenes están preguntando eso. Así que me he dado cuenta que no es tan distinto a lo que ocurre en Latinoamérica. Simplemente nosotros tenemos que volvernos a la realidad de lo que nuestros jóvenes están preguntándose. ¿Hacia dónde yo voy? Preguntas que se hacen los jóvenes. ¿Qué yo tengo que estudiar? ¿Dios me va a trabajar conmigo en medio de mis estudios? ¿Dios se interesa en que yo sea médico? ¿Dios se interesa en que yo sea abogado? ¿Dios se interesa en la mujer que yo me voy a casar, el esposo con el que me voy a casar? Y a veces simplemente hablamos teología y hablamos cosas desde el altar que realmente nuestros jóvenes dicen, ¿y eso qué tiene que ver conmigo? Entonces creo que constantemente tenemos que volver a escuchar qué los jóvenes están realmente necesitando y cómo la palabra atiende la necesidad que ellos tienen.
1: Muchos jóvenes puertorriqueños se deslumbran, incluyo un buen grupo de jóvenes cristianos también, aunque no lo digan, se deslumbran y tienen su confianza puesta en figuras como Bad Bunny, ¿no? Uh-huh. Porque ese éxito profesional, artístico, internacional, esa proyección, pues en efecto deslumbra muchísimo. ¿Cómo le hacemos para regresar a esa juventud a entender lo verdaderamente importante en la vida? Porque esas cosas fantásticas, ¿verdad? De los lujos, del mucho dinero y de la mucha fama, pues son temas en realidad, aunque llamativos, pequeños al final.
0: Bueno, una de las cosas que tenemos que volver a enfatizar a los jóvenes es darle un motivo por el cual poder vivir y poder crecer. Tú me estás presentando, por ejemplo, el caso de estos artistas famosos. Sí. Eso siempre ha existido. Mm. O sea, nosotros tenemos a una figura ahora como Bad Bunny, pero quizás cuando tú y yo nos criábamos estaban figuras deportistas como era un Michael Jordan, como era un Magic Johnson. Entonces, sí. Todos querían tener los tenis de Michael Eso Jordan. Sí. Entonces, siempre el ser humano ha buscado tratar de emular a alguien. Mm-hmm. Aquí está el punto. ¿A quién queremos emular? Mm-hmm. ¿Qué enseña la iglesia? ¿Qué enseña la Biblia de quién emular? La Biblia tiene un mensaje y es Cristo. Es una persona, un hombre, un Dios hecho hombre que caminó entre nosotros. Uh-huh. Entonces, si nosotros como iglesia fallamos en presentar a Cristo como ese Dios que camina con nosotros, entonces, ¿quién los jóvenes van a emular? Uh-huh. Déjame darte un ejemplo para que puedas entender dónde estoy. La palabra del Señor dice que había jóvenes, había niños que querían seguir a Jesús. Uh-huh. ¿Te acuerdas el texto bíblico que dice, dejar los niños, venir a mí? Pero los discípulos no dejaban venir a los niños, uh-huh. Se los impedían. ¿Por qué? Porque pensaban que el hecho de ser cristiano, de seguir a Jesús, uh-huh. era un hecho de la gente adulta. Pero algo tenía que tener Jesús. Alguna expresión facial, algo que
1: era llamativo.
0: Que era llamativo sí. Para que los jóvenes quisieran estar detrás de ellos. Y la gente puede hoy día ponerlo de manera religiosa y decir, no, porque es que era Dios y como es Dios encarnado, ellos querían acercarse. Pero yo creo que entonces ese Jesús se reía.
1: Claro que sí.
0: Ese Jesús hacía chistes.
1: Sí.
0: ¿Y por qué tú crees que hoy día The Chosen ha tenido el impacto que ha tenido? Uh-huh. Porque ha mostrado un Cristo jovial. Un Cristo que camina con ellos, que bromea con ellos, que camina con ellos. Ah, pastor, pero ya se fue entonces al área del chosen. Pues déjame volver a la Biblia. ¿Qué hace Timoteo caminando con Pablo? ¿Qué hace Tito caminando con Pablo? Un hombre que está metido en la cárcel a cada rato. Uh-huh. Que lo están latigando, que lo están apedreando.
1: En problemas,
0: pero sí. Los jóvenes están allí. Uh-huh. Significa que para estas personas, personajes bíblicos, los jóvenes fueron una prioridad para ellos, uh-huh. y se convirtieron en un ejemplo. Ah, aquí está la contestación entonces a tu pregunta. Uh-huh. La iglesia tenemos que volver a desarrollar ejemplos que los muchachos se puedan identificar y sean capaces de poder correr con ellos. Uh-huh. Estas producciones, los deportistas, hoy día tenemos el mundial, los artistas, crean figuras con esta mercadotecnia para crear una figura que los sigan. Y la pregunta es, ¿por qué la iglesia no utilizamos la mejor figura de todos los siglos? El Cristo encarnado, el Dios con nosotros, el Emanuel. Que seamos capaces de caminar con Él por sus parábolas, de poder vivirlas en este tiempo, de poder ser capaces de convertirnos en los apóstoles de Jesucristo en este tiempo. Y no estoy hablando del título apóstol, sino de los seguidores de Cristo. Sí. ¿Me doy a entender lo que quiero decir?
1: Perfectamente. Antes de seguir la conversación, que está súper chévere, vamos a poner en pantalla, la producción pone el afiche del evento, que la gente sepa que hay un evento muy especial, deme los detalles.
0: Sí, vamos a estar, y por eso estamos aquí, ¿verdad? Claro. Una de las cosas que estamos hablando de los jóvenes, porque este próximo 8 de agosto uh-huh. vamos a estar en el Coca-Cola Music Hall, llevando el evento Juventud 1+3, un congreso de jóvenes, en el cual estamos moviendo la juventud a que venga el Coca-Cola. ¿Y por qué el Coca-Cola Music Hall? Porque es un lugar donde los mismos jóvenes de la iglesia nos decían, pastor, si vamos a hacer algo para los jóvenes, sí. no lo haga metido dentro del templo. Uh-huh. Vamos a hacerlo en un sitio donde toda la gente janguea, les gusta ir, les gusta estar en los corillos.
1: Qué bonito, qué cómodo.
0: Bonito, sí. Hay buena tecnología. Así que escogimos este lugar. Va a estar con nosotros el Indiomar, va a estar O'Neill Díaz, va a estar Yachira Guidini en la música. Vamos a tener también, ahora se ha unido el grupo Aposento, un grupo nuevo de jóvenes con una unción poderosa para la juventud. Y vamos a tener momentos de palabra, donde vamos a estar llevando palabra, enseñándole a los jóvenes, el pastor Misraín Esquilín Jr., este servidor. Vamos a estar llevando el mensaje a cada uno de los jóvenes que allí va a estar llegando. ¿Por qué se llama Juventud 1 más 3?
1: Ajá, 1 más 3.
0: 1 invita a 3. Okay, uno, cada familia creyente, cada familia que nos escucha, que está caminando con Jesús, va a invitar 3 jóvenes. Y tú dices, pastor, pero las taquillas. Bueno, lo que tenemos es un registro. Uh-huh. En el registro le hemos puesto un promo code que la taquilla le sale solamente en $5 más los impuestos que pone el Coca-Cola. Porque la idea no es sacar absolutamente nada. Si tú haces tu matemática, te vas a dar cuenta de que no estamos sacando ni siquiera lo que cuesta el Coca-Cola.
1: Eso no da.
0: No da para pagar el Coca-Cola, porque esa no es la idea. Mm. La idea es utilizar un venue donde la gente se va a sentir súper cómoda, donde tenemos toda la tecnología nueva para que los jóvenes puedan pasarla bien ese día, pero escuchar el mensaje del Evangelio. Así que por $5 va los impuestos que usted paga. Imagínese que usted va para el cine. Pues más o menos es lo que sale una taquilla del cine, ¿verdad? Con los impuestos que le ponen.
1: Sale más cara.
0: Sale más cara, sí. Pero más o menos. Más, entonces usted hace su grupo de jóvenes. Uno invita a 3, uno invita a 3.
1: Qué chévere.
0: La idea es que puedan llegar este próximo 8 de agosto y están los boletos ya en tiquetera.
1: Y es mucho más fácil invitar 3 panas, 3 muchachos, 3 jóvenes al Coca-Cola que llevarlos a la iglesia. Esa es la verdad.
0: Eso es lo que, o sea, aquí una de las cosas que tenemos que entender es que escuchan nuestros propios jóvenes.
1: Sí, es estratégico.
0: Y cuando yo hablo con el grupo de jóvenes, les digo, ¿dónde a ustedes les gustaría hacer su congreso? Pastores, que ya llevan muchos años haciéndolo dentro del templo, y ya los que van a venir. Si queremos que vengan otras personas, hay que hacerlo fuera del templo.
1: Buenísimo.
0: En un lugar donde normalmente los jóvenes acuden.
1: Sí.
0: Y ahí surge esto, y hay varias personas que deciden invertir y decimos, bueno, vamos a alquilarlo. Entonces el Coca-Cola nos dice, pero tienen que usar tiquetera. Pues vamos a ponerle un precio nominal para que se les pague lo que son los impuestos del tiquetera para que se pueda utilizar, y cumplimos con toda la ley del Coca-Cola.
1: Muy buena idea, muy buena idea. Entonces eso cae sábado, domingo.
0: Sábado 8 de agosto a las 5 de la tarde. Uh-huh. A las 5 de la tarde te invita a toda la familia. La idea es que usted venga, no venga solo, o sea, venga, invite por lo menos 3 personas. Esa es la idea del 1 más 3.
1: Esa es la idea.
0: Cada familia. Usted, sus hijos tienen amistades, invierta, traiga a sus hijos y traiga a los amigos de sus hijos y pueda estar con nosotros el 8 de agosto.
1: Los jóvenes de hoy piensan bien distinto a los jóvenes de nuestro tiempo.
0: Mira, yo creo.
1: ¿Qué observas?
0: Yo no creo que es que piensan distinto, es que cada faceta de la vida, cada época trae sus propios desafíos.
1: Sí.
0: Nuevamente, volvemos hacia atrás, tú y yo no vamos a entrar en cuántos años nosotros tenemos, pero para nuestro tiempo, nuestros padres tuvieron que hacer sus ajustes para poder hablarnos de Jesús, para poder llevarnos a la iglesia, porque habían unas dificultades en ese tiempo. Mm. Esas dificultades siempre las va a haber. Siempre va a haber, hoy día tenemos la tecnología, hoy día tenemos los celulares. ¿Cuáles van a ser las dificultades dentro de 20 años? Yo no sé cómo serán las dificultades de mis nietos, ¿verdad? Cuando se vayan a criar. Lo importante no es mirar y decir, esta generación tiene demasiadas cosas que los aleja de Dios. No, la de nosotros también, las anteriores a nosotros también, pero hubo gente que se atrevió a creer en ellos. Y por eso es que yo estoy aquí. Porque yo creo que el Señor nos ha llamado a la iglesia a creer en nuestros jóvenes. Si Pablo creyó en Timoteo, si Jesús creyó en sus discípulos, yo creo que nosotros podemos creer también en nuestros jóvenes.
1: La música siempre ha sido un imán para atraer a la gente, sobre todo a los jóvenes. Ocupa un lugar prominente, ¿no?, en esta dinámica. Pero todavía el joven cristiano aprecia la palabra.
0: Aprecia la palabra.
1: Sí.
0: Tú te sorprenderías, Fernán. Los jóvenes están hambrientos de escuchar la verdad. Mm. Hay una gran búsqueda por qué es la verdad. La misma palabra que le dijo Pilato a Jesús, ¿y qué es la verdad? Mm-hmm. Es la misma palabra que hoy día los jóvenes nos hacen. Pastor, ¿por qué eso es la verdad? ¿Y qué es lo que es la verdad? Y cuando se abren a poder escucharte, quieren realmente oírte. Yo no sé si hay pastores que nos estén escuchando, nos estén viendo. Vale la pena invertir el tiempo en los jóvenes. Para mí ha sido tan impresionante sentarme con ellos, el último año nosotros desarrollamos un programa de radio que está en Radio Redentor, el programa se llama On the Way y es de los jóvenes. Le pusimos un programa para que los jóvenes lo corrieran. Todos los miércoles a las 6 de la tarde, anuncio político bono pagado.
1: Súper.
0: Todos los miércoles sí. A las 6 de la tarde por Redentor 104. Son jóvenes los que lo... Yo tengo una intervención de 10 minutos que doy una reflexión. Uh-huh. Y aprendí a usar la gorra y a ponerme, tú sabes, un poco más juvenil para andar con ellos. Y lo que hemos hecho es que una vez al mes los sacamos fuera para que transmitan de alguna parte del mundo. Brutal. Y los hemos llevado a Disney, los hemos llevado a Epic, los hemos llevado de crucero. Nice. Nos hemos ido aquí al Yunque, etcétera. Caminar con ellos para mí ha sido una bendición, porque he aprendido a escucharles. Y cuando tú les escuchas y ellos son escuchados, se dan cuenta de que son importantes para ti. Uh-huh. Y eso hace que el joven haga las preguntas correctas y uno poder contestar las contestaciones correctas para ellos.
1: ¿Cuál ha identificado que son los desafíos más grandes que los jóvenes tienen hoy?
0: Número uno,
1: ¿de qué le hablan?
0: Número uno, ¿qué voy a hacer en el futuro? ¿Para qué estoy aquí? Oye, es la misma pregunta propósito. Del ser humano.
1: El
0: pregunta
1: propósito.
0: De propósito.
1: Sí.
0: Él no ha cambiado. Uh-huh. Por eso me estás preguntando de si hay diferencia entre las juventudes de las diferentes épocas. Sigue siendo la misma problemática con diferentes factores. Uh-huh. ¿Cuál es mi propósito?
1: ¿Quién soy?
0: ¿Quién soy? Uh-huh. ¿Cuál es el propósito que yo tengo en la vida? ¿Por qué existo? ¿Por qué yo estoy aquí? Dos, los desafíos del joven cristiano en mantener su santidad. La sexualidad es un tema que otro día quizás hablamos en otro podcast, pero la sexualidad se ha convertido en uno de los temas más importantes para los jóvenes. ¿Cómo realmente enfrento mi sexualidad?
1: ¿Es cierto que el joven cristiano ya no está o no está tan interesado en las dinámicas o en las problemáticas sociales y políticas del país?
0: No, cada día los jóvenes se involucran más en eso, en esas problemáticas. Lo que están cansados los jóvenes es que se politice todo, sino de que entienden de que ellos tienen un rol dentro de la sociedad. Uh-huh. Quizás la visión político-partidista es la que no están tan afines en este tiempo, pero sí están afines en poder construir un mundo, un país en el cual ellos sean parte. Uh-huh. Y en el cual ellos puedan crecer y hacer familias. Uh-huh. Cuando ellos vayan desarrollándose.
1: ¿Le parece que puede haber algunos líderes para el futuro, políticos dentro de la juventud cristiana?
0: Yo estoy 100% seguro de que sí.
1: Sí.
0: Yo estoy 100% seguro de que si la iglesia se dedica a fundamentar los valores del reino de los cielos en la vida de nuestros jóvenes, definitivamente los dones de liderazgo que yo he visto en nuestros jóvenes van a brillar y van a brillar con excelencia para nuestro país.
1: Voy a hacer una pregunta media imprudente. En la dinámica... De la forma en la que se proyecta y se sirve el Evangelio a los jóvenes, ¿sigue precisamente sirviendo más los elementos, digamos, modernos, modernistas, de proyección del mensaje? ¿O diría, doctor Paz, que hay algunos elementos tradicionales del Evangelio que deberíamos ir a buscar, que se perdieron en el camino?
0: Bueno, yo creo que la hay que definir bien lo que estamos hablando en cuanto a modernidad, ¿verdad? Uh-huh. Si hablamos de la modernidad, hablamos del desafío de la inexistencia de Dios. Cuando hablamos filosóficamente de lo que significa la modernidad, o sociológicamente, viene de la época de Nietzsche, cuando Nietzsche dice Dios no existe. Uh-huh. Darwin, y hablaba con mi hija de camino para acá, y ya en las universidades eso casi está inexistente, porque las teorías darwinianas han sido ya casi destruidas. Uh-huh. Ante la realidad de un deísmo en el cual Dios tiene que existir. O sea, tiene que haber un modelo inteligente. Así que entramos en la época de la posmodernidad. Si nosotros seguimos predicando, como tú estás diciendo, desde la perspectiva de la modernidad y haciendo apologética, o sea, defensa del Evangelio contra la modernidad, creo que estamos medio obsoletos. Okay, pero creo que no es el punto. El punto, a hoy día, estamos viviendo una época más posmoderna, en el sentido de que el joven está buscando muchas contestaciones. Uh-huh. Y ahora nada es la verdad. Hoy todo es la verdad. Sí,
1: el relativismo, ¿no?
0: El relativismo. Entonces, si nosotros entendemos que la sociedad en la que vivimos es una sociedad relativista, entonces, mira qué interesante lo que tú acabas de decir. necesitamos volver a postulados sólidos del Evangelio, los cuales son absolutos.
1: Que se quedaron un poco atrás.
0: Que como nos dedicamos tanto a la defensa de la modernidad, uh-huh. no nos dimos cuenta en muchos momentos en nuestras predicaciones, que nuestras predicaciones van enfocadas más hacia desarrollar una apologética contra la modernidad, en que sí, Dios existe, Dios existe, Dios existe. Ya el joven sabe que Dios existe. Lo que quiere saber es, ¿y ese Dios que tú predicas, uh-huh. qué lo diferencia de los otros dioses que me presenta el mundo? Uh-huh. ¿Qué lo diferencia de el hinduismo? ¿Qué lo diferencia del islamismo? ¿Qué lo diferencia de etcétera? Entonces, nosotros tenemos una gran oportunidad como iglesia, porque los últimos estudios nos dicen que el más del 40% de nuestros jóvenes están buscando un sentido de espiritualidad. Eso uh-huh. no se veía en la modernidad. En la modernidad, no, más del 70% no quería ni siquiera escuchar acerca de Dios. Uh-huh. ¿Verdad? La época de los hippies, la época de las revoluciones sexuales, era una época en la cual decían, no me hables de Dios. Ahora los jóvenes quieren que le hablen de Dios, pero quieren probar los dioses que el mundo les está hablando.
1: Sí.
0: Pruébame la verdad, enséñame la verdad. Qué interesante que Jesús dijo, yo soy el camino, la verdad y la vida. O sea, que en otras palabras, lo que hay que enseñarle al joven es Dios mismo, Cristo, operando en la vida de cada uno de nosotros.
1: ¿Y los jóvenes cristianos se quieren casar?
0: Los jóvenes cristianos se quieren casar,
1: ¿cuál es, fíjate. ¿Cuál es el concepto de los jóvenes cristianos sí, siempre con relación a la familia?
0: Siempre me piden que oremos por la sierva y por el siervo. Eso es...
1: para que aparezca.
0: Eso es... si vamos a un culto de jóvenes, pastor... Que llegue la sierva o que llegue el siervo. No, estamos, eso es una broma, pero sí en serio.
1: Sí, sí.
0: Sí se quieren, los jóvenes cristianos se quieren casar. Quieren buscar y por el siervo. Eso es.
1: Para que aparezca.
0: Eso es. Si vamos a un culto de jóvenes, pastor, que llegue la sierva o que llegue el siervo. No, estamos, eso es una.

0: este noviazgo, ¿será esta la persona que Dios quiere para mí? Uh-huh. Entonces está constantemente esa pregunta en el joven cristiano. Me estás preguntando del joven creyente. Sí. El joven creyente está en esa tensión constante. Bueno, quizás esta persona es, quizás no lo es, y eso los aflige un poco. Entonces hay que constantemente estar trabajando con ellos, que es un proceso de vida en el cual están conociendo personas hasta que llegue la persona que es ideal en lo que el Señor está trabajando en sus vidas.
1: ¿Y querrán ser padres?
0: Quieren ser padres.
1: Hay un problema de natalidad en este país terrible, ¿no?
0: Ahora, ahora te voy a contestar como médico. Sí, definitivamente hay un problema de natalidad. ¿Por qué? Porque hoy día una de las cosas que más se nos enseña es que primero tenemos que el poder estudiar,
1: sí,
0: poder trabajar, y entonces uno comienza, ya los jóvenes son más dados a pensar, yo quiero viajar, quiero tener una economía,
1: sí,
0: correcta,
1: quiero comprar casa,
0: sí, entonces miro cuánto gano, y mire qué inteligente, tenemos unos jóvenes que son muy inteligentes, porque están pensando, si yo tengo un hijo, tengo dos hijos, tengo tres hijos, cómo eso va a afectar económicamente, ¿verdad? Todo mi proceso de mayordomía. Entonces, no es enseñarle a los jóvenes que no pueden, que ustedes no quieren tener hijos. No, hay que enseñarles a ellos cómo yo puedo ser un buen mayordomo de las cosas que sí tengo. Si estudié medicina, estudié abogacía, estudié para maestro, estudié esto. Cómo yo puedo trabajar de tal manera de que yo pueda sustentar adecuadamente a mis hijos, los pueda criar y pueda disfrutar también con ellos. Uh-huh.
1: En un mundo donde Bad Bunny es un superhéroe, ¿cuál es el approach correcto para invitar a un joven no cristiano a este evento, a esta actividad?
0: Una de las cosas que es importante el poder recalcar es que nosotros no miramos hacia afuera para juzgar a los artistas que quizás no llevan la misma visión que nosotros tenemos como creyentes. Por ejemplo, yo estoy en otro país y me dicen, ¿usted es puertorriqueño?
2: Sí. 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
3: Georgie, promesas a la memoria en Radio Avivamiento. En este segmento vamos a tomar una promesa de la palabra de Dios y repetirla 3 veces durante esta media hora.

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Isaías 49:25. Ciertamente así dice el Señor: aún los cautivos del poderoso serán recobrados, y rescatada será la presa del tirano. Con el que contienda contigo, yo contenderé y salvaré a tus hijos.

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Isaías 49:25. Ciertamente así dice el Señor: aún los cautivos del poderoso serán recobrados, y rescatada será la presa del tirano. Con el que contienda contigo, yo contenderé y salvaré a tus hijos.

poderoso de Jesús. Amén. 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

nervioso, excitado, tiene que tener una digestión comprometida. Tiene una digestión comprometida. Y básicamente lo que pasa es que es un tipo de cuerpo que, según explica en el libro El Poder del Metabolismo, es un cuerpo que necesita mucho más vegetales. Vegetales, ensalada, y no puede utilizar mucha cantidad de carne roja ni de grasa. La carne roja, la grasa, son excitantes. Y como son excitantes, una persona que tiene un sistema nervioso excitado come carne roja tarde por la noche o en la última cena del día, come grasa, y eso va a hacer que el cuerpo se ponga tan excitado que entonces la persona no puede dormir. Si le da insomnio, entonces no puede dormir. Si no duerme, entonces al otro día va a engordar porque amanece con los niveles de cortisol, que es la hormona del estrés, demasiado altos. O sea, tener insomnio engorda. Así que básicamente lo que usted tiene que saber es, primero, ¿qué es mi cuerpo? ¿Es excitado o es pasivo? Cuando mire el libro Poder de Metabolismo, va a ver que se explica que si su sistema digestivo es bien débil, o hay alimentos que le caen mal, que no tiene un estómago de eso donde puede comer hasta piedra, eso significa que tiene un sistema nervioso excitado. Tiene que velar la dieta, tiene que reducir las carnes rojas, reducir la grasa, y puede comer una dieta muy amplia en vegetales, ensalada, carnes blancas, pollo, pavo, pescado, baja grasa, y si va a comer queso, tiene que ser queso bajo en grasa y no mucha cantidad, y así. Y eso hace que ese cuerpo se tranquilice y entonces usted va a poder dormir y entonces puede adelgazar. Ahora, hay que saber también que las personas que tienen un sistema nervioso excitado, que son esos que generalmente no se pueden quedar quietos, que tienen mucho movimiento corporal, y usted lo ve que están hablando con usted y están meneando las manos o las piernitas, o así como Jorge por aquí, que siempre está meneándose, ¿no? Pues básicamente esa persona necesita además ciertos minerales específicos. Por ejemplo, una de las cosas que más beneficia a un sistema nervioso excitado es utilizar magnesio. Nosotros, por ejemplo, usamos un producto que se llama Magic Mac, que es un magnesio bien que penetra bien profundo en el cuerpo, porque hay distintos tipos de magnesio. El Magic Mac es citrato de magnesio, que es un tipo de magnesio que penetra, y cuando penetra relaja el sistema muscular. Las personas que tienen un sistema nervioso excitado no solamente tienen un sistema digestivo débil, también se les forma una presión muscular, se le trepan los músculos aquí arriba en el hombro, ¿no? Porque su estado de excitación es muy fuerte, ¿no? Se usa magnesio, que el magnesio relaja el sistema muscular. También utilizamos un producto que se llama Stress Defender, que básicamente es algo que lo que hace es que tranquiliza el cuerpo para que la persona pueda dormir. Y para las personas con sistema nervioso excitado, que son cuerpos ácidos, se necesita mucho potasio. El potasio, que es lo que contiene las vegetales y la ensalada, que tienen mucho potasio y poca sal, el potasio es bien bueno para quitarle el ácido a un cuerpo excitado. De todas maneras, esto lo comparto con ustedes porque si tiene usted problemas de insomnio y resulta que tiene también problemas digestivos, su cuerpo es excitado. Si vive con una pareja que no puede dormir bien y que tiene problemas de insomnio, pues sepa que entonces eso está pasando por la misma razón, ¿no? Tiene que cambiar la dieta, reducir la grasa, reducir la carne roja, poner cosas como magnesio, calmantes para el cuerpo, potasio, y automáticamente usted puede dormir, y si duerme puede adelgazar. Y esto se lo comento porque la verdad siempre triunfa. Continuamos en un próximo episodio explicando el insomnio para los pasivos.

0: Esto es La Palabra para ti hoy.
1: Y la palabra para ti hoy es: Toma contigo toda la gente de guerra, escrita por Bob Gass. En Josué 8:1 leemos: Toma contigo toda la gente de guerra. Si estás bajo un ataque espiritual, necesitas rodearte de la gente de guerra. Son personas con experiencia en guerra espiritual que saben cómo lidiar con Satanás. Tienen estrategias probadas para la victoria y una fe tenaz que se levanta y dice: si Dios está de nuestra parte, ¿quién puede estar en contra nuestra? Como dice Romanos 8:31. La verdad es esta: la gente de guerra es la gente de la palabra. Saben cómo tomar la espada del Espíritu, que es la palabra de Dios, y usarla para derrotar al enemigo. Cualquiera se mantiene a tu lado en los momentos buenos, pero si encuentras a alguien que se queda contigo en los momentos malos, atesórale y desarrolla tu relación con él o ella. La Biblia declara: para ayudar en la adversidad nació el hermano. Proverbios 17:17. ¿Lo ves? Ellos nacieron para la guerra. No son fuertes solo en la fe, son fuertes en la pelea. Y no encontrarás a estas personas necesariamente en los púlpitos ni en las plataformas. No tocan trompetas, ni agitan banderas, ni exigen aplausos. Pero saben cómo acercarse confiadamente al trono de la gracia y reclamar las promesas de Dios. Después que José conquistó a Jericó, Dios le dijo: Toma contigo toda la gente de guerra y levántate y sube a Ai. Mira, yo he entregado en tu mano al rey, a su pueblo, a su ciudad y a su tierra. Entonces recuerda, si hoy día estás batallando con algo, toma contigo toda la gente de guerra.

0: Dios da los dones para que se ejerciten con un espíritu de humildad y gratitud delante de Él, entregándonos a todo el cuerpo de Jesucristo, y para que todo el cuerpo sea fortalecido porque estamos ejercitando el don espiritual personal y particular que Dios nos ha dado a cada uno.
1: Bienvenido a En Contacto, el Ministerio de Enseñanza Bíblica del Dr. Charles Stanley. ¿Ha oído alguna vez a alguien al que se describa como dotado? El mensaje que escuchará hoy nos recuerda que todos los creyentes en Cristo pueden ser descritos de esa manera. Si no tiene claro qué significa ser dotado espiritualmente, quédese con nosotros para saber más sobre cómo el pueblo de Dios recibe el poder para servir.
0: Seguimos con nuestra serie sobre la iglesia y el mensaje anterior fue acerca de los dones de Dios a la iglesia, a su cuerpo. Ahora hablaremos de los dones dentro de la congregación, dirigidos a los individuos que constituyen el cuerpo de Jesucristo. Vayamos por favor a 1 Corintios capítulo 12, versículos 1 al 7. Dice así: No quiero, hermanos, que ignoréis acerca de los dones espirituales. Por tanto, es nuestra responsabilidad comprender lo que la Biblia enseña sobre los dones espirituales. ¿Sabéis que cuando erais gentiles, se os extraviaba llevándoos como se os llevaba a los ídolos mudos? Por tanto, os hago saber que nadie que hable por el Espíritu de Dios llama anatema a Jesús, y nadie puede llamar a Jesús Señor sino por el Espíritu Santo. Ahora bien, hay diversidad de dones, pero el Espíritu es el mismo, y hay diversidad de ministerios, pero el Señor es el mismo. Y hay diversidad de operaciones, pero Dios, que hace todas las cosas en todos, es el mismo. Pero a cada uno le es dada la manifestación del Espíritu para provecho. Ya hablamos acerca de los dones espirituales que Dios ha dado a la iglesia, como vimos en Efesios capítulo 4. Él ha dado a la iglesia apóstoles, profetas, evangelistas, pastores y maestros. Algunos de esos dones eran temporales y otros permanentes, como los de evangelista, pastor y maestro. Sin embargo, Dios ha dado igualmente un don espiritual a cada parte del cuerpo. Y por eso quisiera que ahora examináramos los dones que Dios ha otorgado a cada miembro del cuerpo de Jesucristo. Ahora bien, existe una diferencia entre tener un talento natural y tener un don espiritual. Todo el mundo, hasta cierto punto, tiene talentos naturales. Es decir, aquello con lo que nacemos como resultado de lo que Dios ve adecuado poner en nuestra vida al nacer físicamente. Usted tiene ciertas habilidades y es más capaz que otras personas en algunas áreas. Por ejemplo, una persona tiene talento para el arte o la música. O un hombre tiene una mente que sabe cómo hacer dinero. Existe toda clase de talentos humanos que se relacionan con la capacidad que adquirimos al nacer y con los que Dios nos equipa para desempeñar la vocación que Él tiene para nosotros, o para relacionarnos con otras personas. Sin embargo, un don espiritual es el que Dios nos da cuando nacemos de nuevo, en el nuevo nacimiento, mediante el cual nos equipa para servirle. Pues bien, un cristiano usará ese don espiritual en cada faceta de su vida, y cada aspecto de su vida estará influenciada por su ejercicio. Una de las cosas que ocurren en el cuerpo de Jesucristo es que, por lo general, sin ser conocido por las personas ni por el individuo que ni siquiera entiende cuál es ese don espiritual, sirve a Dios con su talento humano. Y quisiera decirle algo, amable oyente. Si conoce cuáles son los dones espirituales y sabe cómo distinguir entre ellos, y si conoce la diferencia entre un don espiritual y un talento, podrá reconocer cuando alguien canta, predica o enseña, sin importar qué haga, si lo hace porque tiene un talento humano o si lo hace porque tiene un don de Dios. ¿Cuál es el propósito principal de Dios para el cual le dio a usted un don espiritual el día en que nació de nuevo? Permítame que le diga cuál no es. No es para hacerle sentir bien. En ocasiones oímos personas que dicen, o nosotros mismos decimos lo siguiente: quiero tener este don o ese otro, porque cuando lo tienes, te sientes de maravilla. Es como si estuvieras flotando en la vida cristiana. En ese caso quisiera decirle algo. No hay ni un solo versículo en la Escritura que diga que el propósito de los dones espirituales es hacernos sentir bien. Dios da los dones para que se ejerciten con un espíritu de humildad y gratitud delante de Dios, entregándonos a todo el cuerpo de Jesucristo, y para que todo el cuerpo sea fortalecido, porque estamos ejercitando el don espiritual personal y particular que Dios nos ha dado a cada uno. Vayamos por favor a Romanos capítulo 12, versículo 4. Dice así: porque de la manera que en un cuerpo tenemos muchos miembros, pero no todos los miembros tienen la misma función. Habla de todo el cuerpo de Jesucristo, igual que un cuerpo físico, que tiene manos, ojos, oídos, nariz y el resto. Dice que no todos los miembros tienen la misma función. El dedo no ve, y el ojo no se mueve como el dedo. La mano no puede ver, ni el pie puede oír. Cada miembro del cuerpo tiene su función concreta, y cada parte del cuerpo tiene una función determinada. Leemos ahora los versículos 6 al 8. De manera que, teniendo diferentes dones, según la gracia que nos es dada, si el de profecía, úsese conforme a la medida de la fe. O sea, el don que Dios le haya dado a usted es un don de la gracia de Dios, otorgado para ejecutarlo en el cuerpo, para provecho de toda la congregación. Continuemos leyendo desde el versículo 7. O si de servicio, en servir. O el que enseña, en la enseñanza. El que exhorta, en la exhortación. El que reparte, con liberalidad. El que preside, con solicitud. El que hace misericordia, con alegría. Ahora bien, tomemos estos dones y digamos, por ejemplo, que usted nos invitó a cenar en su casa y que somos 8 personas. Una de esas personas cometió un error y todos los que están en la mesa tienen un don motivacional diferente. Digamos, por ejemplo, que yo me levanto y, sin querer, golpeo un vaso de té helado que se derrama sobre su hermosa alfombra recién instalada. ¿Cómo reaccionarían estas 7 personas que tienen 7 dones espirituales? La persona con el don de profecía diría o pensaría: ¿es que no puedes comportarte mejor? La persona con el don de servicio se levantaría y buscaría de inmediato una toalla para limpiarlo. La persona con el don de enseñanza diría: veamos, la próxima vez que esto ocurra, podríamos hacerlo así. Y entonces daría una instrucción. La persona con el don de exhortación comenzaría a exhortarle y a decirle: bueno, no tienes que preocuparte por eso. La persona que organiza, que tiene el don de organización, se levantaría y diría: usted busque la toalla y usted consiga el trapeador. El resto puede seguir comiendo. Y la persona que tiene el don de misericordia diría: ah, pobrecito, siento mucho que lo haya derramado. Mire, cada persona se sentiría de manera diferente. Y la verdad es que todos estamos motivados por un don distinto. He aprendido que si queremos que una persona lo haga lo mejor posible y alcance su potencial, debemos descubrir cuál es su don motivacional principal y luego asignarle una responsabilidad que encaje con ese don. Amable oyente, puede tomar a una familia, una organización, una iglesia o un comité. He descubierto que la mejor forma de conseguir un comité fantástico y productivo es escoger a los hombres y las mujeres según su don espiritual, reunirlos y luego verlos actuar. Lo que ocurre es que cuando empezamos a descubrir nuestro don espiritual y estamos en una posición para ejercitarlo, nos ocurre algo. Por tanto, cuando hablamos de dones motivacionales, se encuentran en Romanos capítulo 12. Hablemos ahora acerca de las manifestaciones del Espíritu. Vayamos por favor a 1 Corintios, capítulo 12, versículos 8 y 9. Dice así: porque a este es dada por el Espíritu palabra de sabiduría, a otro, palabra de ciencia según el mismo Espíritu, a otro, fe, o sea, fe para ese momento dado, por el mismo Espíritu, y a otro, dones de sanidades por el mismo Espíritu. Permítame decir algo acerca de las sanidades. Se enseñan y se predican en el Nuevo Testamento toda clase de cosas sobre la sanidad. Y vemos que aquí siempre se habla de dones en plural. No dice que Dios haya dado a ningún hombre el don de sanar a todo el mundo. Cada acto de sanidad es un don personal y concreto para ese momento, esa ocasión y esa persona en particular. Dios sí da dones de sanidad. Probablemente da más dones de sanidad a las personas actualmente que en el primer siglo. Sin embargo, su propósito al hacerlo es que sea un acto de gracia y bondad, un acto de amor. Y veremos a dos personas con la misma enfermedad. Una es sanada y la otra no. La misma persona ora por ambas y no hay explicación humana, pues Dios, por su gracia, escoge dar un don de sanidad a una, pero no a la otra. Y quisiera decirle a la persona que dice, una de ellas tenía fe y la otra no, que eso es peligroso, es cruel y está en desacuerdo con la Escritura y no hay ninguna prueba para decirle a nadie que el motivo por el cual Dios no le sanó es que la persona no tenía fe suficiente. Eso entra en contradicción con la Escritura y creo que es injusto emitir ese tipo de juicio. Vayamos ahora, por favor, al versículo 10. Dice así, a otro el hacer milagros, a otro profecía, a otro discernimiento de espíritus, a otro diversos géneros de lenguas y a otro interpretación de lenguas. No estamos diciendo que no existan las lenguas. En el Nuevo Testamento eran idiomas extranjeros, pero quisiera decir lo siguiente. Sea cual sea la manifestación del don que Dios le haya dado, cada uno tiene la responsabilidad de que se ejerza conforme a los principios de la palabra de Dios. De lo contrario, lo que tenemos en el cuerpo de Jesucristo es confusión y frustración. Por tanto, cuando habla de las manifestaciones, leamos la segunda parte del capítulo. Vayamos por favor a 1 Corintios, capítulo 12, versículos 27 al 31. Dice así, vosotros pues sois el cuerpo de Cristo y miembros cada uno en particular. Y a unos puso Dios en la iglesia, primeramente apóstoles, luego profetas, lo tercero maestros, luego los que hacen milagros, después los que sanan, los que ayudan, los que administran, los que tienen don de lenguas. ¿Son todos apóstoles? ¿Son todos profetas? ¿Todos maestros? ¿Hacen todos milagros? ¿Tienen todos dones de sanidad? ¿Hablan todos lenguas? ¿Interpretan todos? Procurad, pues, los dones mejores. Puede que usted pregunte, ¿cuál es el mayor de todos los dones desde el punto de vista de Dios? Responderé a esa pregunta en un momento. Fíjese que hay diversidad en la congregación, diversidad de dones, de ministerios y de manifestaciones, porque no todos somos iguales. No tenemos las mismas necesidades. Y por tanto, la diversidad de dones constituye la unidad del cuerpo. Amable oyente, ningún don es más espiritual que otro. Ninguna persona es más espiritual que otra por tener ciertos dones. Ahora bien, no quisiera ser crítico por nada del mundo, pero sí me gustaría decir que hay ciertos dones que algunas personas pregonan como si a los demás les faltara algo si no lo tienen. Ahora, que me indiquen un solo versículo que lo demuestre. Solamente uno. Si no pueden hacerlo, y no podrán, entonces no tienen ningún motivo ni derecho a proyectar sobre todo el cuerpo de Jesucristo que cualquiera de los dones espirituales debiera buscar. Vayamos ahora, por favor, a 1 Corintios capítulo 14, versículos 1 al 3. Dice así, seguid el amor y procurad los dones espirituales, pero sobre todo que profeticéis. Dice que si queremos perseguir alguno de los dones espirituales, o si queremos tener alguno, entonces sigamos el amor y deseemos sinceramente los dones espirituales, pero en especial que profeticemos. Y aquí se refiere a declarar la verdad de una forma que pueda ser comprendida. Sigamos leyendo desde el versículo 2. Porque el que habla en lenguas no habla a los hombres, sino a Dios. Pues nadie le entiende, aunque por el Espíritu habla misterios. Pero el que profetiza habla a los hombres para edificación, exhortación y consolación. Por tanto, si alguien dice, si quisiera buscar un don, ¿cuál buscaría? ¿Lenguas, sanidades o milagros? No. Conforme a la Biblia, que es el único libro por el que debemos guiarnos, debería procurar declarar la verdad con claridad, de modo que quienes escuchan puedan entender los principios espirituales que Dios le ha enseñado. Él ha actuado en su propia vida, y usted les mostrará, a quienes le escuchan, cómo aplicar esas verdades a sus vidas. Ese es el don que debiera procurar. Si Dios quiere manifestar algo más en su vida, son cosas de Él. Pero este pasaje dice que debemos procurar, ¿qué? El don de profecía. O sea, declarar la palabra de Dios. Ahora bien, ¿cuáles son los resultados? ¿Cuáles son los resultados al descubrir nuestro don y empezar a ejercitarlo, en primer lugar, en nuestra familia? Es allí donde debe empezar. Después, en mi profesión y en mis relaciones sociales. Veamos los resultados. En primer lugar, cuando descubramos nuestro don, experimentaremos una sensación de confianza al servir al Señor como nunca antes. Entonces pensará usted, Señor, tú me has dado este don de servicio. Sé que es mi don, y por eso mi deseo de servir viene de ti. Si tú me has dado el don de servicio, entonces eres responsable de mostrarme cómo servir a los demás. Así, usted obtendrá confianza al expresar lo que Dios ya ha derramado en su vida. En segundo lugar, habrá una sensación más profunda de compromiso con nuestro servicio al Señor. Cuanta más confianza tenga al hacer lo que Dios le demanda y le llama a hacer, más comprometido estará. Porque compromiso y confianza van juntos. Hay una sensación de compromiso al hacerlo. El hombre o la mujer con el don de servicio querrá servir a los demás. Hay una sensación de satisfacción y contentamiento. Amable oyente, cuando usted ejercita su don motivacional, gana en contentamiento y satisfacción, porque el trabajo bien hecho es lo que Dios ha demandado de usted. Además, hay algo que creo que es muy, muy importante en todo el cuerpo de Jesucristo, porque todos somos diferentes. Existen cientos de tipos de personalidad, probablemente miles. Y cuando usted empieza a entender cuál es su don espiritual, empieza a entender los dones espirituales de otros. Y entonces empezamos a entender por qué las personas nos responden como lo hacen. Tenemos a una persona con el don de la misericordia, que por lo general no puede soportar mucho sufrimiento. Está la persona con el don de profecía que dice cualquier cosa. Tiene piel de rinoceronte y no puede sentir nada. Y tenemos a una persona con el don de la generosidad y la vemos gastando dinero a diestra y siniestra. En estos casos, puede verse una bandera roja. Ahora bien, una persona con el don de la generosidad puede parecer tacaña, pero no lo es. Dios le ha dado el don para ser muy perceptiva sobre qué hacer con su dinero y cómo utilizarlo. Y quiere estar muy segura de que se aprovecha al máximo su potencial. Así es como Dios coloca a las personas en la congregación para asegurarse de que todos seamos buenos administradores. Por eso, Dios ha puesto en el cuerpo diferentes tipos de personas. Lo que pasa, en ocasiones, es que hay alguien con el don de organización o con el don de servicio y quiere decirles a los demás cómo servir al Señor. Pues bien, eso no me gusta en particular. Lo que ellos hacen es ejercitar su don. Pero en ocasiones se produce un poco de fricción entre dos personas que están ejercitando sus dones y no entienden cuál es el don del otro. Por eso se molestan entre sí. El problema es que hay dos personas que intentan servir al Señor de forma genuina y sincera, pero sufren una colisión por su deseo sincero de obedecer a Dios. Amable oyente, una de las cosas que descubrirá es por qué las personas actúan como lo hacen. Entonces, ¿usted será capaz de hacer qué? Podrá empezar a ser receptivo para aceptar a las personas tal como son. ¿Sabe por qué el Señor Jesús nunca estaba molesto con nadie? La Biblia dice en el Evangelio de Juan, capítulo 2, que Él conocía a todos los hombres y sabía qué les motivaba. Sabía por qué respondían y por qué actuaban como lo hacían. Fíjese en que si usted entiende por qué las personas responden y actúan como lo hacen, no se molestará. Empezamos a aceptarnos unos a otros con base en una comprensión amorosa, y el Espíritu de Dios derrama su poder en esa congregación. Además, está la eficacia. Cuando usted ejerza su ministerio, sea lo que sea que Dios le llame a hacer, con base en su don espiritual y no en su talento natural, automáticamente será mucho más eficaz en lo que hace. Hay un último punto y creo que es el gozo. Amable oyente, cuando usted está haciendo lo que debiera hacer, motivado por el amor y la devoción a Jesucristo, comprendiendo a las personas que le rodean e invirtiendo su vida en ellas, el gozo será el resultado. Hay contentamiento, satisfacción, esa sensación interior de gozo profundo y permanente que Dios da porque está actuando en el gran cuerpo de Jesucristo. Y esa es la forma en que Él le equipó y le llamó a actuar. Amable oyente, siempre que somos obedientes a Dios y a la forma en que Él nos ha llamado a actuar, habrá una tremenda sensación de gozo. Por tanto, lo que usted querrá hacer es descubrir el don que tiene y ejercitarlo en el cuerpo de Jesucristo. Cuando hagamos eso, seremos bendecidos a cambio. Ahora bien, ¿qué pasaría en todo el cuerpo de Jesucristo si el pueblo de Dios simplemente empezara a obedecerle, equipados con su don espiritual en su relación unos con otros? Yo creo que eso generaría un avivamiento espiritual. El mundo incrédulo quedaría totalmente asombrado por nuestro amor y dedicación hacia ellos al ver que los aceptamos tal como son. Estarían llenando las iglesias y diciéndonos: hábleme de esto que ha descubierto. Quiero tener lo que usted tiene.
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6: ¿Qué pasaría si cada persona que va a trabajar mañana comienza su trabajo diciendo: Señor, voy a servirte hoy, voy a hacer mi trabajo hoy como para ti? Amable oyente, esté seguro de que Dios haría algo impresionante en su vida, porque ¿sabe qué? Desde el punto de vista de Dios, eso es lo que debería ser natural para nosotros. Somos siervos del Dios Altísimo. Quizás usted diga: bueno, pero es que usted no conoce a mi jefe. Es verdad, pero permítame decirle algo. Su gran jefe es mucho más importante que su jefe aquí en la tierra. Y el jefe al que usted y yo tenemos que rendir cuentas por toda la eternidad es a Dios. Y le diré algo más. Dios puede ocuparse de su jefe. Así que no se preocupe por eso. Entonces la cuestión aquí es su actitud. ¿Me veo sirviendo al Señor o trabajando para alguien? Amable oyente, escuche esto. Alguien puede hacerle pasar un mal rato, pero si está sirviendo al Dios Todopoderoso, ¿sabe qué? Usted solo tiene que decir: Señor, úsame como quieras. Enséñame a responder de manera que no importa lo que pase y lo que hagan, quiero que vean a Cristo reflejado en mí. Amable oyente, ¿sabe lo que ha hecho? Ha servido a Dios en un lugar difícil.
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1: No, hermano, está en el profeta. 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

0: reconocer la existencia de Dios. Hoy declaramos que creemos en ti, descansamos en ti y sabemos, Señor, que tu palabra se vuelve realidad en nuestra vida.
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0: Un ateo estaba dictando una conferencia ante un gran auditorio defendiendo la inexistencia de Dios. Después de haber finalizado el discurso, desafía a cualquiera de los que estaban presentes a que le hicieran cualquier pregunta, que subiera a la plataforma y le hiciera que él estaba dispuesto a responderla. Un hombre que había sido bien conocido en ese lugar, en esa localidad, por su adicción a las bebidas alcohólicas, pero que había encontrado recientemente liberación y esperanza en Cristo Jesús, acepta la invitación. Llega, sube al auditorio, saca una naranja del bolsillo y comienza a pelarla lentamente. El conferencista le pide que haga la pregunta. A ver, señor, haga su pregunta. El hombre continúa imperturbable, pelando la naranja en silencio, tranquilo. Todo el mundo en silencio. Nuevamente el conferencista le dice, por favor, señor, su pregunta. Se toma el tiempo aquel hombre y terminó y se la come. Empieza a morderla, a saborearla. Voltea a mirar al conferencista y le pregunta, ¿estaba dulce o estaba amarga? ¿Usted qué cree, señor? Entonces el conferencista le contesta, a ver, señor, no me pregunte tonterías. Y estaba molesto el conferencista. ¿Cómo puedo saber el gusto si ni siquiera la he probado? Y aquel hombre regenerado por el amor de Dios responde entonces, ¿y entonces cómo usted puede saber algo de Cristo o de Dios si nunca lo ha probado? Qué bonita enseñanza la que nos queda aquí hoy para entender palabras que están en el manual de instrucciones que dicen, por ejemplo, bendito el hombre que confía en el Señor y pone su confianza en Él. Será como un árbol plantado junto al agua que extiende sus raíces hacia la corriente, no teme que llegue el calor y sus hojas están siempre verdes. En época de sequía no se angustia y nunca, nunca dejará de dar fruto. Bendito tú que me escuchas hoy porque escuchas una dosis, no a mí, sino lo que Dios pone en mi boca para que tú escuches hoy. Aprender a confiar en el Señor de todo nuestro corazón y no en la inteligencia de aquel conferencista o de cualquiera de nosotros que a veces creemos ser más que Dios. Y cuando nosotros reconocemos sus caminos, entonces Él abre ese nuevo camino para nosotros. Bendito el hombre que saborea la esperanza, la plenitud, el amor de lo que Dios ha hecho en nuestra vida. A veces creemos que Dios no está, que Dios se olvidó de nosotros, que Él no existe, pero no podemos saborearlo, no podemos disfrutarlo como aquel hombre que fue regenerado del alcoholismo, que pudo probar la existencia de Dios porque Dios lo restauró. Muchas familias han sido restauradas por el amor de Dios, muchas personas adictas a alguna esclavitud han sido restauradas, personas han sido sanadas. Sin embargo, hay mucha gente que se cree mucho más que Dios y niegan su existencia. Pero un día han tenido que doblar sus rodillas y reconocerle. Cuando siento miedo, pongo mi confianza en Dios, como dice el Salmo 56:3. Pero también cuando siento esperanza, cuando siento fe, cuando siento alegría, cuando tengo agradecimiento, cuando paso por cualquier circunstancia, lo mejor que me pudo haber pasado es haber conocido el amor de Dios. Y entonces entiendo que Él es el Dios de mi salvación, que Él es el Dios de mi gloria, que Él es la roca que me fortalece, que Él es mi refugio. Qué bueno es saber que tenemos en quién confiar por encima de cualquier circunstancia, por encima de cualquier adversidad, por encima de cualquier panorama. No podemos negar la existencia de un ser supremo cuando vemos el universo, cuando vemos la naturaleza. Hoy es un día para reconocer la existencia de Dios, para ver, como dice la palabra de Dios, que ni las aves del cielo no siembran, no cosechan, ni almacenan en graneros. Sin embargo, el Dios creador las alimenta. Tú y yo valemos más que ellas y Él quiere cuidarnos porque Dios está cerca de quien lo invoca, de quien invoca en verdad el nombre de Dios. Ahí va a estar. Así que si hoy tú pones tu confianza en Dios, Él te va a ayudar y te va a levantar y no te va a pasar nada, sino que sencillamente Él va a hacer algo por ti hoy, por tu vida, por tu bienestar, por tu futuro, pero ante todo, por tu salvación. Eso es lo más importante. Que hoy reconozcamos el amor de Dios por encima de cualquier circunstancia y todo, todo será mejor. Padre, gracias por esta dosis. Gracias porque en ti confía mi alma, en ti confía mi vida. Gracias porque lo mejor que nos ha podido pasar es conocerte, atender tu palabra, Tu palabra dice que dichoso el que confía en el Señor, el que cree en el Dios Todopoderoso. Hoy declaramos que creemos en ti, descansamos en ti, permanecemos en ti. Y sabemos, Señor, que tu palabra se vuelve realidad en nuestra vida. Bendigo la vida de la persona que me está escuchando en este momento. Tú conoces sus necesidades, tú conoces sus anhelos, tú conoces sus angustias, sus alegrías, tú conoces todo. Bendícele, tócale, en el nombre de Jesús. Te mando un abrazo y te bendigo en este día.
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Bendiciones, mi gente linda. Estás conectado con Radio Avivamiento en Connecticut y en todo el mundo entero a través de radioavivamiento.com. No importa cómo comenzó tu día hoy, yo quiero que tú sepas que Dios todavía tiene una palabra para ti. Así que quédate aquí y recibe tu bendición. 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
1: Hey, what's up, mi gente? Dios te bendiga. Oye, como decían nuestros abuelos, el que madruga, Dios lo ayuda. Y aunque cada día trae sus retos, ¿verdad que sí? Cuando comenzamos poniendo a Dios primero, everything feels different. Oye, ¿tú sabías que bailar, aún por unos minutos, ayuda a reducir el estrés y mejorar el estado de ánimo? Imagínate cuando ese gozo viene acompañado de la presencia del Señor. Eso sí que levanta el espíritu, ¿verdad que sí? Hace un tiempo atrás recuerdo que yo llevaba semanas sintiéndome desanimada y un día puse música cristiana mientras limpiaba la casa y me entró ese espíritu de concierto con la escoba. Casi sin darme cuenta, empecé a alabar a Dios y hasta dancé delante del Señor. Me sentí que estaba en la presencia de Dios en ese momento. Te cuento que no todos los problemas desaparecieron en ese día, pero mi corazón sí cambió. La postura de mi corazón y la postura de mi mente había cambiado hacia la presencia de Dios. Sometimes God changes us before He can change the situation. Así que no importa dónde estés, if you can smile, if you can worship, hazlo con todo tu corazón. Aquí llega Danzando con Christine de Clario, solo por Radio Avivamiento.

Dios te bendiga, mi gente. Estás aquí en la sintonía de Radio Avivamiento. Yo soy Rose, que te acompaña en este día. Oye, y hoy queremos hacer una pausa para honrar a nuestros adultos mayores. Nuestros viejitos, nuestros abuelitos, nuestros padres son una bendición y un legado de fe para las nuevas generaciones. Un dato interesante es que cada año la población de personas mayores sigue creciendo y millones de adultos de 65 años, perdón, o más continúan sirviendo en sus iglesias, cuidando nietos, haciendo voluntariado y compartiendo su sabiduría. Y eso es lo mejor, ¿verdad que sí? La Biblia nos recuerda que en Proverbios 16:31 dice: la corona del anciano son las canas cuando se hallan en el camino de justicia. Oye, qué chulería eso, ¿verdad que sí? Quizás hoy puedes hacer algo sencillo, pero poderoso. Una llamada, una visita, un mensaje o una oración para ese adulto mayor que ha sembrado tanto en tu vida. Small acts of kindness make a big difference, my friends. Y mientras reflexionamos sobre el valor de entregar nuestros corazones al Señor en cada etapa de la vida, escuchamos a Te Entrego Todo de Intimidad Music aquí en Radio Avivamiento. Y si tienes a tu abuelito, a tu mamá o una persona mayor cerca de ti, oye, dale un abrazo. Y si no los tienes cerca de ti, más te vale que los llame y los busque, ¿sabes? No los abandones, porque esos son bendiciones para nosotros. Dios te bendiga.

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1: Buenos días, hola, bienvenido a este espacio de reflexión. Si estás escuchando este programa, es muy probable que no vengas de un día fácil. Quizás el aire te falte un poco al pensar en las cuentas que no cierran, en ese diagnóstico médico que llegó de sorpresa, o en la incertidumbre de qué pasará mañana con tu familia. Pues vivimos en una época donde el pánico se ha vuelto un invitado de todos los días. Nos despierta la madrugada, nos aprieta el pecho y nos roba el sueño. Y tal vez esto le está pasando a muchos de los que me escuchan ahora mismo. Gloria a Jesús. Y en esta mañana, gloria a Dios, y no es para sorprendernos, ¿verdad?, de que estas cosas sean así, pero quiero hoy detener tu marcha por los próximos minutos. Bendito Jesús, no que llegaste a esta frecuencia de Radio Avivamiento y el programa Voz de Alerta para el Pueblo por accidente. Vamos a abrir la Biblia en el Evangelio de Juan, capítulo 14 y verso 27. Gloria a Dios, donde vamos a leer las palabras de Jesús. Bendito Jesús, escritas para nuestra enseñanza, gloria a Dios, donde Jesús le dice a sus discípulos en Juan capítulo 14 y verso 27, y me acompañan en esta hora, ¿verdad? Pues bien, bienaventurados los que leen, oyen y guardan las palabras de esta profecía. Dice así la palabra de Dios, con la bendición de Dios Padre, Dios Hijo y Espíritu Santo. Amén, gloria al Salvador, gloria a Jesús. Mi paz os dejo, mi paz os doy. Yo no la doy como el mundo la da. No se turbe vuestro corazón, ni tenga miedo. Bendito Jesús, el Señor añada bendición, salud y salvación a través de esta su santa palabra, leída hoy en Juan capítulo 14, verso 27, donde Jesús le dice a sus discípulos, hombres que estaban aterrados por el futuro, la paz os dejo, mi paz os doy, yo no os la doy como el mundo la da. No se turbe vuestro corazón, añadió Jesús, ni tenga miedo. Jesús no niega que hay motivos para turbarse. Lo que está ofreciendo hoy es un medio de tu tormenta, es un ancla, ¿verdad? Te está ofreciendo un medio para tu tormenta, un ancla, ¿verdad? Gloria a Dios, aleluya. Juan capítulo 14 es un mensaje de consuelo y paz que Jesús da a sus discípulos y que también es para ti y es para mí. Durante la última cena, justo antes de su muerte, donde Él les pide, entre otras cosas, a sus discípulos, que no tengan miedo. Y al final les ofrece y les regala su paz. Una paz que el mundo no da para colmar todo miedo, calmarlo, ¿verdad? Calmar el miedo, esa incertidumbre que había en ellos y en su corazón. Gloria a Dios, aleluya. Poderoso el Señor. ¿Por qué Jesús le dice, verdad, que no se turbe vuestro corazón? Bueno, amado, porque un corazón turbado te puede llevar a perder la paz, tomar malas decisiones, caer en ansiedad profunda y dañar tus relaciones. La agitación emocional nubla el juicio y desgasta la salud mental y espiritual. Él da esa preocupación intensa, inmensa, te roba el sueño, la paz, ¿verdad? Y no te deja tomar decisiones claras y seguras, y te despierta a todo momento, ¿verdad? No estás tranquilo, tranquila, porque tu corazón está turbado. Bendito Jesús. Consecuencias de estas cosas, ¿verdad? La ansiedad y el miedo, el temor al futuro o a la pérdida que genera un ciclo constante de angustia, ¿verdad? Cuando se está, ¿verdad?, con esa tensión, ese corazón turbado, ¿verdad? malas decisiones se hacen, ¿verdad? Actuar desde la desesperación o el enojo conduce a errores lamentables cuando se siente uno de esa forma. Pérdida de fe, ¿verdad? La agitación interna hace que olvides la confianza y la esperanza en Dios y en su palabra. Viene el agotamiento físico, el estrés y la falta de paz causan ¿qué? Insomnio y malestar, porque hasta el apetito lo pierde mucha gente. Y hasta por causa de la preocupación, ¿verdad? Y el corazón turbado, pues muchos acuden a quitarse la vida. Y eso es triste porque, ¿verdad? Nuestra esperanza está en Jesucristo. Gloria a Dios, aleluya. Poderoso el Señor. La orden de Jesús, ¿verdad? A sus discípulos y a nosotros es de no tener miedo, de no temer. Por eso le dijo, mi paz os dejo, mi paz os doy. Y yo no la doy como el mundo la da, no se turbe vuestro corazón ni tengan miedo. Bendito Dios. Y estas palabras fueron dichas por Jesús, ¿verdad? Para darle consuelo, esperanza, como te la quiere dar a ti, me la quiere dar a mí. En cuanto al miedo, Jesús pide que no dejes ni dejemos que la angustia controle nuestras mentes. Pues nos roba la paz y la confianza en Él y su palabra. Y nos invita a Jesús a confiar plenamente y a creer en Él con fuerza, a pesar de los problemas difíciles de esta vida. Gloria a Dios. Un refugio, ¿verdad? Jesucristo nuestro refugio. Gloria al Salvador. Como ilustración, ¿verdad? Para esto podemos visualizar un nido en la roca. Imagina un ave pequeña muy tranquila en medio de un bosque con truenos. Esto explica que así es como uno se siente, ¿verdad? La seguridad de estar bajo la protección de Dios cuando con miedo, ¿verdad? Estamos a nuestro alrededor, ¿verdad? Tenemos circunstancias que nos provocan tensión, miedo, que nos quieren robar la paz. Pues visualicemos ese pajarito, ese ave en un nido, ¿verdad? En la roca, y que está en su nido, y un nido pequeñito, ¿verdad? Pero se siente seguro en ese nido, resguardado de la inclemencia. Pues así también cuando nosotros, ¿verdad?, dejamos que la paz de Cristo entre a nuestro corazón, ¿verdad?, podemos sentir esa tranquilidad, esa seguridad, sentirnos, ¿verdad?, protegidos por el Señor. Aunque todo lo que está alrededor parezca derrumbarse, pero cuando uno tiene a Cristo en su corazón, pues tiene la paz de Cristo. Y nada ni nada lo turba, no lo mueve, ¿verdad? Se siente seguro, segura, porque Jesús dijo, yo no te dejaré ni te desampararé, siempre te sustentaré con la diestra de mi justicia y no os dejaré huérfano. Fueron muchas de las expresiones que Jesús dijo a sus discípulos y que las podemos hacer nuestras. Cuando aceptamos a Cristo Salvador, tenemos la seguridad de que esa protección viene de parte de Dios. Porque hasta el Salmo 34, verso 7, dice que el ángel de Jehová acampa alrededor de los que le temen y los defiende. Mire para allá. Gloria a Jesús, aleluya. ¿Cuántos beneficios hay en servir a Jesucristo y tenerlo como Salvador? Gloria a Dios, aleluya. Como el primer punto de esta reflexión de hoy, ¿verdad? Es el engaño del control y la raíz del pánico. ¿Y de dónde nace el pánico? Nace de la ilusión de que nosotros éramos los capitanes de nuestro propio destino y de repente el barco comenzó a hundirse. Queremos controlar el trabajo, la salud de tus hijos, ¿verdad? Y queremos controlar muchas cosas, ¿verdad? Como la economía, ¿verdad? Por causa de la economía del país, ¿verdad? Queremos controlarla. O ya sea por estar bajo el control de las decisiones inconclusas que parecen robarnos nuestra paz interior, ¿verdad? Lo cierto es, ¿verdad?, que el pánico se presenta en todas estas circunstancias, la falta de paz, al ver cómo la economía, ¿verdad?, ha cambiado tanto. y los precios y muchas cosas de lo que antes se pagaba con menos dinero, hoy en día pues uno tiene que tener más economía, ¿verdad? Y estas cosas pues tienden a traer preocupación a muchas personas. Bendito Jesús, y a robar la paz. Porque por eso, ¿verdad?, se han visto casos, ¿verdad?, de que por causa de la condición económica, pues personas han perdido sus casas y eso les ha robado la paz. Pero ¿por qué no volverse a Jesús, ¿verdad?, el que nos da la paz, el que tiene control sobre toda circunstancia adversa y no adversa? Bendito Jesús. A Dios, el que nos provee para todas nuestras necesidades conforme a su riqueza en gloria en Cristo Jesús, Señor nuestro. No hay que vivir en pánico, en desesperación, sino lo que tenemos que hacer es volvernos a Dios por medio de Jesucristo, el dador de la paz, el que da la paz y no como el mundo la da. El pánico es el grito de nuestra alma cuando se da cuenta de su propia debilidad. Gloria a Dios, cuando el alma se da cuenta de su propia debilidad, ¿entiende? ¿Verdad? Es cuando el pánico, ¿verdad?, se quiere apoderar del ser humano. Gloria a Dios. El control se nos escapa de las manos y el sistema, ¿verdad?, de nuestro sistema nervioso, ¿verdad?, tiende a acelerarse más el corazón, las palpitaciones del corazón tienden a ser más fluentes y más extensas, ¿verdad?, y más profunda. Y por eso es que, ¿verdad?, bajo un estado de pánico, ¿verdad?, las personas pueden sufrir un ataque al corazón. Todo se descontrola, ¿verdad?, porque no hay paz. Bendito Jesús, en cierta ocasión se dijo, no hay paz para los malos, dice Jehová, ¿verdad? Los que no buscan de Dios, pues no tienen paz. Pero cuando uno acepta a Cristo, le aseguro a usted que esa paz viene, una paz interna. Y uno dice, bueno, Dios me proveerá, porque preocuparme no me va a cambiar la situación, ¿verdad que no? El preocuparse no cambia tu situación, cambia tu salud, pero no la situación. Pero cuando ponemos a Jesucristo en nuestras vidas, Él sí puede traernos la solución al problema. Gloria a Dios, y quitarle eso que está provocando, ¿verdad?, que tu paz sea distorsionada, ¿verdad?, sea obstruida. Bendito Jesús. Pregunto, ¿cuál es esa situación específica que hoy está robándote la calma, la paz, y te hace sentir que perdiste, o de que te hace sentir que estás perdiendo el control de tu vida o de la situación? Bendito Jesús. Algo para meditar. Y oye esta ilustración que te traigo hoy. Imagina un niño pequeño en medio de una tormenta eléctrica. Y usted sabe que los niños se asustan de todo, como los animalitos, los perritos cuando tiran los petardos, que se meten hasta debajo de las camas huyendo de ruido, ¿verdad? Sensitivos. Y muchos de nosotros también brincamos cuando un ruido de repente, ¿verdad?, nos sorprende. Pero imagina un niño pequeño en medio de una tormenta eléctrica, con truenos que hacen temblar los vidrios de la casa. Sí, el niño está solo en la habitación. El terror lo paraliza. Pero si la puerta se abre y entra su papá, lo abraza fuerte y le dice, estoy aquí, no temas. El mundo afuera sigue tronando. Pero el niño cambia el llanto por el refugio en el pecho de su padre. Bendito Jesús. ¿Qué vemos aquí? ¿Verdad? Vemos aquí que el pánico no se va porque desaparezca el problema. El pánico se desvanece cuando aparece una presencia más grande que tu problema. Y medita en esto. Deja que esa verdad respire en tu auto, donde te encuentras, o en tu sala, en tu trabajo, ahí en el lugar donde estés. Bendito Jesús. Y como segundo punto de esta reflexión, ¿verdad?, el mismo Jesús mencionó, ¿verdad?, en Juan 14, verso 27, acerca de una paz que el mundo no puede dar, no puede fabricar. ¿verdad? Esta paz que Jesús nos ofrece y que le dio a los discípulos es una paz que el mundo no la puede dar, no la puede fabricar. La paz de Cristo es una paz real, la paz de Dios. Gloria a Dios, hay calma, hay serenidad, ¿verdad? No hay preocupación, no hay temor. Gloria a Jesús, porque el perfecto amor echa fuera el temor. Bendito Jesús. ¿Sobre qué refugio superficial te has estado amparando para buscar la paz mental y espiritual, como la distracción constante o el control excesivo, en lugar de acudir a la fuente correcta? Cristo es nuestra paz. Por eso Él dijo: mi paz os dejo, mi paz os doy. No como el mundo lo da, yo os la doy. Escuche con atención la promesa de Jesús: yo no os la doy como el mundo la da. ¿Y cómo la da el mundo? El mundo te ofrece paz a través de distracciones, ¿verdad? De programas de distracciones, ¿verdad? A veces en los parques vemos, ¿verdad?, conciertos y de muchas otras cosas se vale el mundo para distraerle la mente a las personas. ¿Para qué? Alejarlas del pensamiento, de lo que les está preocupando. Pero esto es una distracción y una solución temporera. Bendito Dios. Como también, ¿verdad?, se usa el sistema de apagar el teléfono para no recibir llamadas y tener un poquito de paz, o tomarse una pastilla para dormir porque no reconcilia el sueño, y insomnia, ¿verdad? La preocupación lo mantiene despierto a toda hora. Bendito Jesús, si es temprano en la madrugada y todavía usted tratando de dormir se tomó una pastilla porque no tiene paz para dormir. Su mente está turbada, su corazón turbado. Bendito Jesús, con el problema, ¿verdad? Otros, ¿verdad?, gastando el dinero. Bendito Jesús. O repetir frases positivas ante el espejo, intentando convencerse de que todo está bien, cuando sabe que no es así. Esa es una paz superficial, una paz de cristal, que se rompe con la primera mala noticia que aparece en la pantalla de tu celular. Podemos reconocer que la paz de Cristo opera bajo otra lógica. Es una paz que desafía la lógica humana. Es la capacidad de mantener el timón firme cuando los vientos soplan en contra tuya, ¿verdad? Cuando los vientos son contrarios, ¿verdad? El problema, ¿verdad?, que todavía no has encontrado esa solución, ¿verdad?, porque no has puesto ese problema en oración ante Dios, pidiendo sabiduría. Y esos vientos, ¿verdad?, de la preocupación y de la incertidumbre, bendito Dios, te están azotando con violencia y no te dan tranquilidad. Bendito Jesús, y te sientes desesperado, desesperada. En la historia sagrada vemos a Jesús durmiendo en medio de una tormenta en el mar de Galilea. Mientras los marineros experimentados gritaban de terror, ¿qué hacía Jesús? Dormía. ¿Por qué dormía Jesús? Porque él sabía quién sostenía el universo. Esa misma paz es la que hoy quiere habitar en tu recámara secreta. Esa misma paz quiere habitar en tu corazón, en tu cocina, en medio de tu familia, porque no hay paz entre la familia, en medio del caos que te rodea, ¿verdad? Gloria a Jesús, esa paz que hay en Cristo es la que nos quiere transmitir. Gloria a Jesús, diciéndonos: mi paz os dejo, mi paz os doy. No como el mundo la da, yo os la doy. La paz de Jesús da calma por dentro y por fuera. Aunque afuera continúen los vientos azotando, o que afuera continúe la prueba, Jesús nos pide que el corazón no se turbe ante el pánico, ¿verdad? Por eso añadió, ¿verdad?, no se turbe vuestro corazón, ni tengáis miedo. La segunda parte de Juan capítulo 14, el verso 27 lo dice así. No se turbe vuestro corazón, ni tengáis miedo. Bendito Jesús. Jesús no nos brinda su paz. Gloria al Salvador. Como tercer punto de esta reflexión de hoy, ¿verdad? Gloria a Dios, nos habla de cómo activar la paz hoy en tu debilidad. Te preguntas tal vez, ¿cómo hago, hermana? ¿O cómo hago, pastor? ¿O cómo hago, hermano, para cambiar el pánico por esta paz si la realidad sigue golpeándome? Bueno, amigo, amiga que me escucha, hermana y hermano, por eso quiero dejarte saber a través de esta reflexión de hoy que el primer paso es la rendición. Tenemos que rendirnos al Señor para que entonces Él haga la obra, la transformación en nuestros corazones y aclare nuestra mente, ¿verdad? Y podamos ver con claridad, que renueve nuestras mentes. Bendito Jesús, deja de pelear con tus fuerzas. Haz una pausa y dile a Dios, Señor, ya no puedo más. Mis fuerzas se acabaron. Entonces la gracia de Dios, ¿verdad?, que no opera, ¿verdad?, conforme a lo que las personas esperan o piensan, sino que la gracia de Dios, ¿verdad?, no opera en tu fortaleza. Opera exactamente ahí donde te declaras insuficiente. Cuando tú dices, Señor, ya no puedo más, y pide su ayuda, su intervención, pues entonces le estás dando lugar a que Dios trabaje en tu vida, en tu problema, en tu situación. Cuando tú declaras, ¿verdad?, que tú eres insuficiente para resolver ese problema que te está robando la paz, esa circunstancia por la que estés atravesando. Bendito es esa mala noticia, ¿verdad?, que necesitas fortaleza, sabiduría para bregar con el problema. Pues entonces, cuando buscamos la presencia de Dios por medio de Jesucristo en oración y le pedimos, Señor, yo necesito tu paz, necesito sabiduría, necesito calma en medio de mi tormenta, porque los vientos son fuertes, necesito tu ayuda, ¿verdad? Cuando usted declara que necesita ayuda, entonces le da la oportunidad al Señor. Ahora, mientras usted siga diciendo, yo no necesito ayuda, yo lo puedo hacer solo, bueno, pues está creando, ¿verdad?, una persona autosuficiente, como Pedro. Oh, yo, Señor, yo no te negaré, no te dejaré. Pero llegó el momento de la prueba, ¿y qué hizo? Negó a Jesús tres veces. Cuando el gallo cantó tres veces, ya Pedro estaba negándolo, ¿verdad? Poderoso el Señor, ¿verdad? Se creía autosuficiente. Él, pues claro, en su interior no quería hacer algo así. Pero cuando la prueba viene, que te azotan los vientos fuertes, tú no sabes cómo vas a reaccionar. Y cuando reaccionamos de esa manera, lo que tenemos es que humillarnos, ¿verdad? Porque Dios levanta al que se humilla, ¿verdad? El que se humilla será ensalzado, el que no se humilla pues será avergonzado. Pero cuando usted y yo le entregamos la rienda de nuestra vida y de nuestro problema al Señor y pedimos y clamamos por su ayuda, ¿verdad?, pues Él está pronto a socorrernos. Cuando Jesús estaba durmiendo en la barca, los discípulos estaban desesperados, no tenían paz, estaban turbados, tratando de controlar la barca contra los vientos que eran fuertes. Y Jesús tranquilito. Ay, Señor, no te da temor de que nosotros, ¿verdad?, estamos casi pereciendo aquí y tú durmiendo, en otras palabras. Y que el Señor les dijo, hombres de poca fe. Esa duda hay que reprenderla en el nombre de Jesús. Hombres de poca fe. Bendito Dios, si el que te da la paz estaba con ellos, no había por qué temer. Bendito Jesús. Y Jesús reprendió los vientos y se tornó todo en una tranquilidad, una paz indescriptible. Gloria a Jesús. Dejemos que Jesús calme la tempestad que hay en nuestras vidas, que nos está robando la paz, la calma. Que el Señor quite esa ansiedad, esa preocupación. Bendito Dios, porque acuérdese que el preocuparse no cambia el problema, lo que cambia es tu salud. Por eso es que mucha gente tiene, ¿verdad?, ataques del corazón. Y hasta, bueno, hasta la mente se turba y cometen decisiones, ¿verdad?, que lo que trae más problemas, fracaso. Bendito, dejemos que el Señor nos imparta de su paz. Gloria a Dios. El segundo paso es cambiar tu monólogo interior. En lugar de repetir lo grande que es tu problema, en lugar de yo repetir lo grande que es el problema, bendito Jesús, a través de la queja constante, ¿verdad?, empieza a susurrar lo grande que es Dios. Poderoso el Señor, porque Dios es más grande que cualquier problema que podamos tener. Él es muy más grande que todo problema que pueda existir. Toma una promesa, escríbela en un papel y ponla en la mesa de noche. Cada vez que el corazón quiera acelerarse por la angustia, por la, ¿verdad?, ese problema, la dificultad que sea, respira hondo y recuerda que Jesús dijo: mi paso dejo, mi paso doy. No como el mundo la da, yo os la doy. Que la paz de Dios no tienes que ganarla, solo tienes que dar y abrir tu corazón a Jesucristo y esa paz la vas a recibir. Tan pronto tú le digas: Señor Jesús, esta incertidumbre, ¿verdad?, hay algo que me quiere robar la paz, necesito que tú, si usted no es salvo aún, no ha dado su vida a Cristo, Jesús, yo necesito de ti. Abro mi corazón, ven, entra, transmíteme tu paz. Déjame sentir tu paz. Y si usted le sirve al Señor, pues entonces, Señor, arranca esta semillita, ¿verdad?, que está queriendo sembrar el maligno para robarme la paz. Gloria a Dios, que me está queriendo sembrar la duda en tu palabra, en tus promesas. Gloria a Dios, no nos olvidemos de las promesas que están escritas en la Biblia. Gloria a Dios, que nos imparten fe, como el capítulo 11 de Hebreo, ¿verdad?, habla de los hombres de fe, que también enfrentaron luchas como usted y como yo la estamos enfrentando hoy en día, pero que se volvieron a Dios en medio de aquel problema y circunstancia que quería robarles la paz. ¿Qué hicieron? Clamaron a Dios y recibieron el socorro divino. Gloria a Dios, aleluya, sí. Para que usted sepa, ¿verdad?, que en Cristo está la solución, que en Dios está la solución. En su palabra usted va a encontrar fortaleza. Su fe va a aumentar cada día más y se va a hacer firme como una roca. Sabemos que la roca es Cristo, ¿verdad? Gloria a Dios. Porque la fe viene por el oír y el oír de la palabra de Dios con fe. Gloria a Jesús. Avivemos la fe. Gloria a Dios. ¿Qué pasaría si hoy decidiera soltar el peso de ese mañana incierto que no puedes cambiar y se lo entregas a aquel que ya tiene el control del mañana? Porque el Señor tiene el control del futuro, del presente. Gloria a Dios. Él tiene el control sobre todo. ¿Y qué más que Dios, qué más que Jesús y su Santo Espíritu, que nos guiará toda verdad y toda justicia, nos puede ayudar? Ellos nunca fallan, Padre y Espíritu Santo nunca fallan ni fallarán. Jesús, cuando se fue a ascender a los cielos, dijo, ¿verdad?, a los discípulos que se quedaran en Jerusalén esperando la promesa del Espíritu Santo, porque iban a ser investidos de poder. Y ese poder es necesario para enfrentar los problemas de esta vida y para comunicar el Evangelio a toda criatura. Ese poder del Espíritu Santo nos imparte valor. Porque por eso los discípulos fueron llenos, al llenarse llenos del poder del Espíritu Santo, recibieron valor para predicar, ¿verdad? Ya no sentían ese pánico que al principio. Bendito Jesús, especialmente cuando ya Jesús les iba a ser quitado, pero Jesús le dijo: no os dejaré huérfanos, Y era necesario que Jesús se fuera para que el Consolador viniera, el Espíritu Santo, porque iba, para el Espíritu Santo los iba a llenar de poder, de confianza, de valor. Y eso es lo que hace falta en cada una de las vidas que me están escuchando. La obra del Espíritu Santo, la presencia de Cristo impartiendo paz. Bendito Jesús, poderoso el Señor. En Juan capítulo 14, verso 27, como dice en inglés también, dice, "Peace I leave you, I live with you, my peace I give to you. Not as the world gives, I do. I give to you. Let not your hearts be troubled, neither let them be afraid." Jesus say, "Not as the world gives. My peace I give to you. This peace come straight from God and through Jesus." ¿Verdad? Esta paz de la que habló Jesús viene directamente del cielo. Bendito Jesús. Not as the world gives. World gives relies on distractions, money, or safety, which fade away. But Christ's peace is permanent and never fail, has is strong. Let not put or not let your hearts be troubled. Do not let fear or worry win over you. ¿Verdad? No dejes que esa preocupación, ese problema, ese temor gane sobre tu vida, ¿verdad? Domine tu vida, te controle. Bendito Dios, aleluya. Y como conclusión, ¿verdad?, a esta reflexión de hoy, ¿verdad?, y como oración de entrega, ¿verdad?, porque sé que, ¿verdad?, muchos necesitan entregar su corazón, sus vidas a Jesucristo para poder tener esa paz. Déjeme decirle, amigo, amiga, que si todavía no ha dado el paso de fe, délo hoy, porque mañana puede ser tarde. Y para que usted sienta esa paz interna, gloria a Dios, necesita a Jesucristo como Salvador, al dador de la paz. Gloria a Dios, aleluya. Estamos, ¿verdad?, llegando al final de nuestra reflexión a través de las ondas radiales Radio Avivamiento. Pero si tu corazón está acelerado, si el miedo te ha secuestrado la esperanza, y hoy no puedes, ¿verdad?, puedes hacer un alto hoy. Hoy tú puedes tomar la rienda de tu vida y entregárselas a Cristo. Puedes hacer un alto en tu vida y dejar que la paz de Cristo penetre a tu corazón, inunde tu ser. Gloria a Dios, y vas a ver la diferencia. Y vas a ver el problema diferente, porque vas a tomar decisiones favorables, vas a hacer decisiones, ¿verdad?, que realmente deben ser tomadas. Porque vas a ver las cosas de un ángulo diferente, y como vas a tener la paz de Cristo, ¿verdad?, que Dios te imparte sabiduría, pues entonces ya tú no te vas a sentir intranquilo, intranquila. Vas a poder dormir, ¿verdad?, no vas a perder el sueño. Te vas a sentir relajado, relajada, porque cuando ponemos las cosas en las manos del Señor y dejamos que Jesús, ¿verdad?, entre a nuestro corazón, a nuestras vidas, y su paz tenga dominio sobre nosotros, pues entonces ya no nos turbamos, no tenemos un corazón turbado. Gloria a Dios, porque acuérdese que el corazón turbado, ¿verdad?, provoca muchas cosas que no son buenas. Gloria a Dios, un corazón turbado, como le decía anteriormente, te puede llevar a perder la paz, tomar malas decisiones, caer en ansiedad profunda y dañar tus relaciones. Bendito Dios, se rompen relaciones, ¿verdad? Matrimonios se han roto porque no hay paz entre el matrimonio, no hay paz entre los hijos, con los padres. La agitación emocional nubla el juicio y desgasta la salud mental y espiritual. Acuérdese de eso, cuando no hay paz, la paz del Señor. Porque la paz que ofrece este mundo es temporera. Cuando usted vio un party, ¿verdad?, una fiesta, de momento sintió, ¿verdad?, gozo y contento, se sintió contento en esa fiesta. Pero como es una paz del mundo, al salir de la fiesta volvió esa, ¿verdad?, ese vacío en su corazón, que usted trata de llenarlo con todas las cosas, hasta con los vicios. porque no siente paz, no siente gozo. Y usted no se está dando cuenta, pero se lo dejo saber hoy que eso es que necesita a Cristo como Salvador, dejar que Cristo more en su corazón para que siente esa paz, ese gozo, ¿verdad? Que el mundo no le puede dar, las parties, las fiestas, no le pueden dar. Puede tener todos los lujos del mundo y todo el dinero del mundo y aún así usted no siente paz. Bendito Jesús, muchos de los que son millonarios hoy en día acumulan muchas riquezas, pero eso no le da paz, el dinero no da la paz. La abundancia de los bienes no da paz, al contrario, añade preocupación, porque se sienten preocupados de que alguien les va a robar, ¿verdad? Como así a veces ha pasado, ¿verdad? Que sus compañeros de negocio pues le han hecho trampa. Pues viven preocupados porque por las riquezas que tienen. Bendito Dios, no tienen paz. Pero usted puede ser, mire, el pobre más grande del mundo o el rico más grande del mundo, pero si usted tiene a Cristo en su corazón va a sentir paz, sosiego, gloria a Dios, tranquilidad. No esa preocupación constante que muchos están sintiendo. Bendito Jesús, que la renta, ¿verdad? Que a veces que la renta se atrasa y uno, ¿verdad? Ay, Dios, no tiene de momento el dinero, pero mire, Dios provee para todas nuestras necesidades, conforme a su riqueza en gloria en Cristo Jesús, Señor nuestro. Gloria a Dios, Filipenses 4:19. Dios provee para todas nuestras necesidades. Y se lo digo por experiencia. Hubieron ocasiones que cuando yo estaba fuera de mi trabajo por disability, ¿verdad? Incapacidad. Bueno, la renta se me atrasó, muchas cosas se me atrasaron. Y yo oraba al Señor y bueno, claro, buscaba los recursos que el gobierno tiene. Y que algunas personas, ¿verdad?, me decían, mira, llama aquí, ve allá, porque estas agencias gubernamentales tienen ayuda. Lo que pasa es que mucha gente desconoce de estas ayudas. Pero una de las ayudas que está disponible para muchos es el 211, ¿verdad? Ellos tienen muchas formas de ayudar a la gente y referir a personas y dar información. Y déjeme decirle que yo, gracias a Dios, me recibí ayuda para 2 meses de renta de 2 diferentes agencias del gobierno, después de haber sometido toda la información que ellos pedían. Pero ve cómo Dios usa, ¿verdad? Dios obra por senderos misteriosos y Dios usa al que tenga que usar para suplirte a ti la necesidad que tú tienes, clamando a Él y pidiendo dirección, ¿verdad? Que Dios abra puertas de sabiduría, ponga en gracia a uno, ¿verdad? Abra corazones, ¿verdad? Y ponga en el camino de uno las personas que pueden ayudar a uno, como también pedir a Dios que ponga a uno en el camino de personas que uno pueda ayudar también o pueda dirigir. Gloria a Dios, pero Dios está siempre presto a socorrernos. Dios no nos dejará huérfanos, como Él dijo, no, le dijo Jesús a los discípulos, no os dejaré huérfanos. Estaré con vosotros siempre, todos los días, hasta el fin de los siglos. Gloria a Dios, si usted, ¿verdad?, se aferra a la palabra del Señor, las promesas, mire, sé que llegan, esas cosas pasan, ¿verdad? Todo nos llega a un momento, ¿verdad?, que parece que el enemigo quiere como turbarnos la mente y robarnos la paz. Pero rápido, ¿verdad?, tenemos que acudir a la palabra de Dios, a la presencia de Dios, para recibir ese auxilio divino y pedir que Dios, ¿verdad?, por medio de Santo Hijo, de su Santo Espíritu, nos imparte esa paz que el mundo no la puede dar ni la puede fabricar. Bendito Jesús, aleluya. Y como decía, si tu corazón ha estado acelerado, si el miedo te ha secuestrado la esperanza, hoy puedes hacer un alto. No importa el tamaño del abismo frente a ti, no importa el tamaño del problema, la circunstancia, no importa cuán fuertes sean los vientos huracanados, no importa, hay un Dios que cruza el umbral de tu desesperanza si tú se lo permites. Gloria a Jesús, porque Dios no hace acepción de personas. Bendito Dios, el ser humano sí, Pero Dios no. Dios no hace excepción de personas. Y hay un Dios que cruza el umbral de tu desesperanza si tú se lo permites. Hay un Cristo vivo y de poder que está sentado a la diestra del Padre esperando a que tú te vuelvas a Él. Gloria a Jesús, aleluya. Poderoso el Señor. Y si gusta, ¿verdad?, hacemos una oración final a esta, ¿verdad?, hermosa palabra de Dios por hoy, ¿verdad?, a esta reflexión de hoy. Reflexiona en Juan capítulo 14, verso 27, y el mensaje de este día, gloria a Dios. Y sea que lo escuches, ¿verdad?, por la noche, por la tarde, en el momento que tú lo escuches, acuérdate que Jesús te quiere impartir su paz. Y que dice, ¿verdad?, no se turbe vuestro corazón y tengáis miedo. Mi paz os dejo, mi paz os doy. No como el mundo la da, yo os la doy. Padre celestial, te presento al amigo, a la amiga, al hermano o hermana que está escuchando en este momento y siente desesperanza, siente la falta de paz y que su corazón está turbado. Tal vez se siente perturbado por el problema, la circunstancia, o se siente que el pánico lo ahoga. Pon tu mano, Señor, invisible sobre su pecho, sobre su corazón. Quita la turbación, disipa el miedo al mañana. Dale esa paz, danos esa paz que esta persona, ¿verdad?, no siente. Dale esa paz que no se entiende con la razón. La paz que viene de tu presencia, Jesús. Entregamos nuestras cargas en tus manos. Dígale al Señor en este momento: entrego mis cargas en tus manos, Señor Jesús. Entrego mis cargas en tus manos, oh Dios Todopoderoso. En el nombre de Jesús yo entrego mis cargas a ti, Señor. Y declaramos que tú tienes el control de todo. Y esto te lo pedimos, Padre, en el nombre de Jesús, que tú recibas nuestras cargas. Padre, en el nombre de Jesús, impártenos tu paz, tu gozo. Gloria a Dios. Y si usted, ¿verdad?, está con sinceridad de corazón y realmente quiere esa paz que no la ha estado sintiendo, pues diga un amén. ¿Qué significa así sea? Sí, amén. Yo quiero la paz de Cristo. Y si usted quiere, ¿verdad?, dejarnos saber, ¿verdad?, de su decisión por Cristo, pues también yo me sentiría gozosa de saber cuál ha sido su decisión. Y me puede llamar al teléfono 860-776-5338. También puede escribirme al P.O. Box, ¿verdad?, el Ministerio del Puente de la Cruz, P.O. Box 260075, Hartford, Connecticut 06126, y puede dejarme saber, ¿verdad?, de su decisión por Cristo. Y también, si tiene una petición, la puede escribir también ahí. O si quiere, ¿verdad?, más información de servicio en el hogar, o que le haga una visita pastoral, pues también la iglesia está dispuesta, ¿verdad? Nosotros estamos dispuestos, ¿verdad?, a llegar hasta donde tú estés, con tal de que tu paz continúe fluyendo y el amor de Cristo, ¿verdad?, absorbiendo todas esas cosas que están queriendo robar tu paz, tu gozo, tu tranquilidad. Gloria a Dios. Yo te deseo que tengas un día de paz, no solamente en el día de hoy, sino a través de todo el weekend, ¿verdad?, el fin de semana, y que continúe la paz y el gozo de Cristo en tu vida fluyendo el resto de tu vida. Hasta nuestro próximo encuentro, ¿verdad?, con el programa radial La Voz de Alerta para el Pueblo, que se transmite todos los sábados comenzando a las 11 de la mañana. Y no desconectes tu radio, ¿verdad? No desconectes. porque queremos, ¿verdad?, que escuche esta melodía, ¿verdad?, que también tiene un mensaje poderoso, ¿verdad?, y de aliento, gloria a Dios, con Jaime Murel, ¿verdad?, que nos estará cantando una melodía preciosa, que aunque ya el partido con el Señor nos ha dejado ese legado, esos cánticos que nos administran, gloria a Dios, y cuando nos concentramos en la letra del himno, sentimos, ¿verdad?, una renovación interna que nos llena de gozo, de paz y de fe en el Señor Jesucristo. Dios te bendiga, amado hermano, amada hermana, hermano querido, amigo, amada iglesia, que Dios te bendiga. Un fuerte abrazo en el amor de Cristo de esta tu hermana y amiga, Lidia Ponte. Será hasta la próxima.

corazón contrito y humillado, al cual Dios no despreciará. Gloria al Salvador, aleluya. Dios siempre está dispuesto a atendernos y a socorrernos. Gloria al Salvador. Bendito sea el Señor, poderoso Dios. ¿Verdad? Nos invita el Señor. Quiero decirles que Dios siempre está dispuesto para usted. Bendito Dios, pero ¿estará usted dispuesto para oír al Señor y su palabra? ¿Estará usted dispuesto a hacer lo que Dios le pide que haga? Acércate pues al trono de la gracia. ¿Está usted dispuesto hoy a acercarse al trono de la gracia para alcanzar misericordia de Dios y el oportuno socorro de parte del Señor? Socorro en lo que usted esté, ¿verdad?, necesitando ayuda. Y especialmente socorro, ¿verdad?, en que usted necesita, ¿verdad?, si no lo ha hecho todavía, aceptar a Cristo como Salvador. Gloria a Dios, y el socorro divino vendrá para usted. Gloria al Salvador. Dios está dispuesto a atendernos y a socorrernos en los momentos más cruciales, más necesitados que estemos. Ahí está Él, gloria a Dios. Solo basta que nos acerquemos, sí, como dijo David, acerquémonos con el corazón contrito y humillado, ¿verdad?, con confianza y humildad, al cual Dios no despreciará. Y el Señor se acercará a nosotros, el Señor se acercará a ti, gloria a Dios, para suplir tu necesidad, para obrar en tu vida, para obrar en ese problema que tienes. Gloria a Dios. A usted también que está escuchando, el Señor, ¿verdad?, inclinará su oído a su clamor. El Señor va a inclinar su oído a su clamor cuando venimos con un corazón contrito y humillado y se lo pedimos en oración, como David en el Salmo 61. Gloria a Dios. Poderoso el Señor. Usted busque el Salmo 61. Gloria al Salvador. Y usted se lee la palabra de Dios, gloria a Dios, que es vida y medicina a todo nuestro ser, lámpara a nuestros pies, lumbrera a nuestro camino. En el Salmo 61, ¿verdad?, dice la palabra de Dios, el salmista, ¿verdad? Gloria a Dios, dice, oh Dios, tú, gloria a Dios, nos has desechado, nos quebrantaste, te has airado, vuélvete a nosotros, ¿verdad? Él está pidiendo que se vuelva a Él. Gloria al Salvador, aleluya. Danos socorro contra el enemigo. Gloria a Dios, aleluya. En el verso 11, porque vana es la ayuda de los hombres. Bendito en Dios haremos proeza y Él oyará a nuestros enemigos. Gloria al Salvador. Poderoso Jesús. Y le pide al Señor, ¿verdad?, en oración, su ayuda. Así es que hay que hacer. Gloria a Dios, haciendo la oración por ayuda, ¿verdad? Ayúdame, socórreme, ¿verdad? Gloria a Jesús. Y Dios no tardará en hacerlo. Cuando usted se vuelve a Él, Dios se vuelve a usted. Gloria a Dios. Y en clamor en el nombre de Jesús. Como dice Juan capítulo 14, ¿verdad? Y el verso 13 al 14. Usted se busca la palabra de Dios. Siempre busque la palabra de Dios para que usted vea la solución, ¿verdad?, a todas sus interrogantes, esas preguntas que usted tiene en su cabeza o esas dudas. Gloria a Dios. Usted busca en Juan capítulo 14, el verso 13 y el 14, y dice: nadie tiene mayor amor que este, que uno ponga su vida por sus amigos, ¿verdad? Eso hizo Jesús en el capítulo 15. En el capítulo 14 de Juan, gloria a Dios, el verso 13 y 14. Nos enseña la palabra diciendo, el mismo Jesús dijo: y todo lo que pidieres al Padre en mi nombre lo haré, para que el Padre sea glorificado en el Hijo. Si algo pidieres en mi nombre, yo lo haré. Mire lo importante que es orar en el nombre de Jesús. Y en este momento le hablaba a los discípulos, y usted cuando acepta a Cristo se convierte en un discípulo más de Jesucristo. Gloria a Dios. ¿Quiere ser usted un discípulo de Cristo? Acepte a Cristo como Salvador. Y esta promesa está para usted. Jesús lo dijo bien claro: si algo pidieres en mi nombre, lo haré. Todo lo que pidieres al Padre en mi nombre, lo haré. Para que el Padre sea glorificado en el Hijo.
¿verdad? Lo enseña así la palabra de Dios en Juan capítulo 13, perdón, capítulo 14 y verso 13 al 14. Gloria al Salvador. Juan capítulo 14, verso 13 al 14 está verdaderamente más claro de lo que cualquiera puede entender. Gloria a Dios. Esto es para entenderla. La palabra de Dios es clara. Gloria a Dios. Y nos enseña con claridad, ¿verdad?, lo que tenemos que hacer. Gloria a Dios. Poderoso el Señor. Por tanto, hermanos y amigos, gloria a Dios. Aleluya. Usted no se deje de engañar. No se deje confundir. Gloria a Dios. Porque cuando leemos la palabra y la estudiamos, ahí encontramos todas las instrucciones de parte de Dios. Bendito sea el Señor. No hay que por qué andar, ¿verdad?, confuso. Porque cada vez que alguien venga con una enseñanza un poquito dudosa, pues lo que tenemos que hacer es buscar la Biblia. Gloria al Señor. Y ahí, ¿verdad?, Dios nos enseña lo que realmente es la verdad. Gloria a Dios. No te va a dejar confundido porque está en la Biblia. Venga con una enseñanza un poquito dudosa, pues lo que tenemos que hacer es buscar la Biblia. Gloria al Señor. Y ahí, ¿verdad?, Dios nos enseña lo que realmente es la verdad.

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Decir no también es amor. La palabra más importante que puede salvar tu vida y mi vida espiritual, quizá no sea fe o esperanza. Puede que sea mucho más simple y sorprendente. No. Así como lo oyes. No. Porque nuestra jornada de fe es como una maratón. No es una carrera corta. Y tú y yo no podemos correr con cargas innecesarias en nuestras manos. Por eso, escúchame, este mensaje.

0: Tal vez no es casualidad. Tal vez tú y yo lo estamos necesitando. Decir no muchas veces es un acto de amor que nos libera para llegar hasta ese final donde Dios nos quiere ver. La palabra de Dios tiene una palabra poderosa, un verso poderoso. Mateo 5:37. Escucha lo que dice. Cuando digan sí, que sea realmente sí. Y cuando digan no, que sea no. Cualquier otra cosa que digan más allá de esto proviene del maligno. Y hay una historia que quiero que me permitas contarte, de Jefté. Él fue un juez de Israel, un hombre valiente, muy valiente, que Dios usó para darles muchas victorias a ellos sobre sus enemigos. Jueces 11, puedes leerlo. Pero en un momento de presión de este hombre, cometió un gran error. Jefté hizo un voto apresurado y le promete a Dios, emocionado, que va a sacrificar lo primero que salga de su casa al recibirlo después de una gran batalla. Y la primera en salir fue su propia hija. Imagínate eso, cuando este hombre ve que viene su hija y dice, Dios santo. La Biblia dice que ella aceptó ese sacrificio, dedicar su vida al Señor y permanecer virgen y apartada para siempre sin descendencia. No fue sacrificada físicamente, pero sí perdió la posibilidad de formar un hogar que tal vez lo quería. Y la enseñanza es clara. Jefté se comprometió con algo que no debía para quedar bien. Y así muchas veces nos ha pasado. Yo no sé si a ti, pero a mí me ha pasado. Que a veces decimos sí apresuradamente, aunque por dentro queremos decir no. Y al final de ese apresuramiento nos cuesta caro habernos no quedado quietos y pensar realmente lo que estábamos prometiendo. Y la vida se convierte en una maratón. Y en una maratón pesada cuando cargamos con todo lo que nos piden. Es como un crucero ahí en medio del mar, cuando está avanzando rápidamente, pero si le cuelgan 100 botes, pues sencillamente se detiene, se para o se vuelve lento. Por eso, cuando tú y yo decimos no a una manipulación disfrazada de cariño, dices sí a tu libertad interior. Cuando dices no a cargar con responsabilidades que no son tuyas, dices sí a la misión que Dios realmente te dio. Cuando dices no a cargar todos esos pesos y esas cargas, y valga la redundancia, que parecen buenos, dices sí a lo mejor a lo que Dios tiene para ti. Decir no también es amor. Jesús mismo nos enseñó a poner límites. Cuando la multitud lo buscaba por interés, ¿él qué hacía? Se apartaba a orar. Cuando los fariseos lo presionaban con preguntas un poco tramposas, ¿respondía con claridad o simplemente guardaba silencio? Jesús también sabía perfectamente decir no, y sabía que decir no también es un acto de amor. Decir no no te hace egoísta, te hace libre. Porque solo alguien que sabe poner límites puede amar de verdad sin agotarse ni quebrarse en el camino. Por eso, hoy tal vez Dios quiere una reflexión para nosotros. ¿Qué peso estamos cargando que Dios nunca nos pidió? ¿Te has preguntado? ¿Qué sí repetido me está robando o te está robando fuerzas para correr la maratón que Dios quiere que verdaderamente corras? Hoy, ¿qué tal si esta semana que comienza le decimos no, así sea una cosa pequeña, y descubrir la paz y la ligereza que se abre cuando elegimos con sabiduría? No se trata de decirle no ahora a todo, sino aquellas cosas que Dios no quiere y que nos hemos comprometido sin pensar y sin decirle a Dios. Hoy permíteme orar, vamos a orar, vamos a darle gracias a Dios porque su palabra es vida, nos enseña, es la mejor universidad. Hoy oro por ti en el nombre poderoso del Padre, del Hijo y del Espíritu Santo, para que esas cargas que te agotan, para esas voces que a veces manipulan tu corazón, hoy puedas soltarlas. Hoy le pido a Dios que te dé claridad para ver lo que no te corresponde y que tal vez has llevado durante muchos años con una carga. Hoy le pido al Señor que te dé valor para decir no sin culpa y descanso para correr la carrera de la vida con ligereza, más liviano, más liviana, y que tu corazón sea libre y que tu espíritu sea fuerte y que tu mente en paz esté siempre. Yo lo creo para tu vida en el nombre poderoso del Padre, del Hijo y del Espíritu Santo. Amén y amén. Mi amigo, mi amiga, mi gente del camino, recuerda, decir no, no es perder. Tal vez es abrir espacio para lo que de verdad importa y abrazar la libertad de Dios para tu vida. Soy tu amigo y tu hermano Moisés Angulo. Somos gente del camino. 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Gracias. Y nos vemos en el camino con otro aguacero.
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Hola, soy Johnny Eric Santada. Permítanme compartir un poema que mi amiga Honey Tree escribió para mí. Aunque pase mi vida mortal en esta silla, me niego a desperdiciarla viviendo en la desesperación. Y aunque otros reciban dones de sanidad, creo que él me ha dado un don incomparable, porque el cielo está más cerca de mí y a veces es todo lo que puedo ver. Escucho una dulce melodía llegar a mi oído y sé que suena para mí, porque soy la propia esposa de Cristo y redimida voy a estar a su lado. Él dirá, bailamos, y nuestro romance sin fin valdrá todas las lágrimas que he llorado, porque en esta vida tienes una cruz que debes llevar, una pequeña parte de la muerte de Jesús que puedes compartir, y un día la dejarás, porque Él te ha prometido una corona con la que tu sufrimiento nunca podrá compararse. Amigo, hoy este es tu poema.

0: de estupor. ¿Han escuchado sobre ese espíritu?
1: No.
2: Sí, un poquito.
0: Ok. Pues estuve estudiando acerca de este tema porque el Señor me lo trajo a mi corazón ayer. Y quiero comenzar leyéndoles Romanos capítulo 11, verso 8. Miren lo que dice. Dice tal como está escrito. Dios les dio un espíritu de estupor. En otra versión dice embotado. Ojos que no ven y oídos que no oyen hasta el día de hoy. Cuando algo está embotado, ustedes saben que es que no funciona, ¿verdad? Alguna vez tú has ido a abrir algo y de momento tú dices, ay, esto no me funciona, está embotado, ¿verdad? Uh-huh. Este verso señala que este espíritu opera de esta manera, que es como que te embota, hace que las cosas dejen de funcionar. Tienes ojos, pero no estás viendo. Tienes oído, pero no estás escuchando. Yo recordé hace unos años atrás, ciertas personas nos invitaron al cine a ver una película que yo ni sabía cuál era, con su familia, y dentro de esa familia habían niños muy pequeños. Yo te diría que habían niños hasta de 7 años. Y yo ni me fijé en cuál era la película, porque pues es una familia que tiene de chiquito, yo me metí a la película y ya está. Cuando empieza la película, me doy cuenta que hay chistes inapropiados, que hay escenas inapropiadas. Entonces, yo miro a los papás y los papás están como si nada, relax. Entonces, miro a los nenes y los nenes están mirando con tanta atención. Y yo decía, ven acá, ¿soy yo o esta gente como que no está viendo lo que yo estoy viendo? Esperé unos minutos, salió otra cosa inapropiada y ya no me aguanté y le dije, ven acá, ustedes no están viendo. Molesta, indignada, porque yo veía a esos niñitos ahí siendo enseñados con un papá y una mamá al lado y que no estuviesen haciendo nada. Tienen ojos y no ven. Y yo me levanté molesta, me fui. De hecho, ellos se quedaron como que, ¿qué pasa? Yo, ¿cómo que qué pasa? O sea, tú no estás viendo lo que tú estás viendo. O sea, es que el espíritu de estupor es así. Tú tienes ojos, pero no ve. Escucho la música. Yo no escucho la música, déjame ser específica. Leo las letras de la música que se está escuchando. Y inmediatamente yo tengo dos batallas. La primera es con la inteligencia. Porque yo lo que me pregunto es que a mí no me resulta lógico desde un punto de vista cognitivo, que estos mensajes puedan sonar atractivos a alguien. Pero desde un punto de vista también moral, me da mucho dolor en mi corazón el ver que haya gente escuchando cosas y tienen oídos y no escuchan lo que está diciendo eso de ellos, de su valor, y cómo eso impide que construyan la vida que pueden construir y que tengan las relaciones que podrían tener. Y que se den el valor y vean la belleza de lo que, o sea, no, es una locura, pero tienen oídos, pero no escuchan. O sea, no estamos hablando de gente no vidente, no estamos hablando de gente, estamos hablando de gente que tiene ojos y no ven, y tienen oídos y no escuchan. Y esto lo hace el espíritu de estupor. Ahora, el espíritu de estupor no solo opera hacia ese lado. También tenemos un espíritu de estupor que está operando en la iglesia. El espíritu de estupor trae un adormecimiento o una indiferencia, de modo que no solamente tus sentidos se adormecen en términos de que tienes oídos y no ves. Tenemos gran parte de la iglesia que están viendo lo que está pasando. Tenemos a gran parte de la iglesia que están escuchando el mensaje correcto. Pero esa parte de la iglesia, el espíritu de estupor está operando en que están siendo indiferentes hacia ese mensaje. Y más aún, y me parece totalmente incomprensible que haya gente dentro de la iglesia que diga, pues entonces yo me voy. ¿Para dónde te vas? ¿Para dónde te vas? Porque yo fui a El Salvador y está sonando la misma música que aquí. Porque yo fui a México y los muchachos están bailando como aquí. O sea, ¿para qué planeta te vas? La iglesia del siglo XIX cometió este gran error. La iglesia del siglo XIX, cuando llegó el humanismo, dijo: encerrémonos y no dejemos que nos dañen. La iglesia no está en el mundo para encerrarse. Si esa fuera la idea de Dios, simplemente nos hubiera sacado de aquí. No, permanece la iglesia en este mundo. ¿Por qué la iglesia permanece en este mundo? Porque la iglesia tiene un trabajo que hacer por este mundo. Entonces nos acorralamos, ah no, mientras no me toquen a mis hijos, a mi familia, pues no sé en qué hoyo te vas a meter. Porque esto nos va a tocar a todos. Entonces la iglesia también le ha caído un espíritu de estupor y hay indiferencia y hay apatía. Y yo quiero decirles algo, mire, ayer mientras yo estaba intercediendo, yo simplemente comencé a orar tranquilamente, me puse en la máquina a hacer ejercicio y tuve unas ganas bien grandes de hablar con el Señor. Y mientras hablaba con el Señor, yo comencé a ver algo que yo quiero compartir con ustedes. Esto yo casi nunca lo tiendo a hacer porque yo digo que hay experiencias que son muy tuyas. Pero yo quiero compartir esto porque sé que es la voluntad del Señor y veo esta palabra como tan intrínsecamente relacionada. Cuando yo estaba orando, yo vi millares y millares de gente de todas las edades caminando hacia un lugar. Y estaban así mismo como en manada, como cuando tú no estás ni mirando para dónde vas, simplemente nos vamos todos. Y yo veía que al frente de ellos había mucha neblina. ¿Qué pasa cuando hay neblina?
1: No se ve bien.
0: Que no se ve. Uh-huh. Tú puedes chocar porque no se ve nada. Yo recuerdo cuando yo tenía que madrugar, ¿verdad? Que entrábamos a las 6 de la mañana todos, estábamos aquí al lado hay una parte por acá, por Finca Elena, donde se mete una neblina que literalmente te tienes que estacionar porque no ves. Y así era la neblina que yo estaba viendo ayer mientras estaba orando. ¿Qué sucede? Que esa neblina se disipa y yo puedo ver. Pues lo que había era un abismo. Mis hijos, todo el mundo estaba caminando hacia un abismo, pero no lo veían porque lo que había era neblina. Y el Señor me ministraba en mi corazón y mientras yo estudiaba esto, claro, el espíritu de estupor no te deja ver. Entonces seguí orando y vi en mi corazón y en mi espíritu que muchos de nosotros nos poníamos en la esquina donde estaba el abismo, en el final de la montaña. Y nos agarramos de las manos y comenzamos a orar. Y cuando la gente venía, nosotros no dejábamos que esa gente se fuera para el abismo, ¿verdad? Como que nosotros hicimos un muro. Y yo quiero que ustedes vean lo que la palabra del Señor dice. Porque al igual que yo veía en esa visión, ¿sabes qué? La Biblia habla de eso. En el libro de Nehemías, capítulo 2, verso 13, dice: y salí de noche. Nehemías estaba frente a una ciudad que estaba destruida. Por la puerta del valle hacia la fuente del dragón y a la puerta del muladar, y observé, escuche bien, los muros. Como yo dije que estábamos como si fuéramos un muro, para que la gente no cayera al abismo. Pero miren cómo estaban estos muros, dice, y observé los muros de Jerusalén que estaban, ay, ay, ay, derribados y sus puertas consumidas por el fuego. Miren, mis hijos, en este pasaje los muros son los miembros. Y dice la Biblia que los miembros estaban derribados, es decir, que estaban caídos, que estaban desanimados, que estaban desalentados. Y yo les pregunto a ustedes, si hay un mundo que tiene ojos y no ve, y tienen oídos y no escuchan, y nosotros que somos la iglesia, que sí vemos, que sí escuchamos, entonces estamos derribados y caídos, ¿qué esperanza hay?
2: Ninguna.
0: Ninguna. ¿Qué esperanza hay? Yo quiero que ustedes puedan visualizar en su mente, uh-huh, esta gente cayéndose al abismo. Si los que estamos en la esquina haciendo el muro estamos desanimados, ay, aquí no hay nada que hacer, aquí la gente se va a caer por el abismo, pues no hay esperanza. No, mis hijos. Nosotros somos el pueblo de Dios. Y por si tú no entiendes quién es Dios, Dios es el ser que solo con su palabra tomó un planeta completo y lo llenó de luz y lo llenó de orden con solo su palabra. ¿Qué Bad Bunny ni qué Bad Bunny? ¿Qué gobierno ni qué gobierno? Tú le sirves al Dios del cielo que toma un planeta y solo con su palabra lo llena de luz y lo ordena. Y yo quiero en el nombre de Jesús que tú entiendas que hay poder en el Señor al que tú le sirves. Esto no se trata de lo desordenado que esté el mundo. Ya Dios sabe, Dios ha visto un planeta totalmente desordenado. Tampoco se trata de lo vacío que esté. Tampoco se trata de lo que tú y yo solos podamos hacer. Se trata del Dios de poder al que tú y yo le servimos, que dice que se haga la luz y la luz se hace. Que dice que se ordene todo y se ordena todo. Que dice que haya semilla y que dé fruto y da fruto. O sea, aquí la iglesia está equivocada. Ahora nosotros tenemos que doblar rodillas y eso es lo que la iglesia no quiere hacer. Esa frase que dice, bueno, está bien, ora, pero también hay que hacer otras cosas. Mira, empieza por orar, porque yo creo que la iglesia no está orando. Yo creo que nosotros, honestamente, miren, como pueblo de Dios, y no quiero generalizar, yo sé que hay mucha gente buscando el rostro de Dios, pero yo quiero que como el ente que somos, como el ejército de soldados que somos, nos levantemos. Levántate a las 2 y 3 de la mañana por tus hijos. Yo recuerdo cuando yo era una bebé, que a mí me levantaban las gotas de lágrimas de mami y el aceite, porque esa mujer no tenía hora de dormir, ella orando por mí, ungiéndome, bendiciendo mi vida, y me levantaba por la mañana y veía una mujer que lo mismo que predicaba, eso mismo lo vivía, veía una mujer íntegra, veía una mujer que no había negociaciones. Yo me acuerdo el día que en mi escuela se habló de profiláctico, y yo llegué por la tarde, mira mami, que estaban hablando de protección, y mi mamá dijo, la alternativa en esta casa no es protección. La única alternativa que nosotros tenemos es vivir en santidad en esta casa y en pureza. Así que olvídate de toda la educación esa que te están dando allá, porque la que vale es la que el Cristo que te formó te está dando en esta casa. Yo me acuerdo que, mira, no eran religiones. En mi casa no habían religiones. En mi casa había vida. De verdad que había vida. Yo nací al lado de gente llena de pureza y de virtud. Y yo le doy gracias al Señor por la vida que construí ahí. Y yo quiero que mis sobrinos disfruten de esa vida. De esa vida que yo también construí. O sea, mis hijos, levántate. Yo veo papá y mamá que me escuchas, hermanos mayores, jovencitos que están en los caminos del Señor. Mira, levántate. Tú tienes algo que ellos no tienen. ¿Cómo te vas a llevar por la corriente? O sea, yo tengo luz y yo veo, ay, pero como todo el mundo está en oscuridad, yo apago mi luz. No, pero ¿a quién se le ocurre? ¿A quién se le ocurre, mis hijos? Levántate y resplandece. Ahora, yo quiero hacer un llamado porque hay tres cosas importantes que en esta visión yo vi y que habla en este verso. Y fíjate, el pueblo tiene que estar, número uno, despierto. Si yo estoy ahí al final de ese abismo, Juan, y la gente se va a caer, pero yo estoy dormida, ¿yo podré hacer algo? Uh-huh. Despiértate tú que duermes y te alumbrará Cristo. Amen. Lo segundo que tienes que estar es en unidad. Mira, basta. Basta con tanta división. Yo me quedo boba de cómo la competencia y la cosa entre, mire, esto es una estupidez que tú, usted esté en competencia con el otro de su congregación, con el otro que hace lo mismo que usted, con el otro cantante, con el otro. O sea, vamos a dejar la necedad, vamos a madurar. Mis hijos, tenemos que madurar, tenemos que madurar. Yo como escritora, yo tengo que apoyar a todos mis compañeros escritores que al igual que yo estamos llevando la luz. Ay, no, porque él es competencia mía. ¿Qué te pasa? O sea, ¿en qué hemos caído? Estamos apagando la luz y somos engañados y nos vamos por el abismo con otro nombre, de otra manera, pero por el mismo abismo. No escuchas la música de Bad Bunny, pero no es un envidioso, murmurador, o que no puedes crear unidad. Mis hijos, si haciendo el muro vamos a evitar que esa gente caiga en el abismo, tenemos que estar como agarrados, porque ellos se van a ir. Pues no, pero si estamos agarrados, yo quiero que tú te lo imagines, Fernán, tú conmigo aquí hombro a hombro, Juan Carlos, tú conmigo aquí hombro a hombro, Moraima, si nosotros estamos hombro a hombro, no va, hay una fuerza hay una fuerza en la unidad. Por eso Pablo llamaba tanto a la unidad. Porque la iglesia se hace fuerte y el Espíritu de Dios es un espíritu de unidad. Ahora, la tercera cosa, tienes que estar ocupando tu lugar. Porque si tú no ocupas tu lugar, tú estás en la universidad, en ese lugar tú tienes que hablar. Mira, yo recuerdo, había un muchacho que él es hermano de una de mis amigas más íntimas y ese nene me reí, yo me reía, pero era tremendo. Dice que él, quizás en alguna ocasión yo se lo he contado, él en la universidad, ese nene, de hecho ese nene se llevó tantas almas para Cristo. Y yo le doy gracias a Dios por esos valientes. Él se paraba en una de las clases de humanismo, me contaba que estaba el profesor hablando de los homo sapiens y de los sapiens sapiens y de que venimos del mono. Y el muchacho, que era tremendito porque su temperamento es sanguíneo, debatió. Pero como el profesor no lo quiso escuchar y lo silenció, porque tú sabes que el que tiene autoridad, silencia. ¿Ves? Ah, ¿tú no vas en la misma línea mía? Pues no te entrevisto. ¿Tú no vas en la línea mía? Pues no puedes hablar en esta clase. O sea, no importa si es comunicaciones, gobierno. Si tú no estás en la línea mía, aquí tú no hablas. Pues al otro día, o sea, en la próxima clase, dice que llegó haciendo como un mono. Se trepó. Es que de verdad que hay que ser. Haciendo como un mono, se trepó en el
2: pupitre.
0: Haciendo como un mono. Y el profesor le estuvo, imagínate, estaba indignado. Y los compañeros, pues obviamente riéndose con él. Y le dice, discúlpeme, pero yo no puedo burlarme ni negar de dónde yo vengo. Así que esta conducta es apropiada, porque según usted, de esto yo vengo. Así que yo estoy aquí honrando a mis ancestros con esta conducta. Y agarró el muchacho y se montó en tribuna y empezó a hablar de que Dios fue el que creó al hombre, que lo tomó del polvo, que lo levantó. Que cuando tú vas a una clase, a un laboratorio, y a ti te hacen los exámenes de sangre, ¿qué es lo que está ahí? ¿Qué es lo que está en un examen de sangre cuando a ti te chequean la sangre? Está el potasio, uh-huh. El hierro. ¿Qué están? Los minerales de la tierra. ¿Por qué? Uh-huh. Porque la Biblia dice que levantó al hombre de la tierra. Pero no piensan, no piensan. Entonces, como no, como hay esta, tienes ojos, pero no tienes que ver, tienes oídos, pero no tienes que escuchar. O sea, puedes vivir como un ser irracional. Entonces la iglesia tiene que pensar, la iglesia tiene que ocupar su lugar, la iglesia tiene que estar unida, la iglesia tiene que orar. Donde tú estés, tú tienes que trabajar, tienes que trabajar, tienes que trabajar. Miren, líderes en las congregaciones, no entretengan más a la gente, no los entretengan. Ay, vamos a llenar el calendario, vamos a hacerle a los muchachos para que jueguen billar el sábado. Olvídate del billar el sábado. O tú le enseñas a esta generación a pensar, y yo te voy a decir algo. Cuando yo hablo de esta generación, no hablo de los jóvenes. Porque los jóvenes no piensan porque los adultos no les enseñaron a pensar. Y no les enseñaron a pensar porque tampoco los adultos están pensando. Y yo me hago responsable de mis palabras porque es la verdad. Cuando tú ves un concierto como el que hubo aquí de Bad Bunny, había gente de todas las edades. Eso es así. Y obviamente, una generación pensante no hubiese creado una generación no pensante. Cuando tú estudias la historia de Israel y te das cuenta por qué se levantó una generación que no conocía a Dios, aún habiendo una generación antepasada que había visto tantos milagros y poder, es porque sencillamente los padres no hablaron, no traspasé valores, le enseñé matemática, español, pero no le enseñé a pensar, no le enseñé a vivir, no le enseñé a vivir. Qué fracaso más grande. En el nombre de Jesús, iglesia, yo en esta mañana te invito a que tú hagas muros en unidad, ocupando tu lugar, y en oración hagas algo en tu familia, en tu comunidad, en tu congregación, donde quiera que estás. Levántate y reprende al espíritu de estupor. Y con esto quiero terminar. Tú y yo tenemos que reprender al espíritu de estupor. Donde hay un espíritu contrario gobernando, es que no hay un hijo de Dios con autoridad orando. Porque el enemigo no puede prevalecer donde un hombre o una mujer de autoridad están orando. Así que reprende el espíritu de estupor de ti mismo, Señor, que yo pueda ver. Tú me diste ojos para ver, me diste oídos para escuchar. De tu familia, de tu congregación, de tu isla, de tu país, de tu congregación, donde quiera que estés, de tu trabajo, porque ¿sabes qué? Si la neblina se va y ellos pueden ver de verdad y escuchar, entonces ya están salvados, porque verán el abismo y no seguirán caminando hacia él. Una vida mejor.
3: Excelente. Cristina Müller, muchas gracias por esta poderoso, ¿eh? Esta mañana.
4: Súper.
3: Se nos acabó el tiempo, pero bueno, ¿qué hay en estos días para ti?
0: Pues estamos contentos porque ya hemos vendido casi 10,000 libros.
4: ¡Aleluya!
0: En tres semanas.
4: Felicitaciones.
0: De verdad que yo estoy tan feliz porque yo a veces siento que nosotros llegamos con municiones para una guerra. Hay gente sufriendo, hay gente pasando por unas situaciones bien dolorosas y me siento contenta de haber llegado con municiones. Tú sabes, cuando tú dices, este momento iba a llegar, pero estuve 2 años sacrificándome y siento que ahora traje algo. Y este libro de En la oscuridad resplandecerás, la gente lo ha abrazado y de todos los países. Usted puede entrar, mire, puede ser de Uruguay, de Perú, de Italia. Usted puede entrar en librosdecristinmuller.com y ahí usted va a ver, baje la página y va a ver que hay diferentes renglones. Si usted, por ejemplo, es de Latinoamérica, un de Latinoamérica, pone su país, soy de tal lugar, y ahí Salvador, y ahí te dice dónde está el libro. También está en Amazon y en mi página christymuller.com. En la oscuridad resplandecerás.
3: Gracias, Cristi. Buen día.
0: Gracias.
3: Poderoso.
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4: Una que tiene un sistema nervioso excitado tiene que tener una digestión comprometida. Tiene una digestión comprometida. Y básicamente lo que pasa es que es un tipo de cuerpo que, según explica en el libro El Poder del Metabolismo, es un cuerpo que necesita muchos más vegetales. Vegetales, ensalada, y no puede utilizar mucha cantidad de carne roja ni de grasa. La carne roja, la grasa, son excitantes. Y como son excitantes, una persona que tiene un sistema nervioso excitado come carne roja tarde por la noche o en la última cena del día, come grasa, y eso va a hacer que el cuerpo se ponga tan excitado que entonces la persona no puede dormir. Si le da insomnio, entonces no puede dormir. Si no duerme, entonces al otro día va a engordar porque amanece con los niveles de cortisol, que es la hormona del estrés, demasiado altos. O sea, tener insomnio engorda. Así que básicamente lo que usted tiene que saber es, primero, ¿qué es mi cuerpo? ¿Es excitado o es pasivo? Cuando mire el libro Poder de Metabolismo va a ver que se explica que si su sistema digestivo es bien débil o hay alimentos que le caen mal, que no tiene un estómago de eso donde puede comer hasta piedra, eso significa que tiene un sistema nervioso excitado. Tiene que velar la dieta, tiene que reducir.

reducir las carnes rojas, reducir la grasa y puedo comer una dieta muy amplia en vegetales, ensalada, carnes blancas, pollo, pavo, pescado, baja grasa, y si va a comer queso tiene que ser queso bajo en grasa y no mucha cantidad y así. Y eso hace que ese cuerpo se tranquilice y entonces te va a poder dormir y entonces puede adelgazar. Ahora, hay que saber también que las personas que tienen un sistema nervioso excitado, que son esos que generalmente no se pueden quedar quietos, que tienen mucho movimiento corporal y usted lo ve que están hablando con usted y están meneando las manos o las piernitas o así como Jorge por aquí que siempre está meneándose, ¿no? Pues básicamente esa persona necesita además ciertos minerales específicos. Por ejemplo, una de las cosas que más beneficia a un sistema nervioso excitado es utilizar magnesio. Nosotros, por ejemplo, usamos un producto que se llama Magic Mac, que es un magnesio bien que penetra bien profundo en el cuerpo, porque hay distintos tipos de magnesio. El Magic Mac es citrato de magnesio, que es un tipo de magnesio que penetra, y cuando penetra relaja el sistema muscular. Las personas que tienen un sistema nervioso excitado no solamente tienen un sistema digestivo débil, también se les forma una presión muscular, se le trepan los músculos aquí arriba en el hombro, ¿no? Porque su estado de excitación es muy fuerte, ¿no? Se usa magnesio, que el magnesio relaja el sistema muscular. También utilizamos un producto que se llama Stress Defender, que básicamente es algo que lo que hace es que tranquiliza el cuerpo para que la persona pueda dormir. Y para las personas con sistema nervioso excitado, que son cuerpos ácidos, se necesita mucho potasio. El potasio, que es lo que contiene las vegetales, la ensalada, que tienen mucho potasio y poca sal, el potasio es bien bueno para quitarle el ácido a un cuerpo excitado. De todas maneras, esto lo comparto con ustedes porque si tiene usted problemas de insomnio y resulta que tiene también problemas digestivos, su cuerpo es excitado. Si vive con una pareja que no puede dormir bien y que tiene problemas de insomnio, pues sepa que entonces eso está pasando por la misma razón, ¿no? Tiene que cambiar la dieta, reducir la grasa, reducir la carne roja, poner cosas como magnesio, calmantes para el cuerpo, potasio, y automáticamente usted puede dormir y si duerme puede adelgazar. Y esto se lo comento porque la verdad siempre triunfa. Continuamos en un próximo episodio explicando el insomnio para los pasivos.

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0: Esto es La Palabra para ti hoy.
1: Y la palabra para ti hoy es: Toma contigo toda la gente de guerra, escrita por Bob Gass. En Josué 8:1 leemos: Toma contigo toda la gente de guerra. Si estás bajo un ataque espiritual, necesitas rodearte de la gente de guerra. Son personas con experiencia en guerra espiritual que saben cómo lidiar con Satanás. Tienen estrategias probadas para la victoria y una fe tenaz que se levanta y dice: si Dios está de nuestra parte, ¿quién puede estar en contra nuestra? Como dice Romanos 8:31. La verdad es esta: la gente de guerra es la gente de la palabra. Saben cómo tomar la espada del Espíritu, que es la palabra de Dios, y usarla para derrotar al enemigo. Cualquiera se mantiene a tu lado en los momentos buenos, pero si encuentras a alguien que se queda contigo en los momentos malos, atesórale y desarrolla tu relación con él o ella. La Biblia declara: para ayudar en la adversidad nació el hermano. Proverbios 17:17. ¿Lo ves? Ellos nacieron para la guerra. No son fuertes solo en la fe, son fuertes en la pelea. Y no encontrarás a estas personas necesariamente en los púlpitos ni en las plataformas. No tocan trompetas, ni agitan banderas, ni exigen aplausos. Pero saben cómo acercarse confiadamente al trono de la gracia y reclamar las promesas de Dios. Después que José conquistó a Jericó, Dios le dijo: toma contigo toda la gente de guerra y levántate y sube a Ai. Mira, yo he entregado en tu mano al rey, a su pueblo, a su ciudad y a su tierra. Entonces recuerda, si hoy día estás batallando con algo, toma contigo toda la gente de guerra.

0: Dios da los dones para que se ejerciten con un espíritu de humildad y gratitud delante de Él, entregándonos a todo el cuerpo de Jesucristo, y para que todo el cuerpo sea fortalecido porque estamos ejercitando el don espiritual personal y particular que Dios nos ha dado a cada uno.
1: Bienvenido a En Contacto, el Ministerio de Enseñanza Bíblica del Dr. Charles Stanley. ¿Ha oído alguna vez a alguien al que se describa como dotado? El mensaje que escuchará hoy nos recuerda que todos los creyentes en Cristo pueden ser descritos de esa manera. Si no tiene claro qué significa ser dotado espiritualmente, quédese con nosotros para saber más sobre cómo el pueblo de Dios recibe el poder para servir.
0: Seguimos con nuestra serie sobre la iglesia y el mensaje anterior fue acerca de los dones de Dios a la iglesia, a su cuerpo. Ahora hablaremos de los dones dentro de la congregación, dirigidos a los individuos que constituyen el cuerpo de Jesucristo. Vayamos por favor a 1 Corintios capítulo 12, versículos 1 al 7. Dice así: No quiero, hermanos, que ignoréis acerca de los dones espirituales. Por tanto, es nuestra responsabilidad comprender lo que la Biblia enseña sobre los dones espirituales. ¿Sabéis que cuando erais gentiles, se os extraviaba llevándoos como se os llevaba a los ídolos mudos? Por tanto, os hago saber que nadie que hable por el Espíritu de Dios llama anatema a Jesús, y nadie puede llamar a Jesús Señor sino por el Espíritu Santo. Ahora bien, hay diversidad de dones, pero el Espíritu es el mismo. Y hay diversidad de ministerios, pero el Señor es el mismo. Y hay diversidad de operaciones, pero Dios, que hace todas las cosas en todos, es el mismo. Pero a cada uno le es dada la manifestación del Espíritu para provecho. Ya hablamos acerca de los dones espirituales que Dios ha dado a la iglesia, como vimos en Efesios capítulo 4. Él ha dado a la iglesia apóstoles, profetas, evangelistas, pastores y maestros. Algunos de esos dones eran temporales y otros permanentes, como los de evangelista, pastor y maestro. Sin embargo, Dios ha dado igualmente un don espiritual a cada parte del cuerpo. Y por eso quisiera que ahora examináramos los dones que Dios ha otorgado a cada miembro del cuerpo de Jesucristo. Ahora bien, existe una diferencia entre tener un talento natural y tener un don espiritual. Todo el mundo, hasta cierto punto, tiene talentos naturales. Es decir, aquello con lo que nacemos como resultado de lo que Dios ve adecuado poner en nuestra vida al nacer físicamente. Usted tiene ciertas habilidades y es más capaz que otras personas en algunas áreas. Por ejemplo, una persona tiene talento para el arte o la música. O un hombre tiene una mente que sabe cómo hacer dinero. Existe toda clase de talentos humanos que se relacionan con la capacidad que adquirimos al nacer y con los que Dios nos equipa para desempeñar la vocación que Él tiene para nosotros, o para relacionarnos con otras personas. Sin embargo, un don espiritual es el que Dios nos da cuando nacemos de nuevo, en el nuevo nacimiento, mediante el cual nos equipa para servirle. Pues bien, un cristiano usará ese don espiritual en cada faceta de su vida, y cada aspecto de su vida estará influenciada por su ejercicio. Una de las cosas que ocurren en el cuerpo de Jesucristo es que, por lo general, sin ser conocido por las personas ni por el individuo que ni siquiera entiende cuál es ese don espiritual, sirve a Dios con su talento humano. Y quisiera decirle algo, amable oyente. Si conoce cuáles son los dones espirituales y sabe cómo distinguir entre ellos, y si conoce la diferencia entre un don espiritual y un talento, podrá reconocer cuando alguien canta, predica o enseña, sin importar qué haga, si lo hace porque tiene un talento humano o si lo hace porque tiene un don de Dios. ¿Cuál es el propósito principal de Dios para el cual le dio a usted un don espiritual el día en que nació de nuevo? Permítame que le diga cuál no es. No es para hacerle sentir bien. En ocasiones oímos personas que dicen, o nosotros mismos decimos lo siguiente: quiero tener este don o ese otro, porque cuando lo tienes, te sientes de maravilla. Es como si estuvieras flotando en la vida cristiana. En ese caso quisiera decirle algo. No hay ni un solo versículo en la Escritura que diga que el propósito de los dones espirituales es hacernos sentir bien. Dios da los dones para que se ejerciten con un espíritu de humildad y gratitud delante de Dios, entregándonos a todo el cuerpo de Jesucristo, y para que todo el cuerpo sea fortalecido, porque estamos ejercitando el don espiritual personal y particular que Dios nos ha dado a cada uno. Vayamos por favor a Romanos capítulo 12, versículo 4. Dice así: porque de la manera que en un cuerpo tenemos muchos miembros, pero no todos los miembros tienen la misma función. Habla de todo el cuerpo de Jesucristo, igual que un cuerpo físico, que tiene manos, ojos, oídos, nariz y el resto. Dice que no todos los miembros tienen la misma función. El dedo no ve, y el ojo no se mueve como el dedo. La mano no puede ver, ni el pie puede oír. Cada miembro del cuerpo tiene su función concreta, y cada parte del cuerpo tiene una función determinada. Leemos ahora los versículos 6 al 8. De manera que, teniendo diferentes dones, según la gracia que nos es dada, si el de profecía, úsese conforme a la medida de la fe. O sea, el don que Dios le haya dado a usted es un don de la gracia de Dios, otorgado para ejecutarlo en el cuerpo, para provecho de toda la congregación. Continuemos leyendo desde el versículo 7. O si de servicio, en servir. O el que enseña, en la enseñanza. El que exhorta, en la exhortación. El que reparte, con liberalidad. El que preside, con solicitud. El que hace misericordia, con alegría. Ahora bien, tomemos estos dones y digamos, por ejemplo, que usted nos invitó a cenar en su casa y que somos 8 personas. Una de esas personas cometió un error y todos los que están en la mesa tienen un don motivacional diferente. Digamos, por ejemplo, que yo me levanto y, sin querer, golpeo un vaso de té helado que se derrama sobre su hermosa alfombra recién instalada. ¿Cómo reaccionarían estas 7 personas que tienen 7 dones espirituales? La persona con el don de profecía diría o pensaría: ¿es que no puedes comportarte mejor? La persona con el don de servicio se levantaría y buscaría de inmediato una toalla para limpiarlo. La persona con el don de enseñanza diría: veamos, la próxima vez que esto ocurra, podríamos hacerlo así. Y entonces daría una instrucción. La persona con el don de exhortación comenzaría a exhortarle y a decirle: bueno, no tienes que preocuparte por eso. La persona que organiza, que tiene el don de organización, se levantaría y diría: usted busque la toalla y usted consiga el trapeador. El resto puede seguir comiendo. Y la persona que tiene el don de misericordia diría: ah, pobrecito, siento mucho que lo haya derramado. Mire, cada persona se sentiría de manera diferente. Y la verdad es que todos estamos motivados por un don distinto. He aprendido que si queremos que una persona lo haga lo mejor posible y alcance su potencial, debemos descubrir cuál es su don motivacional principal y luego asignarle una responsabilidad que encaje con ese don. Amable oyente, puede tomar a una familia, una organización, una iglesia o un comité. He descubierto que la mejor forma de conseguir un comité fantástico y productivo es escoger a los hombres y las mujeres según su don espiritual, reunirlos y luego verlos actuar. Lo que ocurre es que cuando empezamos a descubrir nuestro don espiritual y estamos en una posición para ejercitarlo, nos ocurre algo. Por tanto, cuando hablamos de dones motivacionales, se encuentran en Romanos capítulo 12. Hablemos ahora acerca de las manifestaciones del Espíritu. Vayamos por favor a 1 Corintios capítulo 12, versículos 8 y 9. Dice así: porque a este es dada por el Espíritu palabra de sabiduría, a otro palabra de ciencia según el mismo Espíritu, a otro fe, o sea, fe para ese momento dado, por el mismo Espíritu, y a otro dones de sanidades por el mismo Espíritu. Permítame decir algo acerca de las sanidades. Se enseñan y se predican en el Nuevo Testamento toda clase de cosas sobre la sanidad, y vemos que aquí siempre se habla de dones en plural. No dice que Dios haya dado a ningún hombre el don de sanar a todo el mundo. Cada acto de sanidad es un don personal y concreto para ese momento, esa ocasión y esa persona en particular. Dios sí da dones de sanidad. Probablemente da más dones de sanidad a las personas actualmente que en el primer siglo. Sin embargo, su propósito al hacerlo es que sea un acto de gracia y bondad, un acto de amor. Y veremos a dos personas con la misma enfermedad. Una es sanada y la otra no. La misma persona ora por ambas y no hay explicación humana, pues Dios, por su gracia, escoge dar un don de sanidad a una, pero no a la otra. Y quisiera decirle a la persona que dice, una de ellas tenía fe y la otra no, que eso es peligroso, es cruel y está en desacuerdo con la Escritura y no hay ninguna prueba para decirle a nadie que el motivo por el cual Dios no le sanó es que la persona no tenía fe suficiente. Eso entra en contradicción con la Escritura y creo que es injusto emitir ese tipo de juicio. Vayamos ahora, por favor, al versículo 10. Dice así, a otro el hacer milagros, a otro profecía, a otro discernimiento de espíritus, a otro diversos géneros de lenguas y a otro interpretación de lenguas. No estamos diciendo que no existan las lenguas. En el Nuevo Testamento eran idiomas extranjeros, pero quisiera decir lo siguiente. Sea cual sea la manifestación del don que Dios le haya dado, cada uno tiene la responsabilidad de que se ejerza conforme a los principios de la palabra de Dios. De lo contrario, lo que tenemos en el cuerpo de Jesucristo es confusión y frustración. Por tanto, cuando habla de las manifestaciones, leamos la segunda parte del capítulo. Vayamos por favor a 1 Corintios, capítulo 12, versículos 27 al 31. Dice así, vosotros pues sois el cuerpo de Cristo y miembros cada uno en particular. Y a unos puso Dios en la iglesia, primeramente apóstoles, luego profetas, lo tercero maestros, luego los que hacen milagros, después los que sanan, los que ayudan, los que administran, los que tienen don de lenguas. ¿Son todos apóstoles? ¿Son todos profetas? ¿Todos maestros? ¿Hacen todos milagros? ¿Tienen todos dones de sanidad? ¿Hablan todos lenguas? ¿Interpretan todos? Procurad, pues, los dones mejores. Puede que usted pregunte, ¿cuál es el mayor de todos los dones desde el punto de vista de Dios? Responderé a esa pregunta en un momento. Fíjese que hay diversidad en la congregación, diversidad de dones, de ministerios y de manifestaciones, porque no todos somos iguales. No tenemos las mismas necesidades. Y por tanto, la diversidad de dones constituye la unidad del cuerpo. Amable oyente, ningún don es más espiritual que otro. Ninguna persona es más espiritual que otra por tener ciertos dones. Ahora bien, no quisiera ser crítico por nada del mundo, pero sí me gustaría decir que hay ciertos dones que algunas personas pregonan como si a los demás les faltara algo si no lo tienen. Ahora, que me indiquen un solo versículo que lo demuestre. Solamente uno. Si no pueden hacerlo, y no podrán, entonces no tienen ningún motivo ni derecho a proyectar sobre todo el cuerpo de Jesucristo que cualquiera de los dones espirituales debiera buscar. Vayamos ahora, por favor, a 1 Corintios capítulo 14, versículos 1 al 3. Dice así, seguid el amor y procurad los dones espirituales, pero sobre todo que profeticéis. Dice que si queremos perseguir alguno de los dones espirituales, o si queremos tener alguno, entonces sigamos el amor y deseemos sinceramente los dones espirituales, pero en especial que profeticemos. Y aquí se refiere a declarar la verdad de una forma que pueda ser comprendida. Sigamos leyendo desde el versículo 2. Porque el que habla en lenguas no habla a los hombres, sino a Dios. Pues nadie le entiende, aunque por el Espíritu habla misterios. Pero el que profetiza habla a los hombres para edificación, exhortación y consolación. Por tanto, si alguien dice, si quisiera buscar un don, ¿cuál buscaría? ¿Lenguas, sanidades o milagros? No. Conforme a la Biblia, que es el único libro por el que debemos guiarnos, debería procurar declarar la verdad con claridad, de modo que quienes escuchan puedan entender los principios espirituales que Dios le ha enseñado. Él ha actuado en su propia vida, y usted les mostrará, a quienes le escuchan, cómo aplicar esas verdades a sus vidas. Ese es el don que debiera procurar. Si Dios quiere manifestar algo más en su vida, son cosas de Él. Pero este pasaje dice que debemos procurar, ¿qué? El don de profecía. O sea, declarar la palabra de Dios. Ahora bien, ¿cuáles son los resultados? ¿Cuáles son los resultados al descubrir nuestro don y empezar a ejercitarlo, en primer lugar, en nuestra familia? Es allí donde debe empezar. Después, en mi profesión y en mis relaciones sociales. Veamos los resultados. En primer lugar, cuando descubramos nuestro don, experimentaremos una sensación de confianza al servir al Señor como nunca antes. Entonces pensará usted, Señor, tú me has dado este don de servicio. Sé que es mi don, y por eso mi deseo de servir viene de ti. Si tú me has dado el don de servicio, entonces eres responsable de mostrarme cómo servir a los demás. Así, usted obtendrá confianza al expresar lo que Dios ya ha derramado en su vida. En segundo lugar, habrá una sensación más profunda de compromiso con nuestro servicio al Señor. Cuanta más confianza tenga al hacer lo que Dios le demanda y le llama a hacer, más comprometido estará, porque compromiso y confianza van juntos. Hay una sensación de compromiso al hacerlo. El hombre o la mujer con el don de servicio querrá servir a los demás. Hay una sensación de satisfacción y contentamiento. Amable oyente, cuando usted ejercita su don motivacional, gana en contentamiento y satisfacción, porque el trabajo bien hecho es lo que Dios ha demandado de usted. Además, hay algo que creo que es muy, muy importante en todo el cuerpo de Jesucristo, porque todos somos diferentes. Existen cientos de tipos de personalidad, probablemente miles. Y cuando usted empieza a entender cuál es su don espiritual, empieza a entender los dones espirituales de otros. Y entonces empezamos a entender por qué las personas nos responden como lo hacen. Tenemos a una persona con el don de la misericordia, que por lo general no puede soportar mucho sufrimiento. Está la persona con el don de profecía que dice cualquier cosa. Tiene piel de rinoceronte y no puede sentir nada. Y tenemos a una persona con el don de la generosidad y la vemos gastando dinero a diestra y siniestra. En estos casos, puede verse una bandera roja. Ahora bien, una persona con el don de la generosidad puede parecer tacaña, pero no lo es. Dios le ha dado el don para ser muy perceptiva sobre qué hacer con su dinero y cómo utilizarlo. Y quiere estar muy segura de que se aprovecha al máximo su potencial. Así es como Dios coloca a las personas en la congregación para asegurarse de que todos seamos buenos administradores. Por eso, Dios ha puesto en el cuerpo diferentes tipos de personas. Lo que pasa, en ocasiones, es que hay alguien con el don de organización o con el don de servicio y quiere decirles a los demás cómo servir al Señor. Pues bien, eso no me gusta en particular. Lo que ellos hacen es ejercitar su don. Pero en ocasiones se produce un poco de fricción entre dos personas que están ejercitando sus dones y no entienden cuál es el don del otro. Por eso se molestan entre sí. El problema es que hay dos personas que intentan servir al Señor de forma genuina y sincera, pero sufren una colisión por su deseo sincero de obedecer a Dios. Amable oyente, una de las cosas que descubrirá es por qué las personas actúan como lo hacen. Entonces, ¿usted será capaz de hacer qué? Podrá empezar a ser receptivo para aceptar a las personas tal como son. ¿Sabe por qué el Señor Jesús nunca estaba molesto con nadie? La Biblia dice en el Evangelio de Juan, capítulo 2, que Él conocía a todos los hombres y sabía qué les motivaba. Sabía por qué respondían y por qué actuaban como lo hacían. Fíjese en que si usted entiende por qué las personas responden y actúan como lo hacen, no se molestará. Empezamos a aceptarnos unos a otros con base en una comprensión amorosa, y el Espíritu de Dios derrama su poder en esa congregación. Además, está la eficacia. Cuando usted ejerza su ministerio, sea lo que sea que Dios le llame a hacer, con base en su don espiritual y no en su talento natural, automáticamente será mucho más eficaz en lo que hace. Hay un último punto y creo que es el gozo. Amable oyente, cuando usted está haciendo lo que debiera hacer, motivado por el amor y la devoción a Jesucristo, comprendiendo a las personas que le rodean e invirtiendo su vida en ellas, el gozo será el resultado. Hay contentamiento, satisfacción, esa sensación interior de gozo profundo y permanente que Dios da porque está actuando en el gran cuerpo de Jesucristo. Y esa es la forma en que Él le equipó y le llamó a actuar. Amable oyente, siempre que somos obedientes a Dios y a la forma en que Él nos ha llamado a actuar, habrá una tremenda sensación de gozo. Por tanto, lo que usted querrá hacer es descubrir el don que tiene y ejercitarlo en el cuerpo de Jesucristo. Cuando hagamos eso, seremos bendecidos a cambio. Ahora bien, ¿qué pasaría en todo el cuerpo de Jesucristo si el pueblo de Dios simplemente empezara a obedecerle, equipados con su don espiritual en su relación unos con otros? Yo creo que eso generaría un avivamiento espiritual. El mundo incrédulo quedaría totalmente asombrado por nuestro amor y dedicación hacia ellos al ver que los aceptamos tal como son. Estarían llenando las iglesias y diciéndonos: hábleme de esto que ha descubierto. Quiero tener lo que usted tiene.
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6: ¿Qué pasaría si cada persona que va a trabajar mañana comienza su trabajo diciendo: Señor, voy a servirte hoy, voy a hacer mi trabajo hoy como para ti? Amable oyente, esté seguro de que Dios haría algo impresionante en su vida, porque ¿sabe qué? Desde el punto de vista de Dios, eso es lo que debería ser natural para nosotros. Somos siervos del Dios Altísimo. Quizás usted diga: bueno, pero es que usted no conoce a mi jefe. Es verdad, pero permítame decirle algo. Su gran jefe es mucho más importante que su jefe aquí en la tierra. Y el jefe al que usted y yo tenemos que rendir cuentas por toda la eternidad es a Dios. Y le diré algo más. Dios puede ocuparse de su jefe. Así que no se preocupe por eso. Entonces la cuestión aquí es su actitud. ¿Me veo sirviendo al Señor o trabajando para alguien? Amable oyente, escuche esto. Alguien puede hacerle pasar un mal rato, pero si está sirviendo al Dios Todopoderoso, ¿sabe qué? Usted solo tiene que decir: Señor, úsame como quieras. Enséñame a responder de manera que no importa lo que pase y lo que hagan, quiero que vean a Cristo reflejado en mí. Amable oyente, ¿sabe lo que ha hecho? Ha servido a Dios en un lugar difícil.
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Cabezas a la Memoria en Radio Avivamiento. En este segmento vamos a tomar una promesa de la palabra de Dios y repetirla 3 veces durante esta media hora.

a memorizar juntos esta promesa de Dios. Esto es Promesa a la Memoria. Esto es Promesa a la Memoria en Radio Avivamiento. Isaías 49:25. Ciertamente así dice el Señor: aún los cautivos del poderoso serán recobrados, y rescatada será la presa del tirano.

Honramos esa palabra, Padre. Hoy me aferro a tu promesa. Los cautivos serán recobrados y rescatada será la presa del tirano.

poderoso de Jesús. Amén. 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

Esto es Promesa a la Memoria en Radio Avivamiento. Isaías 49:25. Ciertamente así dice el Señor: aún los cautivos del poderoso serán recobrados, y rescatada será la presa del tirano.

nombre poderoso de Jesús. Amén. 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

0: Oye, familia, estás escuchando a Radio Avivamiento. Keeping your faith
1: alive. Dios te bendiga, familia de Radio Avivamiento. Gracias por estar conectados. Hoy vamos con un refrán de esos que nuestras abuelas podían soltar en cualquier momento. Y eso es, no hay mal que por bien no venga. Te botaron de un trabajo y después aparece una oportunidad mejor. Se cerró una puerta, pero Dios te abrió otra que ni estabas buscando. Se dañó el carro, bueno, y descubriste que tenías un vecino mecánico. El refrán nos recuerda que de una situación difícil puede salir algo súper bueno. Es una expresión con raíces antiguas y sigue siendo muy usada en el mundo hispano. Pero como cristianos podemos llevarlo un poquito más profundo. Y si esa cosa que hoy te está frustrando termina siendo parte de lo que Dios usa para redirigirte, ¿no has pensado en eso? No todo lo que duele es el final. A veces, mi gente, es el comienzo. Así que respira, confía y sigue caminando. No hay mal que por bien no venga.

Pero cuando te digo que en el último año 5 brothers míos se han muerto por esas situaciones que acabas de decir, me impacta más todavía. Y cuando te digo que choca, sí. Pero cuando te digo también que esa es la gasolina para seguir predicando el evangelio, te digo que mi inspiración, mi motivo es Dios. Pero eso es algo que me llena de tanta hambre, porque la juventud necesita tanto a Cristo. Yo en Puerto Rico salgo con los brothers míos y nos metemos a los jangueos, ahí donde la gente nos necesita, donde están ahí fumando, donde están bebiendo, nos metemos a los jangueos y ahí es donde le predicamos, porque ahí es donde tiene que llegar la iglesia. Si los jóvenes no van a llegar a la iglesia va a llegar a los jóvenes. Algo que también le puedo decir a los jóvenes, no huyan de Dios, no corran de Dios, corran hacia Dios. O sea, porque vas a correr de Dios tanto, tanto y tanto y vas a terminar en el mismo lugar. La decisión está en cuánto tiempo quieres tardar en llegar a los brazos de Dios. Pero yo creo que vas a llegar a los brazos de Dios. Deja de huir de Dios, corre hacia Dios, porque te está esperando con brazos abiertos, sin importar en qué pecado te encuentres hoy, en qué tribulación puedas estar pasando hoy, por cuál prueba estés pasando en el día de hoy. Dios quiere tener un encuentro contigo. Amén. Y así fue que empezó todo, bro, en la música, en este mix feeling de o lo hago para el mundo o lo hago para Dios.

Familia, gracias por sintonizar aquí en Radio Avivamiento. Qué bueno tenerte aquí con nosotros. Hoy vamos a hablar de una frase que tocamos en el segmento anterior, que probablemente lo escuchaste de tu mamá, tu abuelo, tu tío. Somebody in the family definitely said it to you. Alguien en tu familia definitivamente te lo dijo a ti. Y la frase es, no hay mal que por bien no venga. Escucha, esta expresión es tan antigua que tiene una historia documentada de siglos y hasta parece asociada con una obra de Juan Ruiz de Alarcón. Y mira qué brutal, nosotros vemos una puerta cerrándose y decimos, se acabó. Pero Dios puede estar diciendo, espérate, yo tengo otra puerta. Así que te pregunto algo, ¿qué puerta cerrada todavía estás llorando? Cuando quizás deberías estar preguntándote, Dios, ¿cuál es la próxima puerta? Maybe that no was protection. Maybe that delay was preparation. Maybe that disappointment was redirection. Quizás ese no fue protección, preparación o quizás redirección. No lo sabemos todo ahora, pero sí vamos a saber en quién confiamos. Así que cabeza arriba, corazón tranquilo y fe encendida. Que no hay mal que por bien no venga.

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0: entre lo que es la fe y lo que es el mundo secular.
1: Los jóvenes de hoy piensan bien distinto a los jóvenes de nuestro tiempo.
0: Cada época trae sus propios desafíos. Tú puedes vivir tu fe en la universidad, tú puedes vivir tu fe en lo que estás estudiando, tú puedes vivir tu fe cuando sales a la carretera con tus amistades.
1: Muchos jóvenes puertorriqueños se deslumbran.
2: Incluyo un buen grupo de jóvenes cristianos también.
1: Se deslumbran y tienen su confianza puesta en figuras como Bad Bunny, ¿no?
0: Siempre el ser humano ha buscado tratar de emular a alguien. ¿A quién queremos emular? ¿Qué enseña la iglesia? ¿Por qué la iglesia no utilizamos la mejor figura de todos los siglos? El Cristo encarnado, el Dios con nosotros, el Emanuel.
1: ¿Y los jóvenes cristianos se quieren casar?
0: Los jóvenes cristianos se quieren casar,
1: ¿cuál es, fíjate. ¿Cuál es el concepto de los jóvenes cristianos sí, siempre con relación a la familia?
0: Siempre me piden que oremos por la sierva y por el siervo. Eso es.
1: Y querrán ser padres. El joven cristiano aprecia la palabra.
0: Aprecia la palabra.
1: Sí.
0: Tú te sorprenderías. Los jóvenes están hambrientos de escuchar la verdad. Necesitamos volver a postulados sólidos del Evangelio, los cuales son absolutos.
2: Que se quedaron un poco atrás.
1: Señoras y señores, bienvenidos a esta nueva edición de este podcast muy especial, una edición muy especial hoy con un invitado de lujo, una presentación de musamorada.com, fernerreyes.com desde Bunker TV en las montañas de Aguas Buenas. Un saludo a la gente que nos ve a través de YouTube, claro está, dale like, comparte el contenido, lo comentas. Y si no te has suscrito, te suscribes. La gente que nos ve a través de Spotify, en las distintas redes sociales que pues se distribuye este contenido de distintas formas y maneras. Y la gente que nos ve también a través de 11.2 de Tele11 y el resto de esa cadena de televisión. Un abrazo grande. Mi nombre es Fernán Reyes, el Doctor Radio. El Doctor, caramba, es un colega, el Doctor Luis Paz.
0: Dios te bendiga, Fernán. Gracias por tenerme aquí contigo.
1: Ah, yo soy un doctor de pacotilla. ¿Cómo están las cosas, doctor?
0: Estamos bien y como bien decías, el llegar hasta aquí relaja uno en las montañas aquí de la isla. La vista aquí es espectacular, así bien que bonita, nos lo disfrutamos.
1: Gracias por llegar hasta acá. Yo no sé cómo tanta gente importante llega tan lejos acá a esta montaña tan difícil.
0: Bueno, yo creo que es que esto uno se relaja nada más de subir hasta aquí arriba.
1: La experiencia de venir hasta acá. Y aprovecho para darle un saludo a nuestro querido hermano y amigo gerente general de Redentor 104, Jesús Rivera, está con nosotros aquí, así que aplauso, por favor, para
0: así que Jesús,
1: este público.
0: Gracias por acompañarme hasta acá arriba.
1: De verdad que mi respeto, mi saludo siempre. Y este libro es un regalo para ti.
0: Ah, gracias.
1: Para que cuando no tengas mucho que hacer.
0: Muy bien.
1: Que será pocas veces, ¿verdad? Mucho trabajo, doctor.
0: Mucho trabajo. Gracias a Dios, ¿verdad? Que hay trabajo. Pero sí, entre la parte médica, la pastoral, la ministerial y sobre todo la familia, hay trabajo siempre para poder entretenernos.
1: ¿Cuál es la parte más difícil de todo eso? Distintas ministerios y empresas, ¿no?
0: Mira, yo creo que lo más complejo es tu poder mantenerte en el centro, de que nunca te dividas pensando que hay una dualidad entre el ministerio, la familia, o triolidad, ¿verdad? Entre ministerio, familia y trabajo. Uh-huh. O sea, por el contrario, uno debe de mantenerse holísticamente en un centro en el cual todo emane, sabiendo de que tanto en la medicina, uno sigue siendo ministro, pero también sigue siendo papá, sigue siendo esposo. Yo creo que lo más complejo es mantener ese centro. Porque si uno se va hacia que solamente es médico, uh-huh, pues descuida familia y descuida ministerio. Si solamente uno mira que es ministerio, descuida casa, descuida trabajo. Entonces, hay que mantenerse en el centro. Y del centro que es Cristo en la vida de cada uno de nosotros, creo que es lo más complejo para mantenerse.
1: Los pacientes a veces son como hijos.
0: Sí, ellos dan la permiso para que yo pueda estar aquí contigo, ¿verdad? Así que, sí, los pacientes se van dando, después de 16, 17 años que ya llevamos en la práctica, los pacientes saben que la oficina es un centro en el cual llegan muchas personas, reciben tanto sanidad física por la medicina que damos, como también por la palabra del Señor que trabaja en el corazón. Y muchos ya saben, bueno, el doctor está también ministrándole a otras personas. Así que ha sido maravilloso lo que el Señor nos ha permitido construir.
1: En términos de la paternidad, que otra empresa compleja, ¿no? Yo tengo dos muchachos y he tenido en mi experiencia propia el gran desafío, aunque ya los muchachos míos están medio viejos, pero el gran desafío de mantenerles, ¿cómo se dice?, que sigan teniéndole atención al mensaje del Evangelio, la importancia de la fe es un desafío en estos tiempos. Entonces, hay como una generación de jóvenes, no sé si lo ve igual, que están como que dentro de la iglesia, pero a la misma vez medio fuera, y otros que no se acercan nunca, muy a pesar de que muchos de ellos tienen familia cristiana. Ese es un dilema, ¿no?
0: Yo creo que el dilema que se está viendo es lo mismo que comenzamos esta conversación. Es cuando tratamos de cambiar la realidad de que nosotros como creyentes, como familias creyentes, somos llamados a vivir un evangelio que no se circunscribe a las cuatro paredes del domingo en la iglesia, sino que es una fe que se vive en la constancia de la vida, que una fe que se practica en el supermercado, una fe que se practica cuando se va a ir a la universidad. Entonces, si le transmitimos a los jóvenes que esta es el área religiosa, pero entonces esta es la área secular, pues creamos ese disloque. Y los jóvenes comienzan a preguntarse, pero ven acá, pero yo creo la ciencia, yo creo en que tengo que estudiar, yo creo en la tecnología. Entonces significa que eso me aparta de la fe, porque hemos creado ese disloque entre lo que es la fe y lo que es el mundo secular. Y yo creo que esa es una de las cosas que hoy día más tenemos que trabajar con los jóvenes. Tú puedes vivir tu fe en la universidad, tú puedes vivir tu fe en lo que estás estudiando, tú puedes vivir tu fe cuando sales a la carretera con tus amistades, porque la fe es algo práctico, es Cristo viviendo a donde quiera que nosotros vayamos.
1: ¿Cómo le surge la misión por la juventud?
0: Bueno, mira, una de las cosas que, número uno, que tengo una hija de 16 años, 15, 16 años.
1: ¿Está aquí?
0: Está aquí conmigo, sí. Y es la camarógrafa oficial que está detrás de las cámaras. Y el hecho de tú ser padre te da una nueva visión, ¿verdad? El tú poder ver y ver con los amigos que ella comparte. Pero también el hecho de que por los últimos 4 o 5 años el Señor nos abrió una puerta de poder trabajar de manera evangelística en diferentes partes de Latinoamérica, específicamente con los jóvenes. Y ver miles de jóvenes viniendo a estadios en Nicaragua, en Venezuela, en Colombia, en Cuba, y ver un hambre de los jóvenes por querer escuchar la palabra del Señor, me preguntaba, bueno, y eso en Puerto Rico también puede pasar. ¿Pudieran nuestros jóvenes también despertar un hambre por lo que es la palabra del Señor? Y ahí es que comienza ese proceso de internalizar, ¿verdad? ¿Qué puede ocurrir en mi isla? ¿Qué puede ocurrir en Puerto Rico?
1: Los jóvenes, por su experiencia en América Latina, ¿los jóvenes de Puerto Rico son distintos? Bueno, ¿hay que atenderlos o hablarles de forma distinta?
0: Yo creo que los mismos adelantos tecnológicos y las facilidades que tenemos provocan que el joven en Puerto Rico tenga muchas áreas donde pudiera entretenerse, por así decirlo. Voy a dar un ejemplo. En la crisis que vive Venezuela de la migración en los pasados años, provoca una necesidad en una juventud que se pregunta, ¿en este país es el que yo quiero vivir? ¿Dios me quiere en este país? Entonces ahí la palabra del Señor se cobra vida entre la esperanza que da la palabra de Dios en una juventud que le dice hacia el futuro, hay un Cristo que está ahí para él. Igual Nicaragua, igual Cuba. Así que ese ha sido un despertar por los mismos procesos de crisis. ¿Qué ocurre en Puerto Rico? Que hemos presentado una realidad de que todo está bien, nosotros estamos bien como iglesia, el Señor está con nosotros aquí, pero hay una realidad, una crisis que se vive social, una crisis política, una crisis económica, una crisis de valores, y los jóvenes están preguntando eso. Así que me he dado cuenta que no es tan distinto a lo que ocurre en Latinoamérica. Simplemente nosotros tenemos que volvernos a la realidad de lo que nuestros jóvenes están preguntándose. ¿Hacia dónde yo voy? Preguntas que se hacen los jóvenes. ¿Qué yo tengo que estudiar? ¿Dios me va a trabajar conmigo en medio de mis estudios? ¿Dios se interesa en que yo sea médico? ¿Dios se interesa en que yo sea abogado? ¿Dios se interesa en la mujer que yo me voy a casar, el esposo con el que me voy a casar? Y a veces simplemente hablamos teología y hablamos cosas desde el altar que realmente nuestros jóvenes dicen, ¿y eso qué tiene que ver conmigo? Entonces creo que constantemente tenemos que volver a escuchar qué los jóvenes están realmente necesitando y cómo la palabra atiende la necesidad que ellos tienen.
1: Muchos jóvenes puertorriqueños se deslumbran, incluyo un buen grupo de jóvenes cristianos también, aunque no lo digan, se deslumbran y tienen su confianza puesta en figuras como Bad Bunny, ¿no? Uh-huh. Porque ese éxito profesional, artístico, internacional, esa proyección, pues en efecto deslumbra muchísimo. ¿Cómo le hacemos para regresar a esa juventud a entender lo verdaderamente importante en la vida? Porque esas cosas fantásticas, ¿verdad? De los lujos, del mucho dinero y de la mucha fama, pues son temas en realidad, aunque llamativos, pequeños al final.
0: Pero una de las cosas que tenemos que volver a enfatizar a los jóvenes es darle un motivo por el cual poder vivir y poder crecer. Tú me estás presentando, por ejemplo, el caso de estos artistas famosos. Sí. Eso siempre ha existido. Mm. O sea, nosotros tenemos a una figura ahora como Bad Bunny, pero quizás cuando tú y yo nos criábamos estaban figuras deportistas como era un Michael Jordan, como era un Magic Johnson. Entonces, todos querían tener los tenis de Michael Jordan. Así. Entonces, siempre el ser humano ha buscado tratar de emular a alguien. Mm-hmm. Aquí está el punto. ¿A quién queremos emular? Mm-hmm. ¿Qué enseña la iglesia? ¿Qué enseña la Biblia de quién emular? La Biblia tiene un mensaje y es Cristo. Es una persona, un hombre, un Dios hecho hombre que caminó entre nosotros. Uh-huh. Entonces, si nosotros como iglesia fallamos en presentar a Cristo como ese Dios que camina con nosotros, entonces, ¿quién los jóvenes van a emular? Uh-huh. Déjame darte un ejemplo para que puedas entender dónde estoy. La palabra del Señor dice que había jóvenes, había niños que querían seguir a Jesús. Uh-huh. ¿Te acuerdas el texto bíblico que dice, dejar los niños, venir a
1: porque
0: mí?
1: No de ellos, sí.
0: Pero los discípulos no dejaban venir a los niños, uh-huh. Se los impedían. ¿Por qué? Porque pensaban que el hecho de ser cristiano, de seguir a Jesús, uh-huh. era un hecho de la gente adulta. Pero algo tenía que tener Jesús. Algo, alguna expresión facial, algo que
1: era llamativo.
0: Que era llamativo, sí. Para que los jóvenes quisieran estar detrás de ellos. Y la gente puede hoy día ponerlo de manera religiosa y decir, no, porque es que era Dios y como es Dios encarnado, ellos querían acercarse. Pero yo creo que entonces ese Jesús se reía.
1: Claro que sí.
0: Ese Jesús hacía chistes.
1: Sí.
0: ¿Y por qué tú crees que hoy día The Chosen ha tenido el impacto que ha tenido? Uh-huh. Porque ha mostrado un Cristo jovial. Un Cristo que camina con ellos, que bromea con ellos, que camina con ellos. Ah, pastor, pero ya se fue entonces al área del Chosen. Pues déjame volver a la Biblia. ¿Qué hace Timoteo caminando con Pablo? ¿Qué hace Tito caminando con Pablo? Un hombre que está metido en la cárcel a cada rato. Uh-huh. Que lo están latigando, que lo están apedreando.
1: En problemas,
0: pero sí. Los jóvenes están allí. Uh-huh. Significa que para estas personas, personajes bíblicos, los jóvenes fueron una prioridad para ellos, uh-huh. y se convirtieron en un ejemplo. Ah, aquí está la contestación entonces a tu pregunta. Uh-huh. La iglesia tenemos que volver a desarrollar ejemplos que los muchachos se puedan identificar y sean capaces de poder correr con ellos. Uh-huh. Estas producciones, los deportistas, hoy día tenemos el mundial, los artistas, crean figuras con esta mercadotecnia para crear una figura que los sigan. Y la pregunta es, ¿por qué la iglesia no utilizamos la mejor figura de todos los siglos? El Cristo encarnado, el Dios con nosotros, el Emanuel. Que seamos capaces de caminar con Él por sus parábolas, de poder vivirlas en este tiempo, de poder ser capaces de convertirnos en los apóstoles de Jesucristo en este tiempo. Y no estoy hablando del título apóstol, sino de los seguidores de Cristo. Sí. ¿Me doy a entender lo que quiero decir?
1: Perfectamente. Antes de seguir la conversación, que está súper chévere, vamos a poner en pantalla, la producción pone el afiche del evento, que la gente sepa que hay un evento muy especial, deme los detalles.
0: Sí, vamos a estar, y por eso estamos aquí, ¿verdad? Claro. Una de las cosas que estamos hablando de los jóvenes, porque este próximo 8 de agosto uh-huh. vamos a estar en el Coca-Cola Music Hall, llevando el evento Juventud 1+3, un congreso de jóvenes, en el cual estamos moviendo la juventud a que venga al Coca-Cola. ¿Y por qué el Coca-Cola Music Hall? Porque es un lugar donde los mismos jóvenes de la iglesia nos decían, pastor, si vamos a hacer algo para los jóvenes, no lo haga metido dentro del templo. Uh-huh. Vamos a hacerlo en un sitio donde toda la gente janguea, les gusta ir, les gusta estar en los
1: corillos. Qué bonito,
0: hay buena tecnología. Así que escogimos este lugar. Va a estar con nosotros el Indiomar, va a estar O'Neill Díaz, va a estar Yachira Guidini en la música. Vamos a tener también, ahora se ha unido el grupo Aposento, un grupo nuevo de jóvenes con una unción poderosa para la juventud. Y vamos a tener momentos de palabra, donde vamos a estar llevando palabras, enseñándole a los jóvenes, el pastor Misraín Esquilín Jr., este servidor. Vamos a estar llevando el mensaje a cada uno de los jóvenes que allí va a estar llegando. ¿Por qué se llama Juventud 1 más 3?
1: Ajá, 1 más 3.
0: 1 invita a 3. Okay, uno, cada verdad. Familia creyente, cada familia que nos escucha, que está caminando con Jesús, va a invitar 3 jóvenes. Y tú dices, pastor, pero las taquillas. Bueno, lo que tenemos es un registro. Uh-huh. En el registro le hemos puesto un promo code, que la taquilla le sale solamente en $5 más los impuestos que pone el Coca-Cola. Porque la idea no es sacar absolutamente nada. Si tú haces tu matemática, te vas a dar cuenta de que no estamos sacando ni siquiera lo que cuesta el Coca-Cola.
1: Eso no da.
0: No da para pagar el Coca-Cola, porque esa no es la idea. Mm. La idea es utilizar un venue donde la gente se va a sentir súper cómoda, donde tenemos toda la tecnología nueva para que los jóvenes puedan pasarla bien ese día, pero escuchar el mensaje del Evangelio. Así que por $5 va los impuestos que usted paga. Imagínese que usted va para el cine. Pues más o menos es lo que sale una taquilla del cine, ¿verdad? Con los impuestos que le ponen.
1: Sale más cara.
0: Sale más cara, sí. Pero más o menos. Más, entonces usted hace su grupo de jóvenes. Uno invita a tres.
1: Qué chévere.
0: La idea es que puedan llegar este próximo 8 de agosto y están los boletos ya en tiquetera.
1: Y es mucho más fácil invitar tres panas, tres muchachos, tres jóvenes al Coca-Cola que llevarlos a la iglesia. Esa es la verdad.
0: Eso es lo que, o sea, aquí una de las cosas que tenemos que entender es que escuchan nuestros propios jóvenes.
1: Sí, es estratégico.
0: Y cuando yo hablo con el grupo de jóvenes, les digo, ¿dónde a ustedes les gustaría hacer su congreso? Pastores, que ya llevan muchos años haciéndolo dentro del templo, y ya los que van a venir. Si queremos que vengan otras personas, hay que hacerlo fuera del templo.
1: Buenísimo.
0: En un lugar donde normalmente los jóvenes acuden.
1: Sí.
0: Y ahí surge esto, y hay varias personas que deciden invertir y decimos, bueno, vamos a alquilarlo. Entonces el Coca-Cola nos dice, pero tienen que usar tiquetera. Uh-huh. Pues vamos a ponerle un precio nominal para que se les pague los impuestos del tiquetera para que se pueda utilizar, y cumplimos con toda la ley del Coca-Cola.
1: Muy buena idea, muy buena idea. Entonces eso cae sábado, domingo.
0: Sábado 8 de agosto a las 5 de la tarde. Uh-huh. A las 5 de la tarde te invita a toda la familia. La idea es que usted venga, no venga solo, o sea, venga, invite por lo menos 3 personas. Esa es la idea del 1 más 3.
1: Esa es la idea.
0: Cada familia. Usted, sus hijos tienen amistades, invierta, traiga a sus hijos y traiga a los amigos de sus hijos y pueda estar con nosotros el 8 de agosto.
1: Los jóvenes de hoy piensan bien distinto a los jóvenes de nuestro tiempo.
0: Mira, yo creo.
1: ¿Qué observas?
0: Yo no creo que es que piensan distinto, es que cada faceta de la vida, cada época trae sus propios desafíos.
1: Sí.
0: Nuevamente, volvemos hacia atrás, tú y yo no vamos a entrar en cuántos años nosotros tenemos, pero para nuestro tiempo, nuestros padres tuvieron que hacer sus ajustes para poder hablarnos de Jesús, para poder llevarnos a la iglesia, porque habían unas dificultades en ese tiempo. Mm. Esas dificultades siempre las va a haber. Siempre va a haber, hoy día tenemos la tecnología, hoy día tenemos los celulares. ¿Cuáles van a ser las dificultades dentro de 20 años? Yo no sé cómo serán las dificultades de mis nietos, ¿verdad? Cuando se vayan a criar. Lo importante no es mirar y decir, esta generación tiene demasiadas cosas que los aleja de Dios. No, la de nosotros también, las anteriores a nosotros también, pero hubo gente que se atrevió a creer en ellos. Y por eso es que yo estoy aquí. Porque yo creo que el Señor nos ha llamado a la iglesia a creer en nuestros jóvenes. Si Pablo creyó en Timoteo, si Jesús creyó en sus discípulos, yo creo que nosotros podemos creer también en nuestros jóvenes.
1: La música siempre ha sido un imán para atraer a la gente, sobre todo a los jóvenes. Ocupa un lugar prominente, ¿no?, en esta dinámica. Pero todavía el joven cristiano aprecia la palabra.
0: Aprecia la palabra.
1: Sí.
0: Tú te sorprenderías, Fernán. Los jóvenes están hambrientos de escuchar la verdad. Mm. Hay una gran búsqueda por qué es la verdad. La misma palabra que le dijo Pilato a Jesús, ¿y qué es la verdad? Mm-hmm. Es la misma palabra que hoy día los jóvenes nos hacen. Pastor, ¿por qué eso es la verdad? ¿Y qué es lo que es la verdad? Y cuando se abren a poder escucharte, quieren realmente oírte. Yo no sé si hay pastores que nos estén escuchando, nos estén viendo. Vale la pena invertir el tiempo en los jóvenes. Para mí ha sido tan impresionante sentarme con ellos, el último año nosotros desarrollamos un programa de radio que está en Radio Redentor, el programa se llama On the Way y es de los jóvenes. Le pusimos un programa para que los jóvenes lo corrieran. Todos los miércoles a las 6 de la tarde, anuncio político bueno pagado.
1: Súper.
0: Todos los miércoles sí. A las 6 de la tarde por Redentor 104. Son jóvenes los que lo... Yo tengo una intervención de 10 minutos que doy una reflexión. Uh-huh. Y aprendí a usar la gorra y a ponerme, tú sabes, un poco más juvenil para andar con ellos. Y lo que hemos hecho es que una vez al mes, los sacamos fuera para que transmitan de alguna parte del mundo. Brutal. Y los hemos llevado a Disney, los hemos llevado a Epic, los hemos llevado de crucero. Nice. Nos hemos ido aquí al Yunque, etcétera. Caminar con ellos para mí ha sido una bendición, porque he aprendido a escucharles. Y cuando tú les escuchas y ellos son escuchados, se dan cuenta de que son importantes para ti. Uh-huh. Y eso hace que el joven haga las preguntas correctas y uno poder contestar las contestaciones correctas para ellos.
1: ¿Cuál ha identificado que son los desafíos más grandes que los jóvenes tienen hoy?
0: Número uno,
1: ¿de qué le hablan?
0: Número uno, ¿qué voy a hacer en el futuro? ¿Para qué estoy aquí? Oye, es la misma pregunta propósito. Del ser humano.
1: El
0: pregunta
1: propósito.
0: De propósito.
1: Sí.
0: Él no ha cambiado. Uh-huh. Por eso me estás preguntando de si hay diferencia entre las juventudes de las diferentes épocas. Sigue siendo la misma problemática con diferentes factores. Uh-huh. ¿Cuál es mi propósito?
1: ¿Quién soy?
0: ¿Quién soy? Uh-huh. ¿Cuál es el propósito que yo tengo en la vida? ¿Por qué existo? ¿Por qué yo estoy aquí? Dos, los desafíos del joven cristiano en mantener su santidad. La sexualidad es un tema que otro día quizás hablamos en otro podcast, pero la sexualidad se ha convertido en uno de los temas más importantes para los jóvenes. ¿Cómo realmente enfrento mi sexualidad?
1: ¿Es cierto que el joven cristiano ya no está o no está tan interesado en las dinámicas o en las problemáticas sociales y políticas del país?
0: No, cada día los jóvenes se involucran más en eso, en esas problemáticas. Lo que están cansados los jóvenes es que se politice todo, sino de que entienden de que ellos tienen un rol dentro de la sociedad. Uh-huh. Quizás la visión político-partidista es la que no están tan afines en este tiempo, pero sí están afines en poder construir un mundo, un país en el cual ellos sean parte. Uh-huh. Y en el cual ellos puedan crecer y hacer familias cuando uh-huh. ellos vayan desarrollándose.
1: ¿Le parece que puede haber algunos líderes para el futuro, políticos dentro de la juventud cristiana?
0: Yo estoy 100% seguro de que sí.
1: Sí.
0: Yo estoy 100% seguro de que si la iglesia se dedica a fundamentar los valores del reino de los cielos en la vida de nuestros jóvenes, definitivamente los dones de liderazgo que yo he visto en nuestros jóvenes van a brillar y van a brillar con excelencia para nuestro país.
1: Voy a hacer una pregunta media imprudente. En la dinámica... De la forma en la que se proyecta y se sirve el Evangelio a los jóvenes, ¿sigue precisamente sirviendo más los elementos, digamos, modernos, modernistas, de proyección del mensaje? ¿O diría, doctor Paz, que hay algunos elementos tradicionales del Evangelio que deberíamos ir a buscar, que se perdieron en el camino?
0: Bueno, yo creo que la hay que definir bien lo que estamos hablando en cuanto a modernidad, ¿verdad? Uh-huh. Si hablamos de la modernidad, hablamos del desafío de la inexistencia de Dios. Cuando hablamos filosóficamente de lo que significa la modernidad, o sociológicamente, viene de la época de Nietzsche, cuando Nietzsche dice Dios no existe. Uh-huh. Darwin, y hablaba con mi hija de camino para acá, y ya en las universidades eso casi está inexistente, porque las teorías darwinianas han sido ya casi destruidas. Uh-huh. Ante la realidad de un deísmo en el cual Dios tiene que existir. O sea, tiene que haber un modelo inteligente. Así que entramos en la época de la posmodernidad. Si nosotros seguimos predicando, como tú estás diciendo, desde la perspectiva de la modernidad y haciendo apologética, o sea, defensa del Evangelio contra la modernidad, creo que estamos medio obsoletos. Okay, pero creo que no es el punto. El punto, a hoy día, estamos viviendo una época más posmoderna, en el sentido de que el joven está buscando muchas contestaciones. Uh-huh. Y ahora nada es la verdad. Hoy todo es la verdad. Sí,
1: el relativismo, ¿no?
0: El relativismo. Entonces, si nosotros entendemos que la sociedad en la que vivimos es una sociedad relativista, entonces, mira qué interesante lo que tú acabas de decir. necesitamos volver a postulados sólidos del Evangelio, los cuales son absolutos.
1: Que se quedaron un poco atrás.
0: Que como nos dedicamos tanto a la defensa de la modernidad, uh-huh, no nos dimos cuenta en muchos momentos en nuestras predicaciones, que nuestras predicaciones van enfocadas más hacia desarrollar una apologética contra la modernidad, en que decir Dios existe, Dios existe, Dios existe. Ya el joven sabe que Dios existe. Lo que quiere saber es, ¿y ese Dios que tú predicas, uh-huh, qué lo diferencia de los otros dioses que me presenta el mundo? Uh-huh. ¿Qué lo diferencia de el hinduismo? ¿Qué lo diferencia del islamismo? ¿Qué lo diferencia de etcétera? Entonces, nosotros tenemos una gran oportunidad como iglesia, porque los últimos estudios nos dicen que el más del 40% de nuestros jóvenes están buscando un sentido de espiritualidad. Eso, uh-huh, no se veía en la modernidad. En la modernidad, más del 70% no quería ni siquiera escuchar acerca de Dios. Uh-huh. ¿Verdad? La época de los hippies, la época de las revoluciones sexuales, era una época en la cual decían, no me hables de Dios. Ahora los jóvenes quieren que le hablen de Dios, pero quieren probar los dioses que el mundo les está hablando.
1: Sí.
0: Pruébame la verdad. Enséñame la verdad. Qué interesante que Jesús dijo, yo soy el camino, la verdad y la vida. O sea, que en otras palabras, lo que hay que enseñarle al joven es Dios mismo, Cristo, operando en la vida de cada uno de nosotros.
1: ¿Y los jóvenes cristianos se quieren casar?
0: Los jóvenes cristianos se quieren casar.
1: ¿Cuál es el concepto de los jóvenes cristianos de hoy siempre, con relación a la familia?
0: Siempre me piden que oremos por la sierva y por el siervo. Eso es...
1: para que aparezca.
0: Eso es... si vamos a un culto de jóvenes, pastor... Que llegue la sierva o que llegue el siervo. No, estamos, eso es una broma, pero sí en serio.
1: Sí, sí.
0: Sí se quieren, los jóvenes cristianos se quieren casar, quieren buscar la pareja que Dios quiere para ellos. Uh-huh. Y eso creo que es el que causa la tensión. Yo tengo una realidad de unas atracciones, pero ¿será esta la pareja que Dios quiere para mi vida? Entonces, muchas veces están en esa tensión, porque si salgo con esta persona... O si llevo este noviazgo, ¿será esta la persona que Dios quiere para mí? Mm-hmm. Entonces está constantemente esa pregunta en el joven cristiano. Me estás preguntando del joven creyente. Sí. El joven creyente está en esa tensión constante. Bueno, quizás esta persona es, quizás no lo es, y eso los aflige un poco. Entonces hay que constantemente estar trabajando con ellos, que es un proceso de vida en el cual... están conociendo personas hasta que llegue la persona que es ideal, uh-huh, en lo que el Señor está trabajando en sus vidas.
1: ¿Y querrán ser padres?
0: Quieren ser padres.
1: Hay un problema de natalidad en este país terrible, ¿no?
0: Ahora, ahora te voy a contestar como médico. Sí, definitivamente hay un problema de natalidad. ¿Por qué? Porque hoy día una de las cosas que más se nos enseña es que primero tenemos que el poder estudiar,
1: sí,
0: poder trabajar, y entonces uno comienza, ya los jóvenes son más dados a pensar, yo quiero viajar, quiero tener una economía,
1: sí,
0: correcta.
1: Quiero comprar casa,
0: sí. Entonces miro cuánto gano, y mire qué inteligente, tenemos unos jóvenes que son muy inteligentes, porque están pensando, si yo tengo un hijo, tengo dos hijos, tengo tres hijos, cómo eso va a afectar económicamente, ¿verdad? Todo mi proceso de mayordomía. Entonces, no es enseñarle a los jóvenes que ustedes no quieren tener hijos. No, hay que enseñarles a ellos cómo yo puedo ser un buen mayordomo de las cosas que sí tengo. Si estudié medicina, estudié abogacía, estudié para maestro, estudié esto. Cómo yo puedo trabajar de tal manera de que yo pueda sustentar adecuadamente a mis hijos, los pueda criar y pueda disfrutar también con ellos. Uh-huh.
1: En un mundo donde Bad Bunny es un superhéroe, ¿cuál es el approach correcto para invitar a un joven no cristiano a este evento, a esta actividad?
0: Una de las cosas que es importante el poder recalcar es que nosotros no miramos hacia afuera para juzgar a los artistas que quizás no llevan la misma visión que nosotros tenemos como creyentes. Por ejemplo, yo estoy en otro país y...
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0: conocer la existencia de Dios. Hoy declaramos que creemos en ti, descansamos en ti y sabemos, Señor, que tu palabra se vuelve realidad en nuestra vida.
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0: Un ateo estaba dictando una conferencia ante un gran auditorio defendiendo la inexistencia de Dios. Después de haber finalizado el discurso, desafía a cualquiera de los que estaban presentes a que le hicieran cualquier pregunta, que subiera a la plataforma y le hiciera que él estaba dispuesto a responderla. Un hombre que había sido bien conocido en ese lugar, en esa localidad, por su adicción a las bebidas alcohólicas, pero que había encontrado recientemente liberación y esperanza en Cristo Jesús, acepta la invitación. Llega, sube al auditorio, saca una naranja del bolsillo y comienza a pelarla lentamente. El conferencista le pide que haga la pregunta. A ver, señor, haga su pregunta. El hombre continúa imperturbable, pelando la naranja en silencio, tranquilo. Todo el mundo en silencio. Nuevamente el conferencista le dice, por favor, señor, su pregunta. Se toma el tiempo aquel hombre y terminó y se la come. Empieza a morderla, a saborearla. Voltea a mirar al conferencista y le pregunta, ¿estaba dulce o estaba amarga? ¿Usted qué cree, señor? Entonces el conferencista le contesta, a ver, señor, no me pregunte tonterías. Y estaba molesto el conferencista. ¿Cómo puedo saber el gusto si ni siquiera la he probado? Y aquel hombre regenerado por el amor de Dios responde entonces, ¿y entonces cómo usted puede saber algo de Cristo o de Dios si nunca lo ha probado? Qué bonita enseñanza la que nos queda aquí hoy para entender palabras que están en el manual de instrucciones que dicen, por ejemplo, bendito el hombre que confía en el Señor y pone su confianza en Él. Será como un árbol plantado junto al agua que extiende sus raíces hacia la corriente, no teme que llegue el calor y sus hojas están siempre verdes. En época de sequía no se angustia y nunca, nunca dejará de dar fruto. Bendito tú que me escuchas hoy, porque escuchas una dosis, no a mí, sino lo que Dios pone en mi boca para que tú escuches hoy. Aprender a confiar en el Señor de todo nuestro corazón y no en la inteligencia de aquel conferencista o de cualquiera de nosotros que a veces creemos ser más que Dios. Y cuando nosotros reconocemos sus caminos, entonces Él abre ese nuevo camino para nosotros. Bendito el hombre que saborea la esperanza, la plenitud, el amor de lo que Dios ha hecho en nuestra vida. A veces creemos que Dios no está, que Dios se olvidó de nosotros, que Él no existe, pero no podemos saborearlo, no podemos disfrutarlo como aquel hombre que fue regenerado del alcoholismo, que pudo probar la existencia de Dios porque Dios lo restauró. Muchas familias han sido restauradas por el amor de Dios, muchas personas adictas a alguna esclavitud han sido restauradas, personas han sido sanadas. Sin embargo, hay mucha gente que se cree mucho más que Dios y niegan su existencia, pero un día han tenido que doblar sus rodillas y reconocerle. Cuando siento miedo, pongo mi confianza en Dios, como dice el Salmo 56:3. Pero también cuando siento esperanza, cuando siento fe, cuando siento alegría, cuando tengo agradecimiento, cuando paso por cualquier circunstancia, lo mejor que me pudo haber pasado es haber conocido el amor de Dios. Y entonces entiendo que Él es el Dios de mi salvación, que Él es el Dios de mi gloria, que Él es la roca que me fortalece, que Él es mi refugio. Qué bueno es saber que tenemos en quién confiar por encima de cualquier circunstancia, por encima de cualquier adversidad, por encima de cualquier panorama. No podemos negar la existencia de un ser supremo cuando vemos el universo, cuando vemos la naturaleza. Hoy es un día para reconocer la existencia de Dios, para ver, como dice la palabra de Dios, que ni las aves del cielo no siembran, no cosechan, ni almacenan en graneros. Sin embargo, el Dios creador las alimenta. Tú y yo valemos más que ellas y Él quiere cuidarnos porque Dios está cerca de quien lo invoca, de quien invoca en verdad el nombre de Dios, ahí va a estar. Así que si hoy tú pones tu confianza en Dios, Él te va a ayudar y te va a levantar y no te va a pasar nada, sino que sencillamente Él va a hacer algo por ti hoy, por tu vida, por tu bienestar, por tu futuro, pero ante todo, por tu salvación. Eso es lo más importante, que hoy reconozcamos el amor de Dios por encima de cualquier circunstancia y todo, todo será mejor. Padre, gracias por esta dosis. Gracias porque en ti confía mi alma, en ti confía mi vida. Gracias porque lo mejor que nos ha podido pasar es conocerte, atender tu palabra, Tu palabra dice que dichoso el que confía en el Señor, el que cree en el Dios Todopoderoso. Hoy declaramos que creemos en ti, descansamos en ti, permanecemos en ti. Y sabemos, Señor, que tu palabra se vuelve realidad en nuestra vida. Bendigo la vida de la persona que me está escuchando en este momento. Tú conoces sus necesidades, tú conoces sus anhelos, tú conoces sus angustias, sus alegrías, tú conoces todo. Bendícele, tócale, en el nombre de Jesús. Te mando un abrazo y te bendigo en este día.
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Bendiciones, mi gente linda. Estás conectado con Radio Avivamiento en Connecticut y en todo el mundo entero a través de radioavivamiento.com. No importa cómo comenzó tu día hoy, yo quiero que tú sepas que Dios todavía tiene una palabra para ti. Así que quédate aquí y recibe tu bendición. Súbele el volumen.

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1: Hey, what's up, mi gente? Dios te bendiga. Oye, como decían nuestros abuelos, el que madruga, Dios lo ayuda. Y aunque cada día trae sus retos, ¿verdad que sí? Cuando comenzamos poniendo a Dios primero, everything feels different. Oye, ¿tú sabías que bailar, aún por unos minutos, ayuda a reducir el estrés y mejorar el estado de ánimo? Imagínate cuando ese gozo viene acompañado de la presencia del Señor. Eso sí que levanta el espíritu, ¿verdad que sí? Hace un tiempo atrás recuerdo que yo llevaba semanas sintiéndome desanimada y un día puse música cristiana mientras limpiaba la casa y me entró ese espíritu de concierto con la escoba. Casi sin darme cuenta, empecé a alabar a Dios y hasta dancé delante del Señor. Me sentí que estaba en la presencia de Dios en ese momento. Te cuento que no todos los problemas desaparecieron en ese día, pero mi corazón sí cambió. La postura de mi corazón y la postura de mi mente había cambiado hacia la presencia de Dios. Sometimes God changes us before He can change the situation. Así que no importa dónde estés, if you can smile, if you can worship, hazlo con todo tu corazón. Aquí llega Danzando con Christine de Clario, solo por Radio Avivamiento.

Dios te bendiga, mi gente. Estás aquí en la sintonía de Radio Avivamiento. Yo soy Rose, que te acompaña en este día. Oye, y hoy queremos hacer una pausa para honrar a nuestros adultos mayores. Nuestros viejitos, nuestros abuelitos, nuestros padres son una bendición y un legado de fe para las nuevas generaciones. Un dato interesante es que cada año la población de personas mayores sigue creciendo y millones de adultos de 65 años, perdón, o más, continúan sirviendo en sus iglesias, cuidando nietos, haciendo voluntariado y compartiendo su sabiduría. Y eso es lo mejor, ¿verdad que sí? La Biblia nos recuerda que en Proverbios 16:31 dice: la corona del anciano son las canas cuando se hallan en el camino de justicia. Oye, qué chulería eso, ¿verdad que sí? Quizás hoy puedes hacer algo sencillo, pero poderoso. Una llamada, una visita, un mensaje o una oración para ese adulto mayor que ha sembrado tanto en tu vida. Small acts of kindness make a big difference, my friends. Y mientras reflexionamos sobre el valor de entregar nuestros corazones al Señor en cada etapa de la vida, escuchamos a Te Entrego Todo de Intimidad Music aquí en Radio Avivamiento. Y si tienes a tu abuelito, a tu mamá o una persona mayor cerca de ti, oye, dale un abrazo. Y si no los tienes cerca de ti, más te vale que los llame y los busque, ¿sabes? No los abandones, porque esos son bendiciones para nosotros. Dios te bendiga.

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soy Johnny Eric Santada. Permítanme compartir un poema que mi amiga Honey Tree escribió para mí. Aunque pase mi vida mortal en esta silla, me niego a desperdiciarla viviendo en la desesperación. Y aunque otros reciban dones de sanidad, creo que Él me ha dado un don incomparable, porque el cielo está más cerca de mí y a veces es todo lo que puedo ver. Escucho una dulce melodía llegar a mi oído y sé que suena para mí, porque soy la propia esposa de Cristo y redimida voy a estar a su lado. Él dirá, bailamos, y nuestro romance sin fin valdrá todas las lágrimas que he llorado. Porque en esta vida tienes una cruz que debes llevar, una pequeña parte de la muerte de Jesús que puedes compartir, y un día la dejarás, porque Él te ha prometido una corona con la que tu sufrimiento nunca podrá compararse. Amigo, hoy este es tu poema.

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